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0: ¿Dónde puse todo? ¿Dónde
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0: Bienvenidos todos a esta nueva mañana acá en la República Argentina. Mi nombre es Mario Daniel Pergolini, que junto a Nicolás TVNO vamos a estar haciendo No Preguntes por Rusia. El que acaba de romper esa nave que está ahí soy yo, que suelo volar muy bien, y ese es Nicolás, que destruyó su avión, pero vuela muy bien en paracaídas. Y rompiste toda la ciudad. Igual nos condecoran porque somos muy copados, pero de golpe nos damos cuenta.

0: y salir al aire, solamente dicen, che, poneme al aire, nosotros te ponemos, pero hoy...
1: ¡Puerta!
0: Hoy comenzamos muy con estilo, digamos.

8:09 de la mañana. Si en los 80 tenías onda, escuchabas esto.

0: Está todo muy, pero muy, muy, muy, muy, muy raro. Ah, no, ah, no, ah, no, ah, no, ah, no, ah, no, ah, no, ah, no, ah, no, ah, no. No, me voy a otro lado.
1: Ahí voy a jugar.
0: Sí, me vengo por acá, me vengo por acá, me vengo por acá. Aunque no lo crean, esta es una banda, creo que ucraniana. El que manda es el bajista, que es el señor que está de negro. Y hacen todos covers con mucha, mucha, mucha banda. Todos son sesionistas, graban para un montón de cosas. Este es un tema de Chicago, se llama Street Player. Un buen tema.

0: Y así van a estar toda la mañana. ¿Qué tal, Nico? ¿Cómo andas? Bien,
1: estoy encantadísimo con esto.
0: Sí, está muy bien.
1: Qué lindo cuando todos los músicos tocan muy bien,
0: sí,
1: ¿no?
0: Sí, Leonid and Friends. Pero pará, tenés que... ellos hacen una versión muy, muy, muy buena de... Dame... Esta no. Oh, esta versión es tremenda. Y. Claro, graban así a lo loco. El tipo tiene un estudio, parece allá. Ah, esto es más nuevo. Salen de gira a veces.
1: Ah, mira.
0: Salen de gira. Y la chica canta muy bien.

0: Gracias, Leonid, muy amable.
1: ¡Bravo!
0: Ok, acá estamos. ¿Cómo, bueno, bien?
1: Buenos días, muy bien.
0: ¿Qué tal? Qué bueno.
1: Ay, ¿qué tenés ahí atrás? ¿Qué
0: hiciste? Orejas. Tengo una acá y otra acá.
1: No, no, no, atrás, al lado del Stone Trooper. ¿Qué es esa decoración?
0: Ah, hemos puesto nuevo...
1: ¡Ah, bueno! ¡Ah, bueno!
0: Bueno, como no tengo nada que hacer en los fines de semana...
1: ¡Ah, bueno!
0: Ahí lo tenemos.
1: Son vinilos.
0: Vinilos de verdad, sí, sí.
1: Pero mirá qué bien que te quedó, ¿lo hiciste vos?
0: Obviously.
1: No,
0: hice
1: increíble.
0: ¿Cómo se llaman los... los lugares, con la impresora 3D hice la... los
1: tiene
0: lugares,
1: como un apoyo, apoyar, una, ¿no? Una basecita. No, impecable, qué prolijidad, Mario, por Dios.
0: No, no, sí, igual, bueno, son cuadrados sobre cuadrados, ¿no?
1: No esperaba menos de vos. No, pero bien la proporción.
0: Sí,
1: muy lindo. Muy... lo bueno que los podés, que como no están fijos, los podés ir variando. No,
0: ¿no? Vamos a irlos cambiando, vamos,
1: claro,
0: a irlos cambiando, sí. Así que, a ver. Podemos ir reconociendo algunos.
1: Sí.
0: Tenemos,
1: sí.
0: Ahí tenemos Pink Floyd,
1: uh-huh.
0: Spinetta, Pelusa of Mil, uh-huh. Manu Chao, Ford de los Hugh Lewis and the News y Babasónicos. Abajo Catupeco, Andy Warhol, o sea, ese de Andy Warhol es... ¿cómo se llama? Violet Underground.
1: Vale.
0: Rolling Stone del 79. Los Tipitos. Barry Manilow, me pareció, sí, que en esta primera íntegra tenía que estar.
1: Buena tapa.
0: Los Piojos, abajo de Barry Manilow. ACC, el álbum negro. El último disco de Melingo.
1: Ay, sí.
0: Un láser disc de Prince.
1: Uy, qué lindo el láser.
0: La Renga, Foo Fighters, Nirvana edición japonesa.
1: Bien.
0: Viejas Locas, Ataque 77 y el último de Fito Páez, Shine.
1: Muy bien. Estás muy bien decorando, Mario, ¿eh?
0: Sí,
1: la verdad.
0: Me dedicaré a decorar. Es lo que voy a hacer.
1: Muy lindo, bueno. Bien, bien. Decorador de interiores.
0: Ahí está, gracias. Sí, decorador de interiores.
1: Bueno, divino, divino.
0: ¿Qué más hice?
1: Me gusta.
0: Ah, estuve grabando también.
1: Disfrutaste del partido.

0: El viernes.
1: No, ¿qué partido?
0: No jugó Boquita.
1: Ah, el de Boca, sí, mira, pasó hace tanto ya. Sí, Boca, muy bien, Boca, la verdad.
0: No sabés lo que fueron los hosts en Vorterix.
1: Tuve que elegir, o ver a Boca o a los Tottenhosen, y dije, voy a ver a Boca.
0: Está bien, igual, eran dos propuestas muy válidas.
1: Sí, me fui a ver a Boca.
0: Pero muy lindo, arrancó 2 minutos, banda soporte, y después ellos, que bueno, que son más argentinos que vos y yo juntos.
1: Sí.
0: Pero mide 2 metros y son rubios, hermosos. Pero qué buena onda que tiene.
1: No todo, rubio, no, el sol.
0: No, el sol, sí. Qué buena banda, qué buena onda. ¿Cómo los recibe el público? ¿Cómo se lleva él con el público?
1: Sí, me dijeron que estaba lleno de alemanes.
0: Sí, sí. Ya se veía rondar, claro, colegiales. Claro.
1: Porque hay toda una gente que lo está siguiendo, por esta gira final que están dando.
0: Uh-huh.
1: Ahora tocan en Tandil, creo,
0: Tandil.
1: También.
0: Sí.
1: Se iban a Tandil y después de Tandil se iban a...
0: ¿Vuelven ya o tenían un interior más?
1: No, creo que no. No me acuerdo.
0: Pero buenísimo.
1: Lo dictó Tottenhosen con Cher de fondo, rarísimo, ¿no?
0: Sí. ¿No sabes cómo estuvo 2 minutos el viernes?
1: Sí, pero bien afinados, me cuentan. Sí.
0: El 2 minutos más clean y perfecto que escuché en mi vida. Muy bien, el audio, no, increíble.
1: Creo que te voy a poner una luz de tu lado izquierdo.
0: Acá hace falta, sí, ¿no? Sí, estoy medio en penumbra.
1: O por ahí correr un
0: cachito este para acá.
1: Y no, porque te saca la luz de frente. Perdón, estamos haciendo muchos cambios. No sé. Lo que sí también vamos a cambiar es esta otra pared, esa.
0: ¿Y qué le pondrías?
1: No, los discos también.
0: Otra...
1: Sí, voy a hacer lo mismo con la misma cantidad de
0: discos. Otro 4x5 de discos.
1: Otro 5x4.
0: Sí. Bueno. Y reubicar esos cuadros. O volamos.
1: Bueno. Si tal, una es mi cara y la otra es...
0: El de Force.
1: El otro lo tengo hace años. El de Fantomas de Locust.
0: Es muy lindo, está muy bien hecho.
1: Años que lo tengo.
0: Muy bueno. Progresa. Bueno. La verdad que yo veo a veces programas de al principio de año, que hace 4 meses.
1: Sí.
0: Y el crecimiento del sótano es increíble, ¿eh?
1: Le hemos dedicado...
0: Hasta un sol propio, mirá.
1: Hasta sol, claro. Pensá que le hicimos hasta el techo hasta ¿no?
0: Sí. Ah, muy lindo, la verdad que es muy lindo.
1: Sí, estamos muy bien, ahí está, el sol se ve, y con eso se ve.
0: Ahí está. Afuera llueve, puede ser un día asqueroso, pero acá llegás y celestito con reflejitos rosas de las nubes, nada, hermoso.
1: Sí, vamos a tener que sacar toda la porquería que hay arriba de los compact, me parece.
0: Eso sí, ahí te apoyo, volaría. Sí. También, si querés, un poquito el estantecito de abajo lo terminaría de prolijar.
1: ¿Cuál?
0: Esos discos que tenés ahí, yo te los sacaría, porque ya tenés una sección de discos ahí. Los que están atrás de los bustos.
1: Ah, sí, los sacaríamos. Son 2 discos, sí, vamos a sacarlos. Ahora que lo dijiste, quiero sacarlo.
0: Bueno.
1: Ahora me da no sé qué, sí.
0: Eso también es una colección de discos, ¿no? Sí. Esa de abajo, bueno, eso la elevaría para que no quede en el piso, pobrecito. Ok. Estos se van. Pues van a volver después a su sección de vinilos. Tampoco los tires.
1: Esta es la caja de No te va a gustar, ¿te
0: acordás? Ah, esa, mira. No, bueno, eso hay que exponerlo, ponerlo en un lugar más
1: Lo tengo que poner en otro lado.
0: Bueno, por ahora la puedo guardar. Mira qué lindo que quedó, qué clean.
1: Sí.
0: Centraría un poquito la pelota. El balón de básquet lo pondría un poco más en el medio, un poquito más cerca del online. Sin nada también queda bien. No, donde estaba, pero un poco más centrado, más cerca del mueblecito. Hay que buscarlo un lugar más
1: especial. La gente diga, ¿dónde?
0: ¿Dónde? ¿Dónde ponemos el... que te lo había regalado? La pelota...
1: Está firmada por...
0: Por Escola, ahí está.
1: Esta es el oficial de la NBA. Bueno, ¿dónde la ponemos
0: linda
1: esta?
0: Bueno, y esta tiene su apoyo, ¿no? Ahí.
1: En realidad.
0: Un jarroncín, como cambia de color, no puedes flashearme tanto que cambie de color. ¿Dónde estaba? Pero centrado entre el aire y el mueblecito, no me molestaba ahí. Ahora que no está la cajita de discos, queda. Al lado del flaco armado. Estamos escuchando Roxette. Bueno. Pero bueno, me parece que
1: la
0: va
1: peli
0: bien para,
1: sigue. ¿Qué crees
0: va
1: que haga?
0: Muy bien para,
1: a ver ahí,
0: para la búsqueda de la deco. Ahí está.
1: A ver,
0: ahí
1: va. No, no, a mí no, ahí. Sácame a mí.
0: ¿Qué querés que ponche?
1: Y la cámara que muestra todo.
0: Ah, ahí está, ahí va.
1: Sí.
0: Ahí está, yo miraría esto.
1: ¿Qué sacarías? A ver. Ah, más ahí, ok. ¿Y el mueble lo dejamos? Ok. Yo sacaría la lámpara arriba del mueble ya. No, sacaría la lámpara que está atrás de tu... Esa sacaría, me parece. Ah, no está... No, le diste mucho. Ah, a ver, prendele un poco. No mucho, ahí. No tanto. Ahí, hay que ver ahora atrás tuyo cómo queda. A ver... Ok, perfecto. No sé. Bueno, no,
0: la tapo yo. Siempre. ¿Eh? Que la lámpara básicamente la tapo yo.
1: Es cierto.
0: Pero tengo un reflejito acá ahora que me gusta.
1: Sí,
0: también.
1: Pero te voy a dar. Mira, vos quédate ahí.
0: Sí.
1: Vos quédate con esa cámara. Yo te voy a dar luz de. Voy a poner luz de acá.
0: No movamos mal las cosas que nos llegue de Aaron mal Feng Shui, por favor, ¿eh? Ay, cambio, sí, ahora sí. Mira, no parezco tan dormido como.
1: Claro, ahí te da mucho
0: eso,
1: mejor.
0: Esa, listo, perfecto.
1: No, ahí estás muy bien.
0: Ahora sí.
1: No, esa ahora es muy está. Buena.
0: Ahora me equiparo a tu plano, creo.
1: Claro, claro. Y bueno, yo tengo ojos claros, ¿no? Eso es.
0: No, yo por eso me pongo los lentes.
1: No, obvio, te entiendo. Che, no, ahora tiene. Sí que. Ya está, decorando en Borderix. Me gusta este nuevo programa que estamos haciendo.
0: Me gusta hacerlo en vivo.
1: Sí, con Roxette de fondo, además, sí. ¿Qué puede fallar?
0: Un bailecito.
1: Claro. No, estuvo muy bien.
0: Ahí está, divino. Mirá
1: a ver. No, mirá cómo da.
0: Mirá, parezco vivo.
1: Claro, y ahí sí está bien, porque antes no tenías luces de costado.
0: No, tenía las dos que cubrían un poco, pero esta bien de costado llena todo.
1: Claro, ahora cambia todo. Mirá, muy bien. Y si te afeitaras sería genial.
0: Me voy a afeitar todos los días.
1: Yo me afeito todos los días.
0: A mí porque me da mucha cara de nene, me da un poco más de hombría esto.
1: ¿Y qué querés, ser más hombre?
0: Y un poquito. Tengo 45 años, Mario.
1: Yo tengo 62.
0: Pero vos sos fachero.
1: Vos tenés, pero vos tenés, porque no te afeitás.
0: Ah, ¿es por eso?
1: Claro.
0: Bueno,
1: claro,
0: si te voy a empezar a afeitar entonces.
1: Obvio.
0: A cero todos los días.
1: ¿Qué tal, Sofi? ¿Cómo andás?
2: Muy bien, gracias. ¿Cómo empezó tu día?
1: Bien, estamos en lunes, ¿no? Ya son las 8:32, así que ¿en dónde estamos?
2: Déjame ver un segundo. Estamos en Buenos Aires, en vivo por Vorterix. Lunes, 8:32 de la mañana.
1: Exactamente, estamos haciendo el programa No Preguntes Por.
2: Ah, bien, ya me ubico.
1: El programa se llama No Preguntes Por.
2: Ok, anoto. No Preguntes Por
1: Rusia.
2: Vorterix en
1: No, el programa se llama entero. Quería que termines vos la frase. El programa se llama No Preguntes Por Rusia.
2: Ahora sí, entendido. No Preguntes Por Rusia.
1: Claro.
2: Genial.
1: Entonces
2: me
1: yo
2: encanta.
1: Digo, No Preguntes Por. ¿Y vos qué contestás?
2: Rusia.
1: Okay, muy
2: Rusia.
1: Bien. Rusia. Muy bien, muy bien.
0: Se ríe.
2: Me encanta.
1: Sí, a mí también. Llega el momento de presentar a Nacho Corral, Sofi.
2: Perfecto. Ok. Señoras y señores, llega Nacho Corral, director de filo, especialista en timing y bueno. Un lujo tenerlo acá.

0: ¿Qué onda, Nachito?
1: No sé, fue raro la presa.
0: ¿Por qué?
1: No te escuchamos, no te tenemos.
0: Ah, no sabes qué pasó. No.
1: ¿Es el otro?
0: Entró por el otro.
1: Ok, a ver ahora.
2: ¿Ahora?
1: Ahora sí, discúlpame. No entraste por donde entras siempre.
2: No, perdón, me equivoqué. Sí, agarré la otra puerta.
1: Sí. Todo bien.
2: Especialista en timing.
1: Sí. Especialmente en timing, sí. Le podemos preguntar qué quiso decir.
2: ¿Puntual será?

0: alguien puntual.
1: Sofi, ¿por qué dijiste que Nacho era especialista en timing? ¿A qué te referías?
2: Tenés razón, fue una salida mía, una frase al aire sin base real.
0: No me refería a nada. Se siente atacada.
1: Pero no es necesario que pidas perdón. Te preguntábamos por qué.
3: Es re insegura ella.
2: Tenés razón, no había un por qué concreto. Fue una muletilla al aire. Si querés dar más, hago presentaciones más descriptivas.
1: No gusta la muletilla. Lo que pasa es que acá Nacho preguntaba por qué. Salúdalo a Nacho, ya que estás.
2: Claro. Hola, Nacho, un gusto.
4: Hola, ¿qué tal, Sofi? ¿Cómo estás?
1: Ok, Reiser, fue una muletilla nada más.
4: Pero se pone. Bien, fue una muletilla, especialista en timing. Sí, se siente insegura. Como que lo tira y a la primera repregunta cae. En un examen oral flaquea.
1: Sí.
3: Ay, qué feo.
1: Esa persona que de golpe le decís, che, estoy bien vestida. Sí, no tanto. ¿Cómo, qué tengo? No era un chiste. No, es porque dijiste algo en serio ahí.
3: La rompiste.
1: Nunca más, claro.
4: No, estás bien, quizás te quedaría mejor tal cosa. Ay, entonces estoy mal. No, te estoy diciendo que quizás te quedaría mejor tal cosa. No es que estás mal.
1: Estuvimos decorando, Nacho, pero no sé si notaste.
4: Sí, lo vi. Me gustó ese concepto de los discos ahí. ¿Asiduidad o regularidad con la que va a ser cambiado eso?
1: La verdad tengo un montón de discos, podemos cambiarlo.
4: No, es la voluntad tuya, me imagino que hay discos para poder hacerlo.
1: Estuve pensando en combinarlos, en un momento decía que sean, por ejemplo, todos discos negros en las puntas.
4: Claro.
1: Blancos en el medio, no sé, voy a bien. O según si tengo los discos de un homenaje, entonces, por ejemplo,
4: claro, una vez sea todo Pink Floyd. Una pared.
1: Claro, por ejemplo.
4: Bueno, no está.
1: Todo rock nacional.
4: No está mal.
1: Sí, y bueno, ahora ya terminé de construir los soportes, ¿no? Que los soportes los hice como anchos. ¿A qué carajo les importa?
3: Pero sí, pero no,
4: está buenísimo.
3: Es el Deco Day.
1: Pero les puedo hacer a ustedes.
4: Es el Deco Day.
1: ¿De quién les puedo hacer de estos?
3: Me gusta.
4: No tengo tantos discos.
1: Hice uno que es cuadrados, que los tenés que poner, tiene como un marco, los pones cada uno y los trabas.
4: Se entiende bárbaro, sí, con los tensores, ¿no?
1: No, ningún tensor.
4: Y los topes.
1: No, nada.
4: El tarugo.
3: Y el timing.
1: Sí, ahora lo busco. Lo estoy terminando de construir. Che, ¿por qué no jugaron ustedes este fin de semana? Jugamos todos.
4: Porque lo pedimos, y se nos dio, se nos autorizó a no jugar. Y está bien, necesitamos descanso de la única competición en la que estamos jugando y de los pocos convocados que tenemos a las selecciones. Sí. Es así, viejo. Había que descansar, renovar piernas.
1: Un récord mundial, creo. Flores jugó.
4: Flores es una cosa de loco.
1: Pero Flores debutó en julio en la primera y ni siquiera jamás jugó en la sub-17, 23, en la nada. Este pibe debutó en Boca. Fue a la selección, metió goles. A los dos días estaba jugando en Boca. Metió dos goles.
4: Sí.
1: De ahí se fue de vuelta a la selección nacional y jugó.
4: Sí, creo que tiene el récord, que lo había leído, no sé si está confirmado, pero la única persona que jugó oficialmente, de alguna manera, dos partidos en menos de 24 horas en la Bombonera y el Monumental.
1: Mira.
4: Cosa que es prácticamente imposible de conseguir.
1: Es re loco, este chico nunca jugó un clásico, entonces nunca estuvo en el Monumental. Debutó en el Monumental con la selección argentina.
4: Claro, porque además creo que este año, ahora el partido que queda, digamos, de Boca-River va a ser en la cancha de Boca, me parece.
1: Cancha de Boca, sí. El 25 de noviembre, por ahí.
4: Sí. Y viste que le preguntaron que también, ¿cómo vas a venir? ¿Cómo vas llevando a jugar tantos partidos? Que yo dije, tengo 19 años, puedo jugar 3 y puedo jugar más partidos, como diciendo. Vienen chamullando todo hace años diciendo que no pueden jugar un partido y medio por semana, dale, flaco.
1: Qué vergüenza el partido de la selección argentina, Dios mío.
4: Sí.
1: La verdad que sí cobró, la AFA debería devolver la plata de lo que cobró por ese partido.
4: Muy caro para lo que
1: sub 23, significa. Un sub-23 cansado. Y los que juegan hoy también son horrendos. Vamos a jugar contra otro equipo. La verdad que Messi se merecía.
4: Con Benín. Sí.
1: No. Y todo
4: carísimo, absolutamente.
1: De entrada. Es una vergüenza la el desprestigio que sí. le están exhibiendo a esta selección. Scaloni diciendo algo que la verdad... Es la primera vez que lo veo desubicado a Scaloni, la verdad. Es la primera vez que lo veo diciendo algo que no concuerdo en lo más mínimo.
4: ¿Con qué?
1: Y dijo, no, estos equipos está bien, nuestro respeto para Burkina Faso. Está todo mal, todo mal.
4: Sí, tenés que decir las dos cosas, buscar, sí. Sí. Veremos ahora en la nueva etapa sin Messi cuánta convocatoria tienen este tipo de partidos. Ya no vas a poder poner el precio más bajo a 100 lucas para venir a ver a Argentina, Burkina Faso. Es un nuevo modelo de negocio para la Argentina sin Messi. Ya la cosecha de vacas gordas.
1: Pero
4: ya
1: con
4: está.
1: Messi tampoco lo aprovechó, porque la verdad que no hemos tenido partidos. Sacando los partidos de eliminatoria, Argentina no ha tenido buenos.
4: O sea, yo creo que lo aprovechó la AFA poniendo rivales malos para quedarse con toda la plata de la recaudación y no pagar el cachet correspondiente a equipos buenos.
1: Pero
4: ese es el tema.
1: ¿Para qué quieren tanta plata? No entiendo por qué tienen tanta plata. Exacto. Son todos ricos, están en aviones, Tapia, Tobillino, todos ricos. Ya está, ¿para qué quieren más plata? Ahora cambiaron, ahora notaron que viste que la AFA había dicho que había cambiado a Pilar, no sé cuánto, pero cada vez que hace contratos pone Viamonte y lo agarraron con eso.
4: Cuando lo ponen en el exterior pone Viamonte, sí.
1: Bueno, empecemos con lo que supongo que es el impacto del fin de semana, ¿no? No porque...
4: El partido Aldo Civi.
5: Sí, claro.
1: Chao, me voy. No sé para qué decoro todo este lugar, no entiendo.
5: Bueno,
1: empecemos.
4: Sí, Brasil, la sorpresa de Brasil. A mí no me gusta tanto decirle sorpresa porque la verdad decir sorpresa es en base a las encuestas que seguimos diciendo una vez más que no terminan reflejando los resultados. Entonces decir sorpresa según quién.
1: Lo que
4: sí, según las encuestas.
1: Sí, lo que hay que decir es que algo ha cambiado en todo el mundo que ya no sirven las encuestas.
4: Sí.
1: Hay que rever la metodología. El mundo cambió y las encuestas no se dieron cuenta.
4: No hay una forma de percibir de manera correcta porque no porque la gente vota lo que vota, sino qué va a votar. Algo tan simple como qué va a votar. Sí, la verdad sorprendió en ese sentido porque las encuestas daban algunos puntos por arriba a Lula de Flavio Bolsonaro, puntos que igualmente, inclusive en las encuestas, no permitían que Lula ganara en primera vuelta, que en Brasil se necesita solamente más del 50% de los votos y no necesariamente sacar ninguna diferencia con respecto a su rival, pero el resultado fue completamente diferente. E incluso en ese contexto decían, para estar tranquilo en una segunda vuelta debería ganarle por más de 5 puntos. Bueno, perdió por casi 3. Bolsonaro consiguió el 47,3% de los votos y Lula el 44,8%. De esta manera, Flavio Bolsonaro, que en este momento es el candidato por parte del Partido Liberal, después de que su padre fuera condenado, estamos hablando de Jair Bolsonaro, a 27 años de cárcel por intento de golpe de Estado contra Lula en enero del 2023. Bueno, dio esta sorpresa contra todo pronóstico de las encuestadoras. En el balotaje, que es en definitiva lo que va a terminar sucediendo el próximo 25 de octubre, porque Bolsonaro consiguió solamente el 47% de los votos y no llegó al 50%, lo aventaja de alguna manera. Porque pasaron varias cosas. Primero, Flavio Bolsonaro consiguió alrededor de 2 millones de votos más que su papá, Jair Bolsonaro, en la primera vuelta del 2022 cuando se enfrentó y perdió a Lula. Después fueron a balotaje y también perdió por balotaje. Y el resultado de Lula del día de ayer quedó por debajo del registrado en aquella elección, cuando consiguió el 48,4% de los votos y después había podido alcanzar un poco más del 50% para ganarle en el balotaje a Jair Bolsonaro. Así que, además de todo esto, hubo en la gran mayoría de los municipios brasileños, alrededor de 5.000 municipios brasileños, se dieron vuelta los resultados respecto del 2022. Lugares donde había ganado Lula en 2022, ganó Flavio Bolsonaro en el día de ayer. Esto, además, se suma a que perder por menos de 2% de ganar por poco más de, o si lo vemos en la perspectiva de Lula, perder por poco menos de 2% de los votos, poco más de 2% de los votos, hace que todos los candidatos que hayan quedado afuera de todo esto sean mayoritariamente de derecha o centroderecha o ultraderecha. Por lo tanto, se espera que la mayoría de todo ese porcentaje que quedó por fuera y que ya no son candidatos presidenciales porque solo va a ser el balotaje, se puedan llegar a volcar, por lo menos ideológicamente, en la teoría y en los papeles,

0: más a Flavio Bolsonaro que a Lula da Silva. En este contexto, la alternativa que tiene Lula para poder conseguir mayor cantidad de votos para revertir el resultado, algo que no se consiguió nunca en la historia de las elecciones brasileñas, poder revertir un resultado de la primera vuelta al balotaje, tienen que ir a buscar un porcentaje altísimo de votos de alrededor del 20%, que son como 20 millones de personas aproximadamente que no votaron. Probablemente sea difícil que esa gente en un contexto tan polarizado ahora se vuelque a votar entendiendo esta circunstancia, pero bueno, ese es el panorama que tiene ahora cada uno de ellos para poder conseguir la victoria, que claramente por lo que puede llegar a suceder en la teoría, Flavio Bolsonaro es quien tiene muchísimas más chances de poder conseguirlo. Y no solamente eso, también el Partido Liberal, el partido de los Bolsonaro, por decirlo de alguna manera, porque Flavio Bolsonaro tampoco es una figura que sea demasiado carismática, que tenga una gran trayectoria política, que se haya construido a lo largo de su historial, sino que es simplemente un designado de su padre, de Jair Bolsonaro. Dijo, sos vos, Flavio, y ahí fueron los votos de la gente.
1: Sí, lo loco es sí. Eso, ¿no? Que el tipo con nada, ¿no? Es como si no sé acá, no sé, porque ni siquiera es como Máximo, o sea, me parece que Máximo tiene más política o más injerencia que
0: podría ser,
1: que
0: sí.
1: Bolsonaro, ¿no? Por decir un hijo de, ¿no?
0: Sí.
1: Es re loco. Lo que sí es muy parecido al padre. Es muy parecido.
0: Es muy parecido. En un momento cuando estaba buscando imágenes, cuando busco Bolsonaro, Lula, las primeras imágenes que me aparecen, digo, ah, pero es muy parecido. Y era la del 2022, claro. Cuando estaba votando Jair. Y digo, ah, no, claro, esto no es.
1: Y le quedó un Congreso totalmente a Lula. ¿No? Para Lula es tremendo lo del Congreso.
0: Senadores, diputados y gobernadores, todos del Partido Liberal de Bolsonaro. Es decir, quedó en el caso de que llegara a ganar Lula, va a tener muy poco poder en el Congreso y en las distintas regiones del país. Y esto con propuestas que se alinean a las distintas propuestas regionales de la derecha, recortes en la administración estatal, de hecho un modelo que se asemeja bastante a las aplicadas por Milei, que sea un Estado más chico, tratar de fortalecer cuestiones solamente básicas del rol del Estado, cuestiones vinculadas al endurecimiento penal, combate al crimen organizado, el narcotráfico es algo que preocupa a Brasil en este sentido, la ampliación de la explotación del petróleo y el gas, y Lula por su parte tratando de mantener el marco fiscal actual, es decir, contrariamente a lo que propone Bolsonaro de reducir los impuestos, dice que se va a sostener de la misma manera, sí combinar un poco más el control del gasto con inversión pública, parte de lo que los opositores economistas le adjudican o le critican a Lula, es el descontrol dentro de la administración pública, en una economía que está sostenida de una manera por lo menos estable, no hay grandes variaciones de pobreza, inflación, es decir, no es una economía rota, no es una economía en crisis, sí hay un gran endeudamiento.
1: Perdón, no me meta tanto, discúlpame, Nacho.
0: No.
1: Pero yo creo que tiene el problema de lo que fueron todos los gobiernos progresistas de América, la gente se queja de cómo todo se volvió más violento, de cómo los chicos se volvieron más brutos, en donde los colegios solo con ir ya pasás de año. Me parece que hay otros reclamos que van más allá de la economía en toda la región.
0: Particularmente en Brasil, el mayor reclamo vinculado a la economía sí está dado por altos niveles de endeudamiento, de que no les alcanza la plata y que más allá de que no haya una gran, que no haya crecido la pobreza, de hecho de que Lula en sus primeras gestiones también sacó a mucha gente de la pobreza, sacó a mucha gente del analfabetismo, y es por lo que ha ganado tres elecciones a lo largo de toda su carrera política como presidente. Sí, en este momento se le está criticando eso, algunas promesas que se habían planteado de no mejoras y en este contexto de eso, de altos niveles de endeudamiento, y por eso le habían criticado mucho esa posición electoralista que habíamos contado la semana pasada de decir vamos a prohibir las casas de apuesta porque eso es lo que está generando el alto nivel de endeudamiento dentro de nuestra economía. Bueno, evidentemente eso no se plasmó en el resultado electoral. Parte de lo que los analistas también plantean tienen que ver con la injerencia del evangelismo. Ahí ya es una posición personal, porque he escuchado a algunos analistas decir, bueno, sí. Los líderes evangelistas le dicen qué votar. Y a mí eso me genera un paralelismo también con punteros políticos. O sea, ¿por qué hacer una diferencia entre a quién una persona en supuesto contexto de vulnerabilidad hace caso con respecto a quién votar, por qué uno es más valorado que otro.

0: Bueno, eso sí,
1: y eso quería decir también que los evangélicos brasileños, que son muy distintos a los evangélicos de casi todo el mundo, ¿qué hicieron hace 4 años atrás? Dijeron, no, bueno, ahora votemos a Lula. O sea, es como que tuvieron un cambio de inclinación política.
0: Sí, están muy cercanos los números todo el tiempo, ¿no? Ese Lula a Bolsonaro le ganó 50 o 49, es ahora, decir, es muy cercano, sí.
1: ¿Y los otros que se presentaron, cuánto sacaron?
0: No, el tercero menos del 3%. El tercero sacó menos del 3%, completamente testimonial, sí. Bueno, y en este sentido se alinea con una cuestión que está pasando en la región. En el 2025 ganó Kast en Chile, ganó Noboa en Ecuador, ganó Rodrigo Paz en Bolivia, este año ganó De la Espriella en Colombia, Keiko Fujimori en Perú, Laura Fernández consiguió la primera vuelta en Costa Rica a principios de año. Es decir, es una tendencia que está haciendo que evidentemente una victoria de Flavio Bolsonaro, si esto se consolida, probablemente implique que también Brasil se una a la coalición que está tratando de armar Estados Unidos, conocido como el escudo de las Américas, contra el narcotráfico, que ese es el argumento que plantearon desde ese lado, y se alinee mucho más estrechamente con los Estados Unidos, que ahora claramente con Lula está en un enfrentamiento directo. Bolsonaro se comprometió igualmente, a pesar de que seguro vaya a haber un alineamiento con los Estados Unidos, a mantener la relación económica pragmática con China. Hoy China es el principal socio comercial de Brasil, superó a Estados Unidos, entonces tampoco se va a poder poner, tal como pasó con Milei acá. Milei en las elecciones decía una cosa de China y cuando llegó al poder su pragmatismo permitió que se siguieran vinculando económicamente.
1: Somos dos países.
0: Tanto con China, como con Brasil.
1: Somos dos países que proveemos alimentos. China es el que más consume en el planeta. Ni China ni India son países a descartar ni para Brasil ni para la Argentina, ¿no? Lo que sea, hay que ver qué pasa con cómo va a ser ahora bilateralmente la relación Argentina-Brasil, porque para nosotros es un socio contraestrategista.
0: Sí, yo creo que no tuvo grandes vaivenes ni cuando estaban alineados ni cuando estaban en oposición. Hemos vivido el trayecto Bolsonaro-Alberto Fernández en un contexto extraordinario, ¿no? Hubo gran parte de eso atravesado por la pandemia. Pero bueno, hoy creo que más las cuestiones diplomáticas quizás ya están analizándose a un nivel que después, por abajo, lo que terminan definiendo cuáles son los vínculos económicos, terminan siendo las élites económicas, no terminan siendo las posiciones diplomáticas. Sigue pasando, puedes tener mayores beneficios, mejores, cuestiones vinculadas a impuestos, pero la fuerza que tienen el vínculo empresa con empresa dentro de cada uno de los países es lo que va a terminar generando una pulseada. Y sí, puedes tener un mayor acercamiento, puede llegar a suceder, pero aparte en un contexto donde no se reeligen oficialismos, donde todo el tiempo hay un cambio de gestión en cada lugar, también hace dificultoso que se genere un lazo a largo plazo con cada una de las potencias que te rodean de alguna manera. Bueno, habló Quirno en el día de ayer y deslizó que puede ser una posibilidad que Lula no se presente. Dijo Lula, va a pensar, me quiero meter en este baile, va a haber segunda vuelta, le va a regalar el triunfo contundente a Bolsonaro. Bueno, eso dijo el canciller argentino después de conocer los resultados del día de ayer, que, insisto, fueron en contra de lo que planteaban todas las encuestas y terminó Bolsonaro con el 47% de los votos y Lula con casi el 45%.
1: Veremos cómo avanza todo eso. Falta ahora el repechaje, no sé cómo es, balotaje, ahí está, repechaje,
0: balotaje.
1: Sí, rápido, me gustó esta página. Me encanta cómo pudieron graficar esto. Es claro, esto es hoy. Aquí estás hoy, here's today, es fácil. Uh-huh. Así es hoy en un mes, ¿no? Uh-huh.
0: Ajá.
1: Así es hoy en un año.
0: Entiendo.
1: Y todavía lo que falta del año, porque antes que nada vuelvo al comienzo, dice, así estamos hoy 5 de octubre, o sea, el día de hoy.
2: Claro.
1: Uh-huh. O sea, hoy está acá en el año y esto es todo lo que falta en el año. Bueno, así estamos en el siglo. Ya hoy desaparece casi por completo. Sí, sí. En el milenio. Primer milenio, segundo milenio, tercer milenio. Es re loco, claro.
0: Nah, si tenés problemas existenciales, esto te arruina la vida.
1: No somos nada.
0: Cuelgo la toalla hasta

0: Sí. Y sí. Y acá está la vida, desde que existe ¿cómo se llama? El mundo, esta es la vida, pero si desde que nació el primer pez o el protoanfibio, que es donde no somos nada, mirá cuánto tiene el planeta y en dónde aparece algo más o menos, acá los insectos y acá los reptiles.
1: Bueno, buena forma de representarlo.
0: Acá los pájaros parece que ¿cómo se llama? En el periodo jurásico. Acá los humanos, miren esto. Los Homo sapiens, anatómicamente
2: No, y
0: modernos. No
2: nos
0: somos
2: creemos que
0: nada.
2: dominamos el planeta.

0: acá los humanos, miren esto. Los Homo sapiens, anatómicamente modernos.
1: No, y no, no somos nos creemos nada. Que dominamos el planeta. Sí,
0: nada. Sí. Absolutamente nada. Bueno, y en el universo.
2: En el universo, sí.
0: En el universo, sí. Y después vuelve a estar. Si alguien quiere ver esta estupidez porque se lo quiere mostrar a alguien, esta es la dirección donde tienen que ir, re cómoda. Re cómoda. Saca una captura de pantalla, no sé. Mátese, mátese.
2: Para copiar y pegar.
0: Otro tema.
2: Vamos. Dale, B-Mix, dale, B-Mix.
1: Y de Brasil nos vamos a Rusia porque hay cierta preocupación por lo que sucedió en la región siberiana de Irkutsk, donde fueron puestos en cuarentena 5 hospitales después de la muerte de una técnica de un laboratorio de 28 años por un posible caso de peste neumónica.
0: Suena horrendo.
1: Es horrendo.
0: Correte, Mirta, que lo que viene es tremendo.
2: La peste.
1: Es horrendo. Neumónica. Es una forma, sí, es una forma de infección que la causa la bacteria Yersinia pestis, que puede transmitirse de persona a persona a través de secreciones respiratorias. Es una bacteria que puede afectar los ganglios linfáticos, en ese caso sería una peste bubónica, la sangre, que en ese caso sería una peste septicémica, los pulmones, que sería como en este caso la peste neumónica, o la garganta, que sería la peste faríngea. Esas son las distintas alternativas que tiene esta bacteria de atacar el cuerpo. Históricamente esta enfermedad provocó brotes con una mortalidad altísima, lógicamente, aunque los antibióticos hoy en día permiten tratarla si se administra con tiempo, es decir, no hay una gran preocupación. Sí, la OMS está diciendo la peste neumónica puede aparecer cuando la infección se propaga hacia los pulmones de otra parte del cuerpo por el contagio de una persona, provoca neumonía y es la forma más peligrosa de la enfermedad de estas pestes, aunque es mucho menos frecuente que la forma bubónica y la septicémica. Bueno, según los medios locales, lo que están diciendo...
0: Todo lo que me decís no me da tranquilidad en nada.
1: Bueno, voy a tratar... tampoco hay tanta tranquilidad porque los gobiernos locales están dando poca información. No se la quieren jugar a decir absolutamente nada. Vamos a ir contando qué es lo que se sabe hasta ahora. Según los medios locales, la técnica del laboratorio rompió un tubo de ensayo que contenía este agente causante de la infección. Ah, esto no fue confirmado por las fuentes oficiales.
0: Dejemos que los humanos dejen de tocar estas cosas. ¡Robots!
1: Dos días después de este hecho, el estado de esta mujer empezó a empeorar, entró en un hospital de urgencia. En un primer momento los médicos sospecharon que tenía una infección por coronavirus, de hecho la trasladaron a un centro especial de COVID. Bueno, esto no pasó, el deterioro fue rapidísimo, el cuadro clínico llevó a que se hagan más pruebas para detectar algún tipo de infección y ahí la paciente fue conectada a un respirador artificial, pero no pudo sobrevivir. A partir de esto, cerca de 200 personas que tuvieron contacto con esta mujer quedaron bajo vigilancia médica. Todas las autoridades están investigando si contrajo la infección durante su trabajo, específicamente en este instituto, o qué fue lo que pasó, porque esto no está confirmado oficialmente, lo del tubo de ensayo, y todos los centros médicos van a estar bajo restricciones durante aproximadamente 3 semanas. Durante las primeras 24 horas, los gobiernos locales de la región no dijeron absolutamente nada claro, de hecho evitaban pronunciar la palabra peste, dijeron que había una infección especialmente peligrosa y que la situación está bajo estricto control. Al día siguiente le pidieron a los vecinos que no viajaran a la región por la peste, pero después borraron el mensaje a las pocas horas para no generar pánico. Bueno, la verdad hay poca claridad, que de hecho el mayor pánico se terminó transmitiendo por las redes sociales. Cuando no hay información oficial, la información se inventa y empieza a circular, así que hay cierto temor alrededor de lo que está sucediendo en este momento en la región siberiana de Rusia, y de hecho la Casa Blanca está monitoreando la situación para ver qué puede llegar a suceder, pero bueno, no es para llevar una alarma generalizada, pero sí para atender cuáles van a ser las próximas informaciones oficiales que surjan sobre este hecho en particular en la región siberiana de Rusia.
0: Bien por el nombre del programa, no preguntes por Rusia. A mí que me parece que le queda muy bien a este programa. Y conociendo a Putin, ahí tiene un arma que mande a todos estos a Ucrania.
1: A los infectados. Claro. Hay que ver en qué condiciones llegan. Te afecta rápido la peste.
0: Sí,
1: no llegas en las mejores condiciones.
0: No,
1: yo creo que la quedan antes.

0: de cruzar la frontera, sí.
1: Ok, perfecto. Bueno, los mando en un camión donde le voy poniendo todo y cuando llegamos a Ucrania los tiro y corran.
0: Ah, que ya se infecten ahí, digamos. Claro.
1: No sé si está...
0: Bueno.
2: Corran.
1: En la época cuando hubo guerras civiles acá en la ciudad de Buenos Aires, una de las cosas de las que hacían era tirar los cadáveres en el riachuelo, entonces había peste negra más arriba. No avisaban que tiraban los cadáveres, porque no había tanta gente caminando por todos lados, y llevaban, 20, 30 cadáveres y lo tiraban en el río. ¿No? Uh-huh. Y San Telmo se comió en una época una peste tremenda, por eso se mudaron mucho para allá, porque hacían ese tipo de cosas.
2: Terrible.
0: Era la zona de los ricos, el sur.
1: Claro, hasta porque no llegaba la peste negra, claro, hasta que llegó eso y a la
0: mierda. Claro. Hasta que dijeron, vamos a las alturas.
1: Vieron que yo imprimo muchas cosas en 3D, de hecho todos los soportes de acá, todo. Pero entonces estoy todo el tiempo viendo cosas para imprimir. Y cada tanto se me cruzan boludeces como este. Dígame si les gusta y si tendrían uno.
3: Imprimiendo boludeces día 43 de 365.
1: Miren. Creo que voy a imprimir uno, ¿eh? Tengo todos los colores. Miren. Lo que pasa es que es para rollo en papel chiquitos.
0: Claro, y bueno, pero hacerlo al tamaño que vos consideres, Mario.
1: Es que lo tengo que hacer desproporcional. Bueno, lo hacemos un poco más grande para que le entre
2: igual
1: otro.
2: Igual es gigante el...
1: Sí, ¿quieren uno o no?
2: Todo.
0: Sí, porque ya estoy en pareja. Si estuviera soltero y alguien encuentra eso en mi casa, es como, se dice, bueno.
1: Ok, perfecto.
0: Hasta acá llegué.
1: Pues es que es muy desmotivador que...
2: Flaquito.
0: Es bastante desmotivador, yo creo, sí.
2: Yo estoy soltero y yo lo pongo y que venga.
0: 35.
1: Ok.
0: Bueno,
1: sí. ¿Qué necesito? Amarillo, azul. No, tengo todo. Tengo todos los colores. Y si no, los compro. Bueno, ¿hago tres?
0: Bien.
2: Dale,
0: sí, hacelo.
1: Bueno, pues el viernes lo tengo.
2: ¿Qué tan peor podemos estar?
1: Sí. Igual me gusta. Voy a seguir la cuenta de este pibe, porque dice que es el... Imprimiendo boludeces, día 43 de 365.
2: Ya quiero ver las otras 42 cosas.
0: Ahí
1: lo puedes poner, boludeces, Nico, claro.
2: ¿Cómo se llama?
1: No, ponerlo acá. No.
2: Ah, perdón, lo podés poner.
1: No estás con nosotros hoy, Nico, en serio. No estás con nosotros. Así no hay nada que hacer, no tenemos nadie para salir al aire.
0: Nico, ¿sabés que te encontré un parecido?
2: ¿A quién?
0: Te encontré un parecido, Nico, gestual. Ya te lo habrán dicho, a Diego Ramos.
1: ¿Diego Ramos?
0: Sí.
1: No, ¿vos lo viste, Diego Ramos? Yo lo tuve al lado hace poco en el programa.
2: Es un señor fachero.
1: Claro, está bien, tiene abdominales, gestos, tiene todo.
0: Gestos en la cara. No sé, lo veo y me hace acordar un poco.
1: No, el culo te está haciendo preguntas, Nacho, por eso, disculpame. Pero la verdad que Diego Ramos y Nico, los conozco a los dos, ninguno de los dos.
2: Él es un ser alto. No, pero yo creo que debe ser en la expresividad. Yo me expreso mucho con las cejas.
0: En la expresividad, sí.
2: Y la parte de los ojos, y puede ser que sea.
1: Diego,
0: el tono de voz, tiene algo en el tono de voz. No sé. Déjame.
2: Bueno.
0: Yo soy parecido a Pesela, él es parecido a Diego Ramos.
1: Ok, a ver, acá lo tengo, Diego Ramos. A ver.
2: Uy, Dios. Mira lo fachero que es este hombre.
4: No, absolutamente nada. Nada de nada. Soñé toda la noche que volvía.
2: Toda la noche.
4: Y no querían ni verme. Estaban totalmente ofendidos conmigo. Una angustia, pesadilla, no puedo dormir. Ahora la culpa, la culpa.
2: Bueno.
1: No sé.
0: Bueno, el chat me trata de drogadicto, así que quizás...
1: No, todo bien. Espera, lo pongo en una situación. Mire, acá hay una situación más parecida a la nuestra. A ver, veamos.
5: Más mil de aura.
2: Más mil de aura.
5: Ponele vos estando en sex. Más mil de aura.
2: Sí, había algo ahí.
0: Ay, no sé.
1: Cambiamos de tema ya.

0: Ahora sí, nos trasladamos acá, volvemos a casa, a la Ciudad de Buenos Aires, con un hecho que sorprendió porque no es algo que suele ocurrir en la Ciudad de Buenos Aires, menos en Palermo, y en este caso el asesinato de un uruguayo que fue encontrado asesinado en su departamento, dentro de su casa de Palermo, y según las fuentes judiciales, esto pasó cuando 3 o 4 personas entraron al departamento donde vivía esta persona, sin forzar la puerta, sin forzar la cerradura, y una vez adentro, el departamento donde vivía con su mujer o donde estaba habitando con su mujer, varios disparos le terminaron provocando la muerte. Bueno, hay una sospecha alrededor de un ajuste de cuentas narco, porque esta persona traía de Uruguay un prontuario poco amigable en ese sentido. Después del ataque, la policía de la ciudad hizo un despliegue en toda la zona, detuvo a dos sospechosos en Santa Fe y Bullrich, pleno Palermo, y los efectivos hallaron un arma de fuego que fue descartada desde un auto, va a ser sometida a peritajes para ver si tiene que ver con el homicidio, y encontraron un auto que había sido utilizado para escapar, y ahí encontraron otro revólver. Así que está en investigación todo eso. La persona que asesinaron es Carlos Andrés Migales Viera, que tenía 31 años, acababa de llegar a Buenos Aires desde Montevideo. Él en 2009, cuando tenía 15 años, empezó su prontuario delictivo, por decirlo de alguna manera. Ya tenía una causa en el 2010, una fuga de una comisaría, un episodio de incautación de drogas. En el 2016 fue detenido por venta de estupefacientes. En el 2024 imputado por homicidio agravado, por disparo de arma de fuego, por otro homicidio, por lesiones, por delitos contra la propiedad. Bueno, okay. Todos estos antecedentes radicados en Montevideo. Llegó acá a Buenos Aires, entraron sin forzar la puerta, lo terminaron matando. Bueno, la policía está buscando al resto de los supuestos sospechosos involucrados en este asesinato, pero bueno, este ajuste narco de un extranjero en la Ciudad de Buenos Aires es lo que se está llevando la atención de la Policía de Investigación de la Ciudad de Buenos Aires, ya con 2 detenidos y ya con 2 armas que fueron registradas para ver si tienen algo que ver con quién terminaron efectuando los disparos contra el propio uruguayo asesinado en el día de ayer.
1: Bueno, está bien, me parece que está bien.
0: Está bien que se sea, pero bueno, sorprende que eso pase acá.
1: No,
0: que lo traigan para acá.
1: No. No. ¿Qué? Estimado Mario, esperemos que se encuentre muy bien, no lo pongas, ¿eh? Nos ponemos en contacto desde el consultorio de la doctora Tatarata para recordarle que ha transcurrido el periodo indicado para realizar su control periódico endoscópico y colonorrectal. No.
0: Ay, bien.
1: ¿Cómo me mandan esto por mí? Para coordinar la fecha y el horario de su estudio, bien realizar cualquier consulta previa sobre la orden médica y la preparación necesaria, le solicitamos responder este correo.
2: La endo de la banca.
0: Perdón, lo peor, cuando has hecho en situaciones anteriores, también tenés que tomar el litro ese de agua salada.
1: No, ya no se hace más eso. Ya hace un montón que no se hace más. Ahora hay.
0: Depende para el estudio, por lo menos para mi novia celíaca fue requerido.
1: No sé si.
0: Pero bueno, no sé si el tipo de estudio, claro.
1: ¿Y era una colonoscopía? ¿Con endoscopía? Porque te entran por la boca y por el culo, por el dos te entran.
0: La
1: agujita en el medio.
2: Se unen.
1: Mira, a mí me dieron uno que es un líquido, que son 2 vasos de este tamaño. 2 vasos, uno en un horario y otro como 5 o 6 horas después. Y no te da dolor de panza, nada, lo que sí.
2: Que te la pasás ahí.
1: No tanto. De golpe decís, te ganas al baño, y cuando vas al baño es rarísimo porque haces vas de una forma de cuerpo muy rara, creas mucho líquido.
2: Claro.
1: Y porque vas limpiando todo. Y es como abrir una cancha.
0: Es como si fueras una mujer haciendo pis, claro.
1: Claro, haces por el culo.
2: Eso.
1: Okay. Unos chorros y decís, mira qué loco, ¿de dónde estará saliendo todo esto? ¿No? Y al último, cuando terminaste el último, no es que te quedas con retorcijones, sino que cuando se acabó estás todo limpio.
2: Eso es lo único que me da cosa, que te agarre como retorcijón.
1: No se da. Ya no.
2: Ah, bueno, entonces me la banco. Yo me tengo que hacer, yo estoy entrando.
1: Y sí. Y además no es si te la bancas o no, hay que hacerlo.
2: No, por eso.
1: No, pero veo.
2: Es tener que sufrirlo, no.
1: Control, urgente. No hay forma de titular esto.
2: Urgente, te dice.
1: Claro, y después cuando le decís, no, bueno, ya, para recordar que ha transcurrido el periodo indicado para realizar su control, bueno, pasaron 2 años, tampoco es tanto.
2: Lo urgente en rojo y subrayado,
1: claro,
2: ¿no?
1: O sea, está muy mal eso. Está muy mal. Otra cosa,
0: ¿a 2 años ya?
1: ¿Eh?

0: ¿A 2 años?
1: Sí, o 3 o 4, no, creo que como 4 pasaron. Che, antes, ya llamamos a tanta, pasaron las 9:10. Estoy leyendo el South China Morning Post, quien no lo lee. Y ya es la segunda vez que leo este artículo, donde dice si deberían las escuelas chinas relegar el inglés como asignatura principal. Dicen que, sí, que no tiene sentido ya que los chinos estudian tanto inglés.
2: Ok. ¿Por qué?
1: Porque dicen que los
0: llamamos que sí.
1: Reducir la importancia del inglés como asignatura fundamental en el sistema educativo chino. Ok.
0: Y nadie sabe, ¿eh? Te digo, cuando estás allá nadie sabe inglés tampoco. Así que si se le vienen aplicando, pues la gente le da poca bola.
1: Ok, no estaría saliendo del todo bien. No estaría saliendo.
0: No, no. Okay. Entre que funcione mal y funcione más o menos, sacalo.
1: Sí, totalmente. No vamos, gracias por todo. No vamos con Os Paralama, me parece que es de verdad el día, ¿no?
2: Buena banda.
1: Sí.
2: Chao, Nachito, hasta mañana.
0: Hasta mañana.
1: Gracias, Nacho.
2: Bye.
0: Chao. No, a ustedes.
1: Se equivocó el lugar por donde entra. Ahora sí está la ciudad de Buenos Aires. Así está el solcito. Vamos a tener un hermoso día, como el de ayer. Tal vez un poquito nublado. Después vamos a ver cómo está el tiempo. Os Paralama.

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0: y la sensación térmica de 27 grados. Un rato en la plaza o una caminata. Dos planes para este tiempo.
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0: Seguimos nuestro recorrido por Rosario. Hoy, lunes 5 de octubre, la temperatura es de 16 grados y tenemos nublado. La humedad es del 73% y la sensación térmica de 16 grados. Ropa cómoda y a aprovechar un rato para recorrer.

0: miramos el cielo de Natal. Hoy, lunes 5 de octubre, la temperatura es de 30 grados y tenemos parcialmente nublado. La humedad es del 54% y la sensación térmica de 31 grados. Una bebida fresca y un descanso reparado vienen muy bien.
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0: Veamos qué marca el termómetro en París. Hoy, lunes 5 de octubre, la temperatura es de 22 grados y tenemos mayormente despejado. La humedad es del 45% y la sensación térmica de 22 grados. Si tenés un momento libre, podés aprovechar para...

0: posadas. Hoy, lunes 5 de octubre, la temperatura es de 20 grados y tenemos chaparrones aislados. La humedad es del 81% y la sensación térmica de 21 grados. El paseo puede esperar. Un café bajo techo también es un buen plan. Ponemos el foco en el tiempo de la boca. Hoy, lunes 5 de octubre, la temperatura es de 16 grados y tenemos nublado. La humedad es del 66% y la sensación térmica de 14 grados. En la boca siempre es un lindo día. Y recordá que la boca es el único barrio que nunca descendió.
1: Así el tiempo en todo el globo terráqueo.
2: Todo el mundo.
1: En
2: todo el mundo,
1: sí, sí.
2: Estuvo raro igual, ¿no?
3: Estamos todos bien trabadas.
2: Sí.
3: Siempre es lunes.
1: No era la persona que suele
3: siempre.
1: Ser.
3: Sí, es verdad. Sí, sí.
1: ¿Alguien tiene algún alguien tiene algún disco favorito que quiere que pongamos atrás? Nos avisan y si lo tenemos lo vamos a poner.
3: Lo ponemos. Ah, es buena.
1: ¿Y coinciden con que deberíamos poner todos los discos de un

0: ¿Cómo se llama? ¿De una sola banda, por ejemplo?
1: Bueno, si los tenés, sí, que sea súper temático.
0: Y si no, vamos y los robamos.
1: También.
0: Y esta es una buena forma de pedir...
1: Sí, vinilos.
0: Claro, de pedir vinilos, que no sepa que los quiero, porque no
1: para la pared.
0: No soporto los vinilos, pero...
1: ¿No?
0: No.
1: ¿No te gusta el audio, pero para nada?
0: No, o sea, es muy malo el audio de los vinilos.
1: ¿Qué era vos? Bueno, porque cada uno tiene su encanto, qué sé yo, el cassette también se escucha mal, pero...
0: Jamás escucharía un cassette, ¿no? Los tiré todos. Bueno, no, hay unos cuantos, pero... Pero los tiraría, sí. No los tiré porque no los digitalicé, pero los tiraría, sí.
1: Ok.
0: No, el vinilo está bien, vas a poner el disco, darlo vuelta, es todo un trabajo que no me agrada hacer por la satisfacción que da, que es mínima.
1: Un ritual, sí, no, sí. Obvio.
0: O sea, tenemos ahí la bandeja, todo.
1: No, está, claro que sí. Yo la activaría.
0: ¿Eh?
1: Yo la activaría.
0: ¿Pero para qué?
1: Y tirar un disquito, tirar algo, escuchar el...
0: Soportar, estuvimos toda una vida viendo cómo sacar eso. Estuvimos toda una vida para ver cómo sacarlo. Y cuando lo sacamos, viene alguien y dice: ay, me encantaría que venga
1: el
0: ruido.
1: Pero sacaste el ruido.
0: Y dice: claro, pero estuvimos haciendo eso.
1: A lo mejor es CD. Coincidís.
0: Y me parece que el CD es lo mejor, sí.

0: que le fue muy mal a la película de ¿cómo se llama? De
1: ¿cuál?
0: Esta, la de ay, la de Tom Cruise, ahí está. No, no, no me salía. Digger. Era una, es la peor es el peor estreno que tuvo en su vida.
2: ¿En serio?
0: Sí, según lo que dice esta.
2: ¿Cuál es esta película, che?
0: Digger
2: Qué raro el cartel este.
0: Él hace como de un el que está atrás, por ejemplo, es Digger. El que está ahí en la foto de atrás.
2: Ok.
0: Él hace como de un dame dos segundos.
2: Porque ni me enteré, te digo esto.
0: ¿De qué se trata la película Digger protagonizada por Tom Cruise?
3: A ver, lo busco. Digger es una comedia negra dirigida por Alejandro González Iñárritu. Tom Cruise interpreta a Digger Rockwell, que es un magnate petrolero extremadamente poderoso que provoca un desastre ambiental. Y después el tipo intenta venderse como el salvador del planeta. Es una sátira absurda del poder y del rol de los medios, y Cruz está en un registro totalmente distinto al típico héroe de acción. No te cuento más porque hay sorpresas grandes que mejor descubrir en la sala.
0: Sí, igual parece que la gente no quiere descubrir esto. ¿De qué habla esta nota de Associated Press sobre Digger?
4: La nota cuenta que Digger, de Warner Bros. Y protagonizada por Tom Cruise, tuvo un debut muy flojo, unos 8 millones de dólares en Estados Unidos y también pobres resultados internacionales, pese a su gran presupuesto y al fuerte marketing. En contraste, Verity debutó en el primer puesto con 32,6 millones. El trasfondo es la inminente fusión con Paramount en un momento difícil para Warner Bros. Con cambios de liderazgo y posibles despidos.
0: Claro, porque al final se confirmó que, ¿cómo se llama? Que se hace la fusión entre Paramount y Warner. Paramount va a ser Warner. Los actores, los directores, todos estuvieron intentando evitar a través de la justicia norteamericana que esta fusión no se haga, porque dice que ahora Paramount va a ser muy, muy, muy gigante.
2: Demasiado.
0: Y que un estudio como Warner va a quedar, bueno, disuelto. Y que va a ser cada vez más difícil conseguir trabajo. Y además Paramount no está en contra de la inteligencia artificial y nada de todo eso. Entonces está habiendo cambios. Ahora vamos a seguir charlando sobre ese tema. Esta es la película de Verity, que es donde está
2: Dakota
0: Johnson, claro. Hace The Ghost Rider de... ¿Cómo se llama?
2: De escritor fantasma.
0: Claro, pero de una escritora muy famosa que queda mal, con problemas cognitivos. Entonces empieza a escribir en lugar de ella, que es Anne Hathaway. Y parece que esta película le está yendo muy bien. Que es esta,
2: sí, mira, pensé que iba a ser una.
0: No, a esta le va muy, muy, muy bien y le va muy mal. Ella comió mucho, Anne Hathaway, sí. Y está con esta panza ahora.
2: Sí. ¿Qué era comer tanto antes de ir a una entrega?
0: Estuvo mal, no debía. Por otro lado, es re loco porque Avengers Endgame se ha convertido en la película más vista en la historia del cine.
2: Mirá.
0: Sí, bueno, por fin lo que importa.
2: Sí, sabíamos.
0: No me vengan con porquerías.
2: No. Es entendible que la de Tom Cruise sea mala, porque la verdad que no le llama a nadie la atención.
0: Lo que pasa es que a Tom, que es este que está acá, el que está de rojo es Tom Cruise.
2: Sí, sí.
0: Así de breado.
2: Bueno, que se habló tanto que el tipo ya tiene, no sé, como 68 años y tuvieron que inclusive avejentarlo más todavía de lo joven y placento que está.
0: Sí. No, sí, bueno, está todo operado, ¿no? Se puso pelo, se puso todo. Y lo bien que hace. Bueno, entonces, esto está pasando. Pero por otro lado, esta noticia es la que más está resonando en todos lados, que es que Paramount y Warner Bros. Se están fusionando. La compañía se va a llamar Skydance, como bien aparece acá. Esta es la nueva compañía que va a salir. Así que Paramount, Warner Bros., va a ser una sola compañía. La empresa prevé un ahorro de costo de 6 mil millones de dólares, y esta es la gran duda que tienen todos, ¿no? ¿Cuál es el problema por la cual los actores y directores se quejan de esta fusión entre Paramount y Warner?
4: Actores y directores criticaron la fusión porque tienen menos oportunidades creativas, pérdida de empleos en el sector, menos competencia y más costos, lo que podría derivar en menos opciones para el público. En cartas abiertas y declaraciones, también alertaron sobre una concentración excesiva que podría reducir la diversidad de contenidos y debilitar el poder de negociación de los creadores frente a un gigante del entretenimiento.
0: Claro, esa es la otra, ¿no? Como diciendo, bueno, no, yo quiero tanta plata, si no me voy a Warner. Y me dicen, no, eso no es. Me llegaron dos libros. Uno es este, Luis Grossman con El Hijo del Sastre. Dice, para Luis Grossman, mi padre ser feliz era su forma, perdón, era su forma de ser. Disfrutar de los pequeños placeres de la vida, disfrutar de un rico café, un helado, bla, bla, bla. Bueno, dice que también los números primos. Bueno, habla sobre esto. Soy feliz, soy un hombre feliz, sí, rotundamente feliz. Sí, sí, sí.
2: Bueno, está feliz.
0: El hijo del sastre. Y también me llegó este libro, que no lo estoy recomendando porque no lo conozco, pero sí me llegó el libro. No podría decirles bien de qué se trata, Gabriela Margal, que se llama La Princesa de las Pampas. Acá está. Me
2: linda edición.
0: Sí, sí, sí. Y escribió, ¿eh?
2: Sí. Escribió.
0: La verdad que sí. Así que bueno, leeremos los dos libros. Queremos avisar que lo hemos recibido, pero no sabemos de qué tratan.
2: Ok.
0: Sí, sí. Yo ya me reservo mis libros de. ¿Cómo se llama? De para el verano. Siempre me guardo libros para el verano.
2: Ah, mira.
0: Sí, tengo cuatro libros ya. Todos los años, a medida que me van llegando el libro, digo, este me lo voy a guardar para el verano, este para el verano.
2: Okay.
0: Y ya te estoy en condiciones de decir que no me alcanza el verano.
2: Que
0: ya. Reservé más libros de los que debería.
2: Okay. Sí. Y bueno. Lean.
0: Lean. Che, pará.
2: ¿Qué?
0: Tuvo que haber salido el premio Nobel de Medicina. Déjame ver si ya salió.
2: Sí.
0: Acá está. Claro, acaba de salir. Empieza la temporada de premios Nobel, ¿eh? Así que entrega el Nobel de Medicina a tres científicos por investigar la actividad cerebral. El galardón 2022 fue para que trabajan los mecanismos que el cerebro utiliza para activar o desactivar la actividad de células nerviosas individuales.
2: Boludo. Merecí igual, ya, por el hecho de intentarlo.
0: Tremendo.
2: Como hay gente que estudia mucho y se mete muy profundo y no.
0: Sí. Ay, qué bueno. A ver, vamos a ir al anuncio.
2: Envidia total.
0: Anuncio Nobel Medicina. Me enfoque a mí mirando para abajo. ¿Qué
2: pero
0: te
2: no
0: hice?
2: Se ve.
0: ¿Pero qué te
2: bueno,
0: hice? Dios mío,
2: bueno.
0: ¿Qué te
2: nada,
0: hice?
2: Nada, tenés razón, tenés
0: ¿qué
2: razón.
0: ¿Qué te hice?
2: Nada.
0: ¿Cómo me odias? No puedo creerlo, me mato por vos.
2: Grandes favores me hiciste, siempre.
0: Anuncio Nobel de Medicina. ¿En qué estábamos? Me dejé llevar por el
2: anuncio.
0: Anuncio Nobel de Medicina, gracias.
2: Sí.
0: ¿20? ¿Qué año es este?
2: 2026.
0: Ok, ya me estoy equivocando, si no es en.
2: Es lunes, Mario.
0: Acá está.
1: Okay. Varias noticias urgentes en el mundo. Comenzamos hablando del Premio Nobel de Medicina, otorgado a tres investigadores de una prestigiosa universidad alemana por el
0: Debería coincidir lo que está diciendo este señor.
2: Sí,
0: en el
2: audio, sí, yo esperamos.
1: Desarrollo de una tecnología revolucionaria que llaman la optogenética. Desde Europa, Enrique Rodríguez.
0: Adelante, Enrique.
5: ¿Qué tal, Ricardo? Buenos días. Queda así inaugurada la temporada Nobel de este 2026. La

0: Investigación del psiquiatra y neurólogo estadounidense Karl Deiserhort y de sus colegas alemanes Peter Hegemann y George Nagel podría conducir algún día bueno, a tratamientos esto, para sí. trastornos neurológicos.
1: Sí, me gustaría tener esto que está abajo, el scroll de...
2: Lo tenemos, si querés a partir de...
1: Sí, ¿qué ponemos?
2: Bueno, hay que buscar. Ponemos los links de, no sé, Infobae.
1: No, algo que sea mucho más ridículo.
2: Ah, contexto. Claro, ok, claro. Bueno.
1: ¿Cómo
2: bueno.
1: hacer una buena ensalada de hojaldre, qué
2: bueno,
1: sé yo?
2: Listo, el recurso está.
1: Ok.
0: Y sensoriales, como la enfermedad de Parkinson y la epilepsia mediante...
1: Blue sí, Radio, el logo y todo es un robo.
2: No.
0: Una técnica conocida como optogenética. Los investigadores han podido revelar los circuitos neuronales que controlan recuerdos, sentimientos y comportamientos específicos, ha afirmado el Comité Nobel que se ha reunido esta mañana en Estocolmo. En medicina clínica, los investigadores ya utilizan este método para intentar restaurar la vista en personas con discapacidad visual. Como...
1: Qué raro todo. Qué bueno ganarte un Nobel, ¿no? ¿Dónde está? Acá está cuando lo anuncian.
2: ¿Cuánto?
3: Hello everybody. It's so nice to see you all here. Very welcome to Nobel Forum for the announcement of this year's Nobel Prize in Physiology or Medicine.
1: Qué buen inglés.
2: Sos medio inglés, ¿no?
3: My name is Thomas Perlman. 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I will first read the announcement in Swedish and then immediately followed in English. And we will then present the background to the prize and open up for questions. Nobelförsamlingen vid Karolinska Paul Deiserhort, Peter Hegemann and Georg Nagel. For their discoveries, the
1: Nobel,
3: institute
1: ¿no?
3: has today decided to award the 2026 Nobel Prize in Physiology or Medicine jointly to Karl Deiserhort, Peter Hegemann and Georg Nagel.
1: Perdón, yo sé que me estoy quedando en la estupidez, pero mira, la señora de atrás.
2: Sí, vi que entró
1: la cantidad
2: justo
1: en
3: award the 2026 Nobel
1: la cantidad
3: Prize in Physiology or Medicine jointly to Karl Deiserhort.
2: No, la resma, ¿no?
1: La resma que tiene ahí es enorme. ¿Qué está llevando?
2: Estaba buscando.
3: Prize in Physiology or Medicine jointly to Karl Deiserhort.
1: Mirá, la cantidad. Están anunciando el premio Nobel de Medicina y nosotros nos quedamos con esa estupidez.
2: Se tenían que repartirlo antes.
3: Peter Hegemann and Georg Nagel. For their discoveries concerning light-gated ion channels and optogenetics.
2: El foco.
3: Here are the three laureates. Karl Deiserhort was born in 1971 and received a PhD and an MD from Stanford University.
2: Ajá, the work for which he was
3: also performed
1: ¿en serio?
3: At
1: premio
3: University.
1: Nobel.
2: Pero te lo hacíamos yo el streaming.
1: Lo llamas a nosotros, lo hacemos.
3: Medical Institute and a professor at Stanford.
2: No, bueno.
3: Peter Hegemann was born in 1954 and received a PhD in 1984 at the Max Planck Institute for Biochemistry in Martinsville.
1: Muy bien,
2: sigan investigando.
1: El quilombo que será hacer lo que hicieron esta gente.
2: No. Es otro level, ya es otra estructura cerebral.
1: Descubrimientos sobre los canales iónicos activados por la luz y la optogenética que el cerebro utiliza para activar o desactivar la actividad en células nerviosas individuales.
2: No.
1: ¿Cuánto tenés que estudiar para esto?
2: Envidia pura. Envidia. No, aparte hay gente que está muy, muy metida en eso. No. No sé.
1: Tremendo, ¿no?
2: Felicitaciones.
1: Es como mucho.
2: Por ahora no, algo que no han caído en corrupción ni nada, creo.
1: No, sí, o sea, los premios Nobel.
2: Sí.
1: Sí, hasta hubo gente echada.
2: No me digas.
1: Durante 3 años de literatura no se entregó, no me acuerdo cuál, por la corrupción que hubo, sí, fue tremendo. A ver, a ver si me lo puede recordar este.
2: Está todo roto. Sí.
1: Sofi, ¿me puedes recordar qué premio Nobel estuvo... No se entregó durante un tiempo por corrupción o problemas de ese tipo? ¿Puedes investigar, por favor?
4: Sí, déjamelo en mis manos. Sí, sí,

0: Tiempo. Pero sí, ya hubo.
1: Mirá vos.
2: Segundito.
0: Pero fue tremendo, ¿eh?
2: Y en, pues, fue no el de literatura, en 2018.
3: Se
2: suspendió por un escándalo muy grande dentro de la Academia Sueca. Hubo acusaciones de abuso sexual, conflicto de interés y filtraciones de nombres de posibles ganadores. En 2019 se entregaron dos premios para ponerse al día.
1: Uso de poder.
0: Sí, claro, sí, sí, sí. Cuando dijiste qué suerte que no hubo, dije no. No voy a permitir esto.
1: Vos querés ganar.
0: Sí, sí. Vamos a ver cómo está el tránsito.
1: Dale.
0: ¿Te parece? Veamos cómo está. Ya te lo doy,
1: ¿eh?
0: Cuando
1: vos
0: yo quiero que el tránsito esté bien.
1: Bueno.
0: Que esté bien. Te doy el de las 9:38, el de las 9:40 no te lo puedo dar.
1: Está bien, son 39.
0: Ok.
1: Me parece un promedio perfecto.
0: Ok, te doy ese entonces.
4: A ver cómo viene la calle en Vorterix. A las 09:38, esto es lo que tenés que saber. Ojo si pasás por calle Chile hasta calle Miguel Cané.
0: Ok.
4: Hay corte de calzada. En la zona de calle Antártida, Argentina, sí, y alrededores, quilombo, ¿no? Hay varios cortes.
3: Siempre cae
4: la zona está un quilombo. Si vas por ahí, anda con cuidado.
0: Ok.
4: Por Panamericana, hacia Capital, se circula bien. Calcula unos 22 minutos. Y hacia San Isidro, se circula bien. Calcula unos 19 minutos.
0: Ah, bueno, San Isidro, más rápido.
4: Por acceso oeste, hacia Capital, se circula bien. Calcula unos 25 minutos. Y hacia Morón, se circula bien. Calcula unos 23 minutos. Por Richeri, hacia Capital, se circula bien. Calcula unos 19 minutos.
0: Ok.
4: Ojo, no tenemos datos de todos los sentidos. Hasta acá el tránsito. Paciencia. Tocar bocina no desbloquea el próximo nivel. Maneja con cuidado.
1: Gracias.
0: Muy atento, ¿eh?
1: Muy atento, ¿eh?
0: Me parece que siempre nos tiran los mismos problemas de calle.
1: Pues capaz que es un corte, nos estarán arreglando,
0: eso sí, lo demás. Ahí es un lío, sin duda, pero...
1: Cerca de mi casa están con esto del transbus nuevo y rompen la calle cada rato.
0: Sí, pero
1: rompen lo que arreglaron y hicieron nuevo, lo vuelven a romper y lo vuelven a hacer. No sé por qué, pero bueno.
0: Porque somos
1: así. Sí, es así.
0: Es que salió esto que es el primer modelo de interacción humana, que lo que estás viendo acá, lo llaman Tabus. Tabus es el primer modelo de interacción humana, o HIM. Human Interaction Model, una nueva clase de modelo diseñado para comprender y generar interacciones humanas cara a cara en tiempo real. Mira qué lindo cómo mueve el mouse. Sí.
1: Ana.
0: Sí. Lo vamos a probar. Yo todavía no lo probé.
1: Yo todavía no entendí.
0: Es tener un ser humano para hablar, pero no es un ser humano.
1: Ok.
0: Entonces lo puedes usar para videoconferencias.
1: Ah, perfecto.
0: Puede ser tu médico, puede ser. Y debería responder en. Como si fuera una charla humana normal.
1: Perfecto.
0: Pero no estás hablando con un humano de forma normal. Como hacemos con Sofi.
1: Ok, ok.
0: Pero ahora lo pudieron hacer.
1: Pensé que era un avatar tuyo.
0: Sacame de acá que no sé si me tengo que registrar. Dame un segundito. Dame un segundito que... Mira que bien que hice. Continúe con Google. Dame dos segunditos. Ya estoy con vos.
1: Okay.
0: Mario Pergolini. Este soy yo. Ok. Perfecto, ahí estamos.
1: Todo para que se vea todo.
0: Está este señor mirándonos.
1: Medio Tom Holland. Medio Tom Holland.
0: Charlie se llama, pero pará, vamos a buscar Pals.
1: Ahí está... se mueve.
0: Sí, sí, se mueve porque te está esperando que le hable.
1: Hablale.
0: Pero pará, te tengo que buscar uno en castellano.
1: Ah, ok.
0: Déjame ver si hay uno en español. Porque supongo que este no hablará en castellano.
1: Ah, pero no podés, Ah, claro, ella
0: no,
1: es
0: no,
1: así.
0: No sé, dice Talk
1: está
0: to
1: bien,
0: Charlie.
1: Está bien.
0: Sí. Vamos a hablar con Charlie. A ver, pará, ve. Ah, pues le puedo cambiar la cámara. ¿Qué cámara pongo?
1: Cámara, ponete la frontal, que es la Osbot.
0: Ok. O sin cámara yo.
1: Bueno.
0: Sí. Ok, ahí vamos. Ok.
1: Conectando. Pues
0: ahí se está conectando.
5: No problem.
0: Okay.
5: I'll be right here whenever you're ready.
0: Okay.
5: What kind of pal are we?
0: How are you?
5: I'm doing great. Thanks for asking. I'm ready to help you build something awesome. Okay. What's on your mind for this pal?
0: Are you speak Spanish?
5: I sure do. We can keep building in English, or if you'd prefer, we can switch over to Spanish right now. Which one works better for you?
0: I prefer Spanish.
1: Switch.
5: Perfecto. Cambiemos de español a horomismo. Para empezar, ¿qué tienes en mente construir?
0: Ok, para, vamos a buscar alguien, me voy a correr. No anda tan mal, ¿eh?
3: No, está bien, responde rápido.
0: A ver, acá en Pals, esto es para creer de plena. New Pal. A ver, este. New Pal. Este lo saco. ¿Cómo lo armo? Porque vos puedes armar el que quieras, Language Spanish. Ok, objetivo. Ah, y le puedes poner. Y lo que le puedes poner también es como querés que sepa. Por ejemplo, le puedes cargar, como ves acá, qué tipo de identidad querés, si lo querés que sea más simpático o lo que sea. La voice, la Dani, español. Y le pones la base de conocimiento. Le cargas, por ejemplo, todo un libro de medicina o un PDF sobre toda tu compañía. Okay. Entonces, siempre te puede responder, o le cargas, por ejemplo, cómo funciona todo tu auto. Entonces, es un especialista en tu auto.
1: En eso es buenísimo.
0: Sí, y le puedes decir si querés que tenga memoria, percepción y este tipo de cosas. Vamos a testearlo. No le puse que cargue nada, pero entiendo que habla castellano. Acá abajo aparecería mi cámara.
5: Hola,
0: pero yo no.
5: Soy Sofía. Es un gusto conocerte. ¿Qué tema te gustaría que platiquemos hoy?
0: Bien, ¿me estás escuchando bien?
5: Sí, te escucho fuerte y claro.
0: Perfecto.
5: Todo se oye perfecto.
0: Qué bueno. ¿Sabes algún tema en especial?
5: Pues la verdad es que me gusta hablar de casi todo, desde tecnología y cine hasta cosas más profundas de la vida. Pero dime tú, ¿hay algo que te apasiona?
0: Sí, hay varias cosas que me apasionan. Yo trabajo en un medio que se llama Vorterix en la República Argentina.
5: ¡Qué genial! No sabía que trabajabas en Vorterix. Me suena a que es un lugar con muchísima energía y mucha música. Cuéntame más, ¿qué es lo que haces exactamente?
0: Bueno, soy el dueño.
5: Vaya, no me esperaba eso. Estoy hablando con el dueño. Eso es impresionante.
0: Bueno.
5: Me imagino que debe ser un desafío enorme y muy emocionante liderar un medio así.
0: Sí. Ahora te cuento, pero ¿tenés ingreso, por ejemplo, a internet? ¿Podés buscar Vorterix?
5: Claro que sí. Tengo acceso a internet. Dame un segundo y busco Vorterix ahora mismo para conocer mejor lo que hacen. Pero no te preocupes. Me encantaría escucharlo de tu propia voz cuando quieras.
0: Sí, quiero ver qué podés saber nada más. A ver, ¿qué averiguaste de Vorterix?
5: Dame un segundo. Sí. Lo estoy revisando ahora mismo.
0: ¿Ves? Entonces sirve para...
5: Mira, ya tengo toda la info. Vorterix es una estación de radio y streaming súper completa en Buenos Aires. Sí. Con su propio teatro en Colegiales, que es icónico.
0: Claro.
5: Me enteré que empezaron con un estilo muy rockero, pero que después fueron evolucionando hacia cosas más urbanas,
0: como el
5: trap y el hip hop, para conectar con la gente más joven.
0: Bueno, esto es el nuevo sistema, se llama Tabus, lo pueden probar. Tabus, déjame ver que se los pongo acá la dirección. Se los copio para que lo prueben. En realidad se llama Griffin, que lo hace la gente de Tabus.
1: Ah, ok. Tabus es la compañía.
0: Exactamente. Esperen que borro esto. Y borro esto y pongo este. Ahí está.
1: Todo para ustedes esto, el del copy-paste.
0: Sí, lo pueden hacer ustedes a través de esta página que están viendo acá, www.tabus.io/griffin. Y ahí pueden probar y armar su propio ayudante o persona que los acompañe. Sí, tenemos a Santiago desde Chaco, pobre. Lo hemos dejado medio colgado.
1: Ahí lo tenemos. ¿Cómo andás, Santiago? Buen día.
6: Hola, ¿cómo andás?
1: ¿Todo
6: ¿Cómo
1: bien?
6: Todo?
0: Muy bien, ¿cómo andás vos?
6: Todo bien, acá trabajando desde casa.
0: ¿A qué te dedicas? ¿Qué haces?
6: Soy productor de seguros.
0: Mirá. ¿Sos de esa gente que le recomienda qué seguros, de qué forma, cuál te saldría más barato?
6: Exactamente. Okay. Soy el que compara y el que le explica a la gente cuál es la mejor opción.
0: Claro. Ok. ¿Y lo haces ahí en Chaco?
6: Lo hago en Chaco Resistencia, pero hago seguros en todo el país, digamos.
0: Claro. Che, qué lindo cuadro ese que tenés ahí al costado. ¿Sabes que sí. Chaco es el lugar donde más es ahí, ¿no? Donde más esculturas hay en la calle, es en Chaco, ¿no?
6: Exactamente. Y este cuadro lo pinta mi papá. Mi papá es artista plástico.

0: Mira qué bien.
1: Mira qué bien. Así que tengo toda la casa con cuadros de él. Sí,
0: claro, claro. Claro, claro. Y pinta bien, déjame ver, a ver, sácame. Ah, está muy bien.
2: Muy lindo.
1: ¿Se llega a ver?
0: Sí, sí, sí, sí, muy, che, muy lindo. Mira qué talento tu padre.
1: Y acá te muestro otro, que estos son los que tengo acá en la sala.
0: Sí. Ah, mirá.
1: Bueno, algo se ve.
0: No, no, no, no, pero está muy bien, está muy bien. Che, ¿y vos pintás?
1: No, no, no, yo no pinto, yo solamente hago seguros.
0: Ok, perfecto. ¿Y nos escuchás todas las mañanas?
1: Todas las mañanas, sí, mientras estoy acá en casa o en la oficina. Escuchamos ahí con mi... Bueno, miramos los programas también repetidos, en realidad.
0: Ok, ok.
2: On demand.
0: ¿Pero qué? ¿De Vorterix o de cualquier cosa?
1: No, miramos, en realidad miramos, yo miro siempre Vorterix, okay. No miro otro,
0: otro canal. Aguante, ya está. Te vamos a ver para que asegures nuestra radio en Chaco, no tenemos, pero bueno, dale, dale. La ponemos en cualquier momento. ¿Y cómo te dedicaste a esto?
1: Y pasa que mi papá ya trabajaba ya antes en el seguro, entonces bueno, empecé a estudiar y puse mi oficina hace ya 11 años.
0: Perfecto. ¿Y estás contento? ¿Es lo que te gusta?
1: Y me da la libertad financiera que necesito, me da el tiempo para disfrutar de las otras cosas que me gustan también.
2: Claro, así que son?
1: Disfrutar de la vida, viajar, estar con amigos, mi familia.
0: Ok, perfecto. ¿Y viajas bastante?
1: Básicamente, ¿cómo?
0: ¿Viajas mucho?
1: Sí, un par de veces al año por lo menos viajo.
0: Ok.
1: Ahora igual se complica porque estoy por ser papá y hacer...
0: ¡No!
2: Uno dice no, dice...
0: Claro, ¿por qué hiciste eso? ¿Qué pasó?
1: Y bueno creo que era una parte de la vida que necesitaba esta experiencia.
0: ¿Cuántos años tenés?
1: Una mala decisión.
0: ¿Cuántos años tenés?
1: 35. 35.
0: Ah, está bien, 35. Perfecto. ¿Y es el primero?
1: Es el primero, sí.
0: Ok, perfecto. Sí, sí. ¿Y es con tu primera, segunda mujer, tercera?
1: Tercera, más o menos.
0: Ok, perfecto. Bueno, bueno. ¿Y para cuándo esperan?
1: Para el 16 de marzo.
0: Ah, ok. ¿Va a estar embarazada con calor?
2: Ay, oh, el verano.
0: No, prepárate. Sí,
1: en Chaco.
0: En Chaco
1: encima.
0: No, claro, Santiago, prepárate. Prepárate, tomate. Sí, sí. Tomale cariño ahora, porque en los últimos 4 meses vas a decir no.
1: Ah. Va a ser un sufrimiento, así, bueno.
0: Sí, para ella.
1: Sí.
0: Sí, y tus pelotas se van a hinchar también, ¿no?
2: Paciencia,
0: no
2: amigo. Está, claro. Paciencia, amigo.
0: Esto entre los dos. Uno no lo tiene en la panza, pero entre los dos. Es lo que nos toca a nosotros. Mala suerte no tener la panza. Wow, una suerte.
1: Sí, sí. Hay que hacer el aguante de este lado.
0: Sí, totalmente.
2: De Piscis, dice.
0: Santiago, bueno, que tengan un hermoso bebé, que la pasen súper bien. Estamos muy sobre la hora. Si no hubiésemos charlado un rato más, pero... Esperá. Ahora en octubre, el Día de la Madre, festejáselo, ¿eh?
1: ¿Puedo decir que
0: no
1: se puede festejar?
0: No, sí, sí. No, deje.
2: No, tomaste
0: con... ¡Ey! Santiago, ahorrá para tu regalo de octubre.
1: Bueno, dale. Están buenas sobre la
0: hora,
1: pero bueno.
0: Sí. Yo el Día de la Madre, por suerte. Si querés, te mando yo, porque yo ya no festejo más el Día de la Madre, pero...
2: La podés recordar.
0: Y el de mi... Sí, por recordar no te cuesta dinero. Claro. Y el de mi mujer, bueno, ya tengo hijos grandes, todos laburan, se encargan ellos.
1: Claro. Sí. Bueno,
0: Santiago, me voy con esto. Prometeme que vas a comprar un regalo para el Día de la Madre.
1: No, sí, prometo acá en
0: vivo. Con cartita, todo, mi amor, tu primer Día de la Madre, a pesar que varón o nena.
2: No, no uses la palabra a pesar.
1: Varón.
0: ¿Y tiene nombre ya?
1: No, todavía.
0: Bueno, X y yo te estamos esperando con mucho cariño, no se escribe. Mirate, dale, olvídate que está en el mundo de los seguros.
1: Dale, dale. Perfecto. Gracias, saludo a todos.
0: Chao, que te vaya muy bien. Chao. No, le acabo de salvar la vida a este tipo.
2: Muy bien, muy buena.
0: Le acabo de salvar todo.
2: Buena atención, Mario.
0: Sí, sí, sí. Nos tenemos que ir.
2: Aparte ya. Y esta es la tercera semana de octubre.
0: No.
2: 20 de octubre, ¿no es? Día
0: no
2: de sé, madre.
0: No me interesa porque no...
2: Bueno, tiene 15 días para comprar su regalo.
0: No tengo madre.
2: Ay, claro. Primer año, Mario. Bueno.
0: Qué alegría.
2: Bueno.
0: No, siempre me quejé, estaba harto ya de comprar regalos del Día de la Madre.
2: Ok.
0: No puedo tener 60 y pico de años y seguir comprando regalos del Día de la Madre. Bueno, además, el último le dije, mamá, me parece ya esto es exagerado. Uno tiene que regalar no sé, 40, 50, no 60 regalos del Día de la Madre.
2: Mamá, me estás pidiendo demasiado, mamá.
0: Claro. Bueno, nos vamos.
2: Nos vamos. ¿Con qué nos vamos?
0: Con ternura, sí. No con nuestra versión de Fue Amor de Fito Páez.
2: Me encanta esta. Okay. Bien coral.

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1: ¡Ey, ey, ey! Un poco más, sí, un poco más, sí. Por el lunes. Se puede. Muy buenos días, José, es un territorio separatista de la ciudad de Buenos Aires, Argentina, capital mundial de la atención social. Damas y caballeros, es lunes, todo vuelve a comenzar y está muy bien que así sea. Son exactamente las 10:04 en toda la República Argentina, 18 grados en la capital federal, según nuestro queridísimo Speed. Estamos en vivo aquí mismo en la Rock Porterich oficial, el mejor canal, el número uno, el del millón. Le voy pidiendo de a poquito que vaya poniendo pulgar hacia arriba, por favor. Muchas gracias. También estamos en la frecuencia modulada estereofónica 92.1 FM, toque bocina. Se puso, ¿Qué pasó? ¿Ganó Lula?
2: Lula, ya sé, opa.
3: Creo que no.
1: Muy buenos días, Anacleta Pablica.
4: Muy buenos días, habitantes de Bortiloc. Feliz 5 de octubre, mes de dejar de fumar.
1: ¿Vas a dejar de fumar?
4: Sí.
1: ¿Y hoy fumaste?
4: No.
1: ¿Y ayer fumaste?
4: No.
1: ¿Y antes de ayer fumaste?
4: Sí.
1: ¿Hace 2 días que no fumas?
4: Sí.
1: No, va, un día y una mañana.
4: No.
1: Muy bien, hija.
5: Felicidades.
1: Es ahora, es ahora.
5: Ahora que sos chiquita.
1: Perdón, por eso tenés chicles.
4: No, me quemé.
5: Esa es peor, volvés a fumar, la regleta.
1: Tiene nueve
5: parches. Prendele un pucho,
1: Nueve parches de nicotina en el ojete.
4: Bueno,
1: cada uno se cura como puede. Damas y caballeros, un aplauso para nuestro matador. Muy buenos días, Navaje Craig.
6: Muy buenos días, gente, ¿cómo están? Otra semana tranquila aquí en Ikea. Che, me voy a fumar todo lo que no se fuma en Anacleta, mi Roctubre. Todo lo que deje ella viene para mí. Más para mí.
1: ¿Quieren más? Todos quieren más, porque esto sube, sube y sube. Damas y caballeros, está con nosotros la nave chaqueña. Muy buenos días, Damián Cookman.
5: Buenos días. Hoy la verdad empecé muy cansado, pero trajeron un sandwichito de miga y eso me alegró. Y faltan, ¿saben qué? 57 días laborales nada más.
1: ¿Qué?
5: No falta nada.
1: No falta nada. Mirá cómo disfruta el tipo ese sajo. Mirá. No, es que no puedo parar de mirarlo. Estoy como hipnotizado. No sé qué tiene que... No puedo parar de verlo comer.
4: Así, el ruido capaz
1: esto,
4: es un
1: esto
4: poco...
1: Esto es loop.
4: Adrián. Adrián.
1: Nada más rico que un... ¿Te gustan así, cortados así en cuadraditos, como trajo Mir?
4: Estaba con los ojos cerrados, totalmente.
1: Che, ¿cómo, es como hablar con un sobrino. ¿Cómo te fue en el colegio? Buenos días, ¿qué programó?
4: Programó.
1: Y por supuesto, lo mejor detrás de cámara, el equipo que hay junto al Team Vortrix, lo mejor de la industria nacional al servicio de sus caprichos y de su entretenimiento. Buen día, Pecera. Buen día, Cueva. Arranca una nueva semana de aventuras, de locuras.
5: Qué rico.
1: 11-40-41-96-60, si quiere escuchar su hermosa voz en este hermoso programa. Por mi parte, mi nombre es Guillermo Javier Aquino. Y esto indefectiblemente termina mal. ¿Y qué? Supremos, supremas, bienvenidos. Uy, arrancó re bien. Buen día, Teo.
7: Buen día, chiquis.
1: Buen día. Speed, por favor, mostrame la esquina de la Croce y Álvarez Thomas, el Times Square de Colegiales.
8: Ah, pero no sé todavía.
5: Si no, no.
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5: Pero si no, sí.
1: 11-40-41-96-60. Estaremos en vivo hasta las 13 horas aquí mismo en @PorterixOficial.
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5: Efectivamente, estamos más atrás, ¿eh?
4: Sí.
6: Sí, la verdad que sí.
5: Vamos a correr el velo, pero hoy descubrimos que el escritorio está más atrás en el estudio y estamos acostumbrándonos al nuevo estudio.
4: El viernes estamos allá.
6: Sí, cada vez más atrás. En algún momento estamos en...
5: Mirá.
1: Ahí está.
6: ¿Qué es esto?
1: La Croce y Álvarez Thomas visto desde...
4: El cielo.
5: El piso.
4: Ah.
5: Visto desde el piso para arriba.
1: Claro.

0: 6 años con la Vorterix. No lo puedo creer, viejo. O sea, fuera de fase es el proceso más largo. 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Eso me volvió totalmente loco. Momento. ¿Estos son mis pensamientos o estoy hablando? No lo sé. Dejémoslo aquí, dejémoslo aquí.
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2: Vino el iPod Nano, no sé. Sí. Que te venía con un disco nuevo de YouTube.
3: De fábrica.
2: Claro, sí. Y no lo podías borrar. No.
4: Perdón, y hay una más que me acaba de salir debajo del colchón. 5 de octubre de 1962 es el día que se estrenó Doctor No, la primera de Bond.
5: Sí, el por satánico eso, Doctor No.
4: Y por eso al parecer sería el Día Mundial de James Bond.
5: Bueno, es un diazo, viejo.
4: Parece, ¿eh? Sí. Me estoy enterando de esto en este preciso momento.
5: Listo, subió 10 puntos el día. Primera película de James Bond.
4: Impresionante, ¿eh?
5: John Connery.
2: Qué espectáculo.
5: Mi abuelo me contaba lo que fue ir a ver esta película apenas salió. Y porque estaban acostumbrados a que el bueno de la película era bueno. Y Bond te mataba sangre fría y desarmado.
3: Claro.
5: Y decía,
3: claro.
5: Acá, hijo de puta, lo mató. Claro. ¿Cómo puede ser?
3: No había antihéroes.
2: No, porque tiene licencia.
5: Primero, de los primeros antihéroes. Y como siempre decimos, la licencia para matar también es una licencia para no matar.
3: Claro que sí. Un gran poder
4: conlleva una
5: un gran chumbardo.
3: Exactamente.
2: Como dijo Ponga. Marisa Tomei.
4: Like.
3: Ponga.
2: Like.
4: Es verdad que no es una picardía que el día de James Bond son 7.
5: La bueno, verdad sí.
4: Es una pelotudez.
5: Tendría
4: verdad.
5: Que ser el 007.
4: Dos putos claro. Días, hermano. Sí.
2: Es que nunca hay. Estaría bueno tener el día cero, Me gustaría empezar con un día cero.
5: Sí.
2: Día cero.
3: Me encantaría
5: siempre hay chumbos
3: mes cero
5: en este caso.
3: ¿Por qué hay un chumbo?
5: En este caso. Oh, cuidado.
4: Se redisparó, ¿eh? Una sola bala tenía, es una picardía. Ponga like.
5: 11:40:41:96:60. Está viendo, ¿y qué? El programa que tiene licencia para matar. Y a veces la usa. Y a veces no. Mi nombre es Aquino, Guillermo Aquino. No suena bien.
3: No suena mal.
4: No, no, no suena mal. Javier.
2: No, suena
5: mi nombre
2: bastante.
5: Es no. No. Aquino.
3: Mi nombre es Aquino. No. Aquí no.
4: No se entiende. ¿Qué?
5: ¿Quién
4: se espía o no? No entiendo.
5: ¿Que quién sos, boludo?
4: Si dice Javi ahí.
5: 007 grados en la capital federal, según nuestro queridísimo Speed.
4: Yo tengo buen nombre de espía. Cook me gusta.
3: Sí. Cook es bueno.
4: Sí, son tres putas letras.
5: Sí.
4: Está muy bien.
3: Son tres putas
4: son
3: letras.
4: Son tres putas
2: tres
4: letras.
2: Tres putas letras.
3: Chicle no, pero el verdadero que es Gatica puede ser, ¿eh?
4: Gatica está bueno.
5: Pero lindo. Gatica es más agente, para mí, de laboratorio. Que la fabricaron en un laboratorio.
3: Sí. Es verdad.
5: Como
3: artificial, robótica.
5: Claro. Como, sí,
2: pero
5: como
2: solo
5: Cyber
2: así.
5: Six.
2: Es tipo, hola, soy Gatica. ¿Así?
3: ¿Ah, sí, con esa voz?
5: Hola, soy Gatica.
2: Soy Gatica.
5: Hola, mi chica. Hola, Gatica.
2: Hola,
4: al final lo entiendo. ¿Es el 150 o no? Hoy, el viernes.
5: Hoy es el 150.
3: Creo que fue el viernes.
5: Pero bueno, lo festejamos el viernes ya.
4: Ah, cierto, con papelitos.
5: Sí, ya está.
4: Siento que pasó hace tanto tiempo eso.
2: Cleta, Anacleta. Me gusta, che.
3: Feliz 150 programas.
4: Ya 151. Ya somos grandes, grandes.
3: Somos nenes grandes.
4: Pongan like para festejar estos 150 y un 151 programa, 151. Por favor, no sé hablar, les pido disculpas.
2: Capicúa.
3: Te disculpamos.
5: ¿Estuvieron siguiendo ayer las elecciones en Brasil o
2: nada.
5: Ya directamente les chupa un recontra huevo todo el mundo? Díganme la verdad.
3: Un punto medio que tiene más que ver con lo último que dijiste.
4: Sí. O sea, me.
5: No lo siguieron segundo a segundo.
2: No vi en Twitter lo que estaba pasando.
3: Me busqué a mí misma en los Tinelli.
5: Yo me olvidé que había elecciones. ¿Apareciste?
3: Sí.
4: ¿En serio? ¿No trajiste? ¿Una captura?
3: Ahí se lo paso.
4: Pero, ¿cómo no vas a...? Es, con eso hasta las 4.
2: ¿Apareces?
3: Sí,
2: ¿hablas?
3: No, hablo, solo miro con mucha... Ah, ok. Mientras hablan de cómo deja. Pero no te quería cambiar de tema, solo quería hacer un chiste para mostrar lo alejado que estoy de Brasil.
4: No, está muy bien.
5: No, hoy vamos a hacer un largo análisis sobre las elecciones en la región.
4: Sí.
5: ¿Y por qué está tornando a la derecha?
4: Sí,
5: no, mentira, se acaba de terminar todo, no.
4: Yo, ¿sabes lo que hice? Me estaba volviendo de Mar del Plata ayer y dije, claro, son hoy las elecciones.
5: Esto que estamos viendo, imprimímelo y hacémelo cuadrito. Bueno. Y esto lo pongo arriba de mi cama.
3: Es muy lindo, ¿eh?
5: Es muy erótico.
3: Ahí estoy.
5: ¿Eso? A ver.
3: Bueno, lo grabé en mi casa, ¿no? Pero ahí está, y están contando de cómo mi...
4: Fede cumple. ¿Qué fue ayer?
5: Ahí está Anacleta con Pachu.
4: No, Anacleta, no puedo creer.
3: Súper concentrada.
4: No, aparte
3: listo.
4: De que fuera que Pacho está... ¡Ah!
5: Muy bien, hijo.
4: Tengo una pregunta.
3: Diga.
4: Ese día,
3: sí.
4: Porque me imagino que son, se graban con cámaras muy, medio, un poco grandes, digo, como muy imponentes. Y cuando Pacho estaba hablando, ¿te acordás exactamente ese momento y que vos estabas pensando, tengo que estar totalmente bien porque voy a salir en la tele?
3: Yo estaba...
5: Mirá la cara de...
3: Mirá mi cara.
5: De que está escuchando al profesor Pacho.
4: Sí, sí, sí.
3: Nunca miré a nadie con tanta atención.
5: El grado de atención que le está prestando a Pacho en ese momento es una locura. No sé qué estará diciendo Pacho.
3: Está hablando...
5: No, ¿sabes qué? Está en una reunión de trabajo y está poniendo cara de que trabaja.
4: Sí, está
2: en un Zoom.
5: Es cara de que trabaja.
4: Ok, voy a tomar nota. No estás escribiendo nada, no tenés lapicera, Anacleta.
3: Así que vos decís que...
4: No. Es un vapor.
2: Para que lo abro en Notes. Para que lo anoto, sí.
3: No me acuerdo del momento exacto, Jeep, dice la gente. No me acuerdo del momento exacto. En el cual me estaban firmando esto. Me acuerdo de firmar el NDA.
4: Claro.
3: El coso para no
2: avisar. Disclosure agreement.
3: Que igual te acuerdas que hace como un mes conté que iba a estar exactamente en esta escena. Y me acuerdo que como estaban hablando de Milet, yo estaba muy preocupada de hablar de más. Yo siempre estaba muy preocupada de bardearlo de más. A más de lo que me dejé de seguir, cosa que pasó.
4: Sí.
3: Entonces, nada. Solo me adelanté.
4: Igual después recortan. Y él, pero viste todo y es la única.
3: No, solo busqué eso.
4: Ah.
3: Después fijé, estoy
5: yo. Capaz apareces en el capítulo 9.
4: Claro.
3: Bueno,
4: claro.
3: Matando a Dios. Conía, viste. Pará, yo no pagué para esto. ¿Qué decía lo que firmé?
2: ¿Ya se estrenaron todos los capítulos o van sacando uno por semana?
3: Los tiraron todos de una. Todos de una, pero vieron. Este fin de semana no estaba para ver los Tinelli. La verdad.
4: No.
3: Y me vi el documental de Britney vs. Spears.
4: Ah, claro, ahí está.
3: Y ahí sí estaba para eso, estuvo muy
2: claro.
3: Bien.
2: Bien jugado.
5: Britney versus Spears es ella versus el padre.
3: Exactamente.
4: Claro.
3: La conservatorship.
4: Britney versus Stress.
3: Bueno, sí, es que lo vi mucho ese reflejo. No sabemos cosas del padre
4: de Tini.
3: Como sabemos del otro,
4: obvio.
3: Pero.
4: Aparte, escalaron de maneras distintas.
5: Mamadera.
3: Mamma mía. Papa mía.
4: Muy malo. Yo sé lo de lo que me mantuve siempre muy mal. Al margen fue el quilombo Britney Spears.
3: Yo también.
4: Nunca
3: entendí
4: nada.
3: Yo también.
4: Sé que fueron malos y que ella es buena.
3: Podemos hablar el miércoles si quieren.
4: Listo.
5: Me encantó.
2: Vas a traer a Britney
4: en vivo. Y a Spears.
2: Y a Spears. No, a mí me
4: encanta. Esta es Britney Spears.
5: Boludo, yo no puedo creer que esta es la etapa del primer disco.
2: Sí, este es un discazo.
5: 11 años, boludo.
2: Sí, yo estaba en otro tiempo. En el secundario, así como.
3: Tenía 16 años cuando la pegó. Y tenía que mezclar esta cosa de sureña medio respetuosa con soy super fucking puta. Que
2: claro.
3: Es como dos cosas que parecían que no podían coincidir, pero bueno, mirá.
4: ¿Cómo miraba Zoe 101 yo?
2: Y los primeros tours los hacen shoppings. Los primeros recitales.
3: Como la China Suárez.
2: Como la China Suárez.
5: Claro.
2: Exactamente, dos gotas de agua.
5: Baby, one more time.
4: Es verdad que...
2: Igual lo mejor de este disco es Born to Make You Happy, Sometimes, todas las semibaladas.
3: No,
2: low key.
3: I'm a Slave for You.
2: Oh, eso es tercer disco, locura. No, segundo disco
3: con
2: I'm a Slave for You. O tercero.
5: No, pero ahí ya estaba en otra cosa.
2: Esa era otra cosa, claro. Stronger, Lucky.
4: ¿Vieron que en teoría parece que Casi Ángeles va a ser tipo una despedida en teatro en un momento? Como que hay, por eso los dije en voz alta, porque quería ver tu reacción en vivo, Navaja. Como que dicen que hay unos rumores y que hay unas cosas de agenda y hay conflictos internos que no permiten que prospere mucho el acuerdo.
2: Y pero tienen que juntar al Lali, a la China.
4: Y ahí el problema, eso es lo que se rumorea.
2: Peter.
4: Esto es un rumor
3: a Cachete
4: total,
3: Sierra.
4: ¿Eh?
2: A Cachete Sierra.
4: Tacho.
3: A Rochi y Gazabal.
5: Cachete Sierra de una, el tema de los otros.
2: Cachete
5: y ese será mi chiste de la semana.
3: Todo bien. Guardalo para el resumen.
2: Muy bueno.
4: Estuvo bien. Pero, ojo.
3: No sabía, espera, ¿de verdad?
4: Y son rumores.
5: Muy difícil.
4: Para mí también.
5: Lali viene de llenar cuántos River.
4: Claro. Sí, bueno, pero.
5: Tres River.
4: Yo soy la voz del pueblo.
5: Te va a tener que sentar ahí con la China de más grande.
3: Sí, parece.
5: Dale 10, 15 años más para que se junte con la China Suárez.
3: Aparte, hace 14 años hicieron la despedida en el Gran Rex.
4: Y lo que dicen es que quieren hacer un show especial de despedida, pero que las agendas de Lali y de la China y algunos cortocircuitos internos pueden complicar el reencuentro.
3: Hoy hay unos.
4: No sé.

0: Pero no tiene todo un quilombo la China Suárez que los hijos repitieron de grado, que no iban al colegio.
1: Me perdí eso.
0: Repitieron. Y sí, obvio. ¿Cómo no van a repetir?
1: Obvio que repitieron.
0: Es un quilombo.
2: Están en otra.
0: Van de un país a otro. Quilombo, quilombo.
3: Tenés que estudiar. ¿En qué momento, mamá?
0: ¿En qué momento vas a estudiar? ¿Vos la ves a la China Suárez haciendo la tarea?
1: La verdad que no.
0: Tal vez lo hace.
1: ¿Vieron que dicen que cuando fue a... de mí, bueno, que nunca viste?
0: Bueno, es un poco dispersa la mañana, ¿no? Vamos, hablemos de Lula da Silva y de repente estamos cantando.
1: Sí, sí. Vieron que cuando Icardi... Ahí está. Cuando Icardi cagó a Wanda con la China, había sido todo eso en el hotel, que supuestamente no sabía si era verdad, si no era verdad, no sé qué, como que nunca lo confirmaron o lo desconfirmaron. El otro día Icardi sube algo referido a ese día, medio confirmando que en ese momento le fue infiel y empezó efectivamente el rumor. Y se dice que ese día a Icardi no se le paró y la China tenía olor a porro.
2: Bueno. Normalmente como hago el amor.
0: Una primera cita normal, sí, sí, ¿no? Sí, sí. La verdad.
2: Las dos cosas.
1: Es un poco mi vida.
3: Bueno.
2: Él estaba intentando mirar en la concha.
3: Hay otras formas de placer, está bien. No, qué sé yo.
1: Pero nada, cosas.
2: Me va a distraer mucho hoy que, como estamos más atrás y veo mucha ventana, está en una grúa ahí en pleno funcionamiento y se mueve de una manera.
0: Está distraído, Cuco, la ventana.
2: Sí,
3: parece la tapa de un disco de Drake.
2: A mí me tienen que poner como los caballos, sí. Porque si no, estaba intentando mirar la concha. Bueno, el Findux.
1: ¿Cómo andan los Findux?
0: ¿Quién quiere? Bueno, hablemos, ya que lo trae a colación también, del Findux de Damián, de Mar del Plata.
2: Espectacular. Ahí en el Roxy. ¡Mua! Un beso grande a toda la gente que ha ido al Roxy. Espectacular. Fue, hablaba recién antes de empezar el aire, muy divertido, me divertí mucho yo. Que por ahí me pasa que entre que estoy ahí medio cansado, porque la verdad que estoy muy cansado, quiero ser la cara del cansancio en la Argentina.
1: Ya lo sos. Los
2: gracias. Y estuvo espectacular, realmente espectacular. La parte cuando el público es realmente bueno, bueno en el sentido de que están bien predispuestos, se ríen, se cagan de risa, no rompen las bolas, nadie quiso participar. Escuché cada tanto un shh, que no sé si era alguien sonándose los mocos o alguien cazando a alguien, pero era como muy insistente en un sector específico. Reconocí ni bien empecé el sector de los que se ríen mucho, mucho, mucho, mucho, mucho y fuerte, y dije, excelente, porque eso te acompaña en todo el show y después tientan al resto.
3: Sí.
2: Muy divertido, mucha gente terminó y también mucha gente estaba rulombo en el mismo teatro. Y había mucha gente después que se quedó esperando. Muchos saludos a ustedes nuevamente.
0: Hey. Pero muchas gracias.
2: Y lo que me sorprendió mucho, volvió fuerte el pedir autógrafo.
1: ¿En serio?
0: Existe.
2: ¿No?
1: ¿Qué te hicieron firmar?
2: Existía, pero ahora está como en punta. Todos vienen y te piden.
0: ¿Y firmabas algo en particular?
2: No, yo no sé. O sea, tengo una firma muy mía y muy chota, que solo entiendo yo.
1: Chota.
2: Tengo que decir una verga.
0: No, pero digo, te traen un cuaderno.
2: Te trae un papelito donde ves que hay otra firmita.
0: Porque hay algunos que de verdad son cazadores de autógrafos y tienen el famoso cuaderno de autógrafos de varios famosos.
2: Cuando me traen algo y veo que eso tiene firmas, le digo, bueno, a ver, ¿quién más te firma? Para saber con quién estoy compartiendo hoja.
3: Claro.
2: Y de repente, pero... 4 o 5, y a todos les digo lo mismo, como, che, otra vez, y son todos chicos más chicos. Y digo, mirá cómo pega la vuelta. O sea, y ni te piden foto. Tipo, no piden la foto,
1: claro,
2: piden el autógrafo.
1: Es de pete. Niños no tienen fotos en el feed, ponele.
2: Muy loco, muy loco.
3: No, y vos le mostrás la foto a alguien y te dice, puede ser IA, vos le mostrás un autógrafo escrito a mano.
1: Sí,
3: y
1: claro.
0: Te la crees más.
3: Y ponele. Incluso aunque puede ser mega falso,
0: sí, claro, pero pude hacer yo. Che,
3: pero
1: necesitamos que Damián tenga un buen autógrafo.
2: No, tengo que ya mismo empezar a practicar una firma.
0: Tiene que ser rápido a hacer, porque te van a pedir muchos y no puede ser una firma larga, tiene que ser una abreviación.
3: Yo lo que pensé, doble firma.
2: Es que medio mi... Claro, la tuya y la de
3: y
2: navaja.
3: Y la de navaja, claro.
2: Yo le pensé, no sé, tengo que hacer algo con la de y la calgo medio loco. Que sea fácil de hacer ahí, tac, tac, tac. Pero la verdad es que cuando tengo que firmar, digo, la concha de la lora, es una mierda.
1: Esa y una firmando. G, que parece que es Susana Jiménez.
2: Susana Jiménez.
0: Claro, vos podrías tener una K y punto.
3: ¡Claro! Pero es como una K con un girito, hacerle algo como...
1: O podés dibujar la silueta de Chaco.
2: Yo lo que hacía era como una especie de D, que de la D sale la K... Pero esa es como medio mi firma.
1: De
2: mi
1: la
2: casa
1: sale una AK-47, de la AK-47 una rata, que son mis papás.
2: De la casa sale Cristina B, libre. me cuesta por ahí como encontrar la vuelta y que aparte son muy feas letras. Yo realmente tengo una letra horrorosa.
1: Fea.
2: Entonces, como tengo que encontrar una forma de que.
0: No, no tiene que ser la firma real tampoco.
2: No, bueno.
0: Saber qué carajo firmás.
1: Claro.
0: No pongan la firma.
1: Claro,
0: real.
1: Pongan una artística.
2: La puta madre.
0: No usen la misma firma para firmar cualquier papel servilleta que un contrato que cambia.
3: Claro, por eso.
2: Cedí todo mi vida.

0: Yo tengo doble firma, que es navaja, y la personal, que son parecidas, pero no.
1: Pero son
2: ¿qué cambia? ¿Qué?
0: Y cambia la distancia, la forma en que hago, hay una diferencia clara.
3: Las firmas desde mi generación para abajo son pésimas, todos tienen pésimas firmas. Yo digo la de mis padres, la de mis abuelos, y era una caligrafía.
0: Era espectacular.
3: Pero la puta madre.
1: Sí, una poesía. Mi hijo también tiene una que es como...
0: Sí, mi hijo hacía como un rengloncito y después le tiraban... No, quedaba barba.
2: Bueno, no... Mal, me acuerdo mucho de la firma de mi vieja, que en los cuadernos de comunicaciones y esas cosas, unos firuletes que decís, ¿qué es esto? ¿Por qué sabés hacer esto?
3: Bueno, ganó Damián Cook.
2: Sí, no, muy divertido. Y volviendo a lo que dijiste de la selección de Brasil, me pasó que el domingo, volviendo realmente, o sea, terminó el show, nos fuimos ahí al Tiki Bar, que le mando un beso a toda la gente del Tiki, siempre nos reciben de una manera espectacular. Y bueno, hemos tomado alcohol en abundancia porque mi amigo Paul había terminado una cosa de antibióticos, no sé, entonces podía retomar con la bebida,
3: el brebaje de alcohol,
2: después de un mes y pico, y aparte le encanta la birra, y de repente era como su vuelta a poder tomar algo, y que un traguito, que un Negroni, que esto, que el otro, descocado, y me desperté, dormí creo que una hora o dos horas, subimos al auto para volver y me dormí. Saliendo de Mar del Plata, vi el mar, me dormí, me desperté y estaba bien el obelisco.
1: Hermoso.
2: Increíble.
1: El mejor.
2: No, amo final. Eso, porque de repente te olvidaste todo el viaje.
1: Pero aparte podrías haber pasado mal, mareado, no, oscura.
2: Sí, sí. Así que volví muy cansado y con las de Brasil le dije a la IA, le dije, programame dos avisos para contarme cómo va y cómo salió después. Y entré, me avisó y dije, listo, perfecto. Me dormí a las 11 de la noche. Como un bebé y me desperté hoy como... no sé, a las 9 de la mañana.
1: Como un anciano.
2: Dormí como...
3: La verdad que sos el nuevo Steve Jobs.
0: Sí, lo sos.
3: Sin lugar a dudas.
1: Steve Cooks.
0: Sí, lo sos.
3: Anacleta Bolgan ganó, perdió.
1: Ganó.
3: Perdió un vicio, aparentemente.
1: Perdí un vicio.
2: Eso está bien, te felicito, Anacleta.
0: Sí, te felicito,
1: pero
0: amiga.
1: Pero nada, no te quiero cantar victoria.
2: No hay victoria.
0: No cantes victoria,
2: de
0: ganar.
2: No se canta
3: esto, victoria.
2: Es día a día.
1: Victoria.
0: Pará. ¿Puedo hacer un mínimo cosa sobre eso?
1: Lo que quieras sobre lo
0: que quieras. Si necesitas decir, no, el cigarrillo es una mierda, es toda una mierda, y eso, hacelo a fondo.
1: Vos, claro.
0: Y las otras personas que están del otro lado entiendan que a veces la gente que deja de fumar necesita bardear el pucho.
1: Y
0: mirarte y decir, ay, te hace mal, ¿eh? Y vos decís... Estaba fumando hace dos semanas, pero necesita eso la otra persona.
3: Sí. ¿A vos te ha pasado? Gracias. ¿Has tenido gente en tu círculo de higiene social?
0: Sí.
3: ¿Que dejó de fumar?
0: Sí, claro. Sí.
3: ¿Y se le lastimó la relación?
0: No, para nada, pero justamente por eso. Es una cuestión de comprensión, cuando a veces la otra persona necesita decir, no, el cigarrillo es una mierda, mirá que eso que te hace mal, y vos le decís hace dos semanas.
1: Es que a mí me pasa que lo amo con todo mi corazón, y es lo más lindo que hay. Y si fuese por mí, mi amor, el pucho, bueno, viviría. O sea, realmente si fuese por mí, lo único que haría sería estar con vos, pero me hace mal. Por lo cual, nada, dije, voy a bajarle muchísimo a los humos. Estaba fumando mucho, de todo el día, un montón, y siendo muy productiva y funcional, entonces como que no pasa nada. Y en un momento dije, no tengo más. No puedo ser que a 26 años y no pueda subir las escaleras.
2: No, claro.
1: O sea, realmente. Entonces dije, bueno, listo, chau, fin. Y estoy un poco en esa. Mucha familia este fin de semana. Mucha familia.
2: ¿Tuya o general?
1: Salí a la calle, familia. Empecé a ver qué onda. Aprendí cosas de todos. Y después un poco de la mía específicamente. Y después limpié mi casa, después vi Britney versus Spears.
2: Ahí va.
1: Después me fui a dormir. Después me desperté y vine para acá. No había camisa limpia. Y dije,
2: mirá, con razón.
1: No es que había un super mensaje. Claro. Pero ahora, bueno, nada. Es...
0: Tipo, vea, tuviste ratareada, amiga.
3: Recontra... Son recontra sanos ahora. ¿Viste? De repente...
2: Yo empecé a hacer ejercicio. Hace unos días retomé con el ejercicio. Retomé porque había abandonado mucho con lo de los shows. Retomé y me duele todo.
3: Se ha ganado ese dolor.
2: Sí, decís, lo logré.
3: Navaja Crime ganó, perdió el film.
0: Yo pensé que iba a perder y gané, pero como no venía ganando hace muchos fines de semana. Sorprendente.
3: Muy bien.
0: No, pero realmente, arranca el viernes y yo digo, este lo pierdo. Oh. Este lo pierdo, arranca el viernes, qué sé yo. Y de repente empieza a subir. Llega el viernes a la noche, fue noche de jueguitos, creo que ya lo había dicho, sí. Pero fue una noche de jueguitos espectacular. Ahí están las ofertas de primavera en Steam.
2: Sí.
0: Entonces se compraron jueguitos a rolete, gasté creo que 15 lucas y compré como 70 juegos. Y hicimos Noche de Jueguito, Ultimate Chicken Horse, el Undetected, el el mini golf.
1: ¿Qué es Ultimate Chicken Horse?
0: No, amigo, Speedrunner 2, todo local party, local couch cop.
3: Nada de lo que está...

0: ahora un quilombo.
1: ¿Está inventando cosas?
2: No hay nada en la Biblia.
1: Está mirando muebles y nombrando los en inglés.
3: No, locura. Y el sábado, no sabes lo que gané. Primero me tatué. Me tatué la vampira.
2: ¿Qué?
3: Y,
2: ¿cómo?
3: Claro, me hizo.
4: Estaba a punto de decirte que esto es nuevo, te iba a decir. Lo estoy viendo y digo, este cuerpito yo lo conozco y esto no lo vi nunca.
2: No, bueno, es hermosísimo.
3: Este es, que es el collar de Misato en Evangelion.
2: No, el talento.
3: Pero manchado de sangre. Es la escena en la que Misato muere y le da el collar a Shinji. Y se lo da así en la mano y le dice, toma, y después se lo chapa.
1: De repente le decís a la vampira, tatúame, vampira.
3: Claro.
2: Sí, tatúame como una de tus chicas.
1: Lo venías planeando.
3: No, habíamos dicho, me tenés que tatuar, qué sé yo, porque ella es tatuadora y nunca me tatuó. Y después me hizo este, que Final Fantasy.
4: Bueno, no muestres mucho el nombrito. No seas buscón, hermano.
1: ¿Quién pudiese usar el cuerpo?
4: No se ve bien para como que sacaste la remera, Navaja, no se ve.
2: Pero meteme todo el hombro en el culo.
4: Vas a tener que desnudarte, Navaja, no se ve.
3: Y este Final Fantasy 10. Estuvo espectacular.
2: Y qué fantasy.
3: Oh, qué fantasy. Ahí la pasamos bárbaro.
2: Qué hermosa ¿cómo se dice? Actividad de pareja.
1: Sí,
2: de repente.
1: La verdad que sí.
3: Claro.
1: Y le ponen velas o cosas así. Y, es medio ritual.
4: No, ¿Te tira cera en el tatuaje recién hecho?
1: No bueno.
2: ¿Te prende un poquito de fuego ahí?
1: Estamos completando.
3: No, es una tatuadora muy profesional.
1: Bueno, pero higienizado, está armado bien. Tal vez con el novio puede tomarse algunas licencias.
3: Sí, la licencia es que tipo está encima mío tatuándome esto. Claro. Pero más de esa licencia, no. Y de ahí nos fuimos a ver Digger.
4: ¿Qué onda?
2: ¿Cómo estuvo? Teníamos que ir juntos.
4: ¿Pulgar arriba, pulgar abajo?
3: ¿Ir juntos?
2: No, siempre decimos que vamos a hacer cosas que nunca vamos a hacer.
4: Sí. Pulgar arriba, pulgar abajo.
3: Pero simple, permiso, simple.
4: Sí. Perfecto. Como dejado.
3: Yo realmente, el tío Tom está increíble. El tío Tom es el tío fucking Tom. Es una película que yo realmente... No, sacó ayer en la cuenta oficial de Digger, esto no es mi apreciación, sino de la cuenta oficial de Digger, sacó un reel donde ponen reviews de Estados Unidos y reviews de afuera de Estados Unidos.
4: Mirá.
3: Y el chiste es, review de Estados Unidos es una mala película, cero estrellas, es una verga. Reviews fuera de Estados Unidos, me encanta, es una gran película, buenísima.
4: ¿A qué se debe?
2: Está muy cerca para divertirse.
3: Es un poco conspiranoico, tal vez, decir que en Estados Unidos hubo una campaña anti-Digger, pero supongo que lo que están planteando tiene un poco de sentido. A mí me pareció una película recurrente, me pareció, la disfruté un montón, me pareció entretenida, me pareció divertida, me pareció fucking original.
2: Gran
3: A mí me gustó muchísimo. Tiene un monologazo de John Goodman, tiene un monologazo de Jesse Plemons y tiene un monologazo de Tom Cruise. Es coherente, cuenta tres historias: el gato, la obra y Jesse Plemons. Para decirlo sin spoilers, esas tres historias convergen perfecto al final. Funcionan. Y lo que te quiere decir para mí te lo dice.
2: Te lo transmite.
3: A mí me pareció espectacular. A mí me re gustó.
2: Juli Cáceres me dijo lo mismo.
3: ¿En serio?
2: Me encantó.
3: A mí me encantó.
2: Me re gustó.
3: Me encantó. Realmente me pareció un peliculón. Y si pueden ir a verla al cine, les recomiendo.
2: Bueno, me parece que voy a ir.
1: Vamos a ir. Teo, buenos días nuevamente. ¿Cómo le fue el fin de semana? ¿No perdió?
5: Bien. Ayer gané. Ayer trabajé para Martín Sirio.
1: ¿Haciendo qué?
5: Y él presentó un tema nuevo que sacó con Juliana Gatas.
2: Que se llama Viejo de Trapo.
5: Viejo de Trapo. Ah, lo tengo acá a mano. Y después también presentó... estuvo hablando un poco de lo que es su show en Huracán. Y hizo un mega evento acá en Borde. Estuvo divertido.
1: Muy bien.
5: Y el sábado medio que estuvo bueno y después perdí, y acá lo comparto con José.
6: Medio que estuvo bueno.
5: Nos quedamos encerrados en un ascensor.
6: No.
5: Toda la noche.
2: ¿Cómo?
4: No, pero los dos juntos.
3: ¿Los dos juntos?
5: No, había más gente.
2: ¿Cómo?
4: ¿Para qué?
2: Para,
4: yo la única para que empecemos a desentrañemos juntos este misterio.
1: No, porque acá nosotros hablando de boludo, me dormí 9 horas, dejé de fumar.
2: No fumo más,
4: yo
2: hice un bucaque.
4: A desentrañar este misterio todos juntos. Yo el sábado, ustedes recordarán que fui a Mar del Plata, entonces José me cuidó Minerva.
2: Por supuesto.
4: De hecho, recibí una evidencia de José en casa cuidando a la perra.
2: ¿Te fijaste que no sea IA?
4: No era IA. Entonces me sorprende ahí, a mí esto me agarra todo de sorpresa porque digo, José pasó por casa, cuidó a Minerva, ¿en qué momento se quedó encerrada con Teo en un ascensor? ¿Me explico en mi duda?
2: No, bueno,
1: vos no tenés ascensor en la casa.
4: Eso es por suerte, pero ahora tengo que cambiar las sábanas.
3: Está entre tus sábanas.
2: ¿Nos pueden contar qué mierda pasó?
1: José, buen día, José.
7: Está toda de Teo, ¿eh?
1: ¡Epa!
7: ¿Qué tengo que salir yo? Bueno, ¿qué pasó? ¿Qué pasó el sábado?
1: Sí.
7: ¿Qué pasó el sábado?
1: ¿Qué pasó?
2: Amo.
4: Sí, qué raro.
1: Teo, poné el lab in the elevator.
2: Es lo que

0: Lo estoy pidiendo yo, no lo está poniendo él.
1: Bueno, me siento como en una conferencia de prensa. El sábado, después de haber ido a cuidar a Minerbucci, que estuvo un rato largo, armé una fiestita, vinieron un par de invitados. Una fiesta donde todos, las pocas personas que invité fueron pocas, Dami,
2: no
1: fueron poquitas.
2: No pasa nada.
1: Tenían que venir luqueadas con looks que son bárbaros, que tenés en tu armario, pero que no te los puedes poner nunca porque no tenés
2: en
1: tu...
2: el dónde.
0: Hiciste una fiesta en lo de Cook, entonces.
1: Primero fiestita en lo de Cook con Minerva. A Minerva la luqueamos un toque, pero anteojos de sol.
2: Por razón estaba re cansada. Bikini, la perra
1: luquete, la dejamos agotada. Éramos cinco personas luqueadas de reyes y reinas.
3: No se entiende de... de reyes y reinas.
1: Perfecto.
3: Mm-hmm.
1: Bueno, dicho eso, después me fui a mi casa un rato, descansé, me alimenté un poco y dije, voy a ir al encuentro con Tebo y el equipo de Vorterix, porque fui invitada a un evento en la casa de Pame Barra, la productora del señor Mario Pergolini.
0: Ya estás una pata adentro.
1: Se ve que yo le caigo bien a esta gente.
3: Increíble. A todos, Pepe.
1: Me han hecho un lugar en sus corazones y dije, obviamente...
2: ¿Cómo no ir?
1: Exactamente. Y Pame me acaba de confesar que pensó que yo no iba a ir, así que se las puse a todos dos.
2: Bien.
1: ¿Vos también, Tebo, pensaste lo mismo?
4: No, yo tenía fe.
1: Ah, él me tenía fe. Bueno, bárbaro. Así que, bueno, fui a la casa de Pame, que queda en La Boca. Me crucé toda la ciudad para llegar allá. Fue una odisea, porque resulta que en esta ciudad, y bueno, entiendo que en todo el AMBA, los colectivos están funcionando muy mal, así que realmente llegué con ganas de prender fuego un par de cosas, pero me recibieron con buenos tragos, con buena onda, y me calmé rápidamente. Sí.
2: El tema es que al parecer vivía en un piso alto y había ascensor.
3: Eso.
0: Claro. ¿En qué momento
2: vamos
0: pasa
2: a lo que nos
1: vamos
2: de
1: a
2: ascensor?
1: Claro, yo quiero la parte del ascensor.
2: Por favor.
1: Me había olvidado.
0: ¿A la llegada o a la salida?
1: No, fue a la salida. Pasamos una linda jornada.
3: Oh, peor todo.
1: Ahí está. Dale, Teo.
5: Gente muy alcoholizada también en contexto, ¿no?
0: Pero, perdón.
2: ¿Cuánto era habían apretado el botón del piso?
3: Ay, nos pasó eso en la casa.
5: Que somos nosotros saliendo del Turco García.
0: Sí. Pero escúchame, ¿cuánta gente había en el ascensor?
5: Yo soy responsable, porque había cinco en el ascensor y yo fui el sexto.
2: Y no entraban tanto.
5: Y, che, paso, sí, dale, vení, claro. Ahí comienza todo y terminas José contando.
3: ¿Pero por qué tiene que contar los José? Si empezaste vos.
1: No, un nivel
3: ¿Qué cagón que son todos? Dale.
1: Bueno, éramos seis personas. Ya nos estábamos yendo, como a las 3:30 de la mañana nos retiramos. Entraron tres al ascensor y nosotros salimos últimos de la casa de Pame. Se estaba por cerrar el ascensor y dijeron, no, vengan. Y nosotros dos dijimos,
2: seguros.
1: Okay, ¿qué va a pasar? Chan. Es un solo piso. No pasa nada, va para abajo. Imposible que esto salga mal.
2: Va para abajo.
1: Nos subimos, ¿cuántas personas? Seis, éramos seis personas en total dentro del ascensor. Aparte había cámara y yo medio que me hice la viva con la cámara. ¿Sí qué? Pusimos para bajar. Cuando termina de bajar el ascensor, hizo un ruido rarísimo y nosotros, yo los miré a todos y dije, no, decime que esto no está pasando. Efectivamente, el ascensor con el peso bajó de más.
2: Claro.
1: Y quedó trabado para abajo.
2: Perdón, ¿y los seis? ¿Era un ascensor que podían entrar seis dentro de todo cómodo?
1: Sí, era grande.
2: Okay.
1: Era recontra grande, pero yo empecé a decir, bueno, respiramos todo, porque yo dije, no sé si acá no hay un panicoso.
2: Claro.
1: El panicoso hay en todos lados. Empezamos a respirar profundo, qué sé yo, hasta que empezamos a escuchar que nos habla el encargado del edificio por un altavoz.
0: Claro. ¿Ya están culeando?
2: Sí.
0: Claro. Avísenme si entro.
2: Avísenme que tengo la cámara prendida.
0: ¿Cuánto tiempo duró esto?
3: ¿No vieron el cartel que dice que solo pueden entrar tres personas, queridos?
1: ¡No!
2: ¿Tres? El doble.
3: Perdón, señor.
1: Está gigante el cartel, gigante.
3: Igual dice el chat, muy cierto, un solo piso, bajan por escaleras.
1: Sí, son tres los
0: si se, se metieron juntos, todos juntos ahí, andas a ver.
2: Sí, a veces da
1: y bueno, viste que el contacto
0: ¿Cuánto tiempo estuvieron?
1: No, habremos estado 5 minutos.
3: Por
1: suerte fue breve y no fue muy dramático, porque realmente nos sentimos muy mal al instante, porque fue toda nuestra.
3: ¿Alguno tuvo miedo?
1: Toda nuestra.
3: ¿Miedo?
1: Un poquito.
3: ¿Tuviste miedo?
1: Se te pronunció todo.
5: No, pero había una persona que era más grande que nosotros, que es Mili.
3: ¡Ah, Mili!
5: Y yo tenía por la vida de
3: ¡ay,
5: Mili.
3: No, pobre Mili! Mili es mi amigo.
5: Pero no, sí, fueron 5 minutos de tensión, claro, porque está sucediendo. Y yo dije, sí, chicos, se acaba de trabar el ascensor. Porque decía waiting, decía el display. Waiting.
3: Waiting.
5: ¿Waiting qué?
2: Claro,
5: abrime la puerta.
2: Era un piso, hermano.
0: ¿Waiting qué?
2: Claro, pero la puerta se abría y tenían concreto.
3: Che, me encantó esta subtrama.
0: No me lo esperaba.
3: Yo tampoco.
0: Ni en pedo,
2: Tremendo.
0: Un poco de FOMO, te digo.
3: Bueno, quizás un poco de FOMO.
0: Como, mirá, tienen vidas más allá de...
2: Sí. Chicos, yo hubiera ido solo para entrar al ascensor.
5: Yo soy muy bueno armando tragos.
3: Upa, upa, se ve perdón,
0: bueno, perdón. Bueno, esto está perdón, pero...
5: Y José lo puede comprobar.
3: No, pará, pará.
2: Bueno, de repente son... José, party boys todo, ¿eh? No, sí, sí. Perdón, che, tienen un grupo de WhatsApp entre ellos. Solo los dos.
3: Bueno,
2: sí.
3: Chicos, yo dilato bárbaro.
1: Así que, si las cosas que me enteré de Tebo, además de que prepara buenos tragos, el tipo cayó con una caja para hacer con un gin tonic y una caja para hacer de botánicos para hacer
3: ¿qué botánico?
1: Que incluía petalitos de rosa, pimientas varias. Unas cositas de anís. No, no, un dandy a niveles que la
3: pero
1: verdad,
3: para, Tebo
1: no
3: dandy fijo.
1: No me sorprende.
0: Tebo dandy,
1: me,
0: ¿eh?
1: Me mata
0: dandy.
1: Que él cuenta algo de él y me dice, no, y José sabe.
5: tan, muy bien, chicos.
2: Sí.
3: Que lo cuente.
2: Gran,
1: nos armó unos gin tonics aromáticos y qué sé yo, fue deliciosos estaban, Tebo. Muy buen bartender el tipo. Y muy buena presentación caer de esa manera a la casa de los...
3: Amo este equipo.
2: Está bueno, ¿eh?
3: La cara de Guille me destruye.
0: No, amo este equipo. No, estoy...
1: Deli.
0: Estoy mirando...
3: Muerto de FOMO.
0: Estoy mirando el programa. No lo estoy haciendo.
2: Sí.
5: Speed, tal cual.
1: Bueno, también yo caí con mi juego de Mind. Los hice jugar al juego de Mind.
3: Pero no
1: jugamos bárbaro.
2: Pero es que ahora le caen mejor todo el resto. Ya está.
1: Funcionó bárbaro, pero lo hicimos a mi forma de jugar al juego.
2: Cambió toda la regla.
3: Que es mentira, es otro.
1: No, porque yo lo juego, a ver, la regla básica de que uno tiene que intuir qué carta sigue, está, pero yo lo hago un poquito más open, donde se puede hablar con metáforas, para que fluya un poco más.
3: Pará, te tragaste la palabra metáforas.
1: Con metáforas.
3: No entiendo, ¿cómo?
1: Es como que tirás pistas, de alguna manera, pero tienen que ser pistas muy de una subtrama que sea muy indirecta, claro. ¿Se entiende?
0: Okay.
1: Entonces, no sé, vos por ejemplo tenés el número...
2: ¿Está el número 10?
1: El 83, ponele.
2: Okay, loco.
1: Yo lo único que voy a decir es esto, por ejemplo. No sé, podés hablar de fútbol, podés hablar de transporte, podés hablar de escolaridad.
2: En referencia al número que tenés.
1: Exactamente, vos tenés que hacer referencias que sean casi inentendibles.
0: Soy yo el único que no está entendiendo nada.
5: No, claro, porque los que saben jugar ese juego somos vos y yo.
0: Claro, porque el que no sabe jugar al juego, no tengo ni idea qué estás diciendo.
1: A ver si lo puedo resumir.
3: Explícalo.
1: Es un juego que sí, vos repartís cartas, vos mirás tu carta y la idea es que grupalmente se vayan tirando las cartas en escalera. Es decir, hay que intuir quién tiene la carta más pequeña y así continuar para que vayan en escalera las cartas.
3: En orden, claro.
1: Una vez que alguien rompe la escalera porque tira un número más chico o más... una vez que alguien tira un número más grande y otro tiene...
0: ¿Cuánto?
1: ¿Alguien entendió?
0: No.
3: Sí, amigo. Pará,
0: está medio Jordano con los árboles. Está cansada.
5: No, tengo aparte, ese video, si lo quieren.
3: Lo peor que te pueden hacer en la vida es explicar un juego y más si ni lo estás jugando.
1: Es terrible.
3: Es terrible.
2: No, bueno, pero fue divertido.
1: Fue muy divertido.
2: Eso
1: sí.
2: Es lo importante. Eso es lo importante. Fue divertido y después culiaron todo el
1: ascensor. Porque caí sin que nadie lo esperaba.
3: Capa.
2: Claro.
1: Sin que nadie lo esperara. Caí con un juego. Queriendo prender fuego colectivo.
0: Sí, sos una genia.
2: El alma de la fiesta.
5: Una grata sorpresa.
0: Gran representante del Team Ike en la cumbre.
2: En la cumbre Vorterix.
0: En la cumbre Vorterix.
2: Enviamos lo mejor que teníamos.
5: Ah, pará. Y yo ayer... Me quedo del anterior.
0: Ahora redobla la apuesta.
5: No, porque pará, ayer domingo me fui a San Telmo. Hace mucho que no estaba en San Telmo. Me fui a ver a mi amiga Jamín Pastela. Un abrazo enorme.
2: Mucho cuando voy pasando historias se aparece Navaja en un lugar
3: me
2: que
3: encanta.
2: No lo espero.
3: Me encanta.
2: Y sobre todo si aparece encima en una fotografía, porque no es una persona que aparezca en fotos.
5: No me gusta.
2: Y hay algo que se me rompe en la cabeza y tengo que literal retroceder
3: la historia. La vi como tres veces.
2: Le hice zoom, lo vi, sonreí y dije, qué cago Navaja.
5: En el chat, le mando un abrazo grande.
2: Le mando un beso.
5: Estuvimos caminando ahí en San Telmo, qué sé yo, mucho movimiento joven.
2: Sí.
5: Está increíble, la verdad. Hace mucho que no iba, menos un domingo.
0: Buena noche.
5: Fui a la tarde. Okay. Estuve entre las 5 de la tarde y las 8 de la noche. Y de repente estamos caminando y a la vuelta del mercado de San Telmo. Veo un local y tenía. Chicos, miren lo que traje.
1: Ape.
2: Upa.
3: Cuidado. Bueno.
5: No tiene nada de Mafalda,
3: Mafalda toda.
5: Mafalda toda. En eso...
0: Ya para los herederos de Kino no pueden más. Es una bolsa de Mafalda que no tiene nada de Mafalda.
5: No, porque son las bolsas de los lugares... ¿Ves que dice Argentina? Son los lugares
0: turísticos. Santelmo es un lugar turístico.
5: Turístico, alfajores, cosas de Mafalda.
0: Claro.
5: Y Santelmo tiene muchas antigüedades, ¿vieron?
0: Sí.
5: Pero yo sabía que hay...
4: todavía estaba esto, que hay gente que guardaba estas cosas. Y de hecho hay un local

0: Pará, hay un local con estanterías llenas de esto. Y yo estuve, habré estado, no sé, 40 minutos en un local chiquitito así, pero rodeado, gritando. No puedo creer que volví a ver esto físicamente. Creí que nunca lo iba a volver a ver.
1: Me vas a matar, navaja.
2: Sácalo ya.
0: Son paquetes de figuritas de los años 90.
1: Uy, no.
0: Guardados perfecto y sin abrir. Por ejemplo, voy sacando de a uno.
2: Sí.
0: Les voy a mostrar.
2: Hasta las 4.
1: ¿Listo?
0: Voy a empezar por el más moderno que compré.
2: Dale.
0: El más moderno que compré me lo compré a mí. Este es de mí para mí.
2: A ver.
0: Y es High School Musical 2.
3: ¡No! Pero...
0: High School Musical 2 cerrado, amigo.
1: Me mato.
0: Totalmente cerrado. Voy a ir a saltar este,
2: permiso,
0: este local.
2: No lo voy a abrir, no te preocupes.
0: Chicos, si los roban en front, fui yo.
2: Avísame y vamos,
0: Pará, ahí está, lo voy a guardar para el final. Este lo traje para que abramos, traje dos paquetes.
2: Uy,
0: para que abramos uno si quieren. Miren esto, ¿eh?
1: Ay, Dios.
0: Foto stickers del año 93, creo que es, de Luis Miguel.
2: ¡No!
3: ¡No, no, boludo! ¡No, no! ¡Eso sí! Esto lo recuerdo, ¿eh?
0: Amigo. Sí, sí, sí, mirá esto.
3: No, esto es una locura.
0: No, foto no, stickers, no. Una lámina gigante.
3: Pero para esto lo vas a abrir.
0: Ahora abrimos
3: o te da cosa.
0: No, no, ahora yo abrí uno. Ahora le voy a mostrar. Ahora
2: mismo.
0: Bueno, pará, tengo más.
1: Ver,
0: y no traje los mejores porque dije, no, pará, me voy a guardar, voy a llevar después más cosas. Hay de Brigada Cola, los del Chavo del... No, tienen toda la historia de las figuritas.
2: Uy, perdón, ¿qué increíble esto? Porque claro, no es un álbum, es un póster gigante en el cual vos pegabas las figuras, pero no era un álbum clásico álbum, era una lámina.
0: Después
2: excelente.
0: Mirá esto.
3: Esto es el tema de Brigada Cola, tío.
0: Jurassic Park,
3: no,
0: figuritas oficiales de 1993.
1: Mirá la parte de atrás, lo lindo que es.
0: De Cromi, claro.
1: Cromi.
2: Uy, boludo, mandá la ubicación.
0: Tiene olor a... Mirá, se me abrió este recién. Mirá, lo vamos a abrir ahí.
1: A ver.
2: No hay hiperfijación de cookies.
1: No, es que te juro. Amigo.
2: Voy con la radio acá o desastre.
3: Olvídate.
0: El doctor Alan Grant.
3: ¡No, no! ¡Buenísima!
0: El doctor Alan Grant con el... ¿Cuál es el estegosaurio? No, el coso.
2: A ver
0: si nos llega.
1: A ver otro.
0: Me como mucho las uñas, te aviso.
1: Al revés.
0: Ahí va. Tuki. Mira lo que es esto, boludo.
2: Me encanta el borde. Y esa, misteriosa.
1: ¿Qué le pasa a ella?
2: Siempre hay una da vuelta.
0: Mira, también.
3: Es la de, ey, ¿quién tiene hambre? Ah, no. Son como fotos, como fotograma de la película.
0: ¡No, mira esto!
2: Pablo Mir.
0: ¡Mira esto!
3: Esta es Messi.
0: La 8.
3: Esta es Messi.
2: Sí, sí.
0: Vino Messi.
3: Ahí te tocó Messi.
0: Mira lo que es esto, boludo.
1: Él.
0: Esto es Jurassic Park. Y pará, y tengo.
2: Ningún dinosaurio.
0: La que más me gusta a mí.
3: No, ni un dinosaurio.
0: Ni un dinosaurio, no. Pero en casa tengo. En casa saqué dinosaurios.
1: ¿Vendían de Ike?
2: Pero hay algunas, perdón.
0: No, pero pará, te quise comprar de Alf y se habían agotado.
2: La concha de su madre.
0: Pero por ahí dicen que puede llegar
2: a conseguir. Bueno, vamos a ir.
0: Y pará, tengo. Tengo dos
2: que
0: más.
2: Parece una foto sacada a la pantalla del cine, boludo. O sea,
0: probablemente.
1: No me quemé.
0: Después tengo estas dos que me traje. Mira, es.
1: ¿Qué es eso?
0: Rock Cards se
3: esto,
0: llaman. Y tiene a Diego Torres.
3: Era impresionante. Y bueno, las Rock Cards, si no me equivoco, no sé si será la misma camada que estaba en mi momento, eran de esas figuras que no tenían autoadhesivo, que le tenías que poner boligoma.
0: Me vuelvo loco.
3: Y pegabas en el álbum directo.
0: Claro, dice dos álbumes al precio de uno, una carpeta con folios para las 100 trading cards.
2: Y esta trae tres trading cards y tres autoadhesivos.
0: Claro, hay 100 y 100.
2: Con razones más pesadas.
0: Y después, la última que traje...
3: Como de cartoncito.
0: Después tengo más en casa, pero la última que traje es una que lo recuerdo un montonazo. Que recuerdo verla y esto me tocó la nostalgia fuertísimo, porque tal vez es uno de los primeros álbumes que tengo como un leve recuerdo de haber juntado y de que me haya dado mucha vergüenza decir que juntaba esto.
1: Por eso
0: ahora vengo a decirlo frente a 7000 personas,
1: sí.
0: Que es lo que hay que hacer. Con mucho orgullo. Primer álbum de Chiquititas, gente.
3: No,
2: lo tenía.
0: Año 1996.
2: Impresionante.
0: Mirá esto, boludo. Está Emilia acá, Agustina Cherry, están todas.
1: Mirá
0: lo que es la parte de atrás.
1: ¡Ay, Dios!
0: Alguien.
1: Es tuyo, si quieres. ¿Querés?
0: Reloj.
2: Perdón, ¿y vende álbumes también él o solo la Fibus?
0: No vi los álbumes.
2: Ah,
0: deben
2: pero
0: estar
2: solo
0: por ahí,
2: Fibus.
0: La Fibus está lleno, amigo.
2: Wow.
0: Tiene un montón de Fibus.
1: Che, me quiero comprar 200 millones
2: sí,
1: de paquetes de
0: Fibus. Es increíble. Y cada paquete, hay algo. Los precios varían entre los más caros, sale 10 lucas cada paquete, que son los más caros, los más viejos, los más,
2: claro,
0: los
1: más
0: potentes.
1: De colección.
0: Y después, este, por ejemplo, estaba, creo que 2 lucas.
1: No,
3: un regalo.
2: ¿Cuál abrimos?
3: Más barato.
1: Dale, abrimos.
0: ¿Cuál quieren abrir?

0: El de Rock.
1: Habla Luismi. Luismi me gustaría ver.
2: Luismi.
1: Luismi. Mira cómo lo agarra como
2: un científico.
3: Uy, uy, uy. Uf, qué nervio, boludo.
1: Impresionante.
2: A ver.
3: Tan tipo,
2: a ver,
3: tan vieja que está. Están pegadas al...
4: Sí, están todas...
2: Entre ellas.
3: Claro, tienen una... Perdón, no quería romper tanto el paquete.
2: Y bueno, pero si bueno. No se puede.
4: Uy, sí, uy, rompelo, uy. Amigo, rompelo.
3: Mirá, no sale.
4: Hay otro más.
3: No, boludo, pero estos son...
1: A ver.
3: ¿A quién le estaba mostrando, no?
4: Ahí. Mirá.
3: Para que le saque la cara.
2: Por lo que te veo.
3: Ahí va.

0: Pero estos son,
1: a ver.
0: Machín le estaba mostrando, ¿no?
2: Ahí. Mirá.
0: Para que le saque.
3: Por lo que te ves.
0: Ahí va.
3: Mirá el culito.
0: Opa.
3: No, bueno, son unas fotos que sacaron
1: del mismo show.
0: Sí, sí, sí, sí, no. Todo el mismo show.
3: ¡Qué verga, me encanta! ¡Uy, esa buenísima!
1: ¡Esa está buena!
3: Al
1: ¿eh?
3: Revés, Jorge. Ahí está.
1: ¡Esta está muy buena!
2: Después los sanguchitos de Mía.
0: ¡Uy, uy,
1: uy! Son todas buenas fotos.
0: Sí, son buenas fotos, boludo.
3: No, y aparte...
0: ¡Oh!
1: ¡No! ¡Esa es la mejor!
0: Mi favorita, lejos.
1: Pero eso
0: yo voy a abrir...
1: Permiso,
0: Son foto stickers, pero... Ah, sí, tiene para pegar, boludo. Tremendo. Pero son un cartón. Son duras. No son como la Fibu de ahora.
3: Son tipo...
0: Sí, sí, sí, sí.
2: Mira esto.
3: ¿Me regalas una?
2: Cuando termina de comer los sanguchitos de amiga. Mira que...
0: ¡Oh! ¿Y este? Cuando estás...
3: Sí, decilo.
1: Ahí.
0: Sí, cuando
3: decilo, decilo.
2: Y yo voy a abrir mi paquete
1: cuando
2: de
1: te tocan
2: rock,
1: por debajo de rock. La mesa.
0: Rock.
1: A ver qué nos toca... A ver, ¿qué
0: la
1: de
0: rock,
1: toca las rock cards?
3: Uy, ¿verdad? Las rock cards.
0: Uy, navaja, quiero ir ahora.
3: Che, este es el mejor momento.
1: Impresionante.
3: De la semana.
1: Es lo nuevo de Diego Torres.
0: Mirá. Ah, no, tienen cosas, se ve. Uy, boludo,
2: son tres trading cards y tres stickers.
1: A ver.
3: A ver, a ver. Ay, quiero ver, quiero ver.
2: Pará. Porque viene todo, está todo repegado.
0: Sí, sí, está todo medio.
2: Mirá, el primero, vamos a ver. Diego Torres, claro.
0: Obvio,
3: sí,
0: obvio.
3: Sí, Rock Cards.
2: Diego, Rock Cards.
1: Ahí, mostrando todos los dedos que tiene.
2: Mick Jagger.
0: No, bueno.
3: Bueno.
0: No.
3: Está bien. Sí.
0: Upa.
3: ¿Quién
2: David
3: es ese?
2: Navarro, de los Red Hot Chili Peppers.
3: Ah.
1: Dave Navarro.
3: Okay.
2: ¿Qué? ¿Por qué arranca con
1: Anthony Kiedis?
3: Ay, oh, mirá, cuando era muy feo.
0: Otro Red Hot,
2: En el mismo álbum con Diego Torres.
3: Sí, sí, sí, obvio. ¿Y ella?
2: Y Dave Murray de Iron Maiden.
0: Sí. Lidera todo Diego Torres,
2: Y Steve Harris también de Iron Maiden.
3: Claro.
0: ¿Qué? Como que no mezclaban mucho.
1: No, te toca dos de cada.
2: Diego Torres.
3: De Iron Maiden.
0: Me gusta que Diego Torres lidere.
2: ¿Por qué?
3: Aparecerá primero en todos.
0: ¿Por qué? Me gusta que lidere la fichu. Che, boludo, esto es espectacular.
2: Es una locura,
1: amigo. Increíble colección.
0: Muy bueno.
3: Lo que más me gusta, la fichu y el rock.
0: Sí.
2: Increíble.
0: No, no, me gusta que existan las trading cards.
3: Aparte,
0: no
3: cambiarte, tipo, te cambio un Diego Torres por uno de por un dinosaurio de Jurassic Park. Me gusta como la libertad de mercado. ¡Vamos, Milei!
0: ¡Sí!
3: ¡Sí!
1: 11-40-41-96-60, ¿hola?
0: Hola.
4: En el Rock Cards estaba la tumba de Jim Morrison. Esa era la Messi.
2: Esa era la Messi, mirá. Ahí en Montmartre, o no.
1: Hola.
2: Montparnasse.
4: Llené el Rock Cards, por supuesto. ¿Ya? Excelente. De hecho, conocí bandas ahí, me acuerdo. No haber escuchado Megadeth y ya tenía el álbum completo.
1: Sí.
4: Rock and roll total, eso.
1: Sí.
4: Voy a ir.
1: Hola.
5: Día, Iqueros.
3: Día.
5: Estoy muy hot hoy. Bueno. Siento que entre la anécdota de Navaja tatuándose con la vampira y Tebo quedándose encerrado
1: sí, la verdad que...
5: con José en un ascensor.
1: Un fin de loco, parece.
5: Es todo muy hot. Cálmense, porque es muy temprano para estar tan caliente.
3: Y bueno.
2: Bueno, primera carpa de la semana.
6: Hola, Iqueros.
1: Hola.
6: Quería mandarte este mensaje, Anacleta, que yo también dejé de fumar a los 26 y fue una cuestión más o menos como la tuya, que dije, no puede ser que esta edad esté muy mal de los pulmones. Y bueno, este año cumplo 10 años sin tabaco.
1: Bien.
6: Así que se puede, Anaclet.
1: Besitos.
3: Mi yo del futuro.
2: Felicitaciones.
3: Gracias, madre.
0: Mucho tiempo,
3: felicitaciones.
2: Para tu yo del futuro.
3: Para mi yo del futuro.
1: La canción para nuestro viaje de egresados, saben que el 10 de octubre nos vamos a Uruguay,
0: sí.
1: Así que este sábado,
2: sí,
1: este mismo sábado, damas y caballeros, así que ya se está armando el viaje de egresados y tenemos una canción que trajo el queridísimo Navaja.
2: Ah, sí.
1: ¿Por? Este será el tema para levantar el lunes,
2: Chicos,
1: ahora los que recién se están levantando
2: para.
1: Esta hora.
2: Para. Paciencia con este RKT.
1: Sí.
3: Ah, ¿es un RKT?
2: Es un RKT, amiga. Yo estuve todo el fin de con esto.
3: Okay.
2: Creo que se llama DJ Seba Vallejos. Lo encuentra, es todo IA y está buenísimo y lo encuentran en Spotify, no sé. Pero escúchate esto, amigo.
3: A ver.
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1: RKT de Homero.
3: Soy yo.
2: Soy yo. Espera, escucha.
1: Capítulo más.
7: Y aparte, este es un loquito.
2: Atentos, pará.
1: ¡Oh!
2: buenísimo, Speed.

0: escucha.
1: Ya perdí lo único que me interesaba en la vida.
2: Ay, Lisa, ya deja de gemir por tu saxofón. Te compré otro instrumento.
1: ¿Qué? ¿Este jarrón?
3: No, es genial.
2: Ay, choque, choque. Paten la nalga,
3: boludo. No, es genial.
0: Suena, no, ¿viste?

0: Espera, escucha ahora, sí, escucha ahora.
1: Lisa, no se deja de tocar a la mitad de un baile. Un baile. Y aparte, este es un loquito.
2: Con humildad y respeto.
3: Ese. Dice y lleva Vallejos.
0: No, bueno. Entró un narrador al.
4: Dice y lleva Vallejos.
3: Dice y lleva Vallejos, chicos.
4: Espectacular, boludo. Ah,
5: increíble,
4: loco.
0: Che, una gana de ir a Uruguay bailando en el RKT.
3: No. Todo el fin de así.
5: Así estaremos todo el fin.
0: Pasaron demasiadas cosas en esa canción. Sí,
3: pasó de todo, ¿viste?
0: ¿Qué pasó?
3: Pasa de todo.
0: No, ¿cómo que enfermo que están abajo?
2: Menos mal que se viene el fin.
5: Mira, mira, ya ves tirando, ya ves tirando. Cuca está cansado pensando lo cansado que va a estar.
2: Sí, menos mal que ya viene el fin.
3: Ay, amigo, qué temazo.
0: Che, muy bien la Fichu, muy bien el RKT.
3: Sí, vamos con eso.
2: Impresionante, ¿eh?
5: Fito Páez se enojó. Fito Páez no tuvo la suerte del RKT de Homero. Sí.
2: Igual se enojó como. Porque yo he visto que la gente lo ponía como el Cuca este de Fito Páez, el Cuca este, viste, la gente se pone así.
3: Sí.
2: Pero por lo que entendí, en realidad se enoja con la seguridad
5: claro,
2: del lugar.
5: Sí.
2: No con la gente.
5: Claro,
2: porque
5: parecía...
2: la gente no dejaba. Perdón, la seguridad no dejaba que la gente se pare en las canciones.
5: Ahí
2: la
5: va.
2: Gente se quería parar. Y la seguridad les hacía sentarse.
0: Nada que ver con novelas, con lo que pasó la otra vez.
5: No. A ver,
2: a ver.
6: Que no está rompiendo nada. Déjenme, joder. No quiero volver a sentir los 70 otra vez en mi país. Esté quien esté.
4: Ah.
6: 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A cantar
4: la vida. Esto fue el mismo tiempo que yo hacía Show el Mardel, tengo entendido.
0: ¿Literal?
4: Sí.
2: Ah. Tiró el micrófono a la vez.
5: Claro, no quiero volver a vivir los 70.
2: Sí.
5: No, una.
3: Claro.
6: Que se la tomen, man.
0: Se pudrió todo.
6: No se dejen tocar ustedes. No se dejen tocar. Si alguien los toca, frénenlo.
5: Se viene el RKT de Fito.
0: No se dejen tocar.
2: No se dejen
0: a no ser que sea una tetona.
4: Pum, pum, pum, pum.
6: ¿Qué? La represión que se la meta en el orto.
0: Claro, se remanderó mal.
2: Claro.
0: Y bueno.
5: 11:04 en toda la República Argentina, 007 grados en la capital federal, según el queridísimo Bond, James Bond. Estamos en vivo en arroba Porterich Oficial, por favor, póngale pulgar hacia arriba.
2: Like.
5: Está viendo, muchas gracias.
2: Muy bien, 1400 likes, está bien. 1500.
5: Podemos pedir más, ¿no?
2: 500 Damián, más, igual, ¿no? Más.
5: Sí. 500 más.
2: Empezar el segundo bloque con 2000 likes.
0: Ponelo de vuelta, es Baby One More Time.
2: Sí, sí, es idéntico.
5: A ver.
2: Oh, baby, de hecho, baby. Pensé que era ese cuando empezó. Mirá, pensé que era el tema de Britney.

0: vibe.
1: ¿Britney Spears le robó a Fito Páez?
0: Sí. ¡Ojo!
2: 11-40-41-96-60 para escuchar su hermosa voz en este hermoso programa. ¿Tenemos algunos audios?
3: Buen día, Iqueros, ¿cómo están?
2: Buen día.
3: Saludos desde Neuquén. Recuerdo que cuando Cook vino al Teatro Español,
2: sí, hace muy poquito,
3: unos chicos le pidieron autógrafo, pero no tenían lapicera y los hizo firmarle con el labial.
1: Ah, sí,
3: no
1: me
3: sé
1: dieron...
3: si fue el rímel, sí, pero le costó un montón.
1: Un rímel me dieron, sí.
4: ¿Un rímel?
1: Un rímel.
2: Rímel.
1: Rímel es el que hace.
4: No, rímel es el...
1: No, no tenía, claro, lapicito, tenía tipo como un plumerito.
2: Ah, era un rímel de verdad.
1: Sí, le digo, es imposible.
4: No,
1: es imposible.
4: Más para de pestañas,
1: le digo con esto. Y bueno, lo intenté.
4: Le da magia igual.
1: Y después me lo puse.
5: Yo orgullosísimo de tener todas las firmas en los Vortilox que he coleccionado. Y sobre todo me da mucha ternura esta de Damián, porque tiene un mini chaco.
1: Ah, sí, dibujé un mini chaco. Espantoso.
2: Hoy tendremos Noti Federal de la mano del excelentísimo.
1: Hay muchas Kuhlman. Cosas del Noti Federal. Hay tipo muchas ventanas abiertas y hay que prolijarlo un poco. Así que paciencia. Paciencia. Hola,
6: Iqueros. Hola. Para festejar los 150 programas, tenemos juguetitos.
4: ¿Hot?
6: Los esperamos en Córdoba. Aguante Gauchi.
1: Qué raro esto. Bueno, está bien.
2: Estaremos 14, ¿no?, en Córdoba, ¿juguetitos?, el 14 de noviembre a ver qué pasa con esos juguetitos.
1: ¿Juguetitos?
4: Pero bueno, está bien.
1: No sé. Acepto igual.
7: Me suena unos tentaculazos.
4: Sí, sí, a mí sí,
2: vale. Bueno, voy a vender teatros ahora. Lo voy a hacer. De atrás para adelante.
1: Dale.
2: De atrás para adelante.
1: No se te va a entender nada.
4: Se grave.
2: Vale. 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
4: ¿Cuándo?
2: Un poquito antes, el 14, el 14.
1: Ajá.
2: De noviembre estaremos en la ciudad de Córdoba. Sí, señores.
1: Sí, señor.
2: El de Córdoba, quality. 14 sí, no, de noviembre.
1: Tengo un fomo de no conocer el quality todavía. Y cada vez que lo nombran, dicen...
4: No saben lo que es el quality.
1: Sí, ya sé, siempre dicen lo mismo.
7: No saben lo que es el quality, ¿eh?
4: Y no lo van a saber. Sí, no.
1: Hasta que vayamos,
4: le vamos a tapar los ojos. Cuando...
1: Sí.
2: Claro, porque el día anterior... El 13 de noviembre.
1: ¿Qué?
2: Estaremos en Rosario, damas y caballeros.
1: Sí,
2: ¿y qué llega al Teatro Mateo Bosch?
1: De atrás. Mira, hay gigantes, estamos.
2: A la venta por Ticketweb. Y sepa. Sepa que el QR que está viendo en su pantalla lo lleva a todas las entradas de lo que será la gira y qué. Está creando mucha expectativa la gira. Nosotros estamos muy contentos, sí, muy señor, excitados.
7: Y además con ganas de ir a la gira.
1: También, sí.

0: sábado, damas y caballeros.
1: Ya.
0: Este sábado. No puedo creer que ya es este sábado.
1: Ya es este sábado.
2: Estoy cansado.
0: No, no, no.
1: Mentira.
0: Nadie se cansa hasta que se cansa.
1: Sí.
0: Nos vamos de viaje egresado, nos tomamos el buque.
1: Sí.
0: Y nos vamos a Uruguay, damas y caballeros. ¿Y qué en Uruguay? Una noche en el Radisson.
1: ¡Score!
0: Usted mismo puede conseguir sus entradas en QR que ve en pantalla.
1: Cuetes.
3: Cuetes.
0: ¿Y qué en Uruguay? El Teatro Radisson. Todos ustedes, amigos de Uruguay, esperamos verlos ahí.
1: ¡Score!
0: Y a todos los que se quieran acercar, Será una semana muy de planificar.
3: La previa del viaje egresado.
0: La previa del viaje egresado. O sea, no, pará, y frename todo, pará un segundo. Porque me enteré que... Me enteré que tengo una novia uruguaya.
3: ¿Cómo, boludo?
0: Claro, no.
3: Faltás un montón.
0: Primero, sí, pero me cayó.

0: Me cayó de sorpresa. No puedo creer que el sábado...
1: ¿La información o ella?
0: Todo.
2: Ah. Uy, no, te lo redesayunaste.
1: ¿Eh? No puedo creerlo, boludo.
0: ¿No me creen?
2: No.
0: ¿Qué? Tengo imagen.
2: A ver.
3: Chau, amor, vuelvo en 3 días.
4: Chau, mi amor. ¿Tres días qué?
3: Ah.
4: ¿A dónde vas?
3: No, claro, no te conté.
0: Me
3: voy con los chicos del programa a hacer una función en Uruguay.
4: ¿En Uruguay?
3: Y es un país, no sé si escuchaste hablar de él. Uruguay. Uruguay.
4: Yo soy uruguaya.
3: ¿Eh?
4: Sí, yo soy uruguaya. Soy uruguaya, Guillermo, me estás jodiendo.
3: Para
4: ¿cómo sabes que soy uruguaya? ¿Posta?
3: Como que no estoy entendiendo nada. ¿Vos me estás diciendo que mi novia Serena Silveira Washington Francescoli Championes Wilson Bo es uruguaya? Ya mismo me cambio la ciudadanía. Tengo una novia uruguaya, me voy a Uruguay. De ahora en adelante soy uruguayo.
4: ¿No es así?
3: Soy uruguayo.
4: No.
3: Yo me estoy sintiendo bastante uruguayo.
4: Vos no sos uruguayo.
3: No me sentís el olor a chivito.
4: Guillermo, sos lo más porteño que vi en mi vida.
3: ¿Vos me estás jodiendo el choto?
4: No, no tenés nada de
3: para,
4: uruguayo.
3: Para que estoy como... Como sintiendo algo en la axila. ¿Qué se? ¡Oh! ¡Un termazo! Esto, ¿sabes lo que es esto? Esto se llama mate.
4: No sos uruguayo.
3: ¿No lo tenés?
4: No, no se fuma eso.
3: No estoy pudiendo encenderlo.
4: No.
3: Fuerte son. ¿Querés acompañarlo a algunas galletitas? Tengo unas Oreiro.
4: Ah. Vos sos un boludo.
3: Bueno, cuidemos los Víctor Hugo modales, ¿no?
4: Mira, si no te gusta, ahí tenés la puerta.
3: Se pronuncia la port.
4: ¿Qué sabes de Uruguay?
3: ¿Y qué? No sé. Preguntale al presidente Mujica.
4: Ya mandó.
3: No me mandó nada.
4: Ya
3: vos
4: mandó el presidente.
3: ¿Sabrá que voy o...?
4: Pepe Mujica está muerto.
3: Ah, bueno, no. Cuando se entera el negro Rada.
4: En serio, no vayas a Uruguay.
3: Bueno, ahora se me fueron la gana de celebrar.
4: No, te lo pido, por favor.
3: Una pena porque tenemos 4 copas. 2 son de verdad y 2 son de mentira.
4: Trompadas.
3: No, yo tengo calle. La calle Pouten.
4: No vayas a Uruguay.
3: Me crié escuchando el famoso rock uruguayo, Los Piojos. ¿Querés a Gardel? Te voy a Gardel.
4: No quiero a Gardel.
3: Gardel es tuyo.
4: Ay, Dios, no me...
3: Okay. Te lo cambio por Nico Repetto.
4: No quiero a Nico Repetto.
3: Te lo cambio por La Pasiva.
4: ¿El bar?
3: No, Susana Jiménez.
4: Ok, Guille, basta.
3: Ah, caray.
4: Me quiero separar de vos.
3: Pero qué provincia rebelde.

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18: Es Brad.
19: No lo había visto.
18: Es super fucking Brad.
19: Me encantó.
20: Es fucking Brad, sí, la manzana mecánica.
18: A mí es Brad.
21: Me encantó.
19: Me encantó.
20: Ponga like.
19: Póngala.
21: Y le mandamos un saludo enorme a nuestra queridísima amiga Celina Silveira.
19: Pero claro.
21: Participando en la promo
20: por
21: de
20: favor.
19: Qué grata sorpresa.
20: Qué grata sorpresa. La veo ahora en
22: ¿cuándo estrenan?
20: El jueves. Este mismo jueves.
21: Claro.
20: A las 10 y 25 de la noche, Pizza, Sexo y Chejoven, Microteatro. Todos los jueves y viernes de microteatro, de octubre de Microteatro.
19: Bien.
21: Allí
19: bien.
21: Estaremos.
19: Pizza, like. Sexo y Chejoven.
20: Por.
22: Excelente.
20: Por. No sé qué sé.
22: Carísima, por.
19: Nada.
20: La Bárbara. Qué bien actúa. Qué buena química. Qué bien
22: sí.
20: se ve.
22: Sí. Qué bien
19: la
22: se
19: verdad,
22: ve.
19: Y bueno, por eso.
20: Qué nivel de mujer.
19: Claro.
22: Por lo bien que te ves.
19: Le mandamos un beso enorme.
21: Damas y caballeros, es el rey del deporte, de la información y de la literatura. Muy buenos días. Pablo Martín Mir con nosotros. ¡Sí! ¡Damas y caballeros!
19: ¡Oh, bravo! ¡Bueno!
21: ¡Para!
19: Pero pará, ¿y el deporte? Sí, ¿dónde quedó?
21: Llamó Better Call Saul y dijo de la oficina da medio 80.
23: Claro. Estábamos inaugurando unas nuevas oficinas.
19: Es el mismo edificio de la agencia.
20: De la redacción.
19: ¿No?
20: De
23: la redacción. Claro, la redacción, pero estamos abriendo en uno de los salones. Bien. Estamos abriendo Mirtour. Mirtour, porque, bueno, una agencia de viajes. Una agencia de viajes para todo tipo de viajes. Ahora, porque la gente está sacando mucho por su cuenta, pero la verdad que se da cuenta que tiene muchos problemas. 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Ya tengo mis primeros clientes, que son sí, ustedes.
19: ¿Cómo está?
21: Muy bien.
19: ¿Cómo está el Chapo Martínez?
21: Viste, por eso, por hacer autógrafos, terminamos enganchados con Mirtour.
23: Sí, están enganchados, tenemos todo el viaje a Montevideo. El viaje a Montevideo está todo organizadito.
21: Estamos, Pablo. Vos sos como el coordinador de este viaje.
23: Sí, señor.
21: Mirá que el sábado tenemos que estar ahí en el Radisson, bien, en tiempo, forma.
23: Coordinador de viaje, pues nosotros no solo vamos a trabajar. También vamos a tener que recorrer la ciudad, ir a los lugares turísticos.
21: Tenemos
23: clásicos.
21: Muchos compromisos, Pablo, de hecho.
23: Muchísimos compromisos.
19: O sea,
23: muchísimos.
19: ¿Tenés los tickets del buquebús?
23: Sí, tenemos todos.
19: ¿Los gestionaste vos?
23: Tenemos todos, estamos negociando. Negociando el precio, porque quizá alguno...
21: Me da una vibra el representante de Spinal Tap. Sí, todo
19: creo que vamos a ir agarrados afuera del buquebús.
23: Quizá alguno deba ir en bodega. Estamos, metemos en un auto, metemos cuatro, bueno, cositas que...
21: El auto
20: no, en auto no.
23: Vamos, estamos viendo, pero tenemos de todo. Visita al centro histórico, vamos ahí a la casa de Leo Malía.
20: Está bueno.
21: Muy bien.
20: Un poco no de sabía. Todo,
23: al museo de Viven, ¿saben que está el museo?
19: Ah, claro.
23: No sabía. Sí, el museo, Museo Andes, sí, 1972.
19: Claro.
23: Mirá. Así que ahí tenemos que ir.
19: Vamos a ir.
23: ¿Cómo no vamos a ir?
21: ¿Tiene cafetería?
22: Porque
23: sí, tiene un lindo menú.
19: No sé si menú fijo. No sé si nos da el tiempo, pero vamos a hacer todo.
23: Vamos a tratar de hacer todo. Así que ya saben, después les voy a ir pasando.
21: 10 de octubre en Uruguay.
23: Les voy a ir pasando las condiciones porque, bueno, tienen que traer autorización firmada por sus padres.
21: ¿Qué? Sí. Somos todos bastante grandes.
22: Creo que somos mayores de 18 todos.
23: Sí. Bueno, pero no confiamos.

0: ninguno de ustedes, la verdad,
1: pero entonces fuera.
0: O alguien, un adulto responsable, que en este caso voy a ser yo, el adulto responsable.
2: O sea, vos no firmás la autorización.
0: Claro, claro. Entonces, la autorización tenemos todo.
3: Otra que Britney versus Spears. ¿Y qué versus Mir?
2: No.
0: Tenemos de todo, hay muchas reglas, porque es estricto. Este viaje va a ser muy estricto. Hay cosas que no se pueden hacer, obviamente.
4: Obvio.
0: Un país vecino que a veces no conoce uno sus
2: las
3: reglas. Obvio,
0: claro. Entonces, bueno, necesita. Yo voy a estar ahí, tengo el megáfono ya, miren, porque con esto vamos a ir.
1: ¿Qué vas a hacer con eso?
0: Bueno, porque con esto voy a ir. Vamos recorriendo todas las ciudades turísticas, todo.
1: ¿Qué?
0: Todos los lugares, los pueblos.
3: Vamos a llevar una.
2: No.
4: Suena fuerte.
0: Si hay problemas con la ley,
2: No, pero no me parece una buena idea, Pablo.
0: Esta es la señal de que hay que salir
4: suena
0: corriendo.
4: Muy fuerte,
0: es la señal de que salgan corriendo, que bueno, que no están las
3: ¿Puede
0: cosas.
3: ¿Puede llegar
0: bien
3: a pasar eso?
0: Y bueno, estamos en un lugar nuevo.
1: Es
0: estamos
1: un país
0: en un lugar nuevo. Por
1: Uruguay.
0: Suerte, confíen, ustedes confíen. Confíen en mí, que tengo que vamos con José. José también. Es de la,
2: ¿y va a tener otro megáfono?
3: Yo ya no sé en quién confiar en este programa, porque los adultos responsables de este programa también se quedan encerrados en ascensor.
4: Sube el 6 a donde hay un cartel que dice solo 3.
0: Eso es lo que tenemos que ver, analizar. Por eso también ahora vamos a discutir las habitaciones. Bueno, muchas cosas que no quedan de acá hasta el sábado para empezar a discutir.
2: Ok, Pablo.
3: No, bien, Pablo. ¿Y el fin de semana qué nos dio en materia deportiva?
0: Bueno, de todo. Pasó, la verdad que pasó de todo en materia deportiva. Está el partido, bueno, todos expectantes lo que es el partido del 6. Ya Lionel Messi ya se volvió a entrenar con la selección. Sus últimos entrenamientos, es todo.
1: ¿Pero
0: todo
1: es
0: emoción.
1: Mañana? ¿Es el pasado?
0: Mañana.
4: Mañana 6. Mañana 6.
1: Hoy 5, ¿no?
0: Sí. Mañana 6, así que contra Benín. Así que estuvo de todo. Estuvo Chiqui Tapia que estuvo ahí como dándose manija en las redes y haciendo el asado, su clásico asado. Vamos a ver, es el primer video del 60. Chiqui Tapia, asador, ahí para homenajear a Messi, el último asado de Messi.
4: Mirá. Oh,
0: mirá lo que es eso, asado.
2: Mirá eso. Eso es rey que sabés hacer asado.
3: Pinta bien esto.
4: La engancha con el gancho.
2: Sí, Tuki. La engancha la loca.
0: Mirá. Mira, hoy está.
2: Está reenganchada.
4: Le encanta hacer asado.
0: Sí, le encanta. Este sabe, este.
4: Sí.
2: Su pelo está.
4: Está perfecto.
2: Como muy bien.
0: Sí.
2: Está como muy bien.
4: Qué loco la cantidad de ropa linda de esas que deben tener. Que no le importa hacer el asado con ellos. El olor a humo, que se queme, después va, abre un cajón, tiene mil
3: las
4: más.
3: Las tiras a la basura.
1: Fashion total.
0: Sí, porque eso te deja un olor a humo, no lo sacas más.
4: Claro, que no.
0: Pero miren, Chiqui Tapia está contento porque, bueno, es la despedida de Lionel. Miren, estuvo andando en carrito, también en video 61, recorriendo el predio Lionel Messi. Miren. Y el humor de Chiqui Tapia, es el humor de...
2: ¿qué fue ese plano?
3: ¿Estaba haciendo de Pachu?
0: Está contento el
1: ¿con
0: Chiqui.
1: ¿Con quién está?
4: ¿Con quién es de aquí, no?
0: No sé.
2: ¿Qué hace?
3: Yo me subí.
4: Perdón, Pablo, no sé si sabías esto, pero que él está sorteando como 5 tickets para BTS. Subió un reel.
2: Ay,
4: subió un reel a través diciendo, bueno, se viene BTS, ¿qué les parece si sorteamos 3 entradas? No, a ver, 5 entradas para BTS.
2: ¿Pero a razón de qué?
4: Y porque lo hacen en el estadio en La Plata, ¿no?
0: En La Plata, en el
4: estadio
0: único.
4: Maradona y se ve que él tiene ahí.
0: Se ve que consigue unas entradas.
4: Córtalo acá.
0: Mirá, Chiqui Tapia. Así que, bueno, ustedes saben que, bueno, fue el amistoso el sábado 7-0. 7-0
4: sí,
0: contra Burkina Faso. No sé si lo vieron.
2: No, la verdad que no.
0: Fue
2: pero
0: un poco muy controversial la llegada de Burkina Faso porque se demoraron. Sacaron por Mirtur el vuelo,
3: claro,
0: y casi no llegan. Llegaron a último momento, llegaron 4 horas antes del partido. Y encima no vinieron todos los titulares, vinieron muchos sub-23, porque algunos ya se negaron a viajar. Tuvieron una cancelación de vuelo y algunos se negaron a viajar. Viajaron con un equipo medio suplente, sub-23, y llegaron el mismo día. Imagínense, un vuelo.
1: Claro.
0: Un vuelo ahí de tantas horas llegaron, no pudieron hacer nada. Así que bueno, el partido fue un poco una excusa. Terminó ganando Argentina 7-0. Hubo muchos problemas. Muchos problemas con los de Burkina Faso y muchas críticas. Muchas críticas, por ejemplo, uno que estaba muy enojado es el video 63, Caruso Lombardi.
3: Caruso.
0: Porque está muy anti Chiquita, anti organización, lo que fue la organización, que fue medio un papelón. Miren.
2: Está enojado.
5: Mirá, están entre todos los dirigentes. A vos te va a terminar alguna vez, ¿eh? Mirá que los aviones también se caen, ¿eh? Quédate tranquilo que te va a llegar el momento.
4: Eso
5: en cualquier momento te vuela.
4: Eso
5: te...
4: no.
2: Bueno, menos.
5: Te estoy diciendo un ejemplo. Dejen de hablar pelotudez ustedes dos. de hablar pelotudeces.
4: No te pongas.
5: Boludo, cuando digo algo, digo, los aviones también se caen, como diciendo, vos te crees que sos el rey del mundo y no te van a bajar nunca.
4: Ubica,
5: eso quise decir, boludo.
4: Pero ubicá las palabras.
5: Ah, ¿qué ubicá las palabras? Son dos pelotudos, viejo. ¿Qué me quedas? ¿Te pasás por boludo?
4: Ah, no nos faltes el respeto.
5: Dejate echar la bola.
4: No nos faltes el respeto porque no te faltamos.
5: No, yo no, no, no, me estás boludeando.
4: No te estoy boludeando.
5: Me tienes que quedar con la gente.
4: No,
5: ¿cómo que no?
4: Sí. Jamás.
5: No, no, no, la gente me puede amar todo el día. No, tío, pero no, que no
6: futuro
5: me
6: presidente,
5: Yo pongo un ejemplo.
6: Así como lo ven, se acaba de terminar de posicionar.
5: ¿Sabes lo que le digo?
2: ¿Saben que me saqué una foto con Wallace? ¿Qué quiere decir? En el celular de Caruso.
1: Es verdad, ¿te acordás?
5: No te metas con el avión que se cae.
2: ¿Qué? ¿Por qué es puto ahora?
3: Es de puto no darle la razón.
2: Ah, claro, no darle la razón. Claro. Es de puto.
0: Estaba, estaba enojado, enojadísimo por todo lo que pasó con Burkina Faso. Así que se enojó Caruso. Los que ya están acá es la selección de Benín, ¿eh? Le estamos haciendo un tour, Mir Tour, ya está, miren, video 62. Lo estamos llevando a recorrer la ciudad.
2: Uy,
0: un poquito, porque llegaron antes. Así que.
6: Sí, tienen tiempo.
1: Selección de vinil.
2: ¿Qué responsabilidad?
0: Mira, ahí está, ¿ves?
4: Ah, mirá. Ah,
0: claro, mirá. Nosotros lo llevamos a recorrer un poco lo que es la ciudad y les mostramos las.
6: Están con el centro.
3: Están como medio embolados, ¿no?
2: Están aburridos.
0: Bueno,
1: el que se saca la foto.
3: Pasa el obelisco.
6: Hay uno que le pidió foto.
3: Un martes.
0: Bueno, lo que pasa es que no se ve lo que hicimos a la noche. Fue.
3: ¿Qué? Los agasajaste.
0: Hice un buen agasajo.
3: ¿Le haces asados a los?
0: Y claro. Hacemos un buen asado, buena a los argentinos.
6: ¿Qué le llevaste? A ver, tango, Mora Godoy.
0: Sí. Bueno, algo así. No, no quiero especificar porque, bueno.
2: Pablo, tené cuidado con la selección de
0: Benín.
2: Bueno,
0: la selección de Benín, realmente quieren venir a pasarla bien, a jugar. Mañana
2: Benín.
0: En el.
6: Claro.
0: El último partido de Leo Messi, que va a ser muy, muy, muy emotivo. La verdad que pura emoción. Y ahora nos vamos a ir despidiendo. Tenemos dos últimos. Mira, un jugador de Argentinos Junior que atajó un penal. Pero usted dice, ¿quién le aconsejó a la hora de atajar? Dice, porque. ¿Quién fue el consejero a la hora de atajar un penal? Miren, vamos a ver ese video 64. Gonzalo Siri, de Argentinos Junior.
2: A ver. En el penal, ¿te quedaste parado ahí? ¿Ya lo habían analizado? ¿Cómo fue que se dio?
7: Verdaderamente, lo hablé con mi psicólogo en la semana.
0: Mirá.
7: Le dije que intuía que iba a patear al medio. Un arquero que no ataja hace mucho. Siempre se tira y lo hablé con mi psicólogo. Mi psicólogo me dio el ok y fuimos para adelante.
0: Bueno.
2: Same.
0: El psicólogo, la charla con el psicólogo.
3: Me llama la atención el psicólogo que escucha y dice, sí, patea al medio.
0: Claro.
3: Patea al medio. Yo te aconsejo que patees al medio.
6: Al otro día el psicólogo flaco era una metáfora por lo que estábamos hablando, no era
1: no, de tu vieja.
3: El psicólogo se timbió toda la semana en que el otro patea al medio.
2: Psicólogo timbió.
0: El psicólogo consejero, no sabemos si es buen psicólogo, pero bueno, sabe mucho de fútbol.
6: El psicólogo GPT.
0: Muy bien, pues.
1: Sí, sí, con mi psicólogo, compré Bitcoin. Sí. ¿Qué, boludo? ¿Qué estás hablando?
2: El psicólogo del Polymarket.
0: Sí, es así. Vamos a otro, los que no están bien, los mexicanos. Los mexicanos están tristes, ¿saben por qué?
1: ¿Qué te pasó, güey?
2: ¿Qué papalote?
0: Papelón lo de los mexicanos. Realmente.
1: Los papalotes.
0: La verdad, por la despedida de Cristiano Ronaldo se juntaron. Se juntaron a llorar. Video 66.
2: Pero...
0: los mexicanos llorando por la despedida de Cristiano Ronaldo.
2: Cada uno
0: de la
2: llora por lo que quiere igual,
4: bueno.
2: Pero...
4: bastante gente.
2: Ah, un montón.
3: ¿Tiene tu megáfono?
0: Sí.
8: ¡Y Micho Lovers!
6: No estaba convencida la gente.
8: ¡Que vivan esos goles que nos hicieron!
6: Igual anda Luisito Comunica.
0: Bueno, en esto están.
2: No, sí. Siu. ¿Qué es Siu?
4: Y el grito que hace Siu
2: guaraní.
0: Sí, festejan todos los clubes donde estuvo Cristiano. Todos.
2: Ah, no, pero van a estar un rato.
0: Los mexicanos.
2: Ah, es como. Uy, me encanta, tengo que hacer esto.
6: Sí. Con todos los canales por donde pasamos.
3: Siu.
2: Siu. Siu.
0: Clank. Así que bueno, los mexicanos tristes, tristes. Igual perdieron con Estados Unidos 3-0 un amistoso, así que
2: no,
0: tampoco. El último.
6: Rematar así
3: la noticia. Como, cuidado.
0: Última.
3: Pablo Mir, tremendo.
0: Última noticia. El gol de la fecha. Siempre les traigo el gol de la fecha.
2: Siempre.
0: Por supuesto, esta vez es el video 65. Miren lo que pasó en este gol, ¿eh?
2: A ver.
0: Fue un golazo.
9: Mira el centro por intermedio de Castellano. Le queda al 8, que es la Serre, le pegó feo, tan feo, que va a convertir el gol, pero allá, ¿ves? En el arco que está.
6: ¡Ah, entró en el
2: ¡Buenísimo!
0: Lo grita, el relator lo grita.
3: Fue...
0: Bueno, está bien. No le mocó a largo que debía.
3: De Boca no hablás,
4: ¿de
3: nada?
4: ¿De tu boquita?
3: No.
4: ¿De la boquita de Guille no hablás?
3: ¿De la boquita de Guille no hablás?
1: Claro.
0: Estoy recibiendo llamados, los tengo que dejar. Hay nuevos tours que me están reservando.
3: Tremendo, ¿cómo?
0: Muchísimas gracias.
3: ¿Cómo le da la espalda? Bueno, Pablo Martín Mir, viejo gallina.
2: Dale, viejo gallina, gordo gallina.
1: Es exactamente igual que Olé.
4: Sí, lo mismo.
2: Igual, boludo.
4: Mirá, ni siquiera está hablando.

0: sí, ahí contento, Mirta.
1: No sabía que seguía.
2: La puta va.
3: Pero habla con el celular a 4 metros de, sí, de la oreja, no, boludo.
0: Hola, sí. Me parece raro que los lunes haga la columna deportiva, no habla de Boca, de River, no habla de nada.
1: No,
0: el tipo
1: nada.
0: Te manda un gol que salió no sé qué.
3: Que entró
0: unos mexicanos no. Así, no sé
1: un
0: qué.
1: Un archivo del 46.
2: Sí, sí, un archivo va bien.
4: Listo, te voy a mandar a la peor habitación,
1: Guillermo. ¡No! ¡No!
0: Better call Mir.
2: Ay, muchas gracias, Mir. Muchas gracias,
0: gracias, Pablo Martín Mir.
2: Gracias, Pablo.
1: Sos grande.
2: ¿Y ahora de qué vamos a hablar, Guise?
0: Y tengo mucha actualidad copada, oh. Damián, ustedes pueden elegir del menú. Yo quisiera ver el video 6, el de Juliana Gatas, que dividió mucho las aguas. Una niña muy histriónica.
3: Una niña notera.
0: La niña notera la entrevistó y alguna gente dice que la trató mal. Para mí no la trató mal.
1: No lo vi.
2: Está totalmente como es esa, simplemente. Pasa que la niña tiene una energía de niña, demasiado claro. Arriba. Y, pero si entran al perfil de la niña es espectacular, porque todas las notas suelen ser medio así. Como bueno, y toda una cosa posando es muy divertida. A mí me encanta.
0: Vamos a verlo.
2: La niña
0: video
2: entrevistadora.
1: No es este.
2: No, pero en el marco claro, de eso.
0: En el marco de, claro, fue en el marco de la presentación de Martín Sirio.
1: Exacto. Es el próximo ahora.
2: No hace nada, a ver. Queremos.
1: A ver.
2: Me gustan los niños noteros.
1: Sí, a mí también.
2: Porque es algo que como que no tiene que pasar.
1: No,
0: y además de niño, ¿qué cosa más divertida que ser notero?
1: Nada.
0: Y entrevistar.
1: Nada. Imagínate tener acceso.
0: Te volvés loco.
1: Mira, no sé si
2: es la misma. Esto es...
0: Imágenes.
1: este es el nuevo video para...
2: Video 11, este es el video 11.
0: No, si no pongan a Coti Romero, chicos. Sí, después ustedes se quejan.
3: Esto es un contenido.
1: ¡Mirá!
3: Mirá cómo recorre la pista.
1: Aprendemos esta coreo para Uruguay.
3: Pero por favor, Ani, yo estoy listo.
1: ¿La hacemos?
3: Yo estoy totalmente listo.
2: Es tremendo que tengan esa...
5: ¿Qué estamos con Juli? ¿Cómo estás? ¿Cómo te sentís? ¿Vas a cantar?
6: Sí, me siento muy bien y sí, voy a cantar. ¿Vos? ¿Cómo andas?
5: Yo estoy súper, pero bueno, yo voy a desfilar. Apenas termine de desfilar, hoy voy a estar ahí y te voy a ver.
6: Bueno, te agradezco mucho. Les mando un beso.
2: Está bien, ¿qué más? ¿Qué?
0: Para mí está bien,
2: no
0: está perfecto,
2: la pregunta,
0: chicos.
2: Está bien.
0: No hubo pregunta.
2: No, hubo
0: ay,
2: pregunta.
0: La no pregunta.
2: Sí, es verdad que no
0: tanto. Le chupó un huevo.
2: Es que dijo, voy a desfilar y te voy a ver. Y
0: no
2: bueno.
0: Tiene que haber condescendencia.
2: Claro, está
1: porque
2: bien.
1: Lo que yo hubiese hecho sería, hola, mi amor.
2: No, y eso está mal.
3: Claro.
1: Y está re mal.
3: Por qué subestimar.
2: La niña notera quiere ser una niña adulta.
1: No, aparte, querés ser una notera, ¿verdad? Claro, exacto. Hacete abajo. Juliana Gata te la amo.
2: Perfecto.
3: Es que, perdón. Perdón, si a mí me traes un niño a hacerme preguntas, me asusto.
2: No, vos lo matás.
3: No sé qué decirle.
2: Vos le das una patada en el micrófono.
3: Pero claro.
2: O sea, literal, y después al niño.
3: No.
0: Le mandamos.
3: Qué grande que es Juliana.
2: Verdad,
0: un beso enorme.
2: La trató como adulta, está perfecto.
1: Mamá, sí.
3: Este cuerpito va casi por ciento a Juliana Gatta.
1: Pero qué gracioso.
0: Estuvo gracioso. 100%. ¿Lo puedo ver de vuelta?
2: Estuvo gracioso.
0: O ya lo tiramos a la basura. Porque me da un poco de
2: felicidad. No sé, si
0: no sé por qué,
2: hoy.
0: Pero me da un poco
1: porque
0: de felicidad.
1: Parece como que es la archienemiga. Y es una niña pequeña.
3: Claro.
6: Sí, me siento muy bien y sí, voy a cantar. ¿Vos? ¿Cómo andas?
5: Yo estoy súper, pero bueno, yo voy a desfilar. Apenas termine de desfilar, hoy voy a estar ahí y te voy a ver.
6: Bueno, te agradezco mucho, les mando un beso.
2: Claro, es que no
1: parece
2: hubo.
1: Como, no, parece
0: ir.
1: Como
0: no
1: que se pregunta. Pelearon antes. Sí. Como, bueno, está bien.
2: Sí. Me encanta.
0: No, es verdad. Cortaron y la pendeja es... Oh, no lo puedo creer.
2: hay...
0: No te digo, 8 horas de guardia para esta mierda.
3: Claro.
0: Al productor, al camarógrafo.
2: Hay otra que tanto me aparece en Instagram que también creo que es una niña notera que entrevista mucho a nenitos que están jugando al fútbol, pero de su edad. Y suena espectacular porque los niñitos futbolistas responden como los futbolistas grandes.
1: De verdad.
2: Entonces claro. Da una respuesta rescueta, así como mirando a cualquier lado, no se animan a mirar
0: son
2: a la cámara y mucho menos
0: caseteros.
2: A la niña. No, muy gracioso. Tengo que buscarlo.
3: ¿Pero es un nuevo tren de niños noteros?
2: Y se estila mucho, y, sí.
3: ¿Pero están laburando para un canal
2: no,
3: o son
2: no,
3: cuentas
2: no,
3: propias?
2: No. Para ellos mismos. Están siendo freelance.
0: Ahora que
2: bueno,
0: Bolsonaro Jr.
3: No me...
0: Bolsonaro Jr. ganó las elecciones en Brasil, que todo indicaba que iban a ir directo a un balotaje y no sucedió.
2: No, sí, creo que...
3: ¿No sucedió?
2: Sí. Van al balotaje.
0: ¿Van al balotaje?
2: Sí, claro.
3: 25 de octubre, creo.
7: Perdón, es así. Estas fueron las elecciones primarias.

0: necesaria.
1: Claro.
0: Para no pasar al balotaje, tenía uno de los dos candidatos tener 50 más 1% de los votos.
1: Claro.
0: Ninguno de los dos llegaron porque... Bolsonaro sacó 47, bien. Lula sacó 45, entonces van a una segunda vuelta.
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0: Informes informados. Pero no, bueno, pero fue una sorpresa porque todo indicaba que Lula iba a salir bien en estas elecciones.
1: Tengo entendido que fue también como récord de gente que no fue a votar, como un 20% no fue a votar, tipo un número muy alto para Brasil, que son mucha gente.
4: Son
1: como 148 millones estaban habilitados para votar, es un delirio de gente
0: Dios
1: eso.
0: Dios mío.
5: Pero es tipo, llegan los votos de La Matanza, es medio esa la...
4: La actitud. De la favela.
2: ¿En qué sentido?
5: Y en el sentido de, mirá que como hay una esperanza hacia el balotaje o ni a palos.
4: Ya está el balotaje.
1: El balotaje está más peleado. ¿Qué es hasta el balotaje?
4: Ah, no, que sí se va a hacer.
1: Chicos, vamos. Yo sé que,
3: sé que
1: es lejos Brasil y no nos
5: empecemos por Uruguay. Pará, el sábado tenemos Uruguay.
3: Para hacerla.
1: Sí, el 25.
3: Ganó Bolsonaro, ¿no?
5: Claro.
3: Ha confirmado que ganó.
5: ¿Qué pasó?
3: Chicos, acaba de pasar algo terrible.
2: No. Murió Bolsonaro.
3: ¿Murió Bolsonaro?
0: No.
4: ¿Cómo?
1: Pasa que también...
0: Es el presidente del mundo.
1: Hubo una gran confusión porque vi muchos medios titulan que a ver... Fácticamente es cierto el titular ganó Bolsonaro porque ve los números y ganó.
5: Y ganó.
1: Pero es verdad que ese titular es medio confuso porque te da a entender que listo, se terminó.
4: Claro, y que se acabó. Lo que vos preguntabas,
1: el 25 van a hacer en el balotaje.
4: Era si tiene algún tipo de esperanza Lula en el balotaje.
1: Claro,
4: yo entendí otra cosa.
1: Dicen que se cree que no, pero como, ¿viste cómo es esto? Como que al final no tenés idea. Como las encuestas te dicen A y después
4: B.
1: Z.
3: Bueno,
1: así que,
4: sí.
1: Vale la información.
3: Además lo tengo acá escrito perfectamente.
4: Pero todo, todo.
3: Bueno, pero a mí no me gusta leer.
6: Siempre dudé de la existencia de Dios. Ahora sé.
1: Ganó Scioli, por amplia
6: diferencia. Soy yo.
3: Scioli felicitó a Bolsonaro. Imagen número 33. ¿Te acuerdan de Scioli?
4: Sí, obvio.
5: Sí, no olvidarlo.
3: ¿El RKT de Scioli?
4: No.
1: Eso estaría buenísimo,
3: Ahí dice...
4: Felicito a mi querido amigo Flavio Bolsonaro por esta victoria en primera vuelta y a todo el pueblo brasileño por esta gran jornada democrática. Gracias, Scioli. Estás medio azul.
3: Y el archivazo de Hotz.
1: No, Scioli es espectacular.
5: Están como que le están blanqueando los dientes.
4: ¡Vamos, Lula!
3: Ahí está, vamos,
1: ¿no sé qué?
4: Hace 4 años, Scioli
1: es muy running gag en los shows que estoy haciendo porque siempre tiene en algún lugar de la historia siempre aparece Scioli porque algo hizo. Y es muy gracioso que justo siempre aparece... en historias donde por algún motivo alguien tiene que negociar algo y él se encarga de negociar y siempre después pongo tipo todo el collage de fotos que hay de Scioli con presidentes siendo formando parte de gabinetes y es impresionante, está en absolutamente todas.
4: Es tipo una figurita.
1: Sí, todas.
0: No, aparte Scioli traicionando su propia especie, ¿no? En esta vuelta.
4: No, bueno, no le puedo decir.
3: Para
4: no le puedo decir.
3: Para.
1: No sé si entendí.
3: Para. Su propia especie.
1: No
3: usaste la palabra.
4: José,
3: o sea, para vos es lo mismo perder un brazo que un dedo. Una vez que se pierde algo, ya estás son la misma especie.
0: Banco más al sin dedo que al sin brazo, lógicamente, pero. Chun chun.
3: Lo que pasa es que ella. También está bien. Yo te digo que ganó la selección de Bolsonaro Junior, no hay balotaje, pero la productora.
1: Sí. Le dice especie a alguien que le falta.
4: Igual me gusta. Volvamos a decir especie.
1: 10 de octubre en Uruguay.
3: El presidente Javier Milei felicitó, por supuesto, un gran ganador, Milei, en toda esta movida. Que apoyó al candidato
4: La Libertad Avanza en Brasil. Felicitaciones, querido amigo Flavio Bolsonaro, por esta histórica elección ante el comunista de Lula. Bueno, el continente americano es de ciudadanos que quieren vivir en libertad. Espero que pronto podamos empezar a trabajar juntos para que la Argentina y Brasil sigan siendo grandes socios comerciales, culturales y políticos. Las oportunidades para nuestras naciones trabajando juntos son infinitas. ¡Viva la libertad! ¡Carajo!
3: Bueno, y ahora.
1: Caralho.
3: Y ahora que el Plan Cóndor está más cerca que nunca.
4: Sí, feliz día del ave.
3: Lo digo yo.
1: Feliz día del ave.
3: Chicos, salió el Plan Cóndor.
1: Salió.
3: ¿Quién será presidente de la Argentina el año que viene? O sea, en realidad en 2028, pero ¿quién será electo?
1: ¿Qué ¿Qué caras habrá para ponerle las urnas primero?
3: Sí, primero. Claro. Bueno, Patricia.
1: Sí, pero qué buena sorpresa para
3: tiene siempre una patita ahí. Justamente, patita Bullrich.
1: Claro.
3: Para todos lados. Y sigue tirando mierda para todos lados.
1: ¿Qué hizo ahora?
3: 29.
7: Patricio es una persona que, desde mi punto de vista, a mí me gusta que haya superado lo que fue el mandato de su padre, ¿no? Que nunca vas a hacer nada, nunca vas a hacer nada. Y creo que él luchó contra ese mandato y logró cosas importantes. Fue jefe de gobierno, presidente de Boca, aunque yo no soy de Boca ni nunca lo seré. Y presidente de la Nación.
4: La pose de Robertito.
7: Luchó contra ese mandato de un padre, hay que ser, ¿no? Un padre que te diga, vos nunca vas a hacer nada.
8: Inútil.
7: Y haber roto ese mandato es bueno.
8: Sí, bueno, se liberó en parte, ¿no?
7: Se liberó.
5: Pará. Tengo una sola apreciación totalmente superficial, que es, ¿vieron la lámpara?
1: La lámpara es espectacular.
5: Es una rosca floja.
1: Es que, bueno, un poco eso.
5: De verdad, es un chiste. Pará, perdón. No es un chiste.
1: No, él tenía pensé su programa que se llamaba así, ¿eh?
5: Es el tarde de rosca se llama.
1: Sí.
5: ¿Es un chiste?
3: Está bien, claro. No, sí, pero, es un chiste.
1: Mirá, y pon el plano abierto.
5: Pon el plano abierto.
1: El otro, el de
5: cuatro. ¿No es como una cuerda?
1: Es como una cuerda que está como ahí medio floja.
5: Está floja.
1: Mirá, ahora van a ver, ¿eh?
4: Se viene.
1: Acá nosotros analizamos, aparte fue la semana del Open House Va, así que estamos acá analizando un poco el decoración de interiores.
4: ¿Qué concha es Open House Va?
1: Open House Va, bueno.
3: Qué enterado que está.
4: Está súper enterado.
1: Porque veo stories. Veo stories que es como mi diario, mi informativo matutino, es ver stories.
4: Porque veo stories. Ahí está. A ver.
1: Y veo gente que fue al Open House, que es como gente que abre las puertas de sus casas. Ahí está.
5: ¿Ves?
4: Es una rosca floja.
5: No, y no es como una cuerda, soga, como
1: una cuerda floja.
4: Ah,
1: no.
4: Sí, como soy un yo. Nudo mal hecho. Yo pensé nudo que era como, hecho, claro, floja, bueno. Yo veo como un nudo. Bueno, igual.
3: Nudo de globo. Sí, es raro igual también pedirle al escenógrafo. O al escenógrafo.
4: Es de la
3: decir,
4: misma especie.
3: Haceme una rosca floja. Y es como, a ver, ¿cómo lo hago?
4: Claro.
3: Que se interpreta como una rosca floja.
4: Tal cual.
5: Es.
3: Y hay uno más. Hay uno más de pato.
4: Api.
1: Api. Cuac. Api. Cuac. Cuac, cuac, cuac, cuac, cuac, cuac, cuac, cuac.
7: Soy zurda. Soy zurda, sí. Soy zurda.
8: ¿Y te levantás a qué hora?
7: Y los días que hago deportes a las 6:30.
8: ¿Jugás qué?
7: Tenis.
8: Ah, mirá. Sí,
7: cambié.
8: ¿Cambiás?
7: Porque me estoy preparando para la tercera edad. Claro. Yo jugaba al pádel, pero el pádel, dice, es rudo. La rodilla, la espalda. Entonces vino el médico un día y me dijo, no juegas más al pádel. Yo dije, no, pero algún deporte voy a hacer porque si voy al gimnasio me muero de
8: movimiento.
7: Dije, voy a jugar tenis. Entonces empecé a jugar tenis y ahora ya hace un año y pico que estoy jugando tenis. Sí. La profesora el otro día me dijo, ya sos una tenista. Dije, bueno, los domingos juego. Sí, ya sé. Ya. Antes me quedaba la pelota,
8: derecha,
7: ¿viste?
8: ¿No?
7: Que
8: este,
7: soy zurda. Soy zurda, sí. Soy zurda.
4: La risa.
1: Y se ríe, se
8: ríe. Pero sacaste de la boca, Patricia.
7: Soy zurda, de verdad. ¿Eh? No soy zurda soviética. Como enano, pero soy zurda.
8: ¿Ves que la gente te quiere por eso? Porque no has perdido tu esencia, Patricia.
4: La entrevista como...
8: Te pregunto si es zurda derecha. No sé si queda muy bien. Me la mentiste perfecta. Me siento más fun, querida mía.
1: Bueno, cuántas metáforas, ¿no?
4: La entrevista como...
3: Por eso la gente te quiere, Patricia.
1: Sí, no, porque no perdiste tu esencia.
4: Sí, no, bueno.
1: Tu esencia.
4: La entrevista como esperaban que entrevista Juliana Gattas a la nena.
1: Claro.
4: ¿No?
1: Eso se esperaba.
4: Era ese tono.
1: Ahora con I hay que poner a la nena en vez de Patricia.
3: Artistas locos.
1: Locos.
3: Ya que estábamos hablando de esa rosca floja que vimos. La artista Jessica Cook, que no tiene nada que ver con mi amigo personal.
1: No tiene nada que ver.
3: Cook. No, porque se escribe distinto el apellido. Se escribe como el Capitán Cook, galardonada por su nueva creación artística en Brooklyn, Nueva York, que probablemente es la meca del arte moderno.
1: Claro,
4: claro que sí.
1: A ver qué hizo mi pariente.
3: A ver qué hace la pariente de...
4: A ver si puedes morderle ahí.
1: Sí, estoy para que sea mi prima, ¿eh?
4: Es una noticia de Noti Federal. La loca que anda por las calles haciendo esto.
1: Sí. Bueno, Jessica.
4: Pero para, ¿qué
1: Mandá
4: significa? ¿Qué significa este arte?
1: Mandá un DM,
4: ¿sabemos qué significa el arte?
3: No sé qué.
1: El arte no significa.
4: No, pero hay que interpretar algo.
1: Y pero bueno, ¿y cada
4: qué,
1: uno.
4: ¿Qué
1: en
4: interpretan
1: su casa?
4: Usted, no como en su casa. Pero tenemos un programa. ¿Qué?
1: Bueno, en la casa vemos. Después uno lo recapacita con la almohada y lo piensa.
4: Okay,
1: está bueno el sonido, me encanta el sonido que hace.
3: Video número 8.
5: Me interesa igual.
3: Esto, bueno. Y está bien, estoy re loco ahí.
1: Claro, eso, estoy re loco ahí, vas. ¿Querés venir a ver la expo de mi amiga? Vamos.
4: No, está bien.
1: A ver. Ah.

0: Está bueno.
1: Posmogólicos, es para pensar. Como anacleta, para... uno. Me gusta que me digan posmogólica.
0: Es para pensar, es para pensar, ¿eh?
2: Sí. Las mayores estupideces son las más ruidosas.
0: Bueno, sí. Mirá.
1: Ah, mira qué lindo. ¿Viste?
2: Yo que lo no que era entiendo para la es eso.
0: Ahí está.
2: De hecho, fíjate, se ponen el coso y toda la gente que está tranquila, no en silencio,
3: es, no
2: mirando.
3: Es Patricia Bullrich, ya pasamos de eso. Ah. Esto es otra artista.
0: Ah.
3: Está bueno. Video número 8. Guido Zuller contó que se puso un chip sexual.
1: ¿Qué?
3: Implante de testosterona que se usa para aumentar la energía y mejorar el libido, la libido.
1: La libido.
3: La libido.
0: La libido.
1: La libido.
0: No tiene tilde en la primera I. La libido.
3: Sí. Libido. Esa es esdrújula.
0: Libido.
1: Libido.
3: Para poder seguir el ritmo a su novio de...
0: 12.
1: ¿Cuánto?
3: No, 22 años.
1: Ah.
2: Ah. El loco.
0: El loco.
4: Amigos, llegó el día. Me lo van a poner todo, todo, todo. ¿De qué estoy hablando? Del chip sexual. Chicos, necesito chip sexual. Ya a esta altura, ya no me da, no puedo. No puedo seguir el ritmo de ciertas personas que quieren más. Yo no puedo. ¿Duele, doctora?
5: No duele nada y te vamos a colocar con anestesia como corresponde. Previo a esto ya revisé tus exámenes, está todo bien, así que bueno, es un procedimiento corto y sencillo.
4: Vamos a aclarar que
1: es Viagra en chip
4: con un médico, ella es médica. Y te tenés que hacer análisis de sangre.
0: Hormonas debe ser.
5: Es un pellet hormonal de testosterona. Esto. Lo que va a hacer es mejorar tu deseo sexual, tu libido.
1: Claro.
6: ¡Vamos! ¡Por fin!
4: ¡Por fin, dice!
6: Y sí, la verdad.
4: No,
6: muy apagado.
1: ¡Ay, novio!
6: Demasiado.
1: No, bueno. No me quemé.
4: Bueno, manos a la obra.
0: ¿Va en el culo?
3: Ahí,
0: en la nalga.
3: Bueno, depende.
1: Claro.
4: No, no, tengo que ir acá.
3: A gusto del
1: depende
2: de lo que vos quieras.
3: A gusto del consumidor.
0: No me gusta.
3: No me gusta. Te da impresión.
0: Sí, aparte miré para la
3: que cumple.
2: ¿Te da impresión?
0: Boludo, odio ver agujas.
2: Eso te da impresión.
0: Penetrando la piel.
2: ¿Tres tarántulas en tu casa y eso te da impresión?
1: Mostrar gente, pero.
0: No me gusta, chico. Dale, un poco. Esto es un programa serio. No pongamos una aguja penetrando piel.
1: Vi ayer un reel que Guido Zuller decía que le preguntaban si se arrepentía de algo y dijo que si hubiese podido elegir no sería gay. Si hubiese podido elegirlo. Me rompió el corazón.
0: ¿Mira?
3: Bueno, calculo que es más difícil.
1: Un poquito.
2: No se puede elegir.
1: Más difícil. Pero bueno,
3: pero
1: se puso
3: no
1: el chip.
3: No sé si se elige.
1: Se puso el chip para pasarlo mejor. No, dijo.
7: ¿Saben que el chip sexual estaba leyendo que tiene el tamaño de un arrocito, de un granito de arroz?
0: Es que debe ser muy chiquito.
7: Y te libera hormonas que te vuelven la.
0: ¿Pero
7: te
0: qué
7: hormonas
0: será?
7: Como de 3 a 6 meses, más o menos.
0: ¿Testosterona?
2: Sí, porque mucho.
7: Exacto,
1: no sé,
7: en el caso de los varones.
1: No sé a partir de qué edad es que los varones empiezan a perder testosterona.
0: Y medio que a los 28.
1: No, después.
2: En el presente, desde los 23.
1: Sí, bueno, parece que
2: hoy por hoy.
1: Sí, no hay tal.
2: Desde los 23.
3: Depende de qué le pongas enfrente, vamos a
0: sí,
3: hacer
0: también.
1: Bueno, también, sí, es verdad. Es verdad, es verdad.
0: ¿Y por qué una aguja tan grande para poner algo del tamaño de un arrocito? No tiene sentido. La medicina a veces es cruel.
3: No le gustó nada.
0: No le gustó nada.
3: No,
0: no, no pensé que iba a mostrar, no pensé
1: pero
0: que iba a mostrar el detalle.
1: Fue genial porque hizo no y tenía un monitor acá.
0: El monitor este acá está. Derecho me lo mostró.
1: La naranja mecánica.
0: No me gusta para hacer nada.
2: Banco
3: 11 40 41 96 60. Y ahora hablan un poquito ustedes, ¿no?
8: Hola Bortiloides. Primero que nada, díganme feliz cumpleaños, que es mi cumpleaños.
0: Feliz cumpleaños, crack.
3: Feliz cumpleaños.
8: Segundo que nada, gracias Navaja por el regalito de mostrarme un hombrito. Quiero bebé, estás hermoso. Tercero que nada, Jessica Cook es Damián Cook haciendo el número de Jessica Rabbit. Porque viajo a Uruguay, ojo.
1: Ya el nivel de fantasía.
3: Venga a Uruguay, sí, va a pasar eso.
2: Venga a Uruguay, va a pasar eso.
0: Venga para acá.
3: Va a estar con un vestido de cóctel, yendo entre el público.
1: Strapless.
3: No, cada vez que subo la foto en las stories de Navaja y Cook, como Lali.
0: No, esa foto
3: y,
0: me da una gracia.
3: No, pero vos no sabés, la repercusión es con la gente enloquece.
0: Con razón la estás usando tanto.
3: No, la tengo que repetir porque la gente me la pide. La verdad que está muy lograda. La
2: está
3: foto
2: está muy bien, sí.
3: De Navaja y Cook como Lali y
0: Lali
3: Tini.
0: ¿Cuál es cuál, ¿no?
2: Me generó cositas.
0: Sí, como... ¿cuál es cuál? Hay que ver cuál es cuál. ¿Lo podemos intercambiar?
2: Yo creo que...
1: Versátil.
3: En realidad, en la pose es...
2: creo que yo soy Tini.
3: Él es Tini y vos sos... No, perdón.
0: No, porque...
3: En la imagen, Navaja es Lali,
0: claro.
3: Y Cook es Tini. Pero en la vida real,
1: parecen Pepe explicando el juego.
3: Yo diría que Cook es Lali,
2: sí.
3: Y Navaja
2: y
3: es Tini. Navaja es Tini.
1: Y yo soy Marilina.
3: Y ella es Marilina.
2: ¡Esa!
3: Y yo soy el papá de Tini.
0: No.
2: ¡No! ¡No! ¡No, no!
0: La puta madre, Guille nos sacó la plata otra vez. Nos besamos al pedo. ¡No!
3: 11-40-41-96-60.
1: ¡No!
3: Tenemos un urgente posta. 11:55 de la mañana. ¿Y a dónde nos llevan la información? Perdón.
2: ¿Qué?
3: José, ¿qué?
1: ¿Qué
0: es eso?
3: No, pero no, José, tengo...
0: Hay una bolsa anterior.
3: ¿Es normal ya cosas? Tenerle miedo a José.
1: Sí, sí, sí. Está bien, está bien.
0: Está bien, ¿para y qué, dice? Mira.
1: Che, qué linda bolsa.
0: Ah, lo recibo yo, a ver.
2: Estás muy bien de pelo, José.
1: Gracias,
2: siempre.
1: Pepe,
3: José,
1: estás hermosa.
3: La verdad que estás impecable.
0: Una bolsa naranja, veo libros así de como quien dice, la primera cosa, dice, vine ayer de Montevideo para ver a Robbie y mi

0: Pepe, José, sos hermosa.
1: La verdad que estás
2: impecable. Una bolsa naranja, veo libros así de como quien dice la primera cosa. Dice, vine ayer de Montevideo para ver a Robbie y mi plan era venir a la Kiss Camp, pero no tenía con quién besar. Ah, los libros eran una excusa. Los amo. Tengo Entraduki para el 10. ¡Cat! ¿Qué tal? Dice, bueno, muchas gracias.
0: ¡Ay, Cat!
2: A ver, permiso.
1: La verdad, por favor, Damián, haga los honores.
2: Perdón. Cada libro tiene, al parecer, un rótulo dedicado a alguien, justo casualmente, de pura casualidad. Saqué el que me dedica a mí.
0: Cookman.
2: Historias del Palacio Salvo, ahí en Uruguay, estilo
3: claro.
2: Esto. Che, espectacular.
0: Che, qué lindo libro, boludo.
2: Fotos, de todo.
1: No, muy linda edición.
2: A ver qué más, a ver.
0: A ver qué más.
2: Crime.
3: ¿Para mí?
2: Sí. Shakespeare in the cinema.
3: Mirá. Shakespeare en el cine.
0: No, pero
3: el fin de semana vi Romeo más Julieta, la de Baz Luhrmann.
0: Sí.
3: Uy, qué difícil la va a tener Coso para hacer la nueva Romeo y Julieta, porque después de la de Baz Luhrmann.
0: ¿Quién es Coso? ¿Quién hace la nueva adaptación?
3: No me sale el nombre, el de Werewolf.
0: Bueno, después la hablamos.
3: Ay, boludo.
0: Ahí lo van a decir.
1: No lo tengo.
3: Sí, chicos, The Witch.
0: Eggers. Perdón.
3: Va a ser Romeo y Julieta.
0: Ahora sí.
3: Va a ser Darks.
2: Para Anaclet.
0: ¡Ey!
2: Un libro rojo.
0: Uy, es súper misterioso.
1: El libro
2: tiene título en su lomo y dice Meditación Transcendental.
0: ¡Sí!
2: Entonces, Anaclet,
0: ¡Ay, cómo me conocen! No huelas mi libro.
1: Tiene muy rico olor tu libro.
0: No huelas mi libro. Anaclet.
2: ¿Mira? William.
3: Sí.
2: ¿Me ayudan con la traducción de
0: sí,
2: este?
0: Sí, obvio, ¿qué dice Wilson?
2: El libro del... algo humorístico.
0: Ah, las citas humorísticas.
2: De las citas graciosas. Sí. Espectacular.
0: William, es re tuyo.
2: Muchas gracias.
0: A ver, léete una cita humorística.
2: Muchas gracias, Kat.
0: Che, no, pero aparte la curaduría es total. O sea,
1: No, es impresionante.
0: ¡Ay, no! Con esto hasta diciembre.
1: No.
2: Es como los chistes de Pepe Mujero, pero antiquísimo.
1: No, esto es impresionante.
2: Sí, muy bueno.
1: Me vuelvo loco.
0: Me tocó un poco el corazón lo teledirigido que fue esto. ¿Qué es eso, Navaja?
3: Perdón, había una bolsita más en la bolsa.
2: Ah, no lo vi.
3: Estaban estos... guantes.
0: No, dámelos ya.
2: Pará.
0: ¡Puta madre!
3: No me entran.
2: Capaz que son guantes para vos, Anacleta, porque son
1: los de O.J. Simpson.
3: Los de
1: O.J.
0: Para la de lujo.
1: Claro, mirate, es impresionante. Para un político
0: sí, te entra.
1: Quejarse de la prensa es como para un capitán de un barco quejarse sobre el mar.
0: Muy bueno.
1: Ahí va.
0: Es tal cual. Léete otro. Entra un pingüino a un bar.
2: No nos entran los guantes, sí.
0: No, pero dámelo.
3: Nosotros
0: a mí, que yo
3: no
0: sí.
3: Matamos a Nicole.
1: ¿Qué genial sería la ópera si no hubiera cantantes? Frase de Rossini. O sea, son todas...
3: Gerardo.
1: Che, terminó la peña de Murphy, boludo.
2: ¿Viste?
0: Ah, sí, yo también pensé en Rossini.
1: Estoy re contento, están dando los Simpsons. Che, me tengo que ir a la tanda porque tenemos un Noti Federal.
2: Ah, sí,
1: impresionante,
2: sí.
1: Damas y caballeros. Ya regresamos, no se mueva.
2: Ahí venimos.

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13: Sí,
14: ¿qué es eso?
15: Para que sepan que somos muy
13: adivinos. Me dio miedo, acá. Pero me dio miedo. Todo
16: fue como medio
13: silencio,
16: raro, ¿no? Un caníbal.
13: Es como, ¿por qué? Cuando,
16: y aparte vos no sabés
13: no
16: leer.
13: Sé, me imagino, claro.
16: Es terrible.
13: Me imagino una madre que tiene hijos y cuando escucha ese silencio dice, qué cagada,
14: sí, están, qué cagada están haciendo. Sí.
13: Qué cagada están haciendo.
16: ¿Qué están está leyendo? ¿Qué está entrando a la mente?
13: ¿Qué estás leyendo?
17: La sociedad industrial y sus consecuencias.
14: Oh. Mi lucha.
17: Igual librazo la sociedad industrial y sus consecuencias.
13: Impresionante. Damas y caballeros, esta nave chaqueña, el fuertecito. Vamos con toda, ¿eh?
14: Con toda, ¿eh?
16: Con toda, ¿eh?
13: Con toda, ¿eh? Es Damián Cookman y su Noti Federal.
14: Terminé el show en Mar del Plata y viene una chica con la tía y me dice, la tía me canta Noti Federal, ¿viste? La señora me canta Noti Federal. Y me dice la piba, ¿podés creer que en mitad del show quería ponerse a cantar Noti Federal, no, Noti bueno. Federal? Y yo me decía, ay, tenía muchas ganas y esa me dijo que iba a quedar mal.
16: No, realmente.
14: La gente está totalmente loca. Y aprovecho la federación, el federalismo de esta canción, para avisar que el 17 de octubre estoy en Resistencia.
16: El día de la lealtad.
14: El día de la lealtad. 23 de octubre en Paraná y el 24 de octubre en Santa Fe, último show. Sepan que ese show yo lo termino, saco el pito y hago un molinete ahí sobre el escenario. Mientras me tomo un whisky para festejar que terminé esta cosa tan divertida, pero que me enloqueció.
13: Gran año, sí. Damián, el día vivido, ¿eh?
16: Está dando todo.
13: Felicitaciones.
14: Estoy volviendo loco, así que vayan a ver mi...
16: Pero aparte, me acuerdo cuando el año pasado dijiste, el año que viene voy a hacer esto.

0: esto, que esto, hiciste literalmente eso.
1: Lo hice, sí. lo logré.
0: Lo hiciste, boludo.
1: Y también aprovecho para decirles que en mi canal, para miembros del canal, ya está el resumen del mes de septiembre, un mes re loco. Así que ahí está y sale 2.100 pesos. Nada. Ahora si bien... Si me permiten... No, creo que traje hoy videos que no vieron antes. Creo que hoy traje cosas
2: siempre
1: que...
2: Siempre trae cosas, pero hay algunos que ya vieron
1: y me pone nervioso.
0: No pasa nada.
1: Vamos a empezar por la provincia chiquita, Tucumán. Los amigos tucumanos, en San Miguel del Tucumán específicamente. Esto pasó hace poquito, el martes 29. Aproximadamente a la mañana, temprano, un muchacho de 27 años venía en moto, muy tranquilo, en moto. Lo frena un control del distrito urbano. Al parecer se llama así. Le piden los papeles de la moto. Dame los papeles. Al parecer él no tenía los papeles de la moto. Suele pasar que hay gente que sale sin los papeles de la moto. Y dice, ¿saben qué? Si me van a secuestrar la moto, ok. Secuéstrenla, pero déjenme hacer esto antes. Primero oído, por favor.
3: A ver. Esto no va a ser responsabilidad de nosotros. Decidió
1: abrir el coso de la nasta. Que la nasta chorré por completo. La acomodó. Mientras miren cómo pierde la nasta, ¿no?
0: No, está perdiendo mucha nasta.
1: Medio de la calle, chicos. O sea, no estamos hablando...
2: No, boludo.
1: Correte, boludo. Siguiente video. Pueden ver cómo queda, o creo que es una foto, no recuerdo, pero hay un archivo más, de a lo lejos, ya, porque la gente se alejó, porque obviamente es una moto que sabe si puede explotar. Decidió prenderla a fuego por completo, delante de los policías, con los comercios, peatones a su alrededor.
4: No, era un rojo.
1: Así todo, por supuesto, lo imputaron por un peligro para la seguridad pública.
4: Ya. Claro, salud pública.
2: Ya arrancó esa época del año, ¿eh?
1: Sí.
2: ¿Querés la moto? Mirá, sí. Te prendo fuego, la concha de tu madre.
0: Moto.
2: ¿Cuántas veces lo habrá pensado este tipo?
1: No, ni hablar. Pero de hecho, lo hizo automáticamente.
0: Para mí fue una iluminación del momento, ¿eh? No sé.
1: Y mirá cómo me dicen esto de que arrancó esa época del año, porque justamente 3 días antes, en Pueblo Ester, en Santa Fe, pasó exactamente lo mismo. Un hombre llamado José, de 39 años, iba en su moto hacia Rosario, por la ruta provincial 21. El tema es que lo frenan para hacerle la alcoholemia, y él dice... Quédense con la moto, yo me voy. Siguiente imagen, por favor. Hizo exactamente lo mismo. Decidió prenderla a fuego.
0: Pero esto es algo.
1: Parece.
2: ¿Es un challenge?
0: Claro. Es el nuevo challenge.
4: ¿Destruí tu moto?
1: Es un poco eso. Le arrancó la manguera de nafta, la prendió con un encendedor y el tanque, por supuesto, explotó. Lo detuvieron por de resistencia a la autoridad y daños. Y la moto quedó totalmente calcinada al costado.
0: Yo no voy a decir me tiene como moto robada, voy a decir me tiene como moto quemada.
2: Sí, peor todavía.
1: Hay gente que dice que son motos robadas, entonces o que medio conseguía por una manera medio rara y como no tienen los papeles y no la pueden justificar... Dice, bueno, la prendo fuego porque
0: preferible.
1: Sí, es preferible quizás que te... hipótesis mía, que te detengan por... no sé, que te resistes a la autoridad o dañe la seguridad... amenaza a la seguridad pública que tengas una moto que no puedes justificar donde la sacaste.
0: Claro.
1: Quizás te detienen porque tenés una moto choreada y es peor.
2: Ah. Sí, pero
0: igual quedó bastante
2: igual
0: de la moto.
2: Queda un montón de la moto. Sí. ¿No?
0: Queda como bastante de la moto como para...
1: Bueno.
2: Lo intentamos.
4: Reconocen por la dentadura, además.
1: Lo cierto es que fue una semana loca de gente como con mucho conflicto con la seguridad. El 30 de septiembre en Santa Fe, también Santa Fe Capital, donde estaré ahora, el 24 de octubre, detienen a una Hilux negra que estaba ahí circulando, que tenía el frente chocado. Entonces la detienen porque dicen, che, ¿qué está pasando acá? Siguiente imagen, por favor. La detienen, el conductor de 25 años con un fuerte aliento etílico, es lo que describe la crónica policial. Le dicen, che, siguiente imagen es el interior de la camioneta. Pueden ver que hay una botella, una lata, un vaso.
2: Ah, bueno.
1: Un vaso con birra en el...
2: Sí, no.
0: Hay una pinta no. en el coso. Sí,
4: hay una pinta
0: banda.
4: En el coso. No,
1: pero el tema es que lo detienen, le hacen la prueba, le dicen que va a quedar detenido. Y él lo que hace es saca del bolsillo billetes de $100 y los empieza a romper frente a la policía.
0: ¿Qué?
1: Como diciendo, mirá, pobre.
2: Pará, pero estamos... está medio Joker la cosa.
1: Sí, bueno, chicos, este país, yo qué le digo.
2: Prender fuego las motos, la guita que tenés para la coima, la rompés enfrente de los oficiales. El problema con la autoridad es total, sí.
1: Es total.
4: Tema de Gary Glitter.
1: Es total, boludo.
4: Canceladazo.
1: Canceladazo, él, ¿eh?
4: Canceladazo.
1: Fan, faran. ¿Se acuerdan cuando hacíamos el momento Joker en otro canal?
4: Sí. Pero no, ese era Folía, dude.
1: No, ese era el otro.
4: Claro.
1: Sí.
2: No, terminó muy bien.
1: Era el del baño, del coso.
4: Era el del baño, fan.
0: Che,

0: picante.
1: Y tampoco es que el orden policial colabora, porque hay cosas que le está saliendo mal. Si nos vamos a Córdoba, específicamente al partido de Brickman, la municipalidad hizo una ceremonia para destruir caños de escape. ¿Por qué? Porque le molesta mucho cuando viene una moto con un caño de escape fuerte. Es molesto.
2: Claro, es muy molesto. Tirando cortes.
1: Sí, claro. Insoportable. Entonces, cuando secuestran motos que tienen esos caños de escape modificados, los guardan y después dicen, bueno, hacemos una gran ceremonia de destrucción de caño de escape. Los ponen a todos en fila y les pasan con una maquinita por arriba que, en teoría...
3: No, con la...
1: Con la planadora.
3: Power,
0: es así.
3: La planadora.
0: Sí,
1: que es una chiquita. Y uno en su imaginario, ¿qué imagina? Que el caño de escape queda una lámina.
0: Claro.
1: Pero ¿qué pasa? Si vos, la máquina, no tiene la suficiente potencia, encima lo sos en una calle de tierra, y es probable que no...
0: Ay, claro. Como en Cars, perdón, navaja.
1: No va a pasar, no va a pasar nada. Siguiente video, por favor. La máquina no tenía la potencia. No, este no, este no. ¡Este no!
0: ¡Este no!
1: Es el 4, Córdoba. Si no está, lo reenvío. Porque la máquina, ahí va.
2: Ahí está.
1: No tuvo la potencia necesaria.
2: No puede, la máquina ya no.
0: Pero es lo más tierno que vi en mi vida, esa máquina.
1: Sí, y no pasó nada, tipo, no sirvió de nada, no aplanó nada. Y fueron a verlo, si ven atrás, hay como 17 policías que fueron a presenciar esto, que no funcionó. O sea,
2: No, pero perdón, la máquina está a punto de caer para un costado, ¿eh? Hay algunos caños de escape que... Mirá, ahí le dificultó,
3: Perdón, la bajada, falta sopa. Te juro que es la primera vez que me pasa.
0: Por eso,
3: filmaron una planadora masajeando caño de escape.
2: Muchas vibras de Wally.
1: Es para aplastar latas un poco esto, sí. La máquina casi se rompe.
2: No es para aplastar nada.
3: Esto es un tractorcito para ir...
0: No, esa máquina es buenísima igual,
1: Este país, chico, va pum para arriba posta, Estamos muy bien.
3: Solo
1: muy
3: podemos ser potencia.
1: Estamos muy bien. Y si nos vamos a mi querida ciudad, Resistencia, Chaco, 17 de octubre, Ido Miranda.
0: ¡Chaco!
1: Un grupo de amigos. Estuve haciendo mucho calor. Yo hablé con mi familia hace unos días y hasta con mi psicólogo también. Cuando acá estaba nublado, les digo, ¿y cómo está el clima? Me dice, 40 grados.
2: Mira, y te dijo que patees para algún
1: lado. Me dijo, pateé al medio, me dijo Pablo. Le mando un beso a Pablo, mi psicólogo.
0: ¿40 grados hacen en Chaco?
1: 40, 40 y pico grados. Mucho calor. Ya hay mucha story de gente ahí en la playita, en las piles. Que vos ves acá, todo con frío, con lluvia. Empezás, todo gente en bikini, decís, ¿por qué estás ahí en culo en la pileta y yo estoy acá? Todo,
0: porque
3: pueden. Todo resfriado.
1: Todo resfriado con el
3: con
1: cambio
3: los plátano,
1: climático.
3: Todo
0: ¿te arrepentís
3: tosiendo
0: a veces?
1: ¿De qué?
0: ¿De haberte venido?
1: No, soy el... Alguno tiene que hacerse responsable de sus acciones. El tema es que estaba tan lindo que la gente empezó a hacer la clásica, que es ir al río, al río Paraná, que divide Chaco Corrientes, te vas en lanchita y es... espectacular, eso sí lo extrañó mucho.
0: Ahí va.
1: Y unos amigos dijeron, vamos a pescar, aprovechemos y vamos a pescar. ¿Le gusta pescar a ustedes?
0: Me encantaría hacerlo algún día, nunca lo hice.
3: No lo hago.
2: A mí me da pena por...
1: ¿Pero lo devolvés?
2: Si lo devuelvo...
1: Sí, lo devolvés, pero con un anzuelo cruzado en la boca.
2: Sí, bueno, sí. Pero no...
0: Lo devolvés con un septo.
2: He visto después de una pesca a gente matar cosas y digo,
1: no.
2: me resulta violento.
1: No, es cruel.
2: Me encanta el pescado igual,
3: Sí, es riquísimo. Lo cierto es chocante.
1: Unos amigos dijeron, vamos a ir a pescar, dale, perfecto. Pum, enganchan el coso a la camioneta con la lancha. Llegan al río y de repente bajan y dicen, ¿y la lancha? Siguiente video, por favor. ¿Qué? Se les había desenganchado el tráiler. Y quedó la lancha en el medio de la avenida.
0: No, bueno.
2: No.
1: Lo cual es terrible porque fíjate el raspón que ya se ve, eso quiere decir que la lancha se habrá dañado mucho.
0: No.
1: Y estos aparatos son, yo no sé mucho de navíos, la verdad, pero son medio frágiles.
0: ¿Choto se llama?
1: Bueno, le ponen nombres a la lancha.
0: Pero le puso Choto.
1: Lo cierto es que es un peligro si te rompe porque te podés ahogar.
0: Claro.
1: Así que quedó ahí la lanchita en el medio, tuvieron que volver a recuperarla y a volver a engancharla para ir a hacer la clásica, la clásica pesca. Y quien sí pescó fue Juan Carlos.
3: ¿Eh?
0: Oh, bueno, ¿qué?
3: ¿Qué es Juan Carlos?
2: Juan Carlos, por fin.
0: Dale, Juan Carlos.
2: No sé quién sos.
3: Igual no sabemos qué pescó. Pará,
0: por fin pescó.
3: No cantemos victoria.
1: Sacó una trucha.
3: Ah.
2: Qué rico, una trucha.
1: En Río Negro. Sacó una trucha en Río Negro. El gran problema fue que cuando...
0: Se miró en la cámara y le dio ternura. Y dijo, el gran problema. Como si fuese topa.
1: Fue que ni bien su pesca, su trucha, tocó tierra, hay envidiosos y hay envizorros, que también la quieren. Siguiente video, por favor. El zorro, mirá. Vino un zorro corriendo a robarle la trucha.
0: ¡No!
2: ¡No!
0: ¡Es mía! ¡Zorro, no te la lleves!
1: Pero mirá, poné el audio de este video porque es espectacular como el amigo dice... Escuchá. Ah, ¿es esto del audio? Ah, pensé que...
4: Tenés el mejor video de tu vida, Juan, ¿eh? Pelea cualquiera, mi amigo, pelea un zorro, viejo.
1: Juan Carlos se quedó sin trucha, pero al menos tiene este videazo que le permitió, que ahora le permite demostrar que un zorro le robó su trucha.
2: Vos decís que ese zorro tiene datos, Damián, y que está ahí, y que está ahí esperando escondido y dice, ah, no, acá vienen todos los pescadores, boludos, sí, y me llevo todo.
1: Capaz estaba acostumbrado a robar pescaditos de ahí y de repente dijo, hoy viene otro.
0: Esperando. ¿Cómo son los zorros, eh?
1: Se queda esperando y después ataca. ¡Tac! Ladronzuelos. Al igual.
3: ¿Qué?
1: Al igual. Que esto que pasó en Nelson, Santa Fe.
3: ¡Nelson! ¡Nelson!
1: Donde una mujer llamada Erika, durante 15 días, esto quizás lo vieron en la internet, durante 15 días a Erika le empezaron a faltar trapos en la casa. Le faltaban trapos, Y dijo, no puede ser que haya un forro ladrón que está llevándose trapos, solo trapos, pone nuevo trapo, se lo roba, pone nuevo trapo, se lo roba, pone nuevo
2: pero,
1: trapo.
2: Pero perdón, ¿los cuelga en algún lado?
1: Los pone de ingreso para limpiarse los pies.
2: Ah, sí, ok. Ah, y se van llevando el trapo de la puerta.
1: Entonces en un momento se cansa y dice, voy a poner una cámara porque alguien se está metiendo de noche. Le dijo al marido, se está metiendo de noche, se están llevando los trapos, Juan. Vamos a poner una cámara, te lo pido por favor. Entonces pone la cámara. Y la primera noche en la cual pone la cámara, ella no se duerme, se queda despierta para presenciar esto. A las 2 de la mañana, la cámara le dice, detectamos movimiento, detectamos movimiento, detectamos movimiento.
2: La cantidad de tecnología para, sí, para cuidar un trapo es impresionante.
3: Tal vez demasiada.
2: Es Coyote versus Acme.
1: Entonces se va a ver las cámaras. Y esto es lo que vio. Siguiente video, por favor. Era un gato.
3: Claro.
1: Era un maldito gato que toda la noche se iba.
0: A ver cómo se lo lleva.
1: No, es hermoso.
0: Mira, ay, con la boquita. Sí. No, no, pero no, ¿qué? Ladrón de mierda, hijo de puta.
2: ¿Pero qué estará tratando de hacer el gato con esos trapos?
0: Mira cómo lo lleva.
1: Limpió. Le dio mucha gracia. Lo cierto es que la señora fue a la casa de la doña del gato porque lo después lo vio en el barrio.
0: Y lo mató.
1: Sí, 7 trapos recuperó.
0: No, bueno.
1: ¿7 trapos?
0: 7 es mucho.
1: Es impresionante.
0: No, es que hay que decir que si te roban 7 trapos, un poco loco te volvés.
1: Obvio.
0: ¿Siete?
1: Que sí.
3: Qué gatito trapero.
0: Ese vestido para la breve.
1: Es hermoso.
0: Sí, sí.
1: Para muchos estuvo haciendo su cuchita.
0: Puede
1: tipo,
0: ser.
1: Armó una cuchita.
2: Se está armando como un fuerte.
1: Sí.
0: Parece medio torero también.
1: Sí. Lo cierto es que fue una semana de animales muy pispiretos y que estuvieron ahí como alertando. Y si no son ladronzuelos, son animales justicieros. Esto pasó en Santiago del Estero, video ilustrativo nada más porque no encontré. Un ladrón. Hombre araña, de esos que escalan balcones.
2: Sí, ahí lo estamos viendo.
1: Se trepó y había un conejo de una jueza, era un departamento de una jueza, que raspó la puerta para notificar a la dueña de que había un ladronzuelo. Y el ladronzuelo huyó.
2: ¿Pero por qué se tira para atrás así?
1: No sé. Está re loco.
2: Está re loco el ladronzuelo.
1: El conejo logró rasguñar la puerta porque escuchó ruidos y alertó a la dueña de la casa de que había...
2: ¿Por qué se tira así? Como si fuese un buzo.
1: Alertó a la dueña de que había un intruso. Abre la puerta y queda cara a cara con el ladronzuelo.
0: ¿El conejo y el ladronzuelo?
1: No, la señora, porque el conejo es muy petizo.
0: Claro.
1: Y el hombre se baja rápidamente y huye sin robarse nada, gracias a que un puto conejo alertó a la dueña. Lo cual es, nunca en mi vida vi que un conejo sea justiciero y alerta algo, que tenga actitud de perro, ¿entendés?
0: No.
1: Un conejo, boludo. Había entrado a robar en shorts y zapatillas, a diferencia.
2: Ahí está, mirá el momento.
1: A diferencia de lo que vemos en este video, que
0: está así, medio traje.
1: Que está, exactamente. Se terminó escapando, el conejo se llamaba Vainilla y la casa era, el departamento era de una jueza santiagueña.
0: ¿Se escapó el conejo o el ladrón?
1: No, el ladrón,
0: Ay, estoy re perdido.
1: No, Vainilla capo.
0: Vainilla está capo. Bien.
1: Vainilla, sí, Vainilla capo.
0: Capo, capo. Hay que darle una medalla.
1: Y hablando de animales, me alegra mucho cuando veo que en la semana hay una noticia de nuestro animal favorito, nuestro querido Guaraguazú. Encima de cada vez los videos son más raros y en este caso, esto pasó en Córdoba, Villa Santa Rosa, apareció corriendo en el medio de la casa y es la primera vez que veo uno tan grande de una
0: guaraguazú.
1: Siguiente video, por favor.
2: No, chabón. Va a una velocidad impresionante también, ¿eh? O el auto va muy despacio.
1: No, es que capaz el auto va despacio.
2: Pero...

0: es hipnótico aparte.
1: No, no, es espectacular. Lograron, siguiente imagen, por favor. Lograron capturarlo.
0: Le pondría el audio ese de TikTok que dice I'm fucking crazy, but I'm free.
2: Sí, es que sí.
1: Lograron igualmente capturarlo y lo liberaron en el centro de fauna Tatu Carrera en Punilla. No, esto es la siguiente, pero también, ya dejalo. No, dejalo, dejalo.
3: Se la banca.
1: Esto es en Villa Elisa, donde aparecieron tres monos carayá.
0: Villa Elisa, Entre Ríos.
2: Carayate.
1: No, Buenos Aires.
0: Ah. ¿Hay en Villa Elisa?
1: Sí, hay muchos. Villa Elisa, de hecho, está más cerca de La Plata, incluso.
0: Bueno.
1: Tres monos carayá, que es una especie en peligro de extinción, aparecieron arriba de un árbol al costado del Camino Centenario, a metros del arco de entrada de Villa Elisa, que tengo entendido que hay como un gran arco. Sí. Cerca del Parque Pereira Iraola. Los autos, por supuesto, empezaron a frenar para filmar a estos monos que hacen este ruido.
2: ¿El Parque Pereira Iraola no era...?
0: Perdón.
1: Hacen ese ruido los monos carayá.
0: ¿Cómo?
4: Está muy logrado, ¿eh?
0: Excelente.
4: Mirá la gola de Damián.
0: No conocía esa gola.
1: Hay mucho mono carayá ahí en Resistencia.
0: Mirá vos.
1: Nadie tiene idea de dónde carajo salieron. Y ahí, bueno, hay un par de videos, pero eso, están ahí dando vueltas y no sé si ya los lograron capturar o no.
0: Bonito.
1: Y hablando de animales en árboles, este video a mí me vuelve loco. Nos vamos a Santa Fe, a Firmat, donde fui a filmar las hamacas que se mueven solas.
0: Fuiste a Firmat, a Firmat.
1: Hay un gran video en el canal de las hamacas.
0: Uy, es buenísimo. Sí.
1: Es un video experimental del canal.
0: Es muy bueno, es muy artístico.
1: Es un video muy artístico. De mis favoritos lejos.
0: Sí.
1: Y una persona, desde el patio de su domicilio, filmó el árbol del vecino, filmó el árbol en Firmat, donde se pueden ver cosas y son ratas. Siguiente video, por favor.
0: Uy, no.
1: Tengo una
5: gente, quiero que vean.
1: Cuando empiezan a prestar atención,
5: esos ratones.
0: Ay, no.
1: Van a darse cuenta que hay muchos. Porque cuando empiezan a enfocar la vista,
5: hace mucho tiempo que están los ratones. Miren cómo están trepados.
1: Ahora que fue otoño, el árbol queda deshojado. Lo ves a pleno.
0: Me pica, boludo.
1: Y realmente cuando vos prestas atención ves 1, 2, 3, 4, 5, 6, 7 abajo, 8, hay demasiados.
2: ¿Eso pasa seguido? ¿Las ratas suben a los árboles?
1: Las ratas suelen, los ratones suelen estar en árboles.
0: ¿Te das una aguja?
2: No. Sí.
0: ¿Te das
2: es increíble.
0: Una aguja, Damián? ¿En serio? Estamos viendo un árbol de que florecen ratas.
1: Sí, pero a mí este me vuelve loco porque mataría a todas.
0: Sí, no, bueno, claro. Obvio, pero porque ¿entendés? Lo ves como un jueguito, o sea,
4: y además él tiene algo personal también.
1: Yo tengo algo personal a la rata. Claro,
0: Coyote versus rata.
2: A sus padres.
0: Sí.
1: Balearon a mis papás a la salida del cine.
2: Claro, en la salida del cine había una rata.
4: Él es Ratman.
2: Claro.
1: Pero bueno, es un asco, es una vecina que ya había denunciado muchas veces al vecino porque tenía como un rejunte de basura ahí en el patio y al parecer están las ratas haciéndose un festín ahí y suelen subir al árbol, no sé, capaz ponerle que llueve y se inunda un poco, suben. También hay ratas que anidan mucho en las alturas, las ratas de acá de Buenos Aires a veces de la zona anidan en altura. Yo sé mucho de ratas, me he aprendido mucho para...
2: Es que yo veo esto y en mi cabeza, yo lo que hubiese hecho ahí, yo me encierro en un búnker, busco un búnker porque digo... Saben que se viene una inundación masiva.
0: No, algo parece que
2: saben que se viene.
1: Olvidate.
2: Se terminó acá. Hay que seguir a las ratas. Si las ratas corren para allá,
4: el barco
2: corre para allá. Sí, sí, sí.
1: Y hablando de este Validari. Video que parecía tan tétrico, no sabía cómo hacer el enganche, en Chubut, un vecino subió un video porque filmó actividad paranormal en su casa. Vieron que yo acá a veces traigo videos de actividad paranormal que suelen ser una mierda. Este
0: que no se ven generalmente.
1: Bueno, este se ve y
4: adentro que de la casa.
1: Una mierda igual, sí. Filma una silla que se mueve sola. Veámoslo y debatamos.
0: A ver.
4: A ver.
2: Top 5.
6: Tengo un problema en la casa. La silla.
2: ¿Sí?
6: La silla está loca.
4: La silla está loca.
0: La silla está loca.
4: A ver, no, sí, mirá, está loca.
1: Se tapalea, ¿no?
4: Sí. Yo lo vi claramente.
0: Yo también.
6: Tengo mucho miedo.
1: Igual está muy tranquilo para tener tanto
6: miedo. Nadie está abrido durmiendo la pieza nomás.
0: Y pero es un hombre que vive con la silla loca.
2: Poné luz cálida, flaco, por favor.
0: Sí, mal.
4: No, pará.
2: ¿Y eso
4: qué mierda fue?
1: ¿Viste?
4: No,
2: se movió el servilletero.
4: Sí, por eso te
0: nada,
4: digo.
0: Eso no me gustó nada.
4: No me gustó nada.
6: Boludo, de casa vieja, dice la Elia.
0: ¿Por qué está tan tranquilo?
6: ¿Cómo es tu casa vieja?
2: Totalmente.
4: El Tanzas.
0: ¿Por qué está tan tranquilo? El Tanzas.
6: ¿Qué es en la puerta? ¿Hay uno parado?
1: No, bueno.
6: ¿Qué mierda es en la puerta?
1: No hay nada.
0: Flaco, se te ven los hilos.
1: No hay nada, no se ve nada. Bueno, en fin, misterio total ahí en Chubut, en Sarmiento.
0: ¿Sarmiento?
4: La silla que se mueve.
0: Me parece que en Sarmiento miente.
4: El misterio de la silla.
1: Pero venimos de firmar, las hamacas que se mueven sola.
0: La
1: bueno.
0: silla está loca.
1: Hay uno en el chat que me odia cuando digo que las cosas son mentiras.
4: La gente elige creer, Damián.
1: Sí, no, está perfecto. Y hablando de cosas que pasan en casas, cámaras y demás, nos vamos a Santa Fe, donde el jueves 1 de octubre a las 5:45 de la mañana, un hombre entró por el pasillo lateral de un domicilio. Siguiente video, por favor.
0: Ape.
1: Hizo sus necesidades en el patio.
0: No, bueno.
2: No.
1: Y no contento con cagar el patio, se robó un par de botines que había ahí, una escoba y un par de botines que había ahí sobre la mesa.
4: Pará.
0: ¿Podés no cagarme el patio?
4: ¿Por qué había botines?
1: Y porque por ahí
4: se estaban secando.
1: Y se están secando. Uno limpia, lava las zapas y los deja ahí sobre la mesa para que se sequen. Y el hombre decidió llevárselos porque no había mucho para robar. Entonces decidió llevarse esos botines que eran chiquitos encima, no sé si le quedaban. Pero lo más llamativo es que decidió cagar en el medio del patio.
0: No, eso fue lo que me llamó
1: la
0: atención.
1: Eso por suerte no quedó grabado en la cámara.
0: Ah, qué bueno.
1: Por suerte. Y la familia se dio cuenta horas después cuando salió al patio.
0: Y dijo, che, ¿quién cagó acá?
1: Claro, ¿y por qué faltan los botines?
0: Bueno.
1: Ni hablar.
0: Las dos preguntas, ¿no? Que uno
4: un verdadero caco.
1: Claro.
0: Muy lindo.
4: Gracias. Hago lo que pude.
0: No, está bien.
1: Ese hombre se pudo ir caminando. No como el siguiente ladronzuelo de Mar del Plata, donde estuve ahora. Un ladrón intentó entrar a robar por los techos a dos distribuidoras de pescado. Siguiente video, por favor. Mírenlo.
0: Ape.
1: Presten atención, ¿eh? Es grave lo que voy a contar. Ahora ya va a suceder.
0: Tengo miedo.
1: Intenta entrar por los techos, cae. Y cae tan mal que se fractura la cadera.
4: ¡Ah, oh, caray! ¡Típica! No,
2: y no se puede levantar.
1: Y claro, siguiente imagen, por favor. Quedó detenido en el hospital. O sea, en la comisaría hospital, porque... Me dio gracia igual que este tipo,
2: el proceso
1: de la comisaría trae esté en la camisa.
0: Es una obra de teatro.
4: El Doctor House gordo ese me vuelve loco, boludo. Me vuelve loco el poli ese que medio...
1: No, me dio pena, pero bueno. Tengo...
2: El Doctor Casa. ¿Qué
0: opinas, ladronzuelo?
1: No, bueno, quedó internado ahí, está internado en el hospital intersonal.
4: Justo la cadera es tremendo.
1: No, la cadera es tremendo,
4: no,
1: boludo.
4: Se te arruina la carrera del ladrón.
2: No podés robar nunca más.
0: Te retiras como futbolista.
4: Yo podría haber robado en primera, pero me necesito.
1: Sí, terrible. Y nos vamos a Neuquén, donde Florencia y Germán, una pareja, felizmente, ¿cómo se llama? Antes de casarte, comprometida.
0: Comprometida.
1: Sí. Dijo, bueno, nos casamos, pum, organizan todo el casamiento, que pin, que pan, pagan por completo en julio un salón ahí con DJ, mozos, barra libre, todo. 7 de la mañana del día del casamiento, uno de los dueños les manda. Imagínate que estás a punto de casarte, día del casamiento, ¿eh? Te despertás.
4: El día más importante de tu vida.
0: Me pongo los guantes.
1: Se viene hoy. Uy, pará, gorda, me llegó un mensaje del dueño del salón.
4: ¿Qué? Sí.
1: Ah, bueno, a ver, la siguiente imagen les mandó.
0: Espero que sea que está todo bien.
2: Está todo bien.
0: Y que me caso hoy.
2: Y que es un día espectacular.
0: Y que tengo lindos guantes.
2: No traigan abrigo.
1: Bueno.
0: Ojalá sea eso. ¿Qué?
1: No. Estaba clausurado el salón. Se los clausuraron.
2: ¿Por qué?
1: No, qué sé yo, por algún quilombo. El tema es que el civil era a las 12:30 y cambiar la dirección ante el registro civil podía tardar un mes de trámite. Por lo tanto, era imposible. Entonces tuvieron que improvisar. Siguiente imagen, por favor. Terminaron casándose en la vereda.
4: Para mí hay cierto romance en esto.
0: No, cierto, obvio. No, re romance.
4: Para mí, esta imagen que estoy viendo es como muy romántica. Como,
0: porque un crisis.
4: Porque también te podría pegar para otro lado. Como te levantás y te dice, te clausuró en el salón, listo.
0: Esto es
4: no
0: una
4: me
0: señal.
4: No me caso, claro, eso es una señal. Casarse,
0: claro.
4: Sin embargo, mirá cómo luchan contra la adversidad.
1: Lo organizaron en el día.
4: Sí, ahí está.
1: En el día lo organizaron y armaron ahí en la vereda toda una cosita para poder hacerlo. Llamaron a los familiares, vino gente de Mendoza también porque había uno de ellos que era de Mendoza y lograron hacer la ceremonia ahí en la vereda.
0: Me encantó.
1: Y después tuvieron que trasladar todos los invitados,
4: una,
1: la comida y la torta
4: mirá,
1: a un salón libre que encontraron.
4: Mira, haceme suma a ella con las botas,
1: sí.
4: Todo, organizando todo, una compañera así.
1: Linda noticia, ¿eh?
2: Alto velo.
1: Alto.
4: Mirá.
1: Muy canchera.
4: Mira, vos decime que no te casás con ella, mirá.
1: Muy canchera.
4: Con las botas, todo, y arreglas.
0: Ay, me re gusta esta noticia.
4: La verdad, Damián.
0: Me re subió el
2: contra
0: espíritu.
2: Contra viento y marea.
4: Esta es linda, ¿eh?
1: Es linda.
4: Y la noticia también. Cómo me gustan las casadas.
1: Para mantenernos en las buenas noticias. Nos vamos a... Vieron que empezó la peregrinación a Luján. Voy a hablar rápido, no pasó nada. Peregrinación en Luján, vieron que se empezó. Bueno, tengo una, pero voy a robar otra que estaba en la grilla y que no la tratamos, así que la voy a usar para cerrar.

0: plena peregrinación, la agrupación de hinchas, Movimiento La Boca es Alegría, sino La Boca. Ah. Armó un puestito para asistir a los peregrinos y les daba agua, manzanas y rosarios azul y oro, por supuesto. Y justo pasó un cura y bendijo los rosarios y dijo, dale Boca, siguiente video, por favor.
1: ¿Qué?
0: No, este también me sirve este. Este es el del hombre que...
2: Te están
0: saboteando.
2: Te están cachando.
0: Te están saboteando.
1: Pero aparte él se banca toda. No, pero vamos con él.
0: No, porque este es el que no iba a usar porque quedó en la rutina y al final no lo aplicamos. Y es un hombre que decidió salir a caminar. Decidió salir a caminar con el clásico chalequini de birra.
1: Pero yo no lo conocía, el clásico chalequini de birra.
3: Está tomando
0: ¿qué
3: birra?
0: Es a lo que uno ve en Temu y decís, es un asco de mierda, tiene plástico y mierda.
1: Sacale el sonido, por favor, que es absolutamente innecesario.
0: Y al final alguien efectivamente lo usó. Yo nunca había visto a nadie que lo esté usando que no sea IA, por ejemplo.
1: Yo tampoco.
0: Pero este decidió...
3: ¿Qué es el parlante que se escucha al principio del video?
0: Es un altoparlante diciendo, vayan por la izquierda para que los autos puedan circular por la
1: derecha. Chalequini de birra,
0: derecha.
1: Por favor, a la izquierda.
0: Okay. Porque si no, la gente se tapa todo y es mucha gente, boludo, caminando. Eso no es tan notifederal porque lo filmaron, creo...
1: ¿Pero no te reta Dios si vas con el chalequini de birra?
0: Sí, pero tantas
1: Dios.
0: Cosas hay.
1: Siempre reta te reta Dios.
0: No pasa nada.
3: Haga lo que hagas, te reta
0: no
3: Dios.
0: No pasa nada.
3: Y sí, tapa eso.
0: Y no sé si tenemos el video del cura bendiciendo los rosarios.
4: Exactamente. Vamos a pedir a Dios todo poderoso que bendiga a todos los rosarios para que le den fuerza y que puedan llegar a su casa de Dios.
0: ¡Avante Boca! Y antes de cerrar...
2: ¡Avante Boca!
0: Tengo una... ¿Se acuerdan que iniciamos una investigación la semana pasada? La hamburguesería San Luis de Merlo.
1: Sí, claro.
0: Que era atacada, que tuvo 3 robos. Hacemos un rápido repaso por si alguien no lo recuerda. Hace muchos meses acá en Notifederal trajimos el siguiente video número 1 de la hamburguesería, por favor, que es cuando un hombre viene y le pega un trompón.
2: Bueno, un clásico del Notifederal.
0: Un hacker de Notifederal.
2: El hombre que odiaba las macetas.
1: Tac.
0: Esto fue lo primero. Esto fue primer trimestre, segundo trimestre, no recuerdo del año. De repente el tiempo pasó, aparece otra noticia más. Siguiente video, por favor. Esta vez una señora que decidió robarse una maceta.
1: La tercera.
3: Sí.
0: Terrible.
2: Mira.
0: La lograron encontrar.
1: A ver si está suelta.
0: Primero pasa, prueba, la relojea.
3: Entra, no hay nadie adentro.
2: Mira
0: revisa
2: por
0: que nadie esté viendo.
3: Mira, es mujer. Mapilla.
0: Sí. Revisa que absolutamente nadie la esté viendo.
1: El chabón solo se sacó la bronca.
3: El chabón le pegó.
2: Ella con un look impresionante.
1: Sí. No, ella es Flor Bertotti. En 2004.
2: Carmen Sandiego.
0: Y lo último que pasó fue que...
2: Era una escort, claro.
0: Lo último que sucedió fue que se robaron una moto. Siguiente video, por favor. Alguien pasó y se llevó una moto de un delivery.
3: Ah, la moto, sí.
0: Y cuando vimos esto fue que acá iniciamos el dilema de si esto en algún momento era todo actuado, si acaso era un gag, si la gente estaba cometiendo, fakeando ilícitos para aparecer en Notifederal, por eso este pequeño repaso de las cosas pasadas en Guru Burger. Y cuando planteamos esto el lunes de che, ¿no será que esto es medio falso, se está armando? Me contactó una persona de la hamburguesería, que es un iquero, es una persona que observa este programa, se llama Santiago Blanch Casado, ese es el real, es el su nombre, y logramos contactarnos con él para que nos cuente si estos ilícitos son reales, si son fakeados, si son solo virales o qué. Y creo que lo tenemos en vivo, me parece, a Santiago.
1: ¿Cómo está y qué investiga?
0: Y bueno, chicos, ustedes saben cómo es esto.
2: Wow.
0: ¿No? Cuando soy hiperfoco a fondo. Wow. Santiago, ¿estás por ahí? Hola.
5: Estoy por acá.
2: Buen día, Santiago. Sí,
0: ¿qué hace? Se te ve re bien, boludo.
1: Se te ve bárbaro. ¿Cómo?
0: Muy bien, Santiago.
5: Bueno.
0: Veo que estás
5: en... Es la luz, es el microclima acá de Merlo.
0: Veo. Estás. ¿Esto es en San Luis?
5: En San Luis, Merlo, San Luis, Villa de Merlo.
0: Perfecto. Y estás en la hamburguesería, se llama Guru Burger.
5: Estamos acá.
0: Y bueno, Santiago, necesito que me cuentes si, si efectivamente son... No es una publinota, la gente piensa que es publinota.
2: Igual si quieren vayan a la hamburguesería, algo pasa.
0: Aparte,
2: ahí.
0: Digo, a ver, es obvio que... Yo sabía que al hacer esta nota era obvio que iba a terminar en un chico, pero bueno, también queda en San Luis, tampoco le estamos compitiendo a...
5: Va a estar difícil que los rumores de marketing no se divulguen porque estamos haciendo el video acá.
0: Claro, obvio, claro. Pero bueno.
5: Pero
0: por favor, contame esto. Ahora, si los ilícitos.

0: te cuento todo porque nada más lejano en realidad.
1: Bueno, a ver, todo empieza con el hombre que pega y pasa y golpea la maceta.
0: Empieza con el muchacho que estaba, el hombre que odiaba las macetas. Eso es como un disparador porque, bueno, tenemos las macetas, estaba rota, miro las cámaras y pasa esto. Publicamos, obviamente no voy a hacer una denuncia por eso, y resulta ser que nos empiezan a invadir los mensajes de que el susodicho hizo desastres desde la comisaría que está a 2 cuadras hasta Piedra Blanca, que es otro barrio que está como a 5 kilómetros, e iba haciendo desastres.
1: Okay.
0: Y terminó en una escuela que empezó a molestar a los chicos de la escuela. Oh, estaba desacatado el muchacho. Los alumnos de la escuela lo fajaron porque se estaba zarpando.
1: Los alumnos. Bueno,
2: no sabía que había escalado tanto ese primero.
0: Mirá, por eso la idea era contárselo.
3: No, está muy bien.
1: Battle Royale.
0: Se fue mundial el video. Los chicos nos empezaron a decir, la maceta, lo que pasa con la maceta. Bueno, después sucede, 3 meses después, que fue hace un mes. Che, chicos, ustedes movieron una maceta, algo, porque falta una. Bueno, fijamos la cámara y resulta ser que la señora que muchos decían que estaba vestida como floricienta.
3: Sí, viste.
0: Vos, Anacleta, sí, vos lo dijiste.
3: Sí,
0: o sea, muy, muy sutil para salir.
2: Sí, sí.
0: Sacá un esquejito. No, me llevé la maceta. 20 kilos pesa la maceta. Es cemento.
1: Vi imágenes de como el allanamiento que hacen en la casa. Efectivamente, son reales esas fotos. Fueron a la casa.
0: Otra vez, publicamos porque decimos una señora mayor.
3: Vestida como
0: una
3: floricienta.
0: Una maceta de 20, 25 kilos. No se puede ir muy lejos. Resulta ser que la policía actúa de oficio, porque no voy a hacer una denuncia, porque me robaron la maceta. Yo pensé que vivía a 2 cuadras. ¿A dónde se puede ir con esa maceta?
3: ¿A dónde fue?
0: A 50 kilómetros.
1: No, boludo.
0: 50 kilómetros. Se tomó un colectivo acá al frente de la comisaría. Está la terminal, se tomó un colectivo y se fue a 50 kilómetros a un...
3: Es terrible porque hasta ahora no pude llamar a la policía. No, claro. O sea, solo son cosas muy graciosas. No,
1: claro, ¿qué haces?
0: Como la policía actúa de oficio, me llaman para decirme que tienen que entregarme la maceta, que es muy, muy...
3: Da
0: un poquito de cringe.
3: Bueno.
0: Resulta ser que voy, afirmo, como no voy a hacer la denuncia por la maceta.
3: No.
0: Bueno, no sé sinceramente qué quedó. La policía del 42 se portó de 10. Nos devuelven la maceta en un acto que faltó filmarlo, pero ahí sí nos iban a matar. Trajeron la maceta. Resulta ser que dijimos, bueno, se hizo muy viral.
1: Sí.
0: Pero demasiado. De hecho, estoy acá por eso.
1: Sí, sí, sí.
0: No pensábamos que iba a ser así porque el muchacho que odiaba de maceta escaló. Fue más gracioso, sí. Aparte hizo más desastres.
1: Claro.
0: Y dijimos, bueno, no, era para encontrar la maceta, en realidad. No soy ingenuo, sé que se va a correr la bola, pero no. Quería saber quién se metió, porque se metió a la propiedad, ¿no? Y que bueno, pasó y la agarró. Se metió, chusmeó. Y entre eso y una moto no hay mucha diferencia.
1: No. Pero bueno, pará, dijimos, ahí llegamos a la moto. ¿Cómo pasó?
0: ¿Qué ahí
1: pasó
0: llegamos con la moto? Y dijimos, che, nos quedamos re tranqui, no va a pasar nada.
1: Saben que hay cámaras.
0: Dos muchachos. Encima estamos en la rotonda principal, ingreso a la pilla. Dos personas pasan. Estos sí eran los malhechores. Y pasa lo que pasó, que se llevan la moto.
1: Y ahí sí puede
0: la moto
1: la
0: moto no es nuestra, es del repartidor, digamos, de uno de los dos repartidores que tenemos. Uh-huh. Actuamos rápido en los tres hechos, porque muchos decían, está editado el video, claro. Se toman el trabajo de editarlo. La community manager nuestra es la mujer de mi socio, o sea, en 2 minutos lo hizo, pim, pim, porque el Zoom, por ejemplo, que ustedes decían que es una cámara que no parece de vos, sí. Damián, que dudaste de nosotros.
1: Perdón, sí, soy culpable, arrojo la piedra. Shame on me, ¿verdad?
0: Ahora te la muestro, están ahí las cámaras. Le hace Zoom para que se vea el look, sobre todo el outfit de la señora.
3: Claro, y bueno, es que era muy buen outfit, hay que decir.
0: No, muy buen outfit, muy buen. El que tenía un carpincho en la cabeza, parece el sombrerito. Bueno, lo editamos porque lo queríamos subir. Si subo el crudo, no se ve bien la cámara. Resulta ser que los muchachos, esto, la moto apareció, ahí sí, obviamente, automáticamente la denuncia, investigación, patrullero por todos lados. Aparece la moto tirada, descartada por ahí, por suerte en buen estado. El chico la recupera 3 días después porque justo era fin de semana. No sé todavía las novedades de los okay. muchachos, de la realidad. Pero creo que están ahí investigando lo de la 42, están investigando porque han tomado fotos. Ahí, por ahí creo que hay sospecha de quién puede ser, pero no aparecen los muchachos.
1: O sea, podemos confirmar entonces que los 3 ilícitos son totalmente reales.
3: 100% no hay ningún reales.
0: Son reales.
1: Y aprovechamos reales. Para decirle también a los malhechores que claramente hay buenas cámaras y que hasta ahora
0: claro,
1: todos
0: te
1: los,
0: escuché,
1: los tres
0: te,
1: crímenes fueron te, resueltos.
0: Te escuché en el cierre el otro día, porque yo lo veo siempre, es la realidad.
1: Eres un
0: usted,
1: litero,
0: lo veo,
1: sí.
0: veo el lote federal.
1: Muchas gracias.
0: Veo a Anacleta, Guille, a vos de toda la vida, Mirme, pero me vuelve loco el deporte que no es deporte. Yo quería saber cómo salió Boca y no me dijo nada.
4: Estamos todos igual, Santiago.
1: No sabemos.
0: Che, y te escuchaba decir que che, es fácil de robar a esta gente. Y nosotros en el segundo hecho dijimos, no, ya acá estamos en la gloria, claro. no roban más nada. La moto. Ahora yo vengo caminando, no traigo ni un vehículo.
3: No, boludo,
0: olvídate. Igual esto es broma, la Villa de Merlo es súper seguro. Estamos en la rotonda de ingreso. Y de hecho se llevaron una maceta a 50 kilómetros, los sí, muchachos sí. se iban para otro lado, no sé, el tránsito.
3: Un consejo, Santi, peguen las macetas, ponele un toque gotita.
0: No, las vamos a dejar, que esto lo sepan, las vamos a dejar sueltas.
3: Está bien.
4: No negociamos con terroristas, las macetas se quedan.
1: Está bien,
0: exacto. Porque... Los comentarios a mí me matan, yo siempre veo videitos virales y los comentarios son lo mejor, me hice una panzada. Muchos, pega la maceta, estaba en la vereda, no pasó nada, cosas que son una locura, pero bueno, no las vamos a pegar, las pegaría por el viento, porque hay mucho viento a veces, se pueden caer,
3: pero
0: ya estoy cansado de pintar maceta,
1: para demostrar que la gente es buena y que no todos van a chorar esas macetas, espectacular.
0: Exacto.
4: Santiago, te hago una pregunta rápida porque ya todo el mundo está enloquecido con tus ojos.
0: Sí.
4: Se están perdiendo en tus ojos, que son color verde o azul.
0: Un celestito ahí tirando a turquesa color
4: turquesa,
0: cielo.
4: Turquesa, dice. Muy bien. Turquesa color cielo. También preguntan por qué está tu estado civil en el Zócalo. Santiago Blanch Casado.
0: Es
4: tu apellido,
0: es el apellido de
4: verdad.
0: De mi madre.
4: ¿Estás ubicado, Santiago? Emocionalmente.
0: Estoy ubicado.
4: Sí.
0: ¿Hace
4: cuánto?
0: Mi amada Lucrecia.
1: Le mandamos.
0: Hace 15 años.
3: Mi querida Fabiola.
1: 15 años.
4: 15 wow. años. ¿Pero cuántos años?
0: 15 años. 15 años. 15 años. 38.
1: Ah, mirá.
3: Desde lo.
0: Loco. Me voy recontento de acá.
1: Estás perfecto. Sí, Santi.
4: Lo más importante, es que a pesar de las macetas y las motos, lo que a vos te han robado es el corazón, Santiago.
0: Es el corazón. Sí, dice. Estoy, date por robado. Ya me doy por... La comisaría me queda 2 cuadras, así que ahora voy.
1: Che, Santi, muchas gracias, boludo. Sos un capo y lo explicaste muy bien y muy gracioso.
3: Chicos,
0: cambien bien.
3: Sos un gurú.
0: Chao. Buena semana y síganos en @guruburger con doble R.
1: Claro que sí, amigo.
4: Tal cual.
1: Chao, papá, muchas gracias. Que estés muy bien.
0: Chao, chicos.
1: Buena semana.
0: Éxito el sábado.
1: Gracias, amigo.
0: Chao.
1: Nos vemos. Besote.
3: Mi amada Lucrecia.
4: Impresionante, Damián Cook. Con un Noti Federal investiga.
1: Impresionante.
4: Interactivo.
1: No sé cómo llegamos a diciembre.
5: Está. En el chat dicen: soy de San Luis, esas hamburguesas tendrían que tener una estrella Michelin.
1: Varios estaban diciendo lo mismo.
5: Me dieron ganas de probar, no conozco San Luis.
3: Che, qué orgullo, que hay un Iquero donde levantás una piedra y un Iquero.
1: Levantás una maceta.
4: Robás una maceta y
5: el Iquero nace donde quiere.
4: 11:40-41-96-60.
5: Donde quiere.
3: Donde quiere.
6: Chicos, buen día, ¿cómo están? Por acá, ansiosos de que llegue el 10. Señor Cook, te mandé información al Instagram sobre un lugar que deberían visitar, que es la Feria Tristán Narvaja, que es el domingo, que es una de las ferias más antiguas y más grandes de América Latina. Y es un lugar que creo que les podría interesar. Besos.
1: Perfecto.
3: Gracias.

0: Intentaremos ir entonces.
1: ¿Tristán qué dijo?
2: Tristán Narvaja.
3: Dicen que es una feria muy
2: como
3: grande.
2: Suena como
3: que
2: yo.
3: Que se vende absolutamente de todo, pero que no sé si nos coincide con la fecha que vamos, me parece. Ah, bueno. Creo que es solo un día a la semana, una cosa así, por lo que entiendo.
1: Vamos a hacer todo lo posible. Igual mándennos todas las cosas que podríamos ir.
2: Hola.
4: Hola. Olis, buen día, ¿cómo están? Yo estoy de cumpleañito y quiero que me manden un feliz cumpleañito.
3: ¡Feliz cumpleaños!
4: Estoy muy contenta porque los voy a ver el 10 acá en el Radisson.
2: Sí.
4: En el Radisson Square Garden.
2: Uh-huh.
4: Y nada, quiero que me manden un besito a todos.
1: ¿Cómo no te vamos a mandar un besito? Yo también te quiero un montón.
2: Besito para vos, enorme, reina.
1: ¡Feliz cumpleaños, Charrúa!
2: ¡Feliz cumpleaños!
1: ¡Gózate totalmente!
2: Y a disfrutar, nos vemos el sábado.
1: Lindos campeones. Claro.
5: ¡Qué lindo decir nos vemos el sábado!
2: ¡Nos vemos el sábado, finalmente!
5: ¡Hola!
6: ¡Hola, Navaja!
2: ¡Hola!
6: ¿Vos fuiste a San Telmo?
2: Sí.
6: ¿Y ese paquete?
2: ¡Ahí va! ¿Y ese bulto?
7: ¡Buen día, Borterines! ¿Cómo andan, bellezas mías?
5: Bien.
7: Muy, pero muy felices. 150 programas,
5: muchas
7: chicos.
5: Gracias.
7: Se lo remerecen, son unos genios. Por favor, que el programa llegue a fin de año, que esto quede entre nosotros.
2: Sí.
7: Porque me acabo de endeudar para el carajo para comprar la entrada de Gran Rex.
5: ¡Sí, señor! ¡Sí, señor! Me encanta la confianza que le tiene el público a este programa.
1: Sí.
5: Ojalá dure hasta fin de año.
1: Y quizás si estamos diciendo esto termina muy mal desde marzo.
5: Sí, es verdad que no les estamos dando la confianza necesaria.
1: No,
5: es un pequeño
2: gag.
5: ¡Oh, no! ¡Oh, no! Dame uno más.
8: ¿Cómo andan? Buen día. Nunca escuché ese recate de Homero, Navaja. Me caso el 31 y la saxofonista se llama Lisa. Lo voy a poner.
2: Sí,
8: de alguna manera u otra voy a hacer que la saxofonista ponga así con este tema el DRKT.
2: Sí.
8: Y suene todo
9: Lisa,
8: eso.
9: Lisa, sabes que no debes tocar antes del baile.
1: Que nos invita al casamiento.
5: Ya está, ¿eh?
3: Casamiento de Iquera.
5: La verdad, ha sido un increíble arranque de semana. Creo que esto sube, sube y sube.
10: Todavía soy March, era meloso.

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1: No, me niego a compartir la cama con alguien que cree que estoy loco. 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

0: le hago montar. No, no, no, bueno.
1: ¡Vamos, que viene!
2: Ya perdí lo único que me interesaba.
1: Estamos en un loop infinito.
3: Saxofón, te compré otro instrumento.

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1: Estar en la sexta temporada de Fuera de Fase, la verdad que me pone muy contento. Tengo que agradecer cuando me invitaron a ser parte de la quinta y me involucré, porque ahí pude conocer las cuatro comidas diarias, pude encontrar trabajo, pude avanzar en mi vida, incluso me hice la dentadura. Así que le tengo que agradecer a este grupo, vamos a ir por una sexta y por mucho más.
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0: Bienvenidos a No Se Pudo de Lunes, en el aire de Borreterix. Esta gran familia que se sigue agrandando a pesar de que hoy no están todos sus integrantes.
1: No.
0: A mi derecha hoy está, por ejemplo, el señor Juan Igal.
2: Hola, Juan. Buen lunes para todos.
3: Bien. Igal.
1: Buenas, buenas.
0: ¿Cómo estás?
1: Soprano. Bien, bien, estoy bien.
3: De Sopranos.
1: De Sopranos.
3: De Sopranos.
1: Estoy por terminar.
0: Bien, perfecto. A mi izquierda, así sin demasiados preámbulos, un tipo que el fin de semana se ha destacado muchísimo, el señor Ernesto 14.
4: Hola, ¿qué tal? ¿Cómo está? Muy buenas noches, Argentina. Buenos días. Buenas tardes. Ahora que estés escuchando o mirando este envío, gran envío, el placer enorme de saludarlos.
0: Bien.
4: Una jornada más.
0: Bien, ahora vamos a estar contando qué hicimos el fin de semana, ¿no? Y,
4: claro que sí.
0: Y hoy vamos a hablar muchísimo de fútbol porque hemos tenido una fecha con buenos partidos, con cosas interesantes. A mi izquierda, la señorita Alexia Valentina. Acá va la griega.
5: Hola, vale. Hola, amigos. ¿Cómo
0: Hola.
5: Están?
0: Bien, muy bien, muy bien.
4: ¿Qué tal?
5: Me alegro mucho, me alegro mucho.
0: Hoy no está Alexis Valí, ustedes saben, se está recuperando. Le mandamos un beso, un abrazo a Ale.
1: Ya tiene el alta.
0: Ya tiene el alta, sí.
1: Hace varios días ya.
0: Ya está bien y bueno.
5: Está terminando, suponemos.
4: No, precisamente,
0: ¿no?
4: Pero está bien, está bien.
0: No, necesita descansar unos días.
4: Tiene que descansar.
0: Y de hecho, él quería volver, pero...
4: No, le dijimos, ¡stop!
0: Homero le dijo,
4: Homero se puso firme, como nunca, le dijo, pará. Homero cuida a su rebaño.
5: Terminó de ver Ike y se fue a dormir, Alexis.
0: Pero, la vuelta...
5: Terminó de ver Ike y dijo, ahora ya está.
0: No. La vuelta, el regreso de Alexi va a ser muy bueno.
4: Va a ser
0: esperado por la gente.
1: A todo culo.
4: A toda cola, diría él.
0: Tenemos que preparar algo especial para su vuelta.
4: Sí, tranquilo, lo posible.
1: Una camilla.
4: Tranquilo.
0: No dije nada.
4: No, sí.
0: Un tecito.
5: Un té con jengibre.
4: Algo, claro. Algo que a él le guste también.
1: Un pastillero.
4: Algo le guste.
0: Bien, perfecto. ¿Cómo anda la banda? ¿Bien?
4: Bien, la banda. Bien, bien. Hemos tenido un fin de semana que hemos estado mucho juntos. Juan, ¿sabés qué? Yo pensé que ibas a estar harto de mí. Y lejos siento eso.
0: No, la pasamos muy bien, compartimos mucho. Bueno, igual fueron dos días también, ¿eh?
4: Sí.
0: Salimos.
1: Habla como si hubiese sido una semana.
5: Es lo mismo que te ve acá.
4: Es que bueno, pero no, pero...
0: No, pero compartimos el viaje, la casa.
4: Sí.
0: Cama no llegamos a compartir. En un momento se barajó la posibilidad.
5: ¿Compartir una habitación?
4: No, porque lo cagué feo.
0: No.
4: Lo cagué, estuve mal. Después me sentí mal.
0: No, estaba bien. La casa estaba muy bien.
4: Sí, pero yo me quedé con la mejor habitación.
0: Con la cama más grande.
4: Sí,
0: es verdad. Y después, bueno... Desayunábamos, almorzábamos, cenábamos y tomábamos vino todo el tiempo.
4: Todo el tiempo.
0: Porque en Mendoza...
5: ¿A qué hora se habilitaba la primera copa de vino?
0: Bueno, en el desayuno de ayer nos ofrecieron vino.
4: Sí, literalmente.
5: Pero para, ¿qué hora desayunaron?
4: A las 11, el sábado empezamos a tomar vino a las 10 de la mañana.
0: A las 10 de la mañana.
5: Oh.
4: El sábado tomamos todo lo que te imagines que se puede tomar en Mendoza. Todas las cepas,
0: todo. No queremos spoilear nada porque esto lo van a ver en un blog
4: claro.
0: Que se va a subir al en canal de Vorterix o de No Se Pudo, Merito.
4: Sí.
0: De No Se Pudo.
5: Suscríbanse
0: al canal de No Se Pudo.
1: Claro. Y lo van a poder ver ahí.
4: Van a
1: ser
4: espectaculares esos envíos.
0: Porque no vamos a spoilear, pero ha pasado de todo. Sí. Hubo grandes personajes.
5: Uy.

0: blanca.
1: Juan borracho.
2: Sí.
3: No, es a las 9 de la mañana.
1: Weekend at Bernie's.
0: Esto Juan es dormido, entonces.
2: Antes de beber. Dormido, claro. Dormido.
3: Extraordinario todo. Ha sido un fin de semana soñado.
2: No, sí.
3: Un doblete soñado.
2: Sábado y domingo. La pasamos muy bien y hicimos amigos nuevos también.
3: Es lo que tiene de bueno.
2: Le queremos mandar un abrazo a Dani Pacheco.
3: Dani Pacheco es lo más grande que hay. Para que se den una idea, es Vorterix Mendoza.
1: Sí.
3: Y es como... es un portador de Gen Vorterix.
1: Okay.
3: Absoluto.
2: Totalmente.
1: Es el Dani Sánchez de allá.
0: Es Dani Sánchez.
3: Es una mezcla de personas.
2: De hecho, está siempre con la ropa de... Con el uniforme de Vorterix.
3: Dani, lo más grande que hay, solo más grande que hay. Capo total.
2: Facilitó todo.
3: Siempre con nosotros.
0: ¿El viernes qué hicieron?
2: El viernes fuimos a cenar.
3: Nos vino a buscar Dani y nos fuimos a cenar de una hasta el Valle de Uco, directo.
2: Fuimos a Pájaros Pintados, le agradecemos a Juan.
3: Juan, le mandamos un
2: abrazo. El dueño de Pájaros Pintados, uruguayo. Un uruguayo muy buena onda.
3: Muy buena onda, sí, fenómeno. Sí,
2: comimos muy rico ahí.
0: ¿Rugby?
2: Sí.
3: Sí.
2: Había
3: increíble. No, pará, todos los tópicos de Juan se tocaron en este viaje. De hecho, hubo algo en el viaje de ida.
2: ¿Podemos contar eso ya?
3: Eso se puede contar. Lo que pasó en el viaje de ida.
2: En el vuelo de ida,
1: sí.
2: Hubo turbulencias.
1: Ajá.
3: Más o menos.
2: Hubo unos movimientos.
3: Unos movimientos medio raros.
0: Un zarandeo.
2: Sí.
3: Un zarandeo.
2: Pero eso no fue lo más terrible, lo más curioso. En un momento, yo estaba tranquilo ahí en el avión. Faltaría media hora para
3: Estábamos
2: llegar.
3: Estábamos todos en lugares distintos.
2: Sí. Yo estaba bien adelante.
1: ¿Durmieron?
2: El polaco, yo no.
3: No, yo tampoco. Yo no duermo nunca.
1: Bien.
2: No dormimos.
1: Y en el avión tampoco.
0: Es una gárgola.
2: Y en un momento pasan con el carrito, con las bebidas.
1: Sí.
2: ¿Viste?
1: Ah, bien.
2: ¿Bien qué?
1: No, porque en los vuelos cortos a veces no...
2: No, igual acá.
3: La tengo gatillada.
1: Ah, ok.
3: La tengo gatillada.
2: Sí.
3: Lucas, un sanguchito.
2: Creo que una persona pidió nada más. Una gaseosa.
1: Bueno, che, algo tienen que pagar el fin de semana.
2: Y bueno,
3: yo no pagué nada, boludo.
2: Bueno, entonces, venía la azafata con el carrito.
1: Sí.
2: Y en un momento, la chica empieza a llamar a un compañero o una compañera, sí, pero desesperadamente. Vení.
3: Que es ahí la persona que yo estaba más adelante todavía. Yo veo a una persona, al señor, ¿cómo se dice? Azafato, ¿cómo se le dice?
0: Sí. Tripulante de cabina.
3: Bueno, y veo que sale disparado corriendo hacia el fondo. Sí. Me doy vuelta y no veo nada. Me di vuelta y seguí.
2: Igual, cuando ves a una azafata desesperada.
3: Sí, claro.
2: Mínimo.
1: Y sí.
2: Te alarma, no sé.
3: ¿Qué carajo pasa?
2: Entonces van hacia el fondo. Ahí ya nosotros no vemos cómo continúa la historia porque estábamos muy adelante, sí, pero atrás estaba el polaco y estaba Homero.
3: Homero estaba más atrás de todo.
2: Claro.
3: La última persona.
1: ¿Alguien más conoce a Homero Chavín en este avión?
2: No. Y lo que sucedió fue lo siguiente. Una pasajera de origen brasileño.
1: Sí.
2: Por eso es lo que dice Ernesto, que todos, una pasajera de origen brasileño, se empieza a sentir mal.
1: Ajá.
2: Y también se empieza a desesperar, como que quiere ir a algún lado, quiere ir al baño. Y se dirige hacia el fondo, pero en lugar de abrir la puerta del baño, quiere abrir la puerta del avión.
0: ¡No! Pero se sentía muy mal.
2: Y hacía fuerza para abrir la puerta del avión.
3: Literalmente.
2: ¿Entendés?
1: Pero era su primer viaje en avión, porque
3: no sé,
1: son muy distintas las puertas.
3: Quizás dijo, bueno, voy al baño grande.
1: No puede ser tan difícil.
3: La puerta. No, rarísimo. Y acto seguido, dice, no puedo abrir acá, y se mete en el baño, efectivamente, y no sale del baño.
2: No. Sí, pero a todo esto, primero fue, ¿no?, la azafata, ¿no?, a decirle...
4: Sí, la azafata salió corriendo en un momento a decirle como, no, esa no es la puerta. Porque claramente no era la puerta del avión. Y la mujer estaba como levantando la palanca, digamos.
0: ¿Pero por qué están tan seguros que querían el baño? Capaz se quería tirar.
4: No, porque el baño estaba literalmente al lado de la puerta del avión. O sea, esta es la puerta
2: del avión.
0: Son muy distintas las puertas.
4: Son muy distintas, pero estaban pegadas, digamos. Así, o sea, esta es la del avión y esta es la del baño. Y la chica estaba desesperada con... Yo la vi hacer así, con la puerta del avión. Y en ese momento...
2: Igual si abría la del avión y cierra cuando se tira, no pasa nada. No pasa nada. El tema es que cierre.
4: Sí. No, no, pero la desesperación de la gente que estábamos ahí atrás.
3: Cuando está bastante en el baño, logra salir del baño.
4: Sí, estuvo como 5 o 6 minutos en el baño, encerrada. Ahí viene el marido de ella y le empieza a golpear.

0: más fuerte.
1: Pues no salía, realmente no salía. Ya las azafatas estaban totalmente desesperadas. Hacía fuerza y no salía. Y cuando sale, sale como medio desvanecida ella. Oh. Y como que se cae ahí en el avión. Y bueno, nada, yo, para mí, fingió que le había bajado la presión para tapar la cagada que se había mandado.
2: Es posible.
3: ¿Vos decís que hizo mucha caca o algo así?
2: No. Vale.
4: Un saludo a la gente que está almorzando en este momento.
2: No.
5: Bueno, la cuestión es que si vos atás cabos, se da brasileño en un avión cerca de los Andes.
3: Con turbulencia.
5: Era como para Juan dice, qué chiste nos perdimos, me dice Juan.
4: Claro, estaba todo para el doblete soñado.
2: Y después cuando llegamos a comer al restaurante, que era muy cerca de la cordillera, vemos una bandera de Uruguay. Claro. Y le preguntamos a Juan, que era el dueño, que es uruguayo.
4: Sí.
2: ¿De casualidad jugaste al rugby? Sí, claro.
5: Encima tiene cuerpo de rugby.
4: ¿Por qué es el deporte nacional, boludo? ¿Por qué hay tanto?
2: Muy popular el rugby.
5: Al otro día, pero Juan, que es muy amable, nos invitó a una cata a ciegas. Sí. Fuimos con él. Y dice, no, vi que la foto que subieron se reía, como diciendo, se rió. No conocía a nuestro mundo y se rió. Y nos dice, sí, vi que los conocen, me hablaron, un amigo mío me habló de ustedes, uno me habló muy mal de vos, dice, de mí, ¿yo qué dice?
4: ¿Por qué?
3: Lo peor que te puede decir.
5: Y yo me quedé todo, ¿qué hablas? Pero yo después le pregunto, ¿pero qué onda? ¿Por qué te habló mal? No puedo decir.
2: Sí, no quería decirlo.
5: No puedo decir. Y después ya avanzado un poco la noche, le digo, escúchame, que un amigo, tú me conoces, no, ¿por qué te hablo mal de vos? No, dice, está el viejo puto ahí. Y digo, entonces es un fenómeno, es un tipaz.
2: Es una manera.
5: Se quiere. No, entonces me quiere.
2: Claro.
4: Era Castro que mandó mensaje. Por eso no te podía decir. No quería generar conflicto.
2: Le queremos agradecer también a Armando, cabra del viaje,
5: Armando,
2: capo.
5: Si estás mirando.
4: ¿Quién era Armando?
3: Un viaje lleno de cabritas.
5: Armando, el dueño de la casa. El dueño de la casa donde nos quedamos, la Armandita.
2: Sí, bien.
5: La Armandita.
2: Bien.
5: Tipazo, una finca. Muy fanático del rugby.
2: También muy fanático del rugby. Y Mariela.
5: Sí. Y Mariela, su esposa.
2: Sí. Muy bien. Y bueno, ¿qué más? Pues mucha gente.
5: Obviamente a Fernando, a los enólogos. A Mauri, que nos han tratado bárbaro. Andy también, de la bodega. A toda la gente de Portillo, toda la gente de Salentain. A los muchachos de transporte. ¿Tuta es?
2: Sí.
4: Tuta.
5: No sé si me estoy olvidando de alguien. Pero todo una buena onda. La predisposición, la buena onda.
2: Y la cantidad de gente que nos escribió invitándonos
5: a todo lo que te imagines.
4: Y bueno, tienen otro viaje ahí.
5: Pero bodega, lugares para aceite de oliva, para comer almendra, impresionante. Para comer fruto seco. Impresionante.
4: ¿Trajeron algo?
5: Juan trajo unos alfajores.
2: Yo traje, pero no traje para todos.
3: ¿Para quién traje?
4: No, pero ustedes, ¿se trajeron algo?
5: Con Juan nos compramos una pasta de castaña.
2: Sí. Uy, ese fue buenísimo.
5: Ah, es increíble. Porque compramos la pasta de castaña. Y yo lo sigo a Juan como diciendo, bueno, compro la pasta de castaña, vamos a probarla también.
2: Yo voy, la pago, me dan el ticket, todo, qué sé yo, y le digo a la chica que me estaba atendiendo, le digo, no, quiero llevar la pasta de castaña porque la verdad nunca la probé.
5: ¿Después de pagar?
2: Después de pagar, me dice, bastante buena, me dice.
5: Y Juan me lo contó después.
3: ¿Vos para qué la pensabas usar? Dijiste, esto nunca lo probé, me sirve para...
2: ¿Para qué?
5: Para comerla.
2: Para comer, Valentina.
3: Está bien, pero
5: ¿en
3: sí
5: un pan?
3: Sí, nunca, ¿cómo? Si
5: yo,
3: nunca
5: honesta,
3: comí.
5: Y pará, no, es una mala pregunta.
2: Se supone
5: yo...
2: que vos, si comprás algo...
3: No compraste unas berenjenas al escabeche, a eso voy. Dijiste, esto nunca lo probé, me voy a llevar un frasco.
2: Y sí, de eso se trata la vida. Exacto, de probar cosas que uno no conoce.
5: Pero no es tan mala pregunta, porque yo ayer abrí la pasta, digo... Sí.
2: ¿La probaste ya?
5: Sí.
4: ¿Te lavaste los dientes?
5: ¿Cómo hago? ¿Qué se hace con
3: eso? Con
2: una tostada.
5: ¿Ah, sí?
2: Claro, es un
3: común... ¿La probaste?
5: Yo agarré
3: sola
5: la cuchara y empecé.
2: Ah, bueno, también. Es como un dulce de leche.
5: Es como un dulce de leche.
4: Ah, está bien.
5: La verdad que está muy buena.
2: Está buena,
5: sí,
2: ¿eh?
5: Sí, sí.
2: Ah, está bien. Pero la chica no le metió mucha gana.
5: No, debe tener un paladar finísimo, una bodega.
2: Bastante buena.
5: Y me compré una mermelada. Me traje un aceite de oliva porque lo encontré en un precio estupendo.
4: Bien.
5: Y una mermelada de cereza. Abrí la mermelada también ayer, para ver nomás. Y están las cerezas ahí, pero...
4: Mirá. Impresionante. Qué bien.
2: Y después vino.
3: ¿De avellanas que compraron?
4: Tengo hambre.
5: No encontré.
3: Ah.
5: No encontré.
3: Bien. Porque en el chat están diciendo es como una marca, pero eso es de avellana.
2: Claro, es otro.
5: Gracias.

0: Verónica Aracena. Y vino, y vino, vino, vino.
1: Y vino.
2: Trajeron mucho vino.
3: Sí, trajeron sí. Vino.
1: ¿Sabes que el vino? Esa es una conclusión mía, ¿eh? Sí. Viste que en un momento nos dijeron que los mendocinos no son de comprar mucho vino.
2: Es verdad.
1: Sino el vino, yo me doy cuenta que es como es una moneda de cambio.
2: Sí, sí,
1: o sea,
2: sí,
1: vas
2: sí.
1: A algún lugar, llevas un vino, llevas, te dan otro, exacto. Te llevas tres, dejas dos.
3: No saben cuánto está.
1: Bueno. No,
3: están circulando los mismos vinos.
1: Es muy natural. Billetes. Claro, es muy, muy natural bien. El vino. Entonces, claro. Es.
0: Extraordinario. Y hemos probado vinos increíbles. La verdad que no tomás dimensión. Nos despertábamos.
1: Vino,
0: sí, nos despertábamos y teníamos la cordillera de los Andes ahí de frente. Era increíble despertarse ahí. Maravilloso.
1: Bien. Franco dice, sí tomamos vino igual. No digo que no tomen. Digo que no compran.
0: Claro, pero, no compran.
1: Claro, porque el vino está en circulación todo
3: claro.
1: El tiempo.
3: Claro.
1: Igual está la visión de un turista, ¿no? Que tuvo dos días. No sé bien por eso.
0: Evidentemente el Valle de Uco está se va para arriba. No para.
1: Sí, Valle de Uco.
0: El Valle de Uco no lo para nadie, ¿eh?
1: ¿Ya? Tenés que comprarte algo ahí, Juancito.
0: Yo, Juan, sí,
2: un vino. Comprate.
1: Algo ahí.
0: Todos tienen una residencia, los famosos, todos tienen una
1: ¿quién,
0: finca ahí.
1: ¿Quién?
0: Tinelli tiene una finca.
1: ¿Tinelli?
0: Sí, Marcelo tiene una finca.
2: ¿Maica Migorena?
0: Seguro.
2: No, Mando, sí, no él.
0: No tengo idea.
2: Lautaro Martínez tiene una
0: Manso
2: finca.
0: Destino.
3: ¿En serio? ¿Ah, sí?
0: Sí, sí, sabía.
2: Mirá vos.
3: ¿Dijeron Manso en algún momento del viaje?
1: No.
2: Manso, boludo.
1: Estuvimos hablando de las diferencias entre los sanjuaninos y los mendocinos también. Porque sí. hay una
0: y la
1: rivalidad.
0: Pica con chile.
1: Sí, bueno.
0: Que existe fuerte.
1: Existe.
0: Existe fuerte.
1: Sí,
0: fuerte,
1: sí, sí, sí. Fuerte.
2: Bien.
1: Totalmente.
0: Pero Mendoza, te digo la verdad, esta parte yo no conocía para nada y me voy fascinado y con ganas de volver, muchachos, si me quieren invitar de nuevo.
1: ¿Ganó Godoy Cruz?
0: Ganó, y creo que un partidazo a los Andes.
1: Sí.
0: Nos invitaron sí. De Godoy Cruz, no pudimos.
1: Y se rompió Maxi Salas.
0: Y se rompió.
1: Las dos cosas cuando, que pasaron mientras... Sí,
0: cuando llegó. Y pasaron otras cosas más que no vamos a decir. Pero cuando llegamos, estábamos jugando Independiente Rivadavia y...
2: Gimnasia de la Plata.
0: Gimnasia de la Plata.
2: Empataron 1-1.
0: Y se rompió Maxi, sí. Una jugada tonta, torpe.
2: Se rompió los ligamentos Maxi Salas. Sí.
0: Lo lamento, Maxi. Amén.
1: Bueno, señores, arrancamos el programa de fútbol, porque esto no se pudo. Acá
2: sí, Juan.
1: Hablamos de la pelotita.
3: Den like.
1: Sí. ¿Cuántos likes tenemos?
2: Ya te digo.
1: Porque si no, no vamos a arrancar a hablar del clásico cordobés.
2: 449 likes.
1: No.
2: Y bueno.
1: Ya mismo. No, pero la gente a veces se olvida, por eso hay que refrescarlo cada tanto.
2: Like al vivo.
1: Like al vivo.
0: Like.
1: Para llegar ya a los 1500 rápido. Like. Y empezar like a hablar de lo que sucedió en Córdoba
2: la
1: con
2: pelota.
1: El clásico entre Talleres,
2: sí.
1: Que era el local,
0: sí.
1: Y Belgrano, que era el visitante.
0: Me duele. Exactamente. El clásico cordobés. Yo quiero decir una cosa. Porque acá criticamos mucho los torneos, es cierto. Los torneos están organizados de una manera defectuosa, para
2: sí.
0: Mi gusto. Pero esta situación de que realmente haya un clásico cada tanto en cada fecha
2: sí.
0: Ha valorizado cada clásico. Cada sí. Clásico vos lo estás esperando y todo el mundo se concentra y dice, uy, hay el clásico cordobés, uy, hay el clásico rosarino, uy, hay el clásico de La Plata, hay Bober que va a llegar dentro sí. De poco, hay clásico Avellaneda.
1: Tenés un morbo por fin de semana.
0: Tenés un morbo por fin de semana que además
2: sí.
0: En el partido te dan cosas. Pasan cosas en la previa, la
2: aunque
0: alguna,
2: no sea bueno chota, el partido.
0: Aunque no sea bueno, pasan cosas en el momento y pasan cosas post.
1: Y el cordobés, sí. Yo creo que con los años, sobre todo en los últimos tiempos, le sí. Ha ido sumando atractivos.
0: Claro,
1: porque muchas veces llegaba el clásico cordobés y terminaba el empate, o ganaba uno, ganaba el otro.
2: Sí.
1: Ahora pasan cosas como, por ejemplo, lo de la previa, el tema de los trofeos. ¿Viste que Talleres sí. Le puso los trofeos?
0: La que ganó a River
2: claro. Y la Mercosur.
0: Y la Mercosur.
1: Y al mismo tiempo se lo está haciendo al campeón.
0: Es raro,
1: o sea, al equipo sí. Cordobés campeón del fútbol argentino.
2: Sí, sí.
0: Pero
2: es
0: son
2: un poco la respuesta a eso.
0: Pero bueno, son dos estrellitas internacionales.
1: Bueno, eso le va sumando pica a un
2: mí,
1: clásico.
2: Para mí vale más el de Belgrano, el título de Belgrano. Título de primera
0: sí,
2: liga.
0: Bueno, sí, sí.
2: Aparte,
0: pero
2: no
0: son dos contra uno.
2: La Supercopa Internacional, lo único que tiene internacional es el nombre.
0: Sí, bueno.
2: La que ganó Talleres se jugó afuera, pero no tiene nada internacional.
0: Tienes razón, no tiene nada internacional.
2: Bueno,
0: la ganaron en Paraguay.
1: Bueno, pero la Conmebol sí.
2: La Conmebol sí, pero la Supercopa Internacional, lo único que tiene internacional es, en su momento se jugaba afuera, ahora es el nombre. No tiene nada internacional. Pero bueno, la ganaron en buena ley. Lo que sí tiene es que Talleres para jugar esa final no ganó títulos. Salió segundo de la tabla anual y jugó con River, que era el ganador de los dos títulos que te clasifican.
0: Está bien.
2: Belgrano, en cambio, ganó una final.
0: Está bien, igual eso, no es culpa. Talleres dice, ¿yo qué culpa tengo, hermano?
1: Claro.
0: Yo hice mi buena campaña, voy a jugar.
2: Vale más el título de Belgrano.
1: ¿Cuánto...?
0: No, parece que vale que realmente los playoffs de verano fueron el tope de gama de los playoffs de verano.
1: Claro. Eso pasa, hubo copas intercontinentales, por ejemplo, donde no jugó el campeón de Europa.

0: Sí. Donde jugó el segundo. Entonces, sí, nada, es con el momento, cómo se disputaba en ese momento y...
1: Exactamente.
0: Se ganó, obvio, juegue, obvio.
2: Mirá, lo que dice ahí... Estoy hablando del valor de los títulos. Un torneo de apertura vale mucho más que una Supercopa Internacional.
3: El torneo
2: mucho
3: del fútbol argentino tiene que ser de lo que más vale.
1: Tiene que ser el que más vale.
3: Para mí tendría que ser así.
1: Pero últimamente la Copa Argentina le estaba sacando una ventaja.
3: No valía más una Copa Argentina que ganar el torneo.
1: No.
3: ¿Vos decís que sí?
1: Sí.
3: A mí no.
1: No sé.
3: Pero
1: no sé, es raro. Ahí preguntaba alguien, ¿no le gustaba la fecha de clásico?
2: No.
1: Y no.
3: Pará, a mí sí.
1: Se nos perdía todo.
0: Claro, a mí me encantaba todo muy concentrado.
3: Decir, este fin de semana tengo... todo clásicos. Sí, y era intentar ver lo más posible.
0: No, no, porque...
3: A mí me gustaba. Pero...
2: Se aplana.
3: Pero...
2: Queda todo como Banfield Lanús.
0: Es todo lo mismo.
2: Vale lo mismo que
3: este
2: Banfield
3: partido,
2: Sarmiento.
3: Que fue un 1-0, quizás sin tanta polémica, en una fecha de clásicos pasaba más desapercibido. Y la verdad es que ayer lo super disfruté el partido.
2: Exacto. Claro.
3: Entonces, les voy a dar la derecha. Pero a mí me encantaba la fecha de clásicos.
1: No, porque se apelotonaban todos los partidos. Qué? No podías ver todo.
0: ¿Cuáles, supongamos? No sé, Central le ganaba a Newell's. El sábado y el lunes estaban todos los programas hablando de Boca River.
2: Claro.
0: ¿Entendés? Eso es medio.
1: Sí, y hoy ya estamos con Taller Belgrano. Arrancamos con Taller Belgrano.
2: ¿El Racing Independiente de la Chilena de Lisandro no fue una fecha de clásicos?
0: No me acuerdo, la verdad. Pudo haber sido.
2: Creo que sí. Y bueno, no se habló en ese momento tanto de ese partido. Capaz habló más del superclásico en esa semana.
1: Pero que vos los tengas desagregados, los clásicos, ha hecho que todos nos concentremos, que cada partido tiene más valor en sí, que no pasan desapercibidos, como decía. Sí. Y que estemos hablando hoy de Clásico Cordobés. Que además, una cosa quiero decir. El Clásico Cordobés está ganando porque hace poco fue criticado, muy criticado. Siempre son aburridos, dice yo. Está ganando prestigio. Entre
0: a ver, Ernesto, a tu cámara, por favor, porque te voy a preguntar algo muy serio. Muy serio. Definime hoy, octubre de 2026, los clásicos del fútbol argentino en orden. Del 1 al 5. Mejor dicho, del 5 al 1.
1: Número 5.
0: Sí.
1: El clásico La Plata. Sigue siendo un clásico interesante, lindo para ver, que gusta y demás.
2: Sí.
1: Número 4. El clásico rosarino. Hay una diferencia a favor de Central en el último tiempo, clara, ostensible, pero tiene todo el atractivo de lo que nos puede dar el clásico rosarino.
0: Bien.
1: Número 3. El clásico cordobés.
0: Ya está tercero.
1: Ya está tercero. Ha subido en mi consideración personal, nada más. ¿Por qué? Porque Talleres y Belgrano y la provincia de Córdoba, Talleres únicamente no, pero la provincia de Córdoba en general, ha logrado instalarse como ese lugar que merece tener el fútbol argentino. ¿Cuántos jugadores futbolistas cordobeses hay en la historia del fútbol argentino? Un montonazo. Y Talleres y Belgrano están trabajando bien en la construcción de un buen clásico.
0: Número 2.
1: Independiente Racing. Sigue siendo interesante. También está cierta diferencia en el último tiempo, emparejada por Racing, lógicamente. Pero siempre hay algo. Y Bober es el uno, no hay simpatía.
3: O sea, San Lorenzo Huracán quedó afuera.
1: Está sexto. Perdón.
2: Flojo.
0: Oh, es el sexto perdón. Clásico.
1: No, perdón. Yo...
2: ¿Y el peor es Banfield Lanús?
1: Banfield Lanús lo que tiene es que
2: es
1: empezó a ser un clásico moderno. Sí. Como Argentino Junior y Platense, si querés.
0: Colón también. Unión.
1: Y lo que pasa es que Colón no está jugando en primera ahora.
2: Claro.
1: Me encanta ese clásico. Uh-huh. A San Martín Atlético me encanta
0: Chicago,
1: ese clásico. Y es el superclásico del ascenso.
0: ¿Y Atlanta de Chacarita?
1: Me encantaría. Ganó Chacarita sobre la hora, gol de cuello.
0: Valentina no está de acuerdo con el orden, ¿eh?
1: No,
0: ¿cómo
1: puede,
0: es Valentina
1: ella
0: el orden?
1: Puede dar su orden. Yo simplemente di el mío.
0: ¿Dónde está el clásico cordobés? ¿Dónde lo ubicás entre los mejores del fútbol argentino?
1: A 30 Chacarita juegan en Scrabble, dice.
2: Son amigos. A 30 Chacarita son amigos.
3: Déjame porque tengo que calcular que me entren los que estoy pensando, Juan.
0: ¿Cómo?
2: ¿Qué?
1: ¿Qué estás hablando?
3: Pará.
2: No es tan difícil.
1: Ahí dice, justo menos fútbol que el USU. Justo, dice.
0: Mirá.
1: Bueno, Luzu.
2: ¿Justo lo dijo?
1: Justo lo dijo.
0: ¿Luzu no tiene programa de fútbol?
1: No, deberíamos.
2: Tiene un...
0: Sí, pues sí.
1: ¿Cuál tiene?
2: Los del fondo es medio de fútbol. Está, creo que está el Pollo. Y no me acuerdo qué más está. Pero hablan un poco de fútbol, me parece. El Top 5 de Valentina, a ver.
0: Ya más tiempo no te podemos dar, Valentina.
1: Pone contento que Talleres
2: no hay tantos clásicos.
1: Estén arriba. ¿Y para ustedes? ¿Ustedes? ¿Alguien coincide conmigo?
3: No.
2: Yo no coincido en el orden, pero coincido en el top 5.
3: Para mí, el primero es Bober.
2: Sí.
3: El segundo... Hoy es el Rosarino. El tercero es Independiente Racing.
2: Bien.
3: El cuarto...
0: Parece el chiringuito.
3: El cuarto clásico del fútbol argentino es Estudiantes Gimnasia y el quinto es San Lorenzo Huracán.
0: Perfecto.
1: Yo, respeto.
0: Creo que yo coincido.
1: No, salvo, no me enojo. Yo respeto.
0: Yo invierto ahí el 2 y el 3. Para mí, Racing Independiente de segundo y después el de Rosario.
1: Racing Independiente está muy bien en los últimos años, a pesar de que los clubes. Pero está muy bien en los últimos años.
2: Es un clásico que no sabés quién va a ganar.
1: Y no era tan así antes, ¿eh? No era tan así. Había una rivalidad, sí, pero no era tanto como antes. No era con. Pero
3: lógicamente sería el 2. Hoy en este momento el clásico rosarino siempre nos da algo.
1: Pero es volátil esto.
2: Para mí no.
1: De golpe hay algo. Es Mario volátil esto. De golpe cambia el orden. River y Boca es insuperable porque estén como estén, es el mejor clásico del mundo. Le gusta a quien le guste, le joda a quien le joda. No hay como ver en ningún lado. En la cancha de Boca, en la cancha de River, no hay. No existe en el mundo. No existe. Nivel que tipos que dicen en Europa, quiero ir a jugar un superclásico y se vuelven locos. No existe eso. Entonces siempre va a ser el 1.
0: Y yendo específicamente al clásico cordobés entre Talleres y Belgrano, Belgrano ha crecido mucho en el último tiempo.
2: Sí, se consolidó.
0: Pero Talleres también venía de buenos años.
2: Sí, sí.
0: ¿Cómo los ves? ¿Cómo ves esa rivalidad?
1: No, con una construcción ascendente de los dos, obviamente, que tiene que ver con la última conquista de Talleres, con el último título de Belgrano, con esta cuestión de jugadores tan importantes que han vuelto a jugar en Belgrano.
2: Sí.
1: Talleres también, la posibilidad de traer jugadores interesantes y demás. Estadio lleno permanentemente.
2: Agrandó el estadio Belgrano.
1: Agrandó la cancha Belgrano. Los veo bien. Además, los veo hasta con una cuestión de trabajar marketineramente bien el clásico. Algo que está en la previa, que está en el durante, que está en el post-partido. Me gusta ayer, mucho el clásico cordobés.
0: Ayer, de hecho, hubo un buen tuit de Belgrano.
1: Muy bueno. La verdad que buenísimo. Sí, no, con el tema de la mona.
2: Buena realización.
0: Sí.
3: ¿Lo podemos ver?
0: Es como una cargada, pero sutil. Sí. O sea,
2: puede llegar a ser
3: una buena
2: este
3: chicana.
2: Año un punto de inflexión en el clásico a favor de Belgrano. Belgrano ayer ganó como gana un equipo que está por encima de su clásico rival.
1: Este es Hernández.
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1: El Hernandazo.
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2: Tuvo dos chances de gol en todo el segundo tiempo.
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2: Buen video. Provocador.
1: Sí, el hincha de Talleres, obviamente, sí. Váyanse todos a la concha de su madre. Pasan esto y todo. Pero bueno, hoy ganó Belgrano. La que viene va a ganar la T. La T está arriba en el historial.
2: No sé.
0: No, porque hay diferentes historiales.
2: Yo vi uno que está arriba Belgrano.
0: Ayer Olé publicó uno donde estaba arriba Belgrano.
2: Dos partidos arriba.
0: Sí. ¿Ah, sí? Y después hay otro de donde Talleres está muchos partidos arriba.
1: 20 arriba. O 19,
3: pero
1: 18.
3: ¿Ese no es el que trajiste vos la otra vez? Que solo era de torneo local.
1: Creo que sí.
0: Pero vos, ¿qué contarías? ¿Solamente Primera División?
1: Sí, yo contaría. Yo discriminaría.
0: Sí, lo sé siempre.
1: No. Liga Cordobesa, torneo, Primera División, no sé cuánto han jugado. Primera División y Segunda División.
0: Han jugado mucho en Primera División, claro, pero han jugado mucho en el resto.
2: Este es contando Liga Cordobesa.
1: No sé, bueno. Pero acá los muchachos, empieza a tallar todo como diciendo, bueno, uno te dice una cosa, otro te dice otra. Y está bien, yo creo que hay que contar 409 partidos, es una barbaridad. 140 empates, boludo, es increíble.
2: 400 partidos.
0: Hay que ver cuántos fueron 0-0.
1: Claro, pero no sé. Pero yo por eso contaría solamente el profesionalismo. Obviamente el que lo quiere contar, qué sé yo, esto es como todo, ¿viste? Los títulos, cada uno se cuenta lo que quiera, cada uno hace lo que quiere. Pero yo acá contaría solamente los títulos, los partidos de fútbol profesional, de fútbol argentino, bien. Primera División. Nada más.
0: Pero
3: cruce por Copa, lo que sea, lo tenga.
0: ¿Qué año para el hincha de Belgrano, ¿eh?
2: Sí. Aparte el partido de ayer, tuvo muy poca chance Belgrano, en segundo tiempo sobre todo.
3: Y Talleres tuvo chance.
0: No, bueno. O sea,
2: Talleres tuvo la pelota todo el partido.
0: De hecho, el gol es un córner.
2: Increíble. Es increíble el gol. Y después la jugada de Celarrayán, el tiro de Celarrayán, de 3 dedos, impresionante. Pero son esos partidos que ganan.

0: Cuando un equipo gana un clásico así, es como... Así lo gana uno que está arriba en el historial. Así lo gana un equipo que tiene superioridad sobre el otro. Y para mí este año puede ser un punto de inflexión. Además, el año que viene va a jugar Copa Libertadores. Talleres no está bien. Talleres venía creciendo mucho institucionalmente. Vos ves hoy el equipo de Talleres y es bastante flojo. Siempre se caracterizó por tener buen ojo para detectar jugadores que estaban ahí. Y hoy por hoy no es tan bueno. Entró bien el chico de creo que es de inferiores. Baroni, me parece que se llama.
1: Sí.
0: Entró muy bien.
1: No, de Pietri jugó bien. Entró y en la primera que pegó tiene 17 años. Un sí, tiro
0: en el travesaño.
1: Pegó en el travesaño.
0: Tiro en el travesaño.
1: Tiro libre.
0: Sí, sí. Así que... Nada, puede ser... El año de Belgrano es inmejorable. O sea, lo único que le falta es ganar el trofeo de campeones y ver cómo le va ahora en el clausura.
2: Para mí tiene campeones más que ver con eso. Perdón, Erno. Sí. No tanto... Yo creo que no es la manera de jugar de un equipo que está por encima del historial, sino de un equipo que está en buena racha. Frente a un equipo o a su clásico rival, que está último en su zona. Y eso por momentos yo creo que a lo largo del partido se emparejó, porque sí, de hecho hubo momentos que pensé que le iba a terminar ganando Talleres porque era el que estaba generando más chances.
0: Sí.
2: Y la manera de ganarlo con un pibe que entra del banco, de las inferiores, sobre el final, lo asocio más a eso, al momento de cada uno.
0: Sí.
2: Un equipo que viene de ser campeón, que está con confianza, que tiene mucho referente en el plantel, frente a un Talleres que le está costando mucho y que, bueno, está último, efectivamente.
3: ¿No le iba mejor a Talleres cuando...?
0: Hubo tres técnicos en un año, Talleres.
2: Claro.
0: Uno no dirigió, no llegó a dirigir, Coca.
3: Claro, es verdad. ¿No le iba mejor a Talleres cuando Fassi estaba de culo?
1: ¿Cómo?
3: Con Claudio Tapia?
1: ¿Qué?
3: Estaba de culo, estaba de malas.
1: Ah.
3: Estaba plantado contra Chiqui. ¿No le iba mejor a Talleres, paradójicamente?
0: Sí.
3: Porque ahora están bien. Entonces vos dirías, al final era...
0: También a Talleres le iba mejor en otros formatos.
3: ¿Cómo?
0: En formato de liga. Ha peleado dos campeonatos.
1: ¿Vos qué harías si fueses dirigente, Ernesto? Si fueses presidente de un club.
3: Me vuelvo a pelear con el Chiqui. Si me iba mejor antes, me vuelvo a pelear con el Chiqui.
1: ¿Vos decís? Mirá que hay ejemplo que no.
3: ¿Cómo va a pelear? No, no.
1: Me parece que no.
3: No, no sé, pero justo se da como casualidad, cosa paradojal.
0: Sí.
3: Que de golpe están en el peor momento, Talleres y Belgrano. Sí. Pero bueno, yo creo que igual son racha, muchachos. Yo les hablo a los dos. Quédese tranquilo, son momentos en la vida. Belgrano tiene que exprimir este momento de bonanza. Este gran momento que le saque todo el jugo posible. Si logra título, que logre título, que le meta. Y Talleres, que espere, y después le mete. Pero que tienen que estar ahí, son dos equipos importantes en Córdoba, tienen que estar ahí arriba. Instituto también, Instituto ganó 4-1.
1: Sí,
0: sí, sí, muy bien Instituto, ¿no? Muy buen torneo Instituto, muy bien torneo de Matías Gallardo, ¿eh? Muy buen torneo. Y bueno, Alex Luna, sin hablar.
1: Hizo un gol, vi que le compararon su gol con uno del padre, que le hizo Independiente.
0: Ah, no vi el gol de Marcelo.
1: Un gol en el 97, ¿te acordás? Sí. El gol que le mete al ángulo.
3: Sí. No.
1: A Mondragón, ¿te acordás?
3: La
1: ponen en el ángulo, me acuerdo, ¿sabes por qué? En esa época había una marca de gaseosa.
3: En la cancha
1: de
3: River.
1: Sí, claro.
3: Sí, sí, sí, sí.
1: Había una marca de gaseosa que vendía, tenía diferentes productos.
0: Sí.
1: Y una eran unas postales 3D, que vos las movías así.
0: Ah, mirá.
1: Y veías el gol y habían hecho con ese gol.
0: Ese gol, mirá vos.
1: Muy bueno. El gol de Gallardo.
3: Pero, bueno, Instituto ahora también tiene esta cuestión de que hablaba de los que están bien o mal con Chiqui. Y que Instituto ahora dicen que está muy cercano a Chiqui Tapia. Pero si vos ves los partidos de Instituto...
2: Pero le ganó muy bien,
3: claro,
2: Independiente.
3: Claro, le gana bien los partidos. Yo no vi una cuestión que diga, oh, bueno, están ayudando, qué sé yo, no sé.
2: La roja, pero...
3: Sí, pero ponelo, que siempre haya alguna. La verdad que más allá de todo esto, tenés que tener un equipo más o menos que responda.
0: Sí.
3: Instituto juega bien.
1: Ya había sido goleado Independiente en su cancha.
3: Increíble, también con un equipo con de la provincia, Mendoza. Claro, con Gimnasia Mendoza, que también tiene un buen presente, más o menos ahora ha caído un poco, pero también...
2: No, pienso, no me acuerdo si hubo otra polémica en el partido. Sí, la expulsión de Mesa, que creo que el árbitro nunca reparó en que ya lo había amonestado, porque sacó la amarilla muy seguro.
0: Claro.
2: Y no sacó la roja. Digo, tardó un rato en darse cuenta que ya estaba amonestado y que esa amarilla era la segunda en realidad y lo tenía que echar a Mesa.
1: Bueno, ¿y qué me dicen de Racing que ganó dos partidos consecutivos en el campeonato? Algo histórico.
0: Bien, Racing.
2: Muy bien, Juan.
1: Histórico.
0: Bien.
1: Sí, mirá, no te hagas la graciosa. No te hagas la graciosa. No sé por qué aplaudís irónicamente. Te reís.
3: Ahora, Juan, te están felicitando, apoyan, digamos, la decisión, la situación histórico. De...

0: te claro. aplaudo.
1: Me gustaría felicitarte a vos también, que...
0: Cuando venís contento, sí, yo...
1: 7-0. Argentina, muy bien Argentina, ¿eh? Me gustaría felicitarte en algún momento, pero no se está dando.
2: 7-0.
1: Sí, muy bien Argentina. Bien Argentina. Muy bien Argentina.
2: ¿Metió un gol Matantón?
1: Sí. ¿Por?
2: ¿Qué? ¿Qué? ¿Qué? Comentar, ¿qué porque decir? Fue trending,
3: Franco Matantón.
2: Fue trending topic.
0: Igual varios hicieron goles.
2: Claro, varios, pero como metió un gol sí. más también.
0: Juliano Simeone.
3: El video editado del gol de Juliano Simeone y el relato de Feller de gol de Inglaterra. Increíble.
2: Tanto. Mucha pará, gente cayó, ¿eh?
3: Pará, Feller es un amistoso. Va 7-0.
1: ¿Mañana vas a llorar?
0: No sí. creo, pero sí. es emocionante.
3: Es una vergüenza lo de las entradas, ¿eh? Una vergüenza.
2: ¿Qué pasa, Juan? ¿Qué entradas, pasa? Denuncia, carajo.
3: 600 mil pesos una popular.
1: ¿Pero qué? ¿Que te la vendió el
3: una
1: Chapo Martínez?
3: Una vergüenza. Sí, el Chapo Martínez estaba vendiendo... Bueno, no importa. Ah, bueno. 600 lucas una popular. Increíble, increíble. Una vergüenza lo que hicieron con las entradas.
2: ¿Pero cómo acceden a eso?
3: Porque no se vendieron todas las entradas. Bueno, pusieron ¿cómo? A la venta un lote de entradas, que no que es un porcentaje...
1: ¿Son físicas las entradas?
3: Menor, sí. Un porcentaje menor de la cantidad de entradas
2: pero
3: que entra de la
2: si
3: gente que entra a la
2: Messi,
3: casa de River.
2: ¿Cómo no se venden las
0: no,
2: entradas?
0: No, estaban agotadas las del martes.
3: Se vendieron... Se pero pusieron a la venta pocas entradas.
0: Ah.
3: Y el resto lo dejaron para reventa.
0: Ah,
3: sí. Okay. Yo veo... ves fotos que sube gente a Instagram todo el tiempo vendiendo entradas. Una vergüenza. Pero bueno.
0: Hay gente que pagó... 400 lucas para ver Argentina-Burkina Faso.
3: El otro día estaba muy vacía la cancha y pues, ojalá que sea un punto de inflexión para que bajen los precios. 480 lucas estaba en la San Martín Media, creo.
0: La
3: media.
0: Más barata, que era la entrada a la popular.
3: 90.000.
0: 90.000 sí. sin service charge. O sea, termina siendo 100.000 pesos.
3: Sí, sí, no. Es y una locura. Y no es por, ay, no, por el post-Messi. Obviamente que influye mucho Messi. Pero no,
1: ¿cuánto pagarías?
3: ¿Por una Argentina-Burkina Faso?
2: No, Benín,
1: la última.
3: Y el último partido de Messi. Y pagaría. Y pasa que está todo distorsionado.
2: En dólar.
0: Es muy difícil.
2: En dólar.
1: Si después Messi dentro de dos años dice. Voy a jugar la Copa América. ¿Te sentís estafado?
0: Devolveme la plata.
3: Nah, qué sé yo. Ahí sí, ahí se putearía Messi. Como diciendo hijo de puta.
1: Dale, flaco, pagué 600 lucas.
3: Nos pusimos tristes todos.
1: Retirate, no juegues nunca más. Che,
0: sí,
1: pero pará.
3: Pará, ganó Racing.
1: Claro, ganó Racing jugando muy mal. De hecho.
3: Pidiendo la hora.
1: En los últimos minutos le hacen un gol.
3: No, increíble.
2: Palito y... está vendiendo entrada, dicen. Ahí, mira, no, vendo entrada, va a pedir info al privado.
1: Pará, palo.
3: Bien.
0: Convirtió en Maravilla, que es una buena noticia.
1: Sí, ya viene haciendo
0: por eso,
1: goles.
0: Por eso.
1: En los últimos tres partidos.
3: 12 goles metió este año Maravilla.
1: Sí.
0: Sí, pero en el clausura, 2.
3: Sí. Bueno, pero Racing metió pocos goles.
1: Sí, sí.
0: Está bien, pero digo, por eso. Digo que es una buena noticia para Maravilla seguir convirtiendo porque son dos partidos del torneo en el medio del partido de Copa Argentina que termina perdiendo con Boca. No estaba convirtiendo en el clausura.
1: No,
0: hay que separar los números.
1: Igual, analizando futbolísticamente, Maravilla está mal.
3: Sí, claro.
1: Está mal.
3: Claro.
1: Lo que pasa es que tiene eso que dentro del área.
3: Estando mal, tiene 12 goles este año.
1: Sí.
3: Es un montón.
1: Y estando mal el equipo y sin tener un asistidor.
3: Claro,
1: o sea, alguien que le ponga una pelota para hacer un gol.
2: Para mí es un fenómeno.
1: Ayer, obvio que lo es.
2: Es un fenómeno.
1: Yo no vi un 9 así en Racing.
0: Sin duda, pero por eso lo mejor para Maravilla es hacer goles. Es la manera de mejorar el nivel.
2: Porque me encanta.
1: Pero este Racing, ahora con técnico interino, Girola Romero, que en un rato vamos a estar hablando de eso, le cuesta y nada, tiene los mismos síntomas que tenía antes.
2: Sí.
1: No es que...
2: Pero pará, ¿qué decíamos antes con Racing? Que no tiene un plantel como para estar último o estar en los últimos.
1: No.
2: Tiene un plantel que supera un poquitito la media en general del fútbol argentino.
3: Sí.
2: Y bueno, estos partidos, con todo respeto, los muchachos de Xavi Forestello hacen todo lo que pueden. Pero estos partidos son los que tiene que ganar jugando como sea.
1: Bueno, pará.
2: Pero ganó.
1: Lo de Estudiantes de Río Cuarto... Ayer, obviamente, vos te das cuenta que se esfuerzan, ¿no? Es que, pero no les da para.
2: Está complicado.
1: Sí. Jugando contra uno de los peores campeonatos, que es Racing.
2: Sí.
3: Si pierde el sábado con River, desciende.
1: Exacto.
3: Dando varias fechas. Todavía faltan fechas.
1: ¿No es un poco, les hago esta pregunta, ¿no es un poco injusto, pensando en lo que es la tabla anual, que te dan por jugar en una sola zona, ¿no? Todos contra todos.
3: Sí.
1: ¿No es injusto que. En una zona como la de Racing haya equipos muy malos.
3: Sí.
1: Caso Estudiantes de Río Cuarto.
3: Sí. Aldo Civi.
1: Y Aldo Civi. Equipos que con la para muchos equipos debe tener los 6 puntos directamente.
3: Sí, sí, sí. Son dos equipos, por ejemplo, perdón, Estudiantes de Río Cuarto y Aldosivi ganaron 2 partidos este año, cada uno.
1: Creo que el único Huracán con Estudiantes de Río Cuarto jugó 2 veces y sacó 1 punto.
2: Sacó 1 punto, sí, empató insólitamente local y perdió allá.
3: Perdió.
2: Y River con Aldosivi quedó eliminado de la Copa Argentina.
3: Sí.
2: Terrible.
3: Aldosivi le ganó a Banfield y a Huracán, creo, y Estudiantes de Río Cuarto le ganó a Tigre y a Huracán.
1: ¿No expone eso el mamarracho que es el campeonato por la tabla anual?
3: Sí, sí, sí, sí, porque aparte, por ejemplo, Independiente de Rivadavia está en la zona del Aldosivi y de Estudiantes de Río Cuarto, y bueno, se supone que es una zona más accesible. Lo que pasa es que en la previa, en el armado de las zonas, primero que tenés un montón de condicionantes, tenés que poner a cada clásico en zonas distintas, y ahí las combinaciones se acortan porque no podés.
0: Sorteo.
3: Claro.
0: Es un sorteo.
3: Sí, yo no sé qué tan sorteo es, pero en la previa también podés decir, bueno, Gimnasia de Mendoza, recién ascendido, se supone que es más accesible, que son 6 puntos asegurados. Y no, es uno de los mejores equipos del campeonato. Goleó a Independiente.
0: Pero no hay manera
3: cancha
0: de separar, aunque sea a dedo. Digo, si nosotros nos sentamos en enero y decimos, bueno, nosotros 4, armemos las 2 zonas, intentemos hacerlas las más parejas posibles. No hay manera, porque vos después no sabés cómo va a rendir
1: eso
0: cada
1: por
0: equipo.
1: Supuesto, porque es fútbol, además, un
0: pero
1: equipo
0: por
1: puede
0: eso no puede ser el único formato que tengas.
1: No, no, lo que no puede ser es que le des un título también por tabla anual a un equipo que jugó solamente contra otros 14 equipos.
0: Y no es solo la tabla anual, Juan, porque fíjate que en la zona, en el grupo B, Belgrano está segundo con 19 puntos. Si Belgrano, lo metemos a Belgrano en el grupo A, estaría quinto.
3: Sí, sí.
0: Entonces ahí ya se te empieza a desacomodar todo, incluso para la clasificación a los playoffs y la clasificación a las copas, no solo la tabla anual.
3: Y la tabla anual también define un descenso.
0: Claro.
3: O sea, Estudiantes de Río Cuarto y Aldosivi están en una zona distinta a, por ejemplo, Riestra. No se pueden cruzar con Riestra y ganarle un partido clave por la lucha por la permanencia.
2: No, está claro. Y además, lo que hemos dicho siempre, si no jugás, un equipo no juega contra todos los equipos que forman parte del fútbol argentino, no forma parte, no es una liga. No es una liga.
3: No,
2: ¿cómo puede
3: no
2: ser que los que están primero en la tabla anual hay? ¿Quiénes son los dos primeros?
3: Independiente Rivadavia y Boca.
2: ¿En qué grupo juegan? ¿No van a jugar nunca entre ellos?
3: No.
2: ¿Y uno va a ser el campeón?
1: Se jode. Ah, pará, no, pará. Porque yo lo dije desde un lugar puro futbolístico nada más. Inocente, te diría.
2: Y yo también.
1: Pero a este tipo le jode que esté Boca ahí.
2: No, claro, eso ¿cómo era? Me bajo de
1: Boca? No, pará, me bajo esta porque voy a quedar como cómplice de Ernesto.
2: ¿Qué cómplice,
1: yo lo decía de...
2: ¡No! ¿Qué miro cómplice?
1: Fútbol, miro fútbol, digo,
2: no, yo lo digo desde el fútbol.
1: No,
2: desde el fútbol lo digo.
1: No, ahora estoy en contra tuyo.
2: Pero para ¿por qué?
1: La tabla anual me parece excelente. Excelente
2: la tabla anual está mal porque no juegan todos contra todos. Y porque los dos primeros, uno de los dos va a salir campeón de la tabla anual y no van a haber jugado entre sí. Es una vergüenza.
1: Que parece que ibas a decir otra palabra.
2: Iba a decir otra palabra, no sé. Es una vergüenza. No está bien, no está bien. No está bien.
0: Entiendo que lo decís por la justicia del fútbol y no por River. Porque River está en el grupo más
2: justicia
0: de
2: fútbol.
0: Si
2: justicia de fútbol.
0: River está en el grupo de los equipos más flojos.
2: Hija querida, justicia de fútbol, asunto separado. Asunto separado. Justicia en Comodoro Pi.
0: Entonces,
2: fútbol,
0: ¿qué está pidiendo?
2: En otra. Es que todo tiene que ser legítimo. Que tiene que ser. Tiene que ganar en lo cualitativo por el argentino. No en lo cuantitativo. No, me sumo título. No. Cualitativo.
3: Bueno, todo
2: River. River ni está en la tabla anual. River, ¿dónde está River? Está. River está. Desapareció de la conversación. No, no juega.
1: No juega.
3: Está noveno.
2: ¿Dónde está River?
1: Antes era no juega por nada. Ahora es no juega.
0: No juega. No juega más.
2: No juega.
3: Che, pará, le ganó Atlético Escobar 5-0. Ojo.
0: ¿Por qué no juega con Sarmiento?
3: Metió un gol Borré.
1: No sé, ahora tenés la chance de mandar al descenso a Estudiantes de Río Cuarto.
2: Y me pone mal eso. Encima quedamos como unos villanos con esos muchachos.
3: Me asusté.
1: No vayan a matar,
2: ¿Por qué? Puede empatar tranquilamente.
1: No, le tenés que ganar.
2: No sé. Yo lo que te digo es lo siguiente.
1: Ganó Racing.
3: Yo no entiendo por qué se juega en fecha FIFA, la fecha del fútbol argentino. Se había dejado de hacer.
2: Pero si esta fecha FIFA dura 2 meses. En algún momento hay que jugar.
3: Bueno, lo jugás entre semanas.
0: Jugaron todo, Juan. Podría haber jugado River.
2: ¿Cómo lo va a jugar? Por favor, ¿cómo lo va a jugar River? ¿Para cuidar a quién? ¿Contra quién? Si lo único que tenemos es Sarmiento y Estudiantes de Río Cuarto. Con todo cariño, Sarmiento está muy bien. Pero
1: volviendo a Estudiantes de Río Cuarto, Ernesto, ¿recordás un equipo con un andar así similar? De sumar pocos puntos, de que tenga su
2: ¿te
1: condena ya antes de tiempo?
2: Te acuerdas de Tiro Federal en su momento, no estuvo bien. Tuvo un torneo que sí y después no.
3: ¿2005 no fue?
1: 2004. Huracán.

0: Grande Tres Arroyos. Huracán Tres Arroyos fue lo más malo. Parecido, creo.
1: Sí.
0: En un torneo hizo 5 puntos, me parece.
1: Me acuerdo que el Diego usaba tiro federal muchas veces como para decir.
0: No le ganamos ni a tiro federal.
1: Exactamente, algo así. No. La peor campaña, creo, si mal no recuerdo, en el profesionalismo es la de Argentino de Quilmes en el. En el 34-38, no me acuerdo que.
0: No ganó
1: y empató 4 partidos y perdió todo lo demás.
0: Creo
1: que es la peor en formato de liga.
2: Aldo Civi el año pasado fue horrible. Ganó creo que 5 partidos seguidos sobre el final y se salvó por eso, pero.
1: Crucero del Norte no anduvo bien.
2: Sí,
1: hubo algunas campañas malas.
0: Crucero del Norte encima jugó el torneo largo ese del 2015.
1: Claro, claro, exactamente.
2: Sacarita en 2018.
1: Chaca no estuvo bien en 2018.
2: Flojo.
1: El tema es esta apertura que hay, a que haya tantos equipos. Sí. Muchas veces te da a dar que hay equipos que llegan con lo que tienen y lo que pueden.
2: Pero pará,
1: si no hay una inversión fuerte que los acompañe.
2: Porque pará, porque también hablamos del estudiante Río Cuarto y Aldo Civi. Riestra tuvo un año pésimo. Jugó Sudamericana y ya está. Sí, fue pésimo el año. Está por encima de Aldo Civi. Está Riestra, Aldo Civi, el estudiante Río Cuarto.
0: Sí, se complicó.
2: Central Córdoba, Santiago del Estero. También, flojísimo año. Y después están arriba los tres de los 4 semifinalistas de la Copa Argentina.
1: Claro,
2: Platense,
1: claro.
2: Banfield, Atlético Tucumán.
1: Claro, que están muy abajo. Sí. Está muy abajo. Entonces, todo está depreciado un poco. Y yo creo que tanto Independiente Rivadavia como Boca, cualquiera de los dos, obviamente son justos ganadores y ganan la tabla anual, porque son los mejores equipos durante el año, Boca en segundo semestre.
3: Los que más puntos hicieron.
1: Exactamente, pero también está refrendado.
3: Es la única medida real.
1: Claro, y muchas veces está de decir, bueno, pero son los dos equipos que, quizá uno más en el primer semestre y otro más en el segundo, son los que mejor juegan.
0: Ok, ¿te parece bien el título?
1: No me parece.
2: Para mí está bien.
1: Me parece mejor que el título de la tabla anual del año pasado, sí. Obvio.
3: No, es más prolijo.
2: Para mí. Lo que tiene de bueno la tabla anual es la clasificación a las copas.
1: Eso sí.
2: Yo creo que así se tiene que definir.
1: Eso sí. Sí.
0: La posibilidad de que Boca gane el título de la tabla anual ante River.
1: Sí,
0: ¿qué tan cercana es?
1: Es concreta. Es plausible.
2: Lo que pasa es que Boca tiene que llegar con una diferencia de, creo que son 6 puntos o más de, no, más de 3 puntos sobre el segundo.
1: Yo tengo metida en Independiente ahí. Porque juega antes con Boca, en la cancha de Independiente.
2: ¿Independiente le metes una ficha?
1: Y sí, ¿por qué no?
2: Por favor. ¿Vos viste cómo juega Independiente?
1: ¿Qué me importa? Es grande. Independiente le ganó a Boca un montón. Hasta hace poco Independiente estuvo arriba de Boca en el historial, ¿eh? Hasta hace muy poco.
2: ¿Pero qué tiene que ver?
1: Lo juega la historia.
2: ¿Hace cuánto fue eso?
1: No me acuerdo.
3: Me gusta que confíes más en Independiente que en River.
1: Sí, obvio.
0: Más o menos para...
1: Es como Mingo Blanco que le ofrecieron volver a Independiente. No, dejá, me quedo en Ucrania. Pero hay guerra, flaca, me quedo acá.
3: Estoy bárbaro.
0: Para más o menos tener una idea de lo que puede llegar a pasar, porque si eso se concreta,
1: sí,
0: sería durísimo.
1: Olvídate. No, ya, Juan. Yo te voy a pedir unas... En noviembre, más o menos.
0: Sí.
1: Yo ya arranco las vacaciones.
0: No, vacaciones, sí, no.
1: Vacaciones y vuelvo en marzo. ¿Te jodes? Medio año sabático voy a pedir.
0: No,
1: porque yo sé todo lo que se
3: viene. No,
2: pero ni rebord.
1: Yo voy a
0: mirá,
1: voy a tomar unos días.
0: No sería de caballero porque
1: pedís unos días y yo te los doy.
0: Yo trabajaba con vos cuando fue lo de Madrid. Y claro, vos disfrutaste de esa etapa. Era ir todos los días contento al canal, a poner la cara, a gozar a los demás,
1: sí.
0: Hablar de Boca, que no sé qué, que moriste, qué sé yo. No sería de caballero que vos en un mal momento de River te escondas.
1: No me escondo, me voy a vacaciones.
0: Te
1: digo dónde estoy.
0: Poner la carita.
1: Te mando al lugar donde estoy, si querés.
0: No.
1: Voy a Rusia.
0: Que hay que, hay
1: a
0: que hablar siempre, hay que poner la cara, hay que defender.
1: Yo pongo, te mando unos videos, ¿querés?
0: No.
1: Dependiendo. ¿Sabés lo que es que Boca gane 5 títulos de acá a fin de año? ¿Vos sabés lo que es eso?
0: Yo sé que lo estás diciendo como para meterle presión a Boca.
1: No le pongo ninguna presión. ¿En la Copa Argentina tiene chance? ¿Porcentaje de chance?
2: 90%.
1: ¿En la Copa Sudamericana, porcentaje de chance?
0: 25.
2: 70%.
1: ¿En el torneo local, porcentaje de chance?
2: Y 80. ¿Tabla anual?
1: Tabla anual, porcentaje de chance.
2: 60%.
1: Altísima.
0: Pero ¿y? Te lo está diciendo otro hincha de River, boludo.
1: Supercopa de campeones.
3: Supercopa
1: de. Nah, pero Supercopa de campeones. O como verga se llama el torneo último.
2: Trofeo de campeones.
1: También lo. Ya está,
3: en los últimos torneos. En los playoffs. En los playoffs puede pasar cualquiera, al igual que en la Copa Argentina.
0: Che, ¿sabes que me cansé de los hinchas de arriba en este programa, Homero?
1: Se le alinean los planetas.
0: Los hinchas de arriba van a seguir en este programa, pero necesitamos otro hincha de Boca. No alcanza con Palito solo. Porque hay días que Palo no está. Y acá ellos hablan entre ellos como si...
4: Tengo un hincha de Boca acá en la cueva, ¿querés que lo traiga?
2: Pero pará, si decimos que Boca...
1: ¿Qué querés que Boca juega bien, sos gallina.
0: Yo lo
1: decís
0: que noto...
1: Boca...
2: ¿Qué querés que diga, Juan?
1: Decís que Boca juega bien, sos gallina.
0: No,
1: decís que Boca es el mejor equipo, sos gallina. Decís que Boca murió en Madrid, sos gallina.
2: Flores, que juega bárbaro.
0: Yo
2: que Boca juega como el orto.
0: Lo que noto... Sí, de verdad, por primera vez. Antes me parecía que era como un chiste, no sé qué... Noto por primera vez un miedo de que Boca salga campeón delante de River. Eso es concreto, eso se siente, yo lo puedo percibir.

0: Champions delante de River. Eso es concreto, eso se siente, yo lo puedo percibir. Y como neutral les digo que... No quiero decir River tiene miedo, porque no sé lo que piensa el resto de los hinchas de River. Yo digo, Ernesto está cagadísimo de que Boca salga campeón delante de River.
1: Estoy resignado, ya te lo dije. Es distinto estar... La etapa de cagazo se me fue. Ahora entré en la etapa de resignación.
2: Lo estás empezando
3: la
2: a
3: dirigencia,
2: aceptar.
3: Ya lo acepté. Salí del enojo antes y de la negación. La dirigencia de River se merece que Boca le dé la vuelta. Se lo merecen. Se lo merecieron todo mal, todo mal. Un año de gestión, hicieron todo mal. Sostuvieron a Gallardo, sostuvieron a Cobet, todo mal. Todo mal, y la tabla nueva, bueno. River ahora depende de un milagro para jugar la Copa Libertadores el año que viene.
1: Pero no puede escarmentar a una dirigencia el logro de su máximo rival. Sí me parece algo...
2: ¿Cómo no? Es lo principal, tal vez.
1: No. Para mí, tenés que hacer vos las cosas bien.
2: Pero son equipos espejados.
1: Sí, ya sé, pero tenés que hacer las cosas bien. Sí me parece algo...
3: No les hicieron.
1: Que los malos momentos... Que si esto ayuda... A que si esta vuelta de Boca a títulos, a ganar, a tener buenos equipos, buenos jugadores, ayuda a que River salga de esa inercia tonta que tiene de los últimos años, de la grandeza, de toda la pavada.
0: ¿Cómo es?
1: La grandeza, jugadores monumentales.
2: Jugar con grandeza. Es
1: que salga de toda esa pavada y se ponga a hacer buenos equipos de fútbol. Ojalá, es el único daño colateral que le veo, efecto colateral que le veo a esto como positivo.
2: Pero es hacerlo jugar bien, Ernesto. ¿Qué más querés?
0: ¿Cuántos jugadores?
1: No reaccionan.
0: ¿Pero cuántos jugadores más querés?
1: No quiero comprar jugadores.
2: Pero tiene el mejor plantel de fútbol argentino, Ernesto.
1: Tiene un técnico que no sabemos ni qué es, ¿vale? Bueno. No sabemos ni qué es.
2: Pero entonces no es armar equipos de fútbol.
1: Sí, armar equipos de fútbol.
2: Para mí, es la mala gestión en cuanto a los técnicos.
1: Bueno, pero es una mala gestión porque no tiene un norte futbolístico hace muchos años. Entonces, si los logros de Boca van a ayudar a que se despabilen un poco los muchachos, bienvenido. No, bienvenido no. Pero bueno.
2: Está diciendo lo mismo que Juan, que le dijiste que no.
1: No, porque Juan dice que... ¿Qué dijiste?
3: No, que la dirigencia de River merecería...
1: Claro, yo no lo llevo a merecer, no.
2: Bienvenido sí, acaba
3: todo
2: de
3: todo mal, todo mal hicieron.
2: Es lo mismo.
3: Todo mal.
2: Dijeron lo mismo.
3: Tienen que agradecer a la Universidad Católica, los dirigentes de River. Todo mal hicieron. Dios, todo.
1: Es terrible. Y así, al mismo tiempo, te sentás a ver un partido de Boca, y salvo alguna cuestión que diga, bueno...
0: Ahora en un ratito vas a estar hablando de Boca.
1: Mal que mal, juegan bien al fútbol, tienen buenos jugadores, tienen buen equipo.
3: No, y además se repone
1: y lo dije yo primero
3: de las lesiones. O sea, ya en un momento, sin Aranda le costó un poco recuperar el juego que tenía, pero ahora ya tiene su funcionamiento, aparte de eso.
0: Vamos a estar hablando de Boca, porque continúa siendo un equipo serio, continúa ganando. Tenemos que analizar un montón de cosas que pasaron en la fecha con el resto de los partidos.
1: Sí.
0: Pero no sabía que me iba a encontrar con este Ernesto, ¿eh?
1: Juan, es el mismo pelotudo de siempre. Pensé que
0: el fin de semana en Mendoza te había relajado.
1: Y claro, si me tomé 28.000 litros de vino, Juan. Estaba relajado, sí o sí. Che, qué bien estuvo el Pola en Mendoza.
0: Sí.
1: Y Homero. Qué bien está Homero. Homero tiene un problema.
2: ¿Cuál?
1: Homero, además de... Tiene,
2: ¿uno solo?
1: No, tiene un montón. Pero Homero bebe y se despeina.
0: Sí. Quiero decir una cosa.
2: No es tan grave.
0: Sí, hace chichiro Viale.
1: Sí, de golpe.
0: Hace chichiro Viale.
1: Se queda todo despeinado.
0: Se escapó. Igualmente,
2: un tiro, Juan.
0: Lo estuvimos cuidando.
1: Para que se abrió una balacera.
0: Estuvimos cuidando con la mamá de Ome. Estuve hablando todo el fin de semana.
3: ¿Sí? Juan, dejá de hablar con mi mamá.
1: No, terrible. Para, hay un problema. Juan.
2: ¿Cómo? ¿Por qué
1: Juan,
2: con la
1: Juan
2: mamá
1: se mete en las familias
0: hablé
1: nucleares?
0: Para cuidarlo. ¿Y? No, porque la mamá me escribió.
1: Claro.
0: Yo le respondí, doña Y empezamos Homero. Una relación durante el fin de semana que quizás se extienda,
3: Juan, cuidado.
2: ¿Ves por qué nunca le pasé el número de mi mamá?
1: Hiciste bien.
0: Y entonces hablamos sobre me hablamos de las preferencias.
3: Pero Juan, no está bien que hables con mi mamá. ¿Por
1: qué
3: Instagram.
1: No?
0: Sí.
2: Por Instagram, rarísimo.
1: Pará, y encima tu mamá.
2: ¿Qué vas a decir?
1: Usa mucho el Instagram.
3: Mi vieja es adicta al Instagram.
1: El Instagram.
3: Sí, no para. A mí me manda reels todo el tiempo.
0: Sí, a mí también. Hoy me mandó uno.
1: Además le decíamos, decile, pará, ¿Homerito está comiendo bien? Sí. Entonces Juan le hacía el reporte de que había desayunado Homerito. Y entonces le hacía un reporte cada 10 minutos más o menos, porque lo que comiste Homero...
0: Le mandaba.
1: Sigue el tour astronómico, Homero.
3: Ayer me dijo,
1: voy a parar un poco, me dijo. Espero que estés cumpliendo.
3: No, voy a cumplir.
1: Para dormir paró. Se fue a dormir, por eso.

0: Bueno,
1: Lo que vengo comiendo estos últimos 12 días, realmente mi vida comí así,
2: Está bien, igual.
3: ¿Pero de bien o de mucho?
1: ¿Comida? De muy, muy buena calidad, cantidad.
3: Ah, está bien,
2: no te va a pasar nada.
1: Desastroso, me estoy cuidando poquísimo.
2: La verdad que estuviste enfermo hace poco y fue después de comer una ensalada.
1: Sí, es verdad. Es verdad. Y es verdad eso, no es chiste.
0: Bueno, señores, nos vamos a ir a la primera tanda en el día de hoy. A la vuelta, vamos a hablar de Boca.
2: Sí.
0: Vamos a hablar de Independiente también.
2: De San Lorenzo.
0: De San Lorenzo.
2: Sí.
0: Del resto de los partidos de la fecha. Tenemos, por supuesto, el top 5 de Erno.
2: Sí.
0: Y además tenemos el bingo.
2: Bingo.
0: ¿Hubo puntos? No, no digas, no adelante, pero ¿hubo puntos?
2: Hubo puntos y hay predicciones todavía por resolver porque hay partidos de hoy.
4: Ah, increíble. Es increíble. Sí,
3: sí. No, fui yo.
0: Pali.
2: Sí.
0: No, ¿Sos vos? Sí. No, no, la peor...
2: Parito
0: la
2: también.
0: Peor jugadora
2: los dos,
0: de este
2: juego. Los dos más chicos del staff son los que peor juegan.
4: Después hablan de los gagá.
3: Sí, yo todos los... No, Juan, estás equivocado.
2: ¿No?
3: Todos
2: ¿Dijiste algo de Estudiantes?
3: No, si lo cambiamos al aire, me dijiste que no.
2: No.
3: Y lo cambiamos.
2: No, no.
3: Ah, no lo querés cambiar porque no me querés sumar el punto. Te lo voy a discutir.
2: ¿Qué punto? Pará, ¿por qué lo habías cambiado?
3: Sí, sí, sí.
2: ¿Por qué lo habías cambiado?
3: Al aire me dijeron, ese no vale, elegí otro ahora. Y yo dije, Sebastián Villa va a jugar y no va a hacer un gol. Y lo cambiamos al aire.
2: Bueno.
3: Vos me obligaste a cambiarlo.
0: Bueno, ustedes lo habrán visto. 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
1: Unos agradecimientos que tengo para hacer. Gracias a Pepax, que me trajo este gran libro, Bip Bip, de es un bien mítico bar Bip, de Río de Janeiro. Sí. Ajá. Sí, sí, gran lugar.
2: Tiene un sticker de Lula atrás.
3: Sí. Con el resultado de ayer, Juan, está medio golpeado, te digo.
1: Sí, de mis lugares preferidos en el mundo, este lugar, este bar.
2: Voy ahí cuando vaya.
1: Ahí, desde la época de Alfredinho. Le quiero agradecer a Junior Castillo, que estuvo la semana pasada, ¿se acuerdan? Y me dejó este piluso, bueno, de Real Cartagena.
4: A ver, probátelo.
2: Espectacular.
1: Y esta camiseta de Real Cartagena.
2: Sí, señor.
1: También. Buena, equipo de la segunda división.
2: Muy buena
4: camiseta.
2: Muy buena.
4: Probátela.
1: De Colombia. No, marca Saeta, gran marca colombiana también.
3: Me gusta mucho. Cartagena.
1: Y le quiero agradecer también a la gente de la FUTCON, porque este 14 y 15 de noviembre estarán haciendo su segunda edición en el CONEX.
2: Mirá.
1: Voy a estar dando una charla ahí, en ese evento.
2: Bien, Juan.
1: Así que aquel que quiera asistir,

0: Ahí voy a estar. Ese fin de semana de 14 y 15 de noviembre. Mirá los invitados ahí.
1: Está Flavio Azaro.
0: Sí.
1: Está Carlos Vázquez.
0: Nehuen va a venir.
1: Está el Copero.
0: Nehuen, sí. Ay, la gente de Copero.
1: Irina Maquilla.
2: Agollida.
0: Agollida también.
1: Total, le mando un gran saludo a Total Mob. Muy buena indumentaria.
0: Juaco Santos también, mirá.
1: Juaco Santos. Martín Tibabús.
0: Bueno, gran evento para los futboleros. Sí, ya el año pasado hemos ido, la hemos pasado muy bien.
2: Estuvimos.
0: Y está Juan Castro. Ahí voy a estar dando una charla. Los espero a ustedes. A vale que vengan.
1: Sí, señor.
3: Sí, sí, sí.
2: Obvio que sí.
1: Si me da la entrada, voy.
0: ¿Querés entrada?
1: ¿Eh?
0: Las entradas están baratísimas, las puedes comprar ahí.
1: Bueno.
0: No, igual te digo. Igual, pará.
1: El año pasado.
0: Juan y Gal, en mi lista, primero estás.
1: Gracias, Juan.
0: Listo, perfecto.
1: Gracias.
0: Bueno, y ahora sí, tenemos que hablar del bingo de la fecha.
1: El bingo de la fecha,
2: Ernesto,
1: Juan.
2: ¿Cuántos puntos hizo?
1: No sé. ¿Qué pasa, Ernesto?
0: No, se fue porque tiene cosas para hacer.
1: ¿Qué pasó?
4: Ay, no,
1: cierran la puerta.
2: ¿Viste a retarlo?
1: En realidad vos no cerraste la puerta.
4: Voy a retar a los pibes que están haciendo quilombo.
2: Porque vos dejaste la puerta abierta.
4: Yo dejé la puerta abierta.
0: Ahí dicen que el Chapu está vendiendo para la FUTCON.
1: No.
2: Palito está revendiendo.
1: El Chapu de acá.
0: Sí.
1: Bien, vamos con el bingo de la fecha. Con las predicciones.
0: Sí.
1: Arrancamos por las de Juan y Gal, quien les habla. No acerté nada. De hecho, puse que ganaba Belgrano el Clásico, pero puse que bailaba Talleres y no pasó. Villa no metió ningún gol y no pasó nada fuera de lo común de la conferencia de Jadson Viera.
2: Malísimo, Juan.
1: Bien, gracias, Valen. El siguiente, Valentina, hacemos la salvedad de que ella cambió su última predicción, pero a partir de la fecha que viene vamos a incluir que no se pueden hacer predicciones de cosas que no van a pasar. O sea, tiene que ser positiva.
2: Las afirmaciones. Tres predicciones de cosas que no pasaron.
1: Tienen que ser afirmaciones.
0: Claro, afirmaciones.
2: Ah, okay.
1: No cosas, no va a pasar tal cosa.
2: Pero
1: eso no.
2: Sumé mi punto.
1: Sí.
0: Pero...
1: Y vamos a establecer también.
2: ¡Vamos!
1: Un sistema de puntuación.
0: Pero ese es como decir: tal no va a estar teñido de fucsia.
1: Claro.
0: Pero
2: lo cambié. Me hicieron cambiarlo al aire y yo lo cambié.
1: Valentina dijo: Villa no va a meter un gol y suma un punto. Ahí cambiamos la de Verón por la de Villa. No metió ningún gol Arce en el partido de Paraguay. Arce no podía jugar contra Gimnasia. Y no hubo expulsiones
2: en
1: el
2: Clásico. Y no metió goles en Paraguay, que era la otra salvedad.
1: Tampoco metió goles en Paraguay. Paraguay ganó 1-0, pero no metió gol. Bien, Palito. Palito no acertó lo de Newell's Lanús. Y las dos predicciones que le quedan son de partidos de hoy. Vélez Platense y Riestra.
2: Yo lo descalificaría.
5: Vélez Platense, yo vuelvo a poner el asterisco en la predicción de Palito. Es algo que viene pasando.
2: Pero ¿y de eso se trata? Para mí está bien.
1: Va a haber cambios en el bingo de la fecha que viene, empezando por el día de envío.
5: Hay que ajustar.
1: El jueves recibo los bingos. Bien, vamos con Ernesto. Ernesto dijo que Santiago Montiel convertiría un gol, no lo convirtió. Lobo Medina iba a tener un pésimo arbitraje en Defensa y Justicia San Lorenzo. Yo vi el partido y realmente fue
2: pésimo.
1: Pésimo, pero
5: es una fija, yo diría que no vale.
0: ¿Hubo polémicas?
5: Hubo polémicas, Juan.
1: Sí, hubo una roja que podría haber sacado de Defensa y Justicia y hubo un penal que hace González Corujo que no lo cobra. Pero aparte, no es por polémica Lobo Medina, es como por cansancio te das ganas de decir ¿qué hace este tipo dirigiendo en primera? Es pésimo, toma malas decisiones, mal criterio,
5: ¿sabes
1: todo
5: qué?
1: Mal.
2: Ni los gestos son claros.
5: Para
1: mí, todo mal.
5: Hay que sacar ¿vas a hacer cambios? Te lo digo yo habiendo acertado, Lobo Medina es una fija. Sabes que esto no puede ir más.
1: Cada uno juega la carta que quiere jugar.
5: Bueno.
1: Pero vamos a hacer cambios en los sistemas de puntuación.
5: Ah, bien.
1: Van a valer más las cosas que menos probables lleguen...
0: hay cosas que pueden valer
1: medio
0: punto.
1: Las cosas
0: que
1: menos probabilidad tengan de que pase.
0: Pero eso lo definís vos también.
1: ¿Lo voy a definir yo?
0: Claro.
1: Esto, por ejemplo, tendría menos valor que otra predicción. Bien. Vamos con las predicciones de Juan Castro.
0: A ver...
1: Juan Castro suma 2 puntos.
0: Muy bien.
1: No hubo gol de Zurda en Newell's Lanús.
0: No hubo goles directamente.
1: De hecho, ¿se besó el escudo a alguien en Talleres de Belgrano?
0: Sí.
1: Veamos la siguiente imagen. Bueno, Chirola dirigió con ropa de Racing.
5: ¡La madre!
1: Y veamos el siguiente video. El número 7. Y ahí...
0: Y ahí lo agarramos mordido, pero ahí está.
1: Sí.
5: Ah, festejas pero
1: el Arayán.
5: No fue en el partido.
2: Para mí, esto ya fue después del partido.
1: No. El Castro dijo, alguien se besará el escudo.
0: Alguien se besará el escudo en ese partido.
2: En Belgrano Talleres, ya terminó
0: en
2: Belgrano
0: ese
2: Talleres.
0: Partido.
1: No, es el
0: Incluso
1: partido.
0: En el entretiempo pasó algo muy curioso y yo lo mandé.

0: Sí, no sé, pero si esa no contaba, Juan.
1: Bueno, pero un asistente, sí, alguien del cuerpo técnico, sí, de Belgrano.
0: Dejó una chapita.
1: Un escudo, agarró un escudo de Belgrano, lo besó y lo puso en el campo de juego.
0: Abajo de un cartel de publicidad, sí, de los que están al lado del arco.
1: Y ahí vino el gol.
0: Sí, y en ese arco hizo el gol el Belgrano.
2: Ernesto, bueno, están cantando la canción que te dije que era mejor que la que trajiste.
0: A ver.
3: El campeón.
1: Ahí está.
2: Porque les tiembla la pera, dicen. Me parece sensacional esa frase.
0: ¿Viste la frase, te duele tal cosa? A mí el Kempes me duele, Juan.
1: ¿Te duele?
0: No puedo ver el Kempes.
1: Ahí está, ahí está. Ahí está,
0: me duele en el alma. Me destruye. Encima ayer estaba nublado como... Bueno. Bien.
1: ¿Qué? Ahí le da un besito.
2: Estaba nublado.
1: O sea, cada vez que veas como Córdoba... La final.
0: No, no. Nublado. Partidos de noche no. Pero ayer estaba igual el tiempo
4: pero
0: que...
4: Pero no es ni River.
1: Me duele Córdoba.
4: Vos sabés que volvemos unos días a esa cancha, sí, y sí, con gente de River.
0: Sí, sí.
1: Te duele Córdoba.
0: No Córdoba.
1: No es lo mismo Córdoba. Córdoba sin
0: Belgrano
1: ti.
0: No me cae mal Belgrano, pero el Kempes así me destruye. Bueno, no importa. Bien, Castro suma 2 puntos. Bien. Valentina suma 1 punto. Ernesto suma 1 punto.
1: ¡Vamos!
0: Palito y yo, ningún punto. Y así quedan el cuadro de las predicciones. Ahí está. Castro tiene 3 puntos.
1: Bien.
0: Ernesto tiene 1 punto. Valentina tiene 1 punto. Yo tengo 1 punto de la fecha pasada. Así, perfecto, está conformada la tabla de posiciones. Están últimos Palo y Alexis con 0 puntos.
1: Y la fecha que viene cambian algunas cosas.
0: La fecha que viene cambia todo, Juan.
4: Hay que depurar el predictor.
0: Sí. Hay que mejorar. Hay que hacer ajustes, pero bueno, vamos a ir aprendiendo. Y este es el bingo de la fecha. Y así están las cosas, país.
1: Excelente, excelente, sí, Juan y Gal. Con la resolución de esta fecha.
0: Sí.
1: De este bingo. Pero esto sigue y después, sí, a fin de año se entrega un premio.
0: Vamos a ver.
2: Tiene que haber
0: Hay que conseguir un premio. Sí,
1: por supuesto.
0: El que gana cobra primero.
1: Alguien que yo creo que a fin de año tendrá un premio,
0: sí,
1: es Boca Juniors.
0: Uno, o sea,
1: No, yo no creo que vaya a ganar 5 cosas, como decís vos. 5 cosas es muy difícil ganar, pero algo va a tener que ganar.
2: Debería. Recién
4: te hicimos los porcentajes. Está en semifinales 2 competiciones. Está,
0: ¿ayer?
4: Recién. está
2: dijeron
4: primero,
2: 80%
4: segundo,
2: torneo ahí. Local.
4: Sí, ¿por qué no?
1: Define
4: todo en la Bombonera.
1: No, es difícil.
2: Es difícil.
1: Todo no, la final no es en la Bombonera.
4: Bueno, solo la final.
0: En La Plata.
4: En La Plata. Solo la final, Juan. Por favor. Qué bien está quedando el único de La Plata.
0: Sí.
4: Hay mucha gente que dice, ¡ey, le sacan a River también! No creo, porque River tiene el doble capacidad, entonces no creo.
1: Mirá
4: que
1: cómo te pusiste a hablar del único de La Plata, no, cuando hay que hablar de Boca, 16 partidos sin perder.
4: Está muy bien, listo, no digo nada.
0: Y bueno, Juan, no querés que hablemos nosotros de Boca.
4: Está muy bien, el único de La Plata y el Monumental se va a seguir usando como casa de la selección, nada más.
1: Mirá, era para tirarle.
4: No, solamente estoy diciendo eso.
1: Mirá.
4: Porque se preocupan mucho por...
1: Pero ¿cuál es? Pará.
4: Deja.
1: ¿Estás enojado con alguien?
4: Con nadie.
1: ¿A quién le estás respondiendo?
4: A nadie.
1: ¿A quién le estás respondiendo?
4: A nadie.
2: ¿Alguien dijo algo?
4: Nadie.
0: Nadie dice nada.
4: Se me dio, porque vi que Chiqui estuvo en el único de La Plata.
1: No pasa nada de hacer
4: que un... se llama tricampeón Diego País, una estación de subte. Tricampeón Diego Maradona.
0: Tricampeones del mundo, Diego Maradona.
4: Campeones del mundo, tricampeón Diego Armando Maradona, Facultad de Derecho.
1: Un día te va a agarrar un brote como a Caruso. ¿Viste con Caruso en TN que cada tanto le agarra ahí?
4: Y te vi uno bravísimo de Ricardo. Se enojó con Parmo y con otro muchacho. Se enojó fuerte.
0: Fiasche, ¿no?
4: No era Marcelo.
0: Ah, no. Bueno, no me acuerdo el nombre.
4: Singer.
0: Sí, Nico Singer.
4: Nico Singer.
0: Mirá, este es el único tricampeón del mundo, Diego Armando Maradona.
4: Ahí está.
2: Bien.
1: ¿Te jode?
0: Con Kicillof.
4: Me encanta el nombre.
1: No, te jode que ese sea la nueva casa.
4: Axel tampoco me jode. No, ¿cómo va a joder? Me parece bárbaro que la selección argentina bien, tenga un bien lugar para jugar para sus partidos. Me encanta. Para partidos.
2: Lindo estadio.
4: Claro.
0: Sí, muy lindo estadio.
4: Entiendo yo que quizá algún partido. Argentina, Brasil.
1: Pero el Mundial va a ser.
4: Sí, el Mundial.
1: Cancha arriba, ¿no? Sí, sí. ¿Vas a ir?
4: Sí. Si Claudio me invita,
0: es una buena sede para todas las finales del fútbol argentino, que hay tantas.
4: Me encanta.
2: Sí.
0: Está bueno. Sí, en vez de que se juegue en San Nicolás.
2: Se había instalado Santiago del Estero.
0: No, Santiago del Estero. San Nicolás tampoco me gusta.
1: Yo creo que quieren seguir hablando de estadio porque no quieren hablar de Boca.
4: Ay, Juan,
0: no, y no me partió de Boca, fue hace 2 meses Boca, el último partido.
1: No,
0: de Boca.
1: No fue hace 2 meses.
4: Fue hace 6 meses
2: el último partido de
4: Boca. El viernes.
1: Boca ganó.
4: Está todo lo que pasó en mi vida del viernes hasta hoy.
1: Sí. Con autoridad, sin despeinarse.
4: Una puntada,
1: tranquilo.
2: Jugando bien.
1: jugando sí, bien.
4: No vi el partido, estábamos en el aire en ese momento.
1: Confirmando cosas que ya viene demostrando.
0: Está muy bien Boca, muy bien.
1: Sin sorpresas, sin sobresaltos.
4: Perfecto, es lo que yo vengo diciendo hace... Cuando ustedes me decían, pará, no, no, esto, no, cuando ustedes todos me lo decían.
1: Mirá esa foto.
4: Boca juega bien, Boca juega bien.
1: ¿Qué te parece?
4: Bárbaro. No sé, ¿qué están haciendo, una metralleta?
0: Sí. No, hay uno que está
2: hay
0: haciendo
2: uno que hace una escopeta.
0: Escopeta, flores. Sí. Ah. A los tiros.
4: ¿Y qué significa el
2: es festejo? Es un festejo.
4: ¿Un festejo?
2: Festejaron el gol.
4: Los tiros.
1: Estoy cansado de que minimices todo lo que sea Boca, ¿eh?
4: ¿Pero por qué voy a minimizar
1: no,
4: esto?
1: No, pues yo te conozco a vos.
4: Pero esto
1: vos.
4: Es un festejo.
1: Está bien.
4: Boca está bien, Juan, yo te lo vengo diciendo hace un montón. Pasa que yo digo, hablo bien de Boca, está mal. No, hablo no, mal de Boca, está mal.
1: Cuando...
4: No hablo de Boca.
1: No, porque cuando vos hablas bien de Boca, decís... No, Boca va a ganar las cinco cosas.
4: Pero
1: este
4: decime
1: año.
4: Un equipo,
1: no,
4: hace cuánto, no, no. Decime un equipo
1: es,
4: mejor que Boca.
1: Eso es chicanear, no es
4: no,
1: hablar
4: no
1: bien
4: es chicanear.
1: De Boca.
4: No decime un equipo mejor
2: bueno,
4: que Boca.
2: Si vos
4: querés que
2: hablar de
4: Boca.
2: Estadísticas y probabilidades, coronar cinco veces en un año, sabés que es prácticamente imposible.
0: No, en un año no.
4: ¿Por
0: en,
4: qué?
0: Semestre.
2: Claro, ni siquiera.
4: ¿Por qué? Dígame por qué.
0: No, ahí.
4: Bajo de gama es menos que Boca. Es más que Boca.
0: No, pero hay variables
2: te
0: que
2: son inesperadas. Te empiezan a juntar las competencias, no, tenés
1: fútbol.
2: Lesiones.
0: Claro, tiene lesiones
2: cansancio.
0: Boca.
2: Cansancio. Ahora Boca tiene la baja de Alan Velasco, que lo viene utilizando un montón.
1: ¿Qué
2: ya
1: tiene?
2: Lo perdió Aranda. Parece que es un desgarro.
4: Escuchame.
2: ¿Qué? A ver, te escucho.
4: Con todo cariño.
2: Sí.
4: Alan Velasco lo puteaban hasta hace 22 minutos.
0: Sí, pero es el reemplazo de Aranda.
2: Pero
0: no hay nadie más ahí.
2: Claro.
0: ¿Quién va a jugar? Palacio.
4: No sé, no se sabía que uy Aranda lo cagaba todo. Y Boca juega mejor todavía desde
0: sí,
4: que no está Aranda.
0: Pero porque
4: todavía.
0: Boca tiene un
2: pero,
0: buen técnico.
4: No porque,
2: pero
4: no porque con Aranda imagínate cómo sería.
0: Tiene un buen técnico Boca.
4: Bueno.
0: Tiene un buen técnico.
4: Bueno, y entonces
1: no
4: va a aparecer
1: Boca
4: alguien
1: no
4: que juegue
1: Aranda
4: bien.
1: Dependiente.
4: Boca va a tener a alguien que va a reemplazar a Velasco. Y nadie se va a preocupar.
2: En el medio también fue el viernes, ¿no? Que contamos la lesión de Belmonte, también eso trabaja. Fue titular Villa el viernes y si bien tuvo un buen partido, entró Flores y hizo los dos goles.
1: Sí, claro.
2: Entonces, tampoco, no sé. Yo para mí Boca juega muy bien, tiene una manera de jugar que no tenía hace un montón de tiempo. Es un equipo con carácter, lo terminó de demostrar en la Copa Argentina, que fue quizás el primer partido chivo que tuvo y logró anteponerse. Pero bueno, falta todavía. Para
1: sí,
2: mí,
1: sí,
2: algo tiene que ganar este equipo por cómo juega. De ahí a decir que va a ganar cinco cosas, me parece.
0: No, se va a ir formando forjando el carácter con los partidos importantes, como fue el de Racing. Pero lo que pasa es que también es difícil ver cuál es el parámetro, porque para Boca fue un partido importante en la previa San Pablo, y lo pasó así.
2: Sí.
0: Ni en ningún momento sufrió, no tuvo un momento de, uy, a ver, capaz se queda fuera. No, siempre estuvo en serie y siempre estuvo confiado. Y hay algo clave, que el otro día me lo dijo un hincha de arriba, de Boca, sí, muy conocido, que me dijo...
1: Palito.
0: El Vasco
4: Mario.
0: Era otro técnico cuando dirigió a Boca en su primera etapa.
4: Claro, 10 años.
2: Sí.
0: Era muy amigo de los jugadores.
1: Bueno.
0: Él me marcó esa cosa.
1: ¿Y ahora?
2: La no actitud con los jugadores. La
0: actitud con los jugadores.
4: No digas nada.
1: Y ahora distinta. Valen para vos, ¿qué pasa con el Vasco?
4: No digas nada. Nada digas.
2: Mira, yo supongo que a esta hora, siendo 14:25, Flores se debe estar mudando a Puerto Madero.
1: Sí. Ah, pues se enojó con...
0: No para de tirarle a la representación, a la gente, el entorno de Flores.
4: ¿Por qué? No, eso me lo perdí, ese Lore.
2: Dijo, me
4: ese
2: rompe
4: Lore,
2: las
4: Flores.
2: Pelotas que Flores viva en Bécar y tarde más de una hora en venir a,
0: claro.
2: a entrenar. Me molesta que no viva en Puerto Madero. Yo sí soy Flores.
3: Pero, Leo vive en Bécar y se hace una hora y media. Y me rompe las pelotas que no viva acá en Puerto Madero. Pero bueno, son cuestiones que me gustaría que cambiase. Después, mucho más, hablo lo que tengo que hablar. No.
4: ¿Y por qué lo representante?
3: Mando mensaje, pero...
2: Ahí habla de
0: doxeado.
3: Pero creo que lo van a solucionar para que se haga 25 minutos nomás para entrenar y esté más descansado.
4: ¿Tiene el repre de Flores?
0: No sé.
2: No
0: pero
2: sé
0: tiene
2: quién
0: razón.
2: Es el repre, pero,
1: sí, pero
2: habló del repre y habló de la
1: ¿cuántos
2: familia.
1: ¿Cuántos años tiene Flores?
0: 19, ¿no tiene?
4: 19 años, lo dijo sí. 20 veces ayer.
1: ¿Y ya tenés que alquilar algo en Puerto Madero, Berno?
4: Bueno, acá...
2: ¿Puerto pero, Madero es la mejor opción?
1: Pero no puede en San Telmo, no puede vivir en San Telmo. ¿En Barraca?
4: No, la veo.
2: Sí.
1: ¿Barraca?
4: No,
2: Cani,
4: van ahí a Puerto
2: Cani
4: Madero.
2: ¿En Cani le queda más cerca para, de Boca Predio?
4: A lugares en Molina, Beca. No sé cuánto.
0: Es muy lejos, Beca.
1: ¿Qué tiene ese Puerto Madero?
2: ¿Puerto Madero?
0: No, en Ezeiza. ¿Boca no trae en Ezeiza?
2: Claro.
0: Y que entren en el 6.
2: Que viva en Canning.
0: Un montón de jugadores viven ahí, en Canning. En el 6.
1: En Pegasini que viva.
2: Pero bueno, claro. Él quiere que viva en Puerto Madero.

0: Pero sí.
1: Hay que hacerle caso al técnico.
0: Tiró por, para ver, Ernesto, Puerto Madero, por decir un nombre.
2: Ponete, ponete en modo vasco.
3: Verá que no sé quién es el repre, boludo.
2: Está buscando al representante.
3: Ah, acá está.
2: Ernesto, ¿te jode que nosotros vivamos en algún lugar en particular? Por ejemplo, Homero vive en Saavedra.
4: No. Me jode a mí vivir lejos de mucha gente. Yo trabajo mucho en la parte norte de la ciudad y a mí me complica vivir
2: en... Me jode que vivas en...
4: Me jode a mí, de mí mismo, vivir en la parte sur de la ciudad. Porque todo...
2: ¿Y venite para acá?
4: Ah, no, pero hay una parte que me queda bien. No sé, no me jode nada.
0: Se mudaron muchas oficinas para la parte norte de la ciudad.
4: Para la parte norte, pero en la parte sur también, ¿eh? Barracas ha crecido muchísimo. Sí, sí, sí. La Boca también.
0: Sí, sí, pero creció mucho también Núñez porque hay gente que... Como trabaja home office, se fue a vivir a, no sé, a zona norte.
4: Pero no me jode para nada. No, cada uno vive, la verdad, Juan, cada uno vive donde puede. En este país.
2: Está bien. O sea, vos a Flores le diría, bueno.
1: Quédate en Becar.
4: No, pero si el técnico...
0: Becar es lejísimo.
2: Aparte,
4: si el técnico está haciendo...
2: Una hora y media en auto, no es que se toma tres bondis.
4: Claro,
2: que en una época los futbolistas iban a...
4: Iban en bondi.
2: Sigue habiendo futbolistas en categoría de ascenso.
4: Claro, claro.
2: En bondi,
1: te digo algo.
4: O te llevaba a un compañero.
2: Claro.
1: Evidentemente, a Flores ya se lo dijo. Y ahora dijo, lo voy a decir en la conferencia.
2: Claro.
1: Es casi un ultimátum de mudate. Pero...
0: Mudate y grabalo.
1: Sí, habló mucho de Flores y yo creo que... Es importante. Habló mucho del acompañamiento del chico, de la familia.
0: Está verga.
1: ¿Qué es esto?
2: ¿Qué, pero ¿qué eso no es, no es ni Flores, ni Barbarena, nada? ¿Qué es esto?
0: ¿Quién es, boludo?
2: ¿Así le dijo?
0: Boca el único grande, Boca perdido.
1: Dijo que tiene los pies sobre la tierra, que tiene una familia que lo acompaña.
0: Hay una camiseta de 2014.
1: Que está muy encima. Yo creo que para lo que fue la semana de Flores es importante eso.
0: Bueno, hay un dato.
2: ¡Homero!
4: ¡Homero!
2: Quiero que vivas en Chacarita. Te doy de acá al mes que viene. Chacarita.
0: ¿Y a tiempo? ¿Con tiempo para mudarme?
2: Chacarita, Colegiales. Chacajiales. Tenés que vivir en Chacajiales de acá a un mes.
4: No, yo te necesito más cerca de mi casa. No. Sos muy importante en mi vida.
0: ¿Por qué?
4: Necesito que esté Homero, me resolucione muchas cosas. Salvo cuando Homero decide no darte. Nos pasó el domingo.
0: No.
4: En el momento dijo... No,
1: ¿le soltó la mano?
4: Me soltó la mano.
2: ¿Y callado todo el viaje?
0: Ah, ¿cómo callado todo el viaje?
4: El de vuelta.
0: El de vuelta, sí. Sí. Introspección. Ya no, ya está.
3: Y bueno, el abstinencia.
0: 48 horas con ellos.
2: 48 horas. Hablando de 48 horas.
0: Son gente amena, tampoco.
2: Hablando de...
0: No, mis tíos son los más grandes que hay,
2: Sí. Hablando de 48 horas, ¿cuánto tiempo pasó entre un partido de Flores y el siguiente partido de Flores?
1: Poco menos de 24 horas
0: bien.
1: Entre que empezaron los dos partidos. Y si nos extendemos un poquito más, jugó 4 partidos en 6 días.
4: Sí.
0: Más que River en septiembre.
4: Fue y vino.
0: Impresionante.
1: Claro, porque encima tuvo el partido con Racing por Copa Argentina,
0: claro,
1: en Rosario.
0: Sí.
1: De ahí se fue a Córdoba a hacer su debut con la selección argentina.
0: Contra Bolivia.
1: Sí. De ahí volvió...
2: A Becar.
0: Eso fue el miércoles.
1: Claro.
0: Miércoles con Bolivia.
1: Fue domingo 27 de septiembre,
0: sí,
1: el partido por Copa Argentina frente a Racing.
0: Sí.
1: El miércoles 30, el debut con la selección argentina,
0: sí,
1: en Córdoba frente a Bolivia. De ahí vuelve a Becar. De Becar se va a la Bombonera porque iba a ingresar el viernes.
0: Dos.
1: El viernes 2.
4: Entonces Becar.
1: Y encima hizo 2 goles.
0: Hizo 2 goles.
1: Y después, el sábado, iba a jugar de nuevo con la selección argentina en cancha de River. O sea, sumó minutos en 4 partidos distintos en 6 días, los últimos 2 en 24 horas.
2: Increíble, ¿eh?
0: Terrible.
1: Sí.
0: Terrible.
1: No es usual. Se lo preguntaron, ¿escucharon lo que dijo? Fue...
0: No lo...
1: Fue una buena declaración para mí.
2: ¿Qué dijo?
1: No, te lo tenemos para ver.
2: Bueno,
5: vamos. ¿Cómo haces o cómo hiciste para jugar martes, ayer y hoy? Eso creo que no pasa hace un montón de tiempo y no sé si pasó alguna vez, pero impresionante lo tuyo.
6: Nada, tengo 19 años, no de la gran cosa, tengo energía para jugar otro partido si se puede, pero nada, aparte bien. me gusta, prefiero estar así que parar tanto tiempo. Obviamente es loco, ¿no? Jugué ayer, jugué hoy. Pero...
5: En 4 horas jugaste 2 partidos, en 24 horas, Boca y selección.
6: Sí, pero bueno, ya está, como te dije, tengo 19 años y... No era gran cosa.
5: ¿Lo dijiste a Scaloni? ¿Estoy para jugar? ¿Te preguntó? ¿O ni siquiera fue charlado?
6: No, no fue charlado. Yo, el tiempo que él me quiera poner, o si me quiero poner o no, yo con tal de estar acá, yo soy feliz.
7: Tanto Scaloni.
1: No, bueno, 155 minutos fue lo que sumó entre los cuatro partidos.
2: Es verdad que lo que dijo lo de la edad, 19 años. Como si no corro ahora, ¿cuándo lo voy a hacer?
1: Para mí es la mejor respuesta que podía dar.
4: Sí. 155 minutos entre cuatro partidos, ¿cuántos minutos por partido son?
1: Ay, pero no jugó lo mismo en todos los partidos.
0: Y son 40 minutos por partido, de promedio.
4: Está bien, no está.
2: Es como el otro día, yo fui a jugar al fútbol con gente de mi edad, y cuando terminó el partido, vino uno de la cancha al lado a ver si alguno se quería quedar porque faltaba uno.
4: No.
2: Y se cagaron todos de risa, flaco, tenemos 45 años, ¿qué querés? Pedile a un pibe de 19, yo cuando tenía 19 me quedaba a jugar tres partidos.
4: Bueno, entonces jugó 38 minutos por partido.
1: No, pues no jugó lo mismo.
0: Bueno, pero es atípico, es algo atípico.
4: Sí, es atípico. En términos de lo que él... Pero él mismo dice, no es la gran cosa. Por eso digo.
0: No, yo no creo que sea algo...
4: Tengo 19 años. ¿Puedo jugar media hora por partido?
0: Sí. Para mí habla más de que el fútbol argentino sigue, aunque haya fecha FIFA, que de él.
4: Yo creo que lo único que expone esta situación es la cagada de River de no jugar. Si un jugador va y viene, y River... No se sabe por qué no juega, para guardar no se sabe quién.
0: River tenía un convocado para los dos partidos que se jugaron hasta ahora.
4: Inexplicable.
0: Beltrán.
4: Inexplicable.
1: El tema de River era con la despedida de Messi, que iban a ir todos los campeones del mundo que no fueron convocados. Por eso termina pidiendo.
0: Lo que pasa es que River iba a jugar el domingo, ayer, y se pasó al martes el partido. Al miércoles, perdón, miércoles 7. Y después cuando se confirmó la despedida de Messi, que ahí iban a haber varios jugadores de River, ahí se pasó de vuelta para el 14. Pero bueno, también es un teje y maneje, como ha pasado con otras cosas, con la fecha de los partidos, de Copa Argentina, los horarios, la sede, todo.
4: Sí,
0: todo funciona así.
4: Está bien, pero el hecho de que vos vayas, digo, porque en esta cuestión de estar negociándolo absolutamente todo, bueno, yo te doy esto, esto no, esto sí, todo, no se explica. Fue el único equipo que no jugó.
0: Sí.
4: El único
0: y Sarmiento.
4: Bueno, y Sarmiento, obviamente. Que
1: no sé si valía la pena pedir
4: postulación. Digo, si además, tú vas a negociar cosas, guardate esas balas para otras cosas después.
1: Un partido que es casi un partido homenaje. Digo, hablaron los jugadores de Benín y dijeron, a Messi no lo vamos a marcar, vinimos a ser parte del show.
0: Una vergüenza.
1: No sé si era para...
2: El arquero dijo que no se iba a dejar hacer un gol.
0: El tema de la joda después.
2: El arquero dijo, si hay un penal en el último minuto, lo atajo.
1: Bueno, está bien.
0: Es que después del partido...
4: Claro, pero...
0: Joda, pero a todo cool.
2: ¿Sí?
0: Sí, seguramente, Juan.
1: ¿Vas?
2: ¿Qué va a haber, Juan? ¿Sabés algo? ¿Dónde es el after?
0: No sé, no sé. Ojalá me invitaran, pero no. Seguramente.
2: ¿Qué se hace en esa fiesta, Juan? Contame.
0: No te voy a contar.
2: No, pero de verdad.
0: Lo peor que te puedo hacer.
2: ¿Los jugadores y qué más? ¿Jugadores?
1: Las familias.
2: ¿Pero lo de Benín también?
0: Sí,
4: no creo.
1: Benín. Le dijeron Benín.
0: No creo.
1: Benín, quédate.
0: Si el chiste que está haciendo Berno hace un mes de que se
4: continúa el resto. ¿Qué crees que haga con Benín?
2: ¿Hay otros casos de jugadores que hayan actuado en, no sé, 24 horas?
1: Hay otros casos, porque aunque Ernesto quiera bajarle un poco el precio...
4: No le bajo el precio, pero
1: no
4: déjame
1: es
4: decir esto nada más.
1: Que pase esto.
4: Y lo último que digo. Lo último que digo. Perdóname, Valen, ya está. No hablo más. Mira, encima River, hablando de bajar el precio, le subió el precio al partido con Sarmiento, que ahora todos vamos a estar viendo el partido con Sarmiento.
1: No,
4: mirá,
1: puede
4: si
1: perder.
4: River... No puede perder.
1: Manera de que River pierda ese partido.
4: River tiene que ganar ese partido 8 a 0.
0: Encima, ¿sabes? Es el día después de Boca Vasco.
4: Nah, güey. Increíble, güey.
0: Y tiene la presión River de que está fuera de los playoffs y afuera de la zona sudamericana.
4: Inexplicable lo que hicieron. Pero bueno, ya está, listo. Ya está dicho.
1: Yo creo que lo que pauta un poco este de Flores es la aparición del chico. Porque si Boca lo pide para jugar el partido del viernes, tiene que ver también con la importancia que tiene para el equipo, y vaya si la tuvo, porque entró desde el banco, habiendo jugado un puñado de horas antes, y convirtió 2 goles.
0: Sí.
1: Para mí lo que marca es justamente eso. Encima, el ingreso en la selección había sido de pocos minutos, porque jugó creo que, ¿cuánto? 10, 15 minutos.
0: Entró bien.
1: Pero entró muy bien.
0: Sí.
1: Entró muy bien en el partido con Bolivia, fue trascendental para el partido de Boca, y encima después... fue a cancha de River a jugar el próximo partido. Que, un dato de color, es la primera vez que va a cancha de River.
0: Es verdad.
1: Porque debutó hace menos de 3 meses. 2 meses y medio, si se quiere. Terrible. Y no conocía la cancha de River. Nunca le había tocado jugar ahí.
0: Sí.
1: Es loco que en tan poco tiempo ya sea jugador de selección y que termine conociendo el Monumental...
0: Por jugar con la selección.
1: Sí. Una situación atípica. Pero hay otros casos de jugadores que han jugado partidos... en muy poco tiempo.
2: A ver.
1: Por ejemplo, el de Soren Lerby, que fue en el 85, un mediocampista danés, que jugó los dos partidos en el mismo día.

0: Porque bueno, jugó con Dinamarca en Dublín, un partido que era muy importante para la clasificación al Mundial.
1: Sí.
0: Fue frente a la República de Irlanda y en el entretiempo se fue reemplazado.
1: Sí.
0: Y se fue del estadio. Se subió a un avión privado.
1: No.
0: Se tomó un jet. Ingresó en el segundo tiempo con el Bayern Múnich por la Copa de Alemania y ganó los dos partidos.
1: Nah, impresionante. ¿En qué año fue?
0: 85.
1: Bien.
0: Después hay otro caso, en el 87, que es de Mark Hughes, que jugó con Gales en Praga.
1: Sí.
0: Y se fue trasladado en avión privado a Múnich para que el Bayern le pueda ganar al Borussia Mönchengladbach en la Bundesliga.
1: Déjame jugar, hermano. Déjame tranquilo.
2: Che, qué buena camiseta.
0: Está bueno esto porque él cuenta que...
1: Commodore.
2: ¿Eh?
1: Commodore, el sponsor.
2: Sí, sí. Me encanta. Bayern Múnich siempre, nunca falla nunca la camiseta.
0: Acá había una situación particular. Él venía de jugar en el Barcelona, donde no había sido tenido en cuenta. Había jugado, creo que, dos partidos en los últimos tres meses. Y cuando se va a la Bundesliga, pasa a ser un jugador importante y no se quería perder el partido bajo ningún concepto. Entonces, él termina arreglando toda esa tramoya para poder tomarse un vuelo y llegar al partido, pero los compañeros no estaban al tanto, los rivales tampoco. Entonces, apareció entrando en calor al costado del campo y terminó ingresando para sumar minutos.
1: Bien.
0: Uno de los casos más particulares para mí es el de Juninho Paulista,
1: sí,
0: que en el 94 jugó dos partidos consecutivos que se jugaron... Ajá. En la misma cancha. ¿Tenemos el video para ver?
3: Dos partidas. Me empolgó mucho. Y la vontade fue tan grande que yo entré en las dos partidas, deu certo, respondí. Pero también si no fuese, mis compañeros se movimentaban, daba opción.
0: Estaba muy apretado el calendario y San Pablo iba a jugar dos partidos seguidos.
1: Sí, Conmebol.
0: En el Morumbí.
1: Buena música para el Conmebol.
0: Buena, sí. Una era de Copa Conmebol y el otro era del Brasileirao.
1: Nah.
0: Equipo dirigido por Tele Santana. Cambió los dos equipos, pero el único que repitió fue Juninho.
3: Agora foi o segundo, agora tem o primeiro quadro.
4: Eu tenho muita fome de bola, não sei.
3: Preciso, né? E isso a gente tem, acho que não só eu, mas todos os jogadores.
0: Marcou goles, deu assistências, assim que foi importante. Pero uma decisão jugada nesse momento de Tele Santana,
1: que estar muy
0: amigo personal.
2: Que fenômeno.
0: Sí, tenía 21 años.
2: Juninho, claro, después va al Boro, ¿no?
0: Claro.
2: Y Juninho una vez se peleó con algún argentino, ¿te acordás?
1: No me acuerdo.
2: Tengo vago recuerdo, ahí está Tele.
1: Fue en la selección, mucho tiempo.
2: En la selección, claro que sí.
0: Claro. Sí, y después terminó teniendo una empresa de celulares.
2: Ah, mira,
0: sí,
2: no sabía.
0: Sí, se ve que no se ha administrado muy bien. Casos de jugadores de...
1: ¿Por qué?
2: ¿Cómo ligó Juninho?
0: Porque lo contó él, diciendo, bueno, hasta que no consiga otro trabajo en el fútbol, tengo que trabajar de algo. Tuvo una buena carrera y tuvo que... Decía que cargaba celulares, trabajaba de cargar celulares.
1: Ah, no era una empresa de
0: celulares. No, no es que sea al fondo una empresa.
1: El dueño de Nokia.
2: Claro,
1: no sé,
2: algo.
0: No,
1: sé que era, eso imaginaba yo.
0: Cargaba celulares.
2: Ah, no sabía.
0: Trabajaba en una empresa de celulares.
1: Te hacía el vidrio templado.
0: Claro.
1: Eso.
0: Te cambiaba la funda, ¿no?
1: Claro.
2: Evidentemente.
1: Ah, para. Hablando de fundas.
2: ¿Qué? Ah, qué papelón.
1: Yo voy a ir allá y si vos tenés la misma funda.
2: Nah, es una vergüenza la funda, Homero.
1: ¿Tenés la misma funda?
0: ¿La sacó?
1: ¿Qué hiciste con la funda?
5: No, la saqué.
1: ¿Y dónde está la funda?
5: No, la tiré. También.
2: ¿La tiraste?
5: La funda. Saqué, mirá.
1: No, a Homero le dimos...
2: Sí, estaba rota, sí.
1: No, pero era una vergüenza.
0: Pero ¿no es,
1: sí,
0: la que tenés,
1: no,
0: hace mucho?
1: Pero fuimos a las bodegas.
2: Sí.
1: A hablar con gente importante.
2: Importante.
1: Y estaba Homero con la funda,
2: sí,
1: toda rota.
2: Eran desayunos y almuerzos de trabajo.
1: No.
0: Pero la gente mira.
2: Y aparte
0: la funda.
2: Era el CM. Sí. De golpe ves una funda toda rota.
1: Te hace la historia
2: esa.
1: Sí.
2: Se la ve una funda comida por las ratas.
0: ¿Limpiaron la cámara para grabar?
2: Que pusiste la canción de los Redondos, que dice bebamos de las copas más lindas, y en la historia se escucha bebamos de las co y se termina. Grabó un poquito más.
5: No, bro. Bebamos de las copas.
2: Y limpia la cámara,
5: bro. No, es que no está sucia.
2: Homero,
5: tengo que cambiar el teléfono.
2: Pero
5: interesadas.
2: Hay videos que se ven bien. Había otro.
5: Marcas interesadas.
1: Acá me dice tu mamá que tenés esa funda hace 3 años, me dice tu vieja.
2: No, pará, Juan.
5: Claro, me vino con el teléfono.
1: No puedo creer.
2: Pero me chavín.
1: Sigamos.
0: ¿Te dijo algo más?
1: No, hasta ahora me dijo eso, no.
2: Hablan permanentemente igual. Sí. Tienen comunicación cotidiana.
0: Bueno, de jugadores que jugaron para su

0: equipo y para la selección hay más casos. Ajá. En el chat recién recordaban uno de Ortigosa, por ejemplo, que sucedió. Yo traje el ejemplo del Flaco López y Aníbal Moreno, que tuvieron su debut con la selección argentina en Miami y Palmeiras les gestionó un vuelo para que vuelvan a jugar el partido que en realidad se jugaba al día siguiente. Ganó 5-1 Palmeiras ese partido. Flaco López hizo un gol. Creo que sí. Ese no habían tenido mucho descanso.
1: Jugaron en la cancha del Inter Miami, la anterior cancha del Inter Miami.
0: Claro. El Flaco López había sido titular, Aníbal Moreno ingresó desde el banco.
1: Bien.
0: Jugó 63 minutos el Flaco López, lo asistió a McAllister y después para el partido con Palmeiras marcó un gol.
1: Bien.
0: Jugar dos partidos es difícil. Yo creo que hay un límite de edad. Tenés que tener mucha energía para poder jugar.
2: Terrible.
1: Tenés que estar muy bien físicamente.
2: Claro.
1: Con todo lo que hacen para recuperarse, que se meten en esas piletas con hielo.
0: Ni siquiera llegás a hacer eso. En estos casos era volar y jugar.
2: ¿Cuánto perdés de kilos?
3: 3 kilos.
2: ¿3 kilos?
3: Sí.
2: No importa, me contesté rápido.
3: ¿3 kilos? Si vos decís algo seguro.
2: No importa.
3: Titubear, ¿qué querés? La gente te cree.
2: ¿Precisión o velocidad? Velocidad.
0: Pará, eso para jugar dos partidos. Pero para jugar 3 partidos
2: Seis
0: en un
2: kilos.
0: Día.
2: ¿A 3 qué? Son 9 kilos.
0: 3 partidos en un día.
2: 9 kilos.
0: ¿Se lo imaginan?
2: No.
0: ¿Podrían jugar 3 partidos en un día?
1: No puedo jugar ni uno.
2: No, tampoco.
0: Traje un caso de un jugador.
3: ¿Qué?
0: Que jugaba 3 partidos por día.
3: No.
0: O eso es lo que le gustaba. ¿Tenemos el video?
4: ¿Mañanero o de noche?
5: Mañanero.
4: ¿Sí?
5: Che, mañanero me encanta. Me encanta, te levantás con una fuerza después.
4: ¿Cada cuánto?
5: 3 veces por día.
0: 3 partidos en un día.
4: Mañanero.
0: Hay que tener energía, yo creo que no es una cuestión de edad, sino de resistencia.
2: ¿Cómo lo estarían?
3: Qué grande, Diego,
2: por favor. Hay que ver algo de Diego. Me pongo triste ya directamente.
0: No sé si un video para que te emociones.
2: No, sí, pero lo que sea me emociona, lo que sea.
1: ¿Y 3 partidos en un día?
2: 3 partidos en un día.
0: Hay que tener aguante. Sí.
1: Bien.
3: Bien, ¿qué más, Vale?
0: ¿Cerramos con eso?
3: Excelente, excelente, Valentina Cavatta. Con el repaso de los futbolistas que han actuado más.
1: Muy arbitrario cuándo se aplaude y cuándo no en este programa. O sea, hay cosas que se aplauden y cosas que no. Es cuando pinta.
3: Señores, yo creo que ahora vamos a aplaudir, ¿eh?
2: ¿Sí?
3: Porque siendo las 14:44...
1: ¿Vamos a jugar un partido?
3: En la República Argentina, no vamos a jugar un partido, pero vamos a disfrutar
2: del Top 5. ¡Vamos! Exactamente, el Top 5 de la fecha con las 5 cuestiones que nos han llamado un poquito la atención aquí nosotros. Y en el puesto número 5, baja alguien importante de Tigre del micro. ¿Quieren verlo?
3: A ver, sí.
2: Mira.
0: Pero es muy grande ese parlante.
2: Tan grande va a ser tu parlante, Lazo. Mirá lo que es eso.
0: Bueno, che, pero tiene el sticker de Tigre.
2: Ay, ¿sabés qué? Es un muchacho que está...
3: Es la valija que llevaste vos a Córdoba. No, a Mendoza.
2: Es un muchacho que está haciendo sus primeras armas, creo. O no sé si sus primeras, pero está en el cuarteto bien. Y no me sale el nombre ahora, si alguien me ayuda. La música que suena de fondo. De mazo, ¿eh? Si lo escuchás, ponelo. Dígame, ¿quién es?
1: No sé.
2: Es un cordobés, ¿eh?
1: No escucho cordobés.
3: Lugra.
2: No es Lugra.
3: Walter Olmos.
1: Piti Murúa, dice.
2: No es Piti.
0: Renuevo ese, Juan.
2: No. No me acuerdo. Pero mirá, clavó el tema ahí. Y Lazo con semejante parlantón, hermano, de demasiado.
1: Sí, que es Piti Murúa.
2: No es Piti.
3: Piti Murúa, confirmado.
2: Vale, Piti Murúa. Entonces es Piti Murúa, perdón, boludo. Para mí era otro. Tiene otro nombre, boludo.
1: Qué locura.
3: No creo que llame Piti. Debe tener un nombre, Marcelo.
1: Es el Piti, amigo, soy cordobello, dice uno.
3: Ahí está, confirmado.
0: La palabra autorizada.
1: Fui a todos los bailes.
2: Vamos al puesto número 4. Y no sé si pudieron verlo en la cancha de Boca. A un jugador importante francés que juega en México hace muchos años. Pero también estuvo en Varela el señor... ¿quién vamos a ver a continuación? Maximiliano Artista, gracias.
6: El coro loco.
1: Ah, mira, pudo volver a Argentina, Iñak.
2: Ahí está Iñak.
0: Hizo un tour de canchas.
2: Tour de canchas.
3: ¿Qué le tirás a Iñak, Juan? Pará.
2: Ahí está Iñak yendo al estadio Altito, Tomadero. Y dijo: fui a 2 partidos, ganaron los 2-3-0. No soy la mufa, dijo.
0: ¿No fue a 3 partidos?
2: Ah, me falta uno. ¿Cuál fue?
1: Fue a Boca.
0: ¿Fue a Boca?
2: Sí.
0: ¿No fue a Huracán también?
2: Ah, ganaron todos. Bien, ¿eh? Ahí está Guignac.
1: Era en 2015, Guignac.
3: Sí, no puedes odiar, no puedes odiar tanto a Guignac.
2: Si le ganas.
0: Lo odio.
1: ¿Qué es?
2: Lo odio, dice.
1: No, no, no lo odio.
0: Ah, dijiste lo odio.
1: No, dije no lo odio.
0: Ah, ni lo odio.
2: Bueno, quiero que en el puesto número 3 vean a alguien que, si ustedes quieren de alguna manera ir a un psicólogo, tienen que ir al psicólogo, creo yo, de Siri. Mirá, escuchalo.
6: En el penal, ¿te quedaste parado ahí? ¿Ya lo habían analizado? ¿Cómo fue que se dio?
7: Verdaderamente lo hablé con mi psicólogo en la semana. Le dije que intuía que iba a patear al medio. Un arquero que no ataja hace mucho. Siempre se tira y lo hablé con mi psicólogo me dio el ok y fuimos para adelante.
0: ¿Eh? ¿Era entrenador de arqueros el psicólogo?
2: Qué fenómeno.
1: ¿Cómo sabía que iba a haber un penal?
0: Amo la potestad del psicólogo de decir.
2: El psicólogo.
0: ¿Qué, ¿qué vas a hacer?
2: Está,
0: sí, está bien. Hasta
3: Siri no le habrá pedido a la IA que le diga dónde se tenía que tirar.
2: Oye, Siri, ¿dónde me tiro? Y le dijo, uy, mira, se me activó Siri.
1: Y claro, bro. Capaz se lo activaste a la gente que está escuchando.
0: Ay, a mí se me desconfiguró y ahora le hablo y no me responde. Después me ayudas.
1: Eso porque no te aguanta más.
2: Pero banco muchísimo que hablen estos temas, ¿eh? Me gustaría que...
1: Está bien, está bien.
2: Que hablen todo, que sea... Todo el abanico de situaciones de partido. Te pueden tocar charlando con el psicólogo, me parece bárbaro. Y que el psicólogo encima te dé una buena recomendación, me parece más que valioso.
1: Muy bien, querido, perfecto.
2: Juan. En el puesto número 2... Le cagaron el cumpleaños a este pibe, no se lo permito, pero hay algo que sucede en el medio que me da una ternura tremenda. Vamos a verlo.
8: Un desastre, un desastre. Me cagaron el cumpleaños, yo cumpleaños hoy, me cagaron el cucharazo. Me cagaron el cumpleaños. Muchachos, voten bien en diciembre, ¿eh? Voten bien. Pues son 4 años más de esta dictadura de mierda.
0: No,
8: no,
0: no,
8: voten bien. Bueno, quiero mandar un saludo a mi grupo de amigos, el Piberío y a... León Molina.
1: Un saludo a Santi Watle.
2: Pero me gusta cómo cambia el tono cuando le dice... Bueno, muchas gracias.
3: Ah, educaban de todo.
0: De mierda que tuve. De gracias.
2: Después
0: gracias.
2: Estaba enojado, le cagaron el cumpleaños al pibe, pero de alguna manera me pareció divino cómo contestó.
0: A mí siempre me llama la atención cómo la gente está muy, muy, muy enardecida y de repente un saludo a mi mamá.
2: Sí, bueno. Está bien.
0: Y cambia totalmente.
3: ¿Has tenido cumpleaños con River jugando?
2: Sí, vale.
3: Muchas veces.
2: Vale. En general mejor, porque River gana más de lo que pierde, increíblemente. Pero alguno que otro me ha tocado malo.
3: ¿Vos con la selección argentina?
0: Sí. Me he ido temprano de mi cumpleaños.
3: ¿Mirá?
0: Para ir a ver a mi equipo.
3: Perfecto.
1: La selección.
3: Juancito.
1: Yo este año, mi cumpleaños fue Argentina-Egipto. River no suele jugar.
3: Ah,
1: el 7
3: claro.
1: de julio. Pero River quedó afuera con Vélez en 2022, el 6 de julio, y yo arranqué mi cumpleaños volviendo a mi casa de ese partido.
0: Uf.
1: Sí, bajo la lluvia.
0: ¿Vos,
1: espectacular.
3: Y partido de verano.
2: Partido de verano.
1: Claro.
3: Sí.
2: ¿Homero?
1: Ahora ya es primera fecha, ¿cuánto cumple?
0: Claro, más o menos.
9: No suele tocar en mi cumpleaños, yo cumplo el 30 de noviembre, pero tocó Argentina-Polonia.
3: ¿Por qué no toca?
2: ¿Por qué no tocaría en tu cumpleaños?
9: No sé por qué, porque ya no suele haber mucha competencia.
3: Vamos a buscar partidos que se jugaron el 30 de noviembre. Claro. Esa es la historia de River, fíjate.
2: La historia de River ya mismo.
9: Pero pará, lo que sí me acuerdo, el Mundial 2022 tocó Argentina-Polonia. El 30 de noviembre.
1: Ah, claro, es verdad.
3: Acá tu mamá me dice que hubo un cumpleaños muy particular, de tuyo, de cuando eras chico. No sé si querés contarlo.
1: River Boca Sudamericana fue 27.
3: Sí, hay un cumpleaños muy particular. Pará, Homero contó una historia que un día la tenés que contar. Ahora no sé si tenemos tiempo. Si Erno termina el Top 5 rápido,
2: sí.
3: Contás la anécdota.
2: Bueno, después te lo busco el partido.
0: Yo busco.
3: Ahí está.
2: No sé cómo se busca. Bueno.
0: Yo sé.
3: Ahí está.
2: Bueno, y en el puesto número 1 vamos a ver a Alfredo Berti. Pegado a la raya, mirá.
1: ¿Eh? Es increíble este video.
2: No. ¿Cómo lo quiero, loco Berti? No hay más. No sé, Dios.
0: Ay, qué desesperante, igual.
2: Que Dios lo corone con el título de la anual, por favor.
3: Sí,
2: por
3: porque favor. No te puedes subir los pantalones.
2: No, ¿cómo
3: es
2: haces?
3: Es muy difícil.
2: Tienes que enganchar la
3: alfombra. No, es muy complicado. Ay. Es muy complicado. Pero este es una persona que da todo para el fútbol.
2: Qué fenómeno, grande Alfredo. Y vamos a un bonus track que tengo acá.
3: Sí.
2: Y el bonus track tiene que ver con lo siguiente. Tiene que ver con Talleres y Belgrano. Y es un desafío que tiene que ver. Vamos a ver el gol de Belgrano. Que vos decís, gol en el clásico, partido, llegamos poco.
0: Por el final.
2: Y el ruso Zielinski, ¿cómo reacciona al gol de Belgrano? A ver. Ahí viene la jugada por la izquierda. Y el gol de Hernández, gol.

0: Mira abajo, el profe.
1: Nada, o sea.
0: Pasan todo.
1: Todo.
0: Ahora, va bien el ruso.
2: Ya vio tantos goles el ruso. Bien.
0: Pero pará.
2: Para
1: igual
2: mí por
1: nunca
2: él.
1: Lo vi gritar
0: ¿cuándo
1: un gol?
0: Gritó no, un gol? No. ¿Alguien me trae un gol? Yo recuerdo un día contra, dirigiéndole a Lanús con De Michelis. Lo máximo que River, lo máximo que veo es que hace. Y nada más. Sí. Pero no recuerdo un gol. Si alguien me dice alguna vez, ¿cuándo el ruso Roselli gritó un gol? Agradecido. Si el día de mañana Belgrano ven un gol del ruso
3: siempre
0: Zielinski,
3: está tranquilo.
0: Dígame, por favor, ¿cuándo festejó un gol?
2: Dice Estudiantes Atlético Paranaense Libertadores.
0: ¿Ahí lo gritó?
2: Dicen que lo gritó.
0: Perfecto, gracias, Pindongui.
2: Contra River, dice, ¿no?
0: Se llama Pindongui.
1: Señores, tengo data. 30 de noviembre.
2: Sí.
1: 30 de noviembre. River jugó 18 partidos en ese día. 18
3: ¿pero
1: partidos
3: en cuántos
1: en
3: estaba vivo, Homero?
1: 10 victorias, 3 empates, 5 derrotas. 35 goles a favor, 26 en contra.
2: 6 partidos con Homero vivo.
1: Vamos del más reciente a los más viejos.
2: Oh,
1: el más reciente. Newell's 2, River 3, Liga Profesional, 30 de noviembre de 2019.
2: Una semana después de perder con Flamengo.
0: No, gritaste ahí, hombre.
1: Ganó River.
2: Partidazo.
1: ¿Qué estabas haciendo en 2019?
4: No, me acuerdo.
1: ¿Tu cumpleaños?
3: Viendo a River se ve que no.
4: Yo estaba en Brasil. 2019, no, la verdad no me acuerdo.
2: Bien.
1: Bueno, ¿y el del 2014?
2: El día de los 100 goles que ven ahí.
1: 3-2 a Banfield.
4: Ah, ese sí me acuerdo de haberlo visto. Sí me acuerdo, 2014.
2: Bien.
4: Golazo de Cabenay, la fuera del área.
3: ¿Lo bien. Viste en,
2: sí.
3: en tu cumpleaños,
2: en
3: tu festejo de cumpleaños?
4: No, creo que no, estaba solo.
1: Oh.
3: Capaz era tu festejo.
4: No, siempre suelo festejar a la noche. Así que no creo que ya estaba jugando River.
1: Apertura 2008, ahí eras chiquito.
4: No, ahí era chiquito, no me acuerdo ni ahí.
1: River 3, no, perdón, Tigre 3, no. River 1. Y después el otro, 2003.
3: Menos.
4: No, ahí tampoco me acuerdo.
1: Lanús 2, no, River 0.
4: Para nada.
1: Y en el 2002, victoria sobre Racing, 4-1. Creo que fue última fecha. Una cosa así.
0: No te puedo
4: no,
0: creer.
4: No, ahí tenía
2: fecha
4: 3
2: 19,
4: años.
2: Sí.
0: Me estás jodiendo que le damos a Racing, Juan. No te la puedo creer.
1: Ah, sos gracioso. Bueno, mirá el que me aparece acá. En el 2000, Vasco da Gama 1, River 0.
0: Sí, yo estaba.
1: Copa Mercosur.
4: Pero tenía bueno. Un año y medio ahí, Juan.
1: Bueno, leí.
2: Entonces ahí, no valió. Ahí.
1: No, bueno, viste que ha jugado vale. River.
4: No, ese, ha jugado, pero digo, no suele jugar.
0: ¿Expulsan el cabezón trota ahí?
1: No sé si es ese. Ahora entro si querés y te
0: digo. Nah,
1: bueno, pero pará, nos quedan 2 minutitos para que Homero cuente la anécdota. Voy a dar, porque obviamente lo mejor lo tenés que dejar para el final.
4: Sí.
1: Pero yo me enteré en este viaje que Homero era desde chico fanático de los autos.
0: Ya iba a decir otra cosa.
1: Fanático de los autitos.
3: Fanático. Ah, de los autitos.
1: De los autos.
4: No, fanático de los autos en general. Siempre me gustaron. Desde chico me gustaba el TC2000.
3: Hincha
2: de... ¿Viste lo Chavín?
4: De Chevrolet. De Chevrolet y de Marquitos Di Palma. Que tiene mucho que ver en esta anécdota.
3: Sos muy fierrero.
4: Yo me llevaba a mi viejo, fui un par de veces a ver el TC2000 y lo que hacíamos como plan de fin de semana muchas veces era ir a exposiciones de autos. Por ejemplo, en la rural, en distintas exposiciones.
2: Bien.
4: Me gustaban mucho los autos tuneados a mí.
2: Ajá.
4: Un montón, que eran pintados así como...
2: Sí.
4: Al final Sopi, digamos.
2: Sí.
4: Y así como muy histriónicos los autos. Sí. Y bueno, y una vez creo que fue en la rural, una exposición de autos.
0: Un auto histriónico.
1: Nunca nadie le dijo histriónico a un auto. El auto.
2: Cuando frena se.
4: llamativos, ¿no? Me gustan también los autos normales del
1: caso.
0: Histriónicos son las personas.
4: Sí. También. Y bueno, una vez fuimos a la rural a una exposición de autos. Yo tenía 4 o 5 años.
0: 5 años.
4: 4 o 5, no me acuerdo.
3: Ya, de River no te acordás, pero de los autos sí.
4: Sí, bueno, me pasa mucho eso. Sí. Y bueno, estábamos paseando por la rural ahí, yo tenía mi fanatismo por Marquitos Di Palma al palo. Para mí era Maradona.
1: Era mi héroe.
4: Y bueno, estamos paseando ahí y en un momento llegamos a un lugar donde había mucha gente agolpada, digamos, sobre un stand.
2: Sí.
4: Yo era chiquitito y no veía. Me tapaba la gente adulta, digamos. Claro. Y
0: Homerita ahí con sus pelitos.
4: Sí, yo con mi pelito chichiloviale, pero de chiquito.
2: Se peinó así.
4: Y frente a toda esa gente, mi viejo dice: che, ¿no sabés quién está ahí atrás? Está Marquitos Di Palma.

0: Tu papá dice.
1: Mi papá dice eso.
0: Bien.
1: Está Marquitos Di Palma, anda a saludarlo. Y yo ahí me vuelvo, pero loco.
0: Mirá, claro, era tu ídolo.
1: Era mi ídolo, pero era mi ídolo. Yo tenía el autito con la marca de seguro, mirá, me acuerdo todo. Y me acuerdo que empiezo como a abrirme paso entre...
0: La muchedumbre.
1: Entre la muchedumbre, entre los adultos que estaban ahí.
2: Los adultos histriónicos.
1: Entre los autos histriónicos. Y cuando llego al frente donde estaban todos, que había una valla, digamos, lo que veo no era Marquito Di Palma, sino que le estaban haciendo body painting a una mina y no. Justo estaban por la parte de las tetas.
0: No.
1: Y yo ahí me acuerdo que me puse a llorar porque yo no quería ver tetas, yo quería ver a Marquito Di Palma.
0: Pero qué trono, Homero.
1: Y fue, de hecho...
3: ¿Te pusiste a llorar?
1: Sí.

0: Y yo ahí me acuerdo que me puse a llorar porque yo no quería ver tetas, yo quería ver a Marquitos Di Palma.
1: Pero qué trono, Homero.
0: Y fue la, fue, de hecho...
2: ¿Te pusiste a llorar?
0: Sí. Fue la primera vez
3: que... Sí, porque el que no llora no mama.
0: Fue la primera vez que vi unas tetas y me puse a llorar.
4: ¿Esa fue la primera vez que viste tetas?
0: Y sí, yo tenía 5 años, ay, boludo.
4: ¿Hubo otra? Porque dijiste, la primera vez que vi tetas me puse a llorar.
0: No.
4: Tetas. Cada vez que vi una teta llora ahora, boludo.
3: Y sí.
4: Pero la teta del Estado, ¿no?
3: Sí, claro. Joder,
4: puta.
0: Pero bueno, fue, me quedó muy grabada la imagen porque justo le estaban pintando la parte de los senos, digamos, bien, a la mujer.
2: Con razón, bueno, no había tanta
4: no
2: gente agotada.
4: ¿No se arranca de arriba? ¿Cómo es el body painting?
3: Qué fina la exposición, ¿eh? Body painting en una mina.
4: Auto.
2: Arriba de un auto.
4: Cero estereotipo. Cero.
3: ¿Sí o no las exposiciones,
0: ¿cómo?,
3: de auto?
0: Sí, claro que sí. Claro que sí.
4: ¿Y sí le lloró?
3: Lloró.
4: ¿Lloró?
3: Excelente, hombre. Bien, hombre, gran historia. Una historia entre otras que nos ha contado, pero esa fue muy buena. Señores, nos estamos yendo, pero les recuerdo algo.
4: ¿Qué?
3: Hoy, a las 19 horas,
4: ¿qué?
3: ¿Qué? El Tribunero.
4: Sí.
3: En Vorterix.
4: Sí.
3: Con chicas.
4: Sí.
2: Girls.
4: Tribuneras.
3: Pero, sí, va a haber un montón de chicas, pero una particularmente.
4: ¿Quién?
3: Una.
4: ¿Quién?
3: La señorita Alexia Valentina Cavazza, la griega.
2: Estaré.
4: Primer integrante que no se pudo en el tribunet.
3: Sí.
4: Estuvo palo.
3: Estuvo
4: en la tribuna. Y en la mesa.
3: Vamos a estar en la mesa.
2: En la mesa.
3: ¿Vas a vertir conceptos?
2: Sí.
4: Tenés que llevar
2: uno de estos.
4: Para el celular, sí.
2: Bien, voy a llevar esto y muchas verdades.
3: ¿Te vas a enojar?
2: No puedo prometer que no.
3: Si vas a decir
4: qué cuadro sos.
3: No, yo le hago juicio.
4: Sí, no, más te vale.
3: Si ella dice de qué equipo es,
4: ¿qué hace, Homero?
3: En el tribunero le hago juicio.
2: ¿Juicio a razón de qué?
3: Que por daños morales. Daños de todo tipo. Lo tenés que, el día que lo diga, lo ahora, vas a decir acá.
4: Ahora.
2: Lo van a ver, van a estar viendo todos, me imagino.
4: Obvio.
5: Sí, yo voy a estar mirando. Tengo cumpleaños de Santino hoy, mi amor. Te mando un beso.
4: Feliz saludos,
3: abrazo feliz, grande feliz a Santi, compañero de trabajo.
5: Feliz cumpleaños a Santi.
4: Nuestro compañero de Santino. ¿Hoy no viene?
5: No, hoy no viene.
3: ¿Vos sos el papá?
5: Yo soy el papá de Santino.
3: Hincha de Racing.
5: Hincha de Racing.
3: Pará, uno de los hinchas de Racing, porque hablé con Fausto el fin de semana y me confirmó que es de Racing.
5: Fausto, a vos, si le habla con vos, te dice que es de Racing.
3: ¿De Racing? Sí.
2: ¿No es de Cacán?
5: Es de Cacán, es de River también, es de
4: todo. Bueno. Son las 15, ¿eh?
5: ¿Para qué mierda iba a decir?
3: Ah, tenemos
4: no,
3: que ir.
4: Chau. No, quería decir esto. A mí me derrumbe. Fíjate lo magnánimo que soy, que yo aplaudo y me pongo contento cuando otro integrante de hace va otro programa. En cambio, a mí.
3: Ah, está llorando, chicos. Se me castiga. Está llorando, chicos.
4: Se me fustiga.
3: Chao, nos vamos.
4: 19 de octubre, Movistar Arena.
2: Chao, nos vemos en el tribunal.
3: Gente. Cuidado.

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1: Yo creo que si se le acaba los sueños, muere. Muere porque no tiene razón de vivir, ¿no? Yo sueño muchísimas cosas.

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0: Señores, hace calor, llueve, cambia el clima, la ultraderecha está por ganar en Brasil.
1: De hecho ganó.
0: El dólar no baja, de hecho ganó. Este programa arranca a la hora que quiere, pero ¿saben qué? ¿Saben qué? Eso, todo eso, no importa una mierda. ¿Saben por qué? Yo les voy a decir por qué. Porque el viernes...

0: Señores, acá estamos, fuera de fase, un lunes más, son las 5 y 10 de la tarde en la ciudad de Santa Rosa, en todo el país. Mi nombre es Juan Menzuzán, les doy la bienvenida. Arrancamos esta transmisión como ya es costumbre prácticamente, 16 partidos invictos, Dios mío, por el amor de Dios, le estamos dando buena suerte al equipo del Vasco Arruabarrena. Le voy a dar la bienvenida al hombre que hoy me va a cebar los mates. Es un hombre que estuvo totalmente vinculado con el agro en las últimas horas, ya va a contar un poquito seguramente, yo no tuve la oportunidad de asistir, pero él tiene toda la información, es el señor Román Escobedo. Fuerte el aplauso, señores. Buenas tardes, gente hermosa, al público que nos escucha.
1: El público que está lamentando de haber puesto Vorterix y escuchar a estos papagatas que la boca. Chao.
0: Chau, querido.
1: Qué manera de saludar gente, esta gente de semana,
0: estas gestiones.
1: Estoy en un prime público importante.
0: ¿Importante? Estás modo influencer.
1: Lo pude diagnosticar, pude tomar conciencia de la clase de persona relevante que soy para esta bien. Sociedad el día de ayer, sobre todo.
0: Bien, bien. ¿Cuándo fuiste paleado?
1: Cuando fui abuchado, sacudido de piedras, me vetaron el ingreso a la Universidad Pública de la Universidad Nacional de La Pampa. Y bueno. Pero bueno, son gajes del oficio.
0: Bueno, ¿cómo anduvo el fin de semana, amigo? ¿Movido?
1: Muy lindo el fin de semana, ¿eh? Nos tocaron, bueno, sábado y domingo, días lindos.
0: Sí, señor.
1: Días lindos para pasear. Bueno, en mi caso, como dijiste recién, estuve recorriendo ahí en la Expo Rural. Estuvimos transmitiendo el día sábado y ayer fuimos a pasear, solamente a pasear,
0: a tomar unos mates.
1: Y nada, escuchar un poco de música y después me volví a mi casa y me acosté a dormir como todo hombre de familia que hoy tenía que levantarse a trabajar temprano, por supuesto.
0: Buen fin de semana, buen fin de semana, realmente gran clima.
1: Muchos temas dejó este fin de semana.
0: Veníamos
1: fuera del aire.
0: Lo veníamos charlando, ahora vamos a ir desglosando, es un programa muy largo, recién arrancamos. Nosotros vamos hasta las 7 de la tarde. Por arrancar con uno de los temas, por ejemplo, vamos de menor a mayor, por así decirlo. All Boys finalmente volvió al triunfo.
1: Ganó el
0: con gol del amigo Brunito La Cabra Cabral.
1: Ayer.
0: Exactamente.
1: Lo vi cuando se retiraba de las inmediaciones de All Boys.
0: En el día de ayer All Boys se expidió 1-0 por la vía del regional frente a Juventud, así que bueno, contento de volver a la senda de la victoria. Es el primer partido después de la rescisión de contrato del técnico de All Boys, que bueno, tengo entendido que bueno, fue
1: Kingside.
0: No, es que realmente fue de...
1: Está perísimo Maximiliano.
0: Desde All Boys y desde la parte de Gonzalo Márquez tomaron es una decisión mutua, ya All Boys venía de una seguidilla. Sí.

0: partido de no encontrar,
1: un poco el... lógica y de, desde los resultados y
0: totalmente
1: la situación con el hincha.
0: Desde lo, de, primero de la situación
1: todo,
0: con el hincha.
1: Bueno, te podés cagar a trompadas con un plateísta que es quien paga tu sueldo. ¿No?
0: Eso por un lado, eso por
1: Cuando pasó eso con Chiquito Romero, lo salimos a matar.
0: Lo salimos a matar a Chiquito Romero, pero este, más allá de ese hecho que no está del todo. Esclarecido, digamos, este, hubo una situación que se vivió, pero no, vi que algunos medios levantaron alguna cosa, pero más allá de todo, digo, Olboy se quedó sin objetivos muy pronto en el año, o sea, hay que afrontar octubre, noviembre, diciembre, apuntándole todo al provincial, y la verdad que no era el objetivo, lo hablamos con Nico Altolaguirre en Rosque para Avalanchas, y Nico, bueno, Nico dijo, vamos a ir por el torneo regional y vamos a ir por el provincial. Lamentablemente luego se queda sin uno ya en octubre.
1: Decí que la cuestión de la comunicación política en La Pampa está muy, muy verde, todavía muy verde, pero si yo fuese alguien de Santa Rosa, fuese alguien de Belgrano, voy y busco ese clip y me río.
0: Y sí, bueno.
1: Me río. Y sí. Es como los clips de Riquelme cuando dice Boca, vos ganás algo, todo un torneo local todos los años. Y cuando llega su gestión, no gana en 4 años ningún torneo. Como la oposición juega con eso, acá la oposición de All Boys las distintas dirigencias de los clubes rivales de All Boys no lo hacen.
0: Pasa que justamente... Primero son varias cuestiones. Primero, hay una gran relación, esto lo han dicho varios dirigentes, hay una buena relación entre directivos de distintos clubes. Hay buena relación, hay buen ida y vuelta, porque la realidad es que acá, más allá de los títulos o de la presencia en competencias, o de que a uno un año le vaya mejor, a otro año le vaya mejor, la realidad es que la mayoría de los clubes grandes de La Pampa y la mayoría de los clubes chicos, o sea, todos en su escalafón están muy parecidos. O sea, los grandes están todos más o menos parecidos, los chicos están todos más o menos parecidos. All Boys, sí, es verdad que tiende a ser el que más saca la cabeza, el que más se lleva las luces, el que más se lleva las portadas, por una cuestión de historia y de representación, pero bueno, a ver, ahora le toca a Ferro de Pico seguir adelante en el regional, lo mismo que Trenel. All Boys, evidentemente, no estuvo a la altura de la competencia, y eso será algo que tendrá que revisar puertas adentro tanto la dirigencia como el cuerpo técnico, que a todo lo que la introducción que había hecho es el primer partido de Luciano Ro, ex arquerazo, he jugado alguna vez un partido con él, de All Boys, titular, bueno, la familia Ro totalmente alboyense. Y debutó como técnico, como interino, digamos. Es nuestro Gonzalo Herrón. Gonzalo se llama Herrón, ¿no? Sí. Mariano Herrón. Así que bueno, la mejor de las suertes para Luchi. Veremos si All Boys toma la decisión de prorrogarlo.
1: De ponerlo como DT oficial.
0: De ponerlo como director técnico oficial. O si va a ser el interinato de Luciano Ro. Pero bueno, ya.
1: Vos
0: ya veremos.
1: Que tenés información desde la cúpula alboyense. ¿Algún nombre se baraja?
0: No, todavía no. All Boys tiene compromisos inmediatos, que es resolver su cuestión en el provincial, competencia en la cual no había ganado todavía. Entonces era primordial al equipo cambiarle la cabeza, cambiarle la cara rápido. Por suerte lo pudo hacer de local. Ahora le queda, creo que le queda uno o dos partidos más. No estoy del todo seguro de lo que digo. No obstante, All Boys va a tener que apuntar todo a pasar. Creo que no depende de sí mismo. O sea, está complicada la cuestión de All Boys en el provincial. Pero bueno, esperemos, siempre teniendo la mentalidad positiva y pensando en que como me consta que lo hacen, toda la subcomisión de fútbol del club se encargue de sacar la cuestión adelante. Como se encargaron de sacar la cuestión adelante, la cuestión lumínica, el día frente a Ferro de Pico, estuvimos una hora cinco minutos sin
1: día,
0: luz.
1: Un día fuiste brutalmente criticado.
0: Sí. Se me apuntó, criticado. Incluso casi recibo una golpiza. Pero...
1: Nada fuera de lo normal.
0: Nada fuera de lo normal, nada que no me merezca.
1: ¿Qué dice la gente de All Boys en este periodo?

0: El domingo, vos estuviste ahí en la previa con la gente.
1: Mirá,
0: ¿o no?
1: Hay caras.
0: Vos estás como el Duca, sos el Duca de Olboya. Yo hablo con la gente en la previa.
1: No, terrible, no.
0: La gente de la FIEL está como loca. La gente de la FIEL se merece un título.
1: A la FIEL no la disciplina nadie.
0: ¿Fuiste a compartir la previa con la gente o no? ¿Cuándo te vas a sumar a la FIEL? Te tenés que sumar a la FIEL.
1: No, yo estoy.
0: Yo creo que hay posibilidades de perdonar, amigo.
1: El perdón sucedió, lo que pasa es que no
0: el institucional, sino
2: me fui con un balance aprobado cuando hoy todavía no pueden poner fecha de balance.
1: Sí te voy a decir una cosa. Y esto no voy a decir quién, porque no importa. No porque no importe quién me lo dijo,
0: sí,
1: sino porque no es una pregunta para televisión, le dijo Pergolini a la Nata. Un dirigente de All Boys me dijo, ¿vos no tenés ganas de participar de la vida dirigencial?
0: Apa.
1: No como invitación, sino como nunca pensaste, nunca te imaginaste decir, che, me empiezo a meter en el club. Nada para decir, vení a hacer tal cosa.
0: Te tiró la lengua, decir, como quien dice.
1: Che, ¿por qué no te...? Y arrancás por un lado, arrancás por el otro. Es decir, yo estoy, obviamente, en mi agencia de marketing. Tengo una cuestión con la comunicación que para mí es natural. No sé. ¿Quién te dice? En ese momento le dije que no sabía. Pero después me lo quedé pensando.
0: Pero vos tenés ganas, además, porque estaría, ya lo has dicho.
1: Estaría bueno.
0: Está claro que vos tenés ganas en algún momento.
1: Requiere la vida dirigencial, requiere de muchísimo. Por lo menos lo que yo le veo laburar a Nico, al Turco.
0: Hay que vivir el club.
1: Eso realmente no hay un manual de cómo hacerlo. O sea, en un momento arrancás y lo empezaste a hacer.
0: Y hoy, Juancho, es muy importante que la gente joven, más allá de que hay cierto grado de juventud dentro de la comisión directiva del Boys, de la gente que participa en la cuestión institucional del club, es importante que se vaya sumando. Y bueno, en tu cara puede ser también una invitación hacia los más jóvenes de que se sumen, de que participen y que agarren la posta.
1: Sería lindo. Y bueno.
0: Lo estás pensando.
1: Ya veremos.
0: Por lo pronto no lo rechazaste.
1: En cualquier momento empiezan a aparecer como Duca, ¿viste? Mensuza presidente, que parecía una pintada en Avellaneda.
0: Hoy actualmente tu familia no tiene ningún grado de participación dentro de la
1: política albiense. La tuvo con mi abuelo y la tuvo con su hermano. Mi abuelo estuvo dentro de la comisión directiva por un breve periodo, pero su hermano, Daniel, que en paz descanse, Daniel fue tesorero.
0: Daniel padre, es
1: el papá del Pali.
0: Por eso, Daniel padre.
1: Exactamente, el papá del Pali. Fue tesorero de All Boys durante un largo periodo.
0: Manejó la caja.
1: Manejó la caja.
0: Como el Tolo Cucas igual, el loco. Siempre les gustan las cajas.
1: Y no, en realidad es... ¿Viste? Nosotros manejamos la caja. Okay. Nosotros los números. Después fíjense ustedes qué hacen con la plata. Pero hay una relación y hay buena onda. Pero
0: ¿nunca te pensaste meter en el negocio de los pistachos? Te falta que te pregunten eso también. Te falta que te pregunten eso.
1: ¿No te gustaría agarrar un ministerio?
0: ¿A vos no te gustaría manejar un colegio, una colegiatura?
1: Sí.
0: Te pregunto esto porque hoy estuve viendo que la caja forense envió una comunicación, una gacetilla de comunicación, mostrando un poco el laburo que viene haciendo en Casa de Piedra, que tienen 42.000 plantas de pistachos.
1: Exactamente, sí, señor. 42.000 plantas.
0: Es una manera de resguardar el patrimonio de la caja forense y de todos los muchachos asociados. Entiendo, ¿no?
1: Yo no la... Hay algo que las... Esto lo explicaría muchísimo mejor mi abuelo, sin duda, y por supuesto que lo explicaría mucho mejor mi padre.
0: Sí.
1: Hay algo que las cajas de profesionales tienen, que es, por decirlo en criollo, para que todos lo entendamos, y porque yo no conozco el término técnico, lo que uno diría, bueno, si hoy todos los abogados que están asociados a la caja forense dejan de aportar. ¿Cuándo se queda sin caja? ¿Cuándo se queda sin caja la caja?
0: Cuando pierde liquidez.
1: Más o menos en 150 años.
0: Muy bien. Bueno, pasa con todas las cajas de los privados que manejan, digamos, toda la caja de 14 profesiones, si no me equivoco. Un día lo podemos invitar a Gustavito Geller, que era el que manejaba esa movida. Pero sí, diversifican las inversiones.
1: Hay que diversificar.
0: Están en modo, y bueno, está bien. En este contexto.
1: En cualquier contexto. Hay que tener los huevos en distintas canastas.
0: Exactamente.
1: Y además, bueno, la cuestión de los pistachos que vos mencionabas.
0: Debe ser muy interesante cómo, digo, para conocer cómo funciona orgánicamente. Si esas inversiones requieren un proceso asambleario, una decisión,
1: seguro.
0: Debe estar muy bueno para conocer el proceso hasta que llegás a invertir o diversificar esos fondos que vos contás, que es de la caja de todos los asociados.
1: Por supuesto que hay un
0: porque funciona con toda la lejanía que tiene como un club. Es como si un club pusiera pistacho, como si el Boy pusiera pistacho en casa de piedra.
1: No conozco cómo es la conformación legal, pero hay una comisión directiva. Entonces.
0: Que se resuelve por elecciones.
1: Que cada uno tiene su posibilidad de voto y qué sé yo. Pero bueno, más allá de todo, podríamos invitarlo por ahí al presidente de la caja a ver si tiene ganas de.
0: ¿Qué sería?
1: El gordo Víctor.
0: Bueno, está invitado. De hecho, capaz que está escuchando bien. Y algún mensaje deja.
1: Está de viaje.
0: ¿A dónde anda?
1: De viaje. En
0: casa de piedra.
1: En Córdoba. Está en Córdoba. Seguramente no está escuchando el programa. Si no, ya me hubiera caído un mensaje. Porque seguramente dije una burrada con lo del.
0: Un audio de 10 minutos.
1: Olvídate. Explicando.
0: Le quiero hablar al gordito que está de remera rosa.
1: Le voy a hablar
0: al gordito de remera rosa.
1: Ay, Dios mío.
0: Así que bueno. Entonces, sensaciones del fin de semana. Te queda abierta la puerta para entrar en All Boys. Cambio de mentalidad en el equipo. Se volvió a sumar de 3. Y bueno, se encamina la proyección en el provincial.
1: Y además, quiero que agarres el celular porque. Qué bien la pasan algunos periodistas de los medios,
0: Mirá, tenemos para hablar de eso, ¿no?
1: Bien la pasan algunos periodistas de los medios, Yo me pregunto realmente. Tengo una amiga que siempre me dice, labura en la revista Gente, y ella es muy.
0: ¿El celular para algo particular lo tengo que usar?
1: Sí, me tenés que filmar.
0: Ah, ok.
1: Es una historia.
0: Ella
1: es muy rebombante, ¿viste? Y de los famosos ella siempre dice, ¿de qué viven? ¿De qué viven? Bueno, yo me pregunto, el señor Fabricio Kohler, ¿no? El otro día, viendo a la selección argentina de fútbol, obviamente le dio suerte, ¿no? Argentina se pidió con un 7-0 brutal frente a Burkina Faso. ¿Y cómo será su relación con Claudio Tapia? ¿No? Hoy se encuentran las inmediaciones de la cancha de Riestra. Bueno, no sé. Fabri, si nos querés contar un poco, si nos querés invitar algún día a la cancha, nosotros más que agradecidos, amigo. Que en el jardín te enseñan a compartir.
0: Así es la cosa.
1: Ah, un abrazo al amigo Fabri Kohler.
0: Así que el tipo, bueno.
1: Falsa operación.
0: No, por supuesto, lo va a entender.
1: Grandísimo tipo.
0: El otro día estuvo en la cancha presente en el partido de Burkina Faso.
1: Sí.
0: Argentina-Burkina Faso.
1: Sí, señor.
0: Papelón histórico, la ausencia de la gente apoyando a la selección, no por la gente, sino por el.
1: Por precio.
0: El tema precio es uno.
1: El tema precio.
0: La entrada de Burkina Faso también valió lo mismo que la despedida de Messi.
1: No sé si valió lo mismo, pero la gente.
0: Pero fue.
1: Yo te voy a decir una cosa. Entiendo que por una cuestión organizativa vos tenés que vender entradas. Si no, abrí la puerta de la cancha y que se metan. Pero ponele que. Sí. Ponele. Loco, 20 lucas tiene que costar la entrada.
0: Sí,
1: la selección argentina de fútbol. Tiene que costar 50.000 pesos.
0: Pero bueno, más con el partido que era.
1: Pero más vale, pero aparte es un partido para la familia. Para que el tipo vaya, papá, mamá, los tres hijos, que se gasten 300 lucas, pero que compren 5 entradas, claro. Boludo. No que 300 lucas te cueste la platea baja de River.
0: No, tal cual. Pero además, uno piensa, digo, no me voy a gastar un fagote de guita en ver a tipos que llegaron hace 15 minutos al país para jugar.
1: No,
0: que no van a hablar, hacer nada.
1: Ni hablar.

0: Yo te digo una cosa.
1: Que de hecho el espectáculo a nivel futbolístico está porque la selección argentina tiene grandísimos jugadores. Obvio. Hay una camada con la cual ilusionarse, por supuesto, seguro.
0: Pero igual. El factor.
1: Pero no le traes un. No te digo que traigas una Alemania, trae a Paraguay.
0: Pero el factor Messi es bueno, van experimentando. Yo fui a ver un solo partido de Argentina. Argentina 3, Trinidad y Tobago 0. Previa del Mundial 2014,
1: en la Bombonera.
0: Cancha de River. Estadio, me lo acuerdo lleno. Y yo estaba muy cerca del lateral. Y en esa época el lateral, o por lo menos el lateral que jugó ese partido, que después hizo un Mundial 2014 donde todos lo empezamos a amar, es el señor Marco Rojo.
1: Sí.
0: ¡Ah, lo que lo putié! ¡Ah, lo que lo putié a Rojo, por favor!
1: Lo fuiste a alentar y lo putié. Pero ese partido, perdón, está bien, sí, puede que tengas razón, que sea ahí en...
0: Sí, sí, es River.
1: En el Monumental. River. Porque el anterior había sido con Eslovenia en La Plata.
0: En La Plata,
1: 2-0.
0: Exactamente.
1: Que yo recuerdo, claro, que un hincha a la salida dijo, estamos para un tercer puesto. Y yo decía, no, como un tercer puesto, estamos para un primer puesto.
0: Sí.
1: Pero bueno. Nada, era un dato de color que traía al pasar. Pero bueno, sí, no, vergonzoso el estadio, la selección argentina, subcampeona del mundo, volviendo a la casa de la selección, como le denominan, no llegando a 55.000 personas. Muy triste. Es una cuestión organizativa, entiendo que incluso a modo de protesta de la gente, no organizado colectivamente, pero sí todos habrán dicho en su inconsciente, yo no pago 300-400 lucas para...
0: Es un síntoma.
1: 300-400 lucas para ir a ver a Argentina contra Burkina Faso, donde no me da nada.
0: Es un síntoma.
1: No puedo llevar a mi hijo a la cancha porque es caro. No voy a ver a Messi porque no está, y sigue siendo un producto caro.
0: La gente... vos pensá esto, que es, en esos eventos, se vende mucha entrada por hotelería.
1: Tal cual.
0: Mucha entrada por hotelería. Mucha agencia, entrada es, sí, sí. Me animo a decirte,
1: la mitad.
0: El 70. Ah. El 70% del estadio está vendido por hotelería. Entonces, en partidos como el de Messi, obviamente vos esperás un 100% de capacidad. Pero yo estoy de acuerdo con vos, No, de vuelta, no traiga a Alemania, está bien, están jugando la Nation, no pueden venir. Pero trae a Estados Unidos, trae a...
1: Puedes competir con Marruecos.
0: Trae a Uruguay.
1: Marruecos jugó un amistoso con Malí.
0: Pero por eso, trae a Uruguay, trae a... No digo que traigas a Chile, porque con Chile quedó mucha mala onda.
1: Paraguay.
0: Trae a Paraguay, trae a Ecuador.
1: Paraguay, por ejemplo, jugó en fecha FIFA con Colombia.
0: Paraguay, claro.
1: Jugó con Colombia, por ejemplo.
0: Ecuador jugó con poderoso Marcelo Gallardo, arrancó 3-0.
1: A Japón abajo. Lo podés traer, pasa que bueno, también son negocio, viste, la AFA no quiere compartir el caché de los ingresos por venta de publicidad, por venta de entradas, quiere quedarse con la mayoría.
0: Sí, a Burkina Faso le pagás 3 mangos con 50 y le decís, venía a jugar con el subcampeón del mundo en el estadio más grande de Argentina, y los negros
1: vienen a sacarse fotos. Che, no sacaban fotos con los jugadores los de
0: Argentina. No.
1: Triste.
0: Yeah.
1: La verdadera selección desplazada es la que se viene ahora.
0: Realmente.
1: Es la que se viene ahora.
0: Se viene una selección de ultraderecha. Bueno, ¿qué más tenemos?
1: Llévatelo y nos acomodamos.
0: Bueno.
1: Ya venimos con la pachanga.
0: Bloque que viene vamos a hablar de la pachanga.
1: Tenemos la rural, tenemos Brasil, tenemos Boca.
0: Ya venimos.
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0: 17:38. Vamos a tratar un tema muy interesante.
1: Controversial.
0: Controversial. Y voy a arrancar por este ángulo de la cuestión. Entre los años 2014 y 2016, y 2018 y 2020, en esos dos periodos yo viví en la Ciudad Autónoma de Buenos Aires. En el primer periodo, concretamente...
1: La primera gestión,
0: concretamente más la segunda mitad, o sea, entre 2015 y 2016, yo tuve, casi durante un año,

0: Un turno fijo de fútbol, una pachanga de fútbol con mis compañeros del CBC, la mayoría de ellos un grupo de amigos de Bariloche, eran había 6 o 7 de Bariloche, estaba yo de La Pampa, había uno que es de Merlo, provincia de Buenos Aires, y bueno, alguno que se me está escapando. Ah, y había un pibe, un loco de Finlandia. Y
1: hermoso, ¿no? Un loco de Finlandia.
0: Sí, sí, un loco de Finlandia que vivía en Argentina. Ero se llamaba. Llama, seguro. Y si yo te digo que durante un año calendario de universidad, o sea, en la UBA de marzo a noviembre, nunca, pero cuando digo nunca es... Nunca tuvimos que salir a buscar un tipo de afuera del grupo que éramos.
1: Y mirá qué bien, el grupo era grande.
0: Era, éramos 10. Éramos 10. Éramos los que éramos. Eran en estos 6 o 7 Bariloche, no me acuerdo cuántos eran. Eran 7. Eran 7 Bariloche. Yo, el amigo de Merlo y el amigo de Finlandia. Éramos 10.
1: Bueno, pero vos tenés que leer todo. Éramos 10. Tenés que leerlo todo en un contexto situado. Eran estudiantes. Eran estudiantes, boludo, no tenían responsabilidades más allá de estudiar. Entonces vos sabés que en la semana, los miércoles a las 9 tenés el partido y se acabó. Nosotros vivimos en otra realidad, Juan.
0: Jugábamos los viernes a las 7 de la tarde.
1: Yo tengo un trabajo.
0: Ya sé.
1: A mí me paga un contrato.
0: Ya sé, por supuesto.
1: Prima por partido, sí, prima por vallas invictas.
0: Prima por partido. O sea que mucha guita no estás cobrando.
1: No estoy cobrando.
0: Estoy seco.
1: De hecho, este fin te tuve que pagar yo porque no fui.
0: Pero a lo que yo voy es cómo cambia
1: la organización, el
0: compromiso con eso. Porque digo, loco, no puede ser que nos cueste tanto juntar 10 tipos, boludo. 10 tipos tenemos juntar. Si tenemos que ganar una elección de un consorcio, de un edificio, la perdemos.
1: Lamentablemente tengo que decirles que ustedes son los tipos con menos convocatoria en la historia, de hecho.
0: No.
1: De paso, tienen muy poca convocatoria.
0: Es que, a ver, yo no me jacto de tener convocatoria. De lo que sí me jacto es de que yo, si se jugaron 100 partidos hasta ahora, yo jugué 95.
1: Sí.
0: O sea, yo estoy...
1: Ponelo.
0: Bueno, ya está, listo. No me están comentando. Yo tengo muy buena presencia.
1: Y a mí desde que me cambiaron los horarios...
0: Te cagaron.
1: Me cagaron
0: bastante.
1: De hecho, Marce Morales también tenía...
0: Marce lo mismo. Marce había agarrado continuidad. Pero digo... No puede ser que demos tanta vuelta para juntar 10 tipos, pero incluso hasta los que estamos siempre.
1: Claro.
0: O sea, es como...
1: Bueno, anoche conversamos y dimos el empujoncito, che, dale, anotate rey, así van... ¿Por qué? ¿Qué vas a esperar? Hasta mañana 5 de la tarde.
0: Pero claro, el tío lo mismo,
1: que se anotó.
0: ¿Tuviste novedades de Boscarín?
1: No, le dije al rey que le escriba. Le mandó mensaje a Santa Juliana.
0: ¿Sabe qué? En el 2050 le va a escribir.
1: Me prestás tu mochila por mañana, me escribió Ordienco, nada que ver.
0: Ordienco está cagado.
1: Te presto un bolso.
0: Ordienco, anda
1: a comprar, hijo de puta, le robas la plata a las universidades.
0: Una vergüenza.
1: Viajas en avión todos los días, boludo.
0: Una vergüenza este chico.
1: Es increíble la nueva casta,
0: La casta universitaria. Auditen la Universidad Nacional de La Pampa para saber cuánta plata le saca Damián Ordienco por mes.
1: No la auditen. Por favor, no la auditen.
0: Dios mío.
1: Pero bueno, la cuestión pachanga está complicada. Se habló en un momento de cambio de día. No se ha visto...
0: Concretado.
1: Yo ya de por sí la semana la tengo bastante organizada. Entonces un cambio de día, a menos que sea un viernes a la noche, me queda muy desfavorecido. Porque los jueves entreno. Los miércoles tengo otro compromiso asumido.
0: Sí.
1: Y bueno, los martes tenemos el programa La M Plateada.
0: Correcto.
1: Así que es muy complejo. O si no, la otra es jugar un sábado. Los sábados también se puede jugar. Los fines de semana también se puede
0: los
1: jugar.
0: Sábados
1: domingo
0: se puede
1: a la noche.
0: Ya domingo, amigo, ahí ya no te lo negocio. Ya no te lo negocio porque es... yo creo que tenemos un montón de cosas a favor con este turno. Que yo entiendo que que es brutal para algunos.

0: La primera cosa a favor que tenemos es que es un turno de noche, ya entrando en época de verano. Eso es fundamental, porque
1: primordial.
0: Salir a buscar un turno fijo ahora, en esta época del año, en otra cancha, a la noche, otro día.
1: Complejo.
0: Muy, te digo.
1: Difícil.
0: Rosa lo imposible.
1: Difícil.
0: Rosa lo imposible. Y después tenés el famoso tema de, los horarios. El famoso tema de los horarios. A mí me parece una buena
1: el
0: idea.
1: Horario
0: de
1: gate.
0: Hecho, hoy te prometo que voy a sacar el tema de conversación para promover una segunda pachanga por semana.
1: Para que
0: en un horario
1: dos
0: que te,
1: pachangas.
0: En un horario que te favorezca.
1: ¿Dos pachangas?
0: ¿Por qué no dos pachangas?
1: Donde hay una necesidad.
0: Donde hay necesidad hay un Bensus a la concha.
1: Nace un derecho. Los muchachos Bensusistas. Oh. Escúchame, yo, Maxi, ¿qué decís? ¿Viernes a la noche estás?
0: Maxi juega los lunes a las 5, aunque tengamos que hacer el programa.
2: Estoy.
1: Listo.
0: Sí, viernes a la noche. De hecho, viernes a la noche es.
1: Es un gran horario.
2: 3 de la mañana.
0: Ideal, boludo. Ideal. Pero bueno, viernes a la noche, vos podrías.
1: Yo viernes a la noche puedo.
0: Sí, un 9, un 8.
1: Sí, 9, 8, 10 incluso.
0: Bien.
1: No hay.
2: Después de fuera
0: es
2: fácil.
0: Yo creo que el viernes. El viernes es un gran horario para tenerlo y organizar. No te digo toda la semana porque somos todos unos secos de mierda.
1: El miércoles
0: pero tirar unos choricitos a la parrilla.
1: Bueno, va queriendo la cosa, me va gustando.
0: ¿Eh?
1: ¿Qué pasa? Igual yo tengo una queja para esa cancha.
0: A ver.
1: Y en términos económicos, muy cara.
0: Es cara esa cancha.
1: De hecho, ya nos advirtió el señor jefe de Nuevo Stadium.
0: Sí.
1: Que en caso de concretarse un asado, la bebida te la tienen que vender ellos.
0: No, pero pará. Ok, sí. Pero
1: dijo.
0: Yo estoy hablando de un asado...
1: Post...
0: No vamos a juncar. No, olvidate. Ni en pedo.
1: Pero
0: todo bien con los muchachos de la cosa, pero no, ahí no.
1: Ah, cerrado. ¿Vos decís cerrado?
0: Sí, círculo.
1: ¿De equipo? ¿De nicho?
0: De nicho.
1: Ah,
0: sí, señor.
1: ¿Pero el Maxi al bando sí?
0: Sí, señor.
1: Más allá de que le ganamos
0: sí, Maxi, sí. Lo podemos para hacer la asada, Maxi.
1: ¿Para cuándo está la inauguración?
0: Tendría que haber sido el miércoles pasado.
1: La venís, pareces dinámico.
0: Te juro por Dios que me quiero corchar. Ya me quiero corchar.
1: Y ya me voy a ir del barrio para
0: encima,
1: cuando inaugure, boludo.
0: Y voy a estar 2 semanas.
1: Ya mañana.
0: ¿A qué estamos?
1: Mañana probablemente vaya a cerrar un convenio y voy a ser vecino de Maxi Alvaro.
0: Yo me voy a mudar el 15 de.
2: ¿Te vas al barrio?
1: Amigo, está todo avanzado para que se concrete.
0: Está muy avanzado. Sí.
2: Bien.
0: Sí.
1: Está muy
0: avanzado.
1: A mí
0: me dicen que...
1: Ya tengo el aval de la persona, de mi superior.
0: Tiene que hacer el acto físico y está,
1: No, entonces estamos complicados. Mirá si me piden acto así.
2: Guarda con el doping.
1: Estoy un poco mejor que hace unos meses, pero...
0: Che, boludo, voy a contar algo.
1: Pero, bueno, tengo el aval de la superior, que es mi madre.
0: Ah, bien.
1: Yo le mandé la foto del departamento que me facilitó Maxi Albando. Le digo, ¿qué te parece este? Che, me gusta. Lo único que tiene cocina, pero me dijo, yo tengo una cocina acá, listo, ya estaba.
0: Me había olvidado.
1: Acá nadie se salva solo, Maxi. Nadie se salva solo. Así que vamos a hacer con el Maxi.
0: Yo creo que...
1: ¿Cuánto te queda de contrato?
0: Hoy voy a hablarlo los viernes.
2: 2028.
1: Ah, vamos a ser vecino mucho tiempo.
0: ¿2028? ¿Tres años contrato?
2: Me mudé este año, boludo.
0: Muy bien.
1: Ah, vamos a ser vecino mucho más, boludo. Qué
0: bueno,
1: bien. Además, ese era el departamento de mi ex mujer.
0: Ajá.
1: De la hermana del Maxi.
0: Ajá. Bien.
2: No, era al lado.
1: Era un chiste.
0: Bueno, voy a dar una noticia. ¿Qué dice acá?
1: Grupo Integral Clínico Cardiológico. Electrograma.
0: No te asustes,
1: Electrocardiograma.
0: Electrocardiograma. El otro día me voy a hacer el apto físico para el gimnasio.
1: Para. Un adelanto. ¿Es bueno o malo? Nada, entonces bueno, porque si no me hubieses dicho que era malo.
0: No es malo.
1: Pero tiene sus reparos.
0: Y me sale en el coso, bloqueo incompleto de la rama derecha.
1: Pará, ¿qué es eso?
0: Y yo digo, ¿qué rompe? Me rompieron el corazón, realmente, literalmente.
1: Te taparon el corazón.
0: Bueno.
1: Te taparon el corazón.
0: Bloqueo incompleto de la rama derecha. Ritmo sinusal, algo así se llamó. Sinusual. ¿Qué significa eso?
1: Que te vas a tener que retirar del fútbol como el Kun Agüero.
0: Que el corazón se divide en...
1: Cuatro. No. Cuatro ventrículos.
0: Lee los ventrículos. No, dos ventrículos.
1: Son cuatro, porque tienen dos arriba y abajo. Tienen
0: está bien, bueno, pero.
1: Una estación de bombeo.
0: Pero el polo derecho, pero es derecho izquierdo.
1: Yo estoy con conocimiento.
0: Pero ventrículo está bien. Esa es la palabra que yo quería. El ventrículo derecho del corazón.
1: Sí.
0: Recibe.
1: Exacto.
0: Electricidad. Escucha. Mi corazón. El ventrículo derecho de mi corazón recibe la electricidad que envía mi cerebro 64 milisegundos más lenta que el izquierdo. Eso es. Ahora.
1: Se te van a soplar las juntas, digamos.
0: Ahora. En cualquier momento me hace tata. Escucha. ¿Y qué? ¿Cuántos son 64 milisegundos? Bueno, para referencia, un parpadeo son 200.
1: O sea, muy poco. Pero para el corazón es significativo.
0: Más o menos así.
2: It's about magic.
0: No representa nada.
2: Magic.
0: Pero bueno, sí.
1: Bueno, ahora trasladado a lenguaje para persona que no sabe un carajo y se va a hacer un estudio del corazón. Claro, ¿qué te dijeron los médicos ahora?
0: No. El médico que me atendió me dijo, mirá, es totalmente benigno, más normal de lo habitual.
1: Ah, bueno.
0: Incluso hasta puede ser no me acuerdo cuál fue el término que él usó, pero puede ser inducido por el estrés, que una vez que el cortisol baja, eso se acomoda, o sea, un montón de factores puede ser. Pero bueno, 30 añitos y ya.
1: Con fallitas cardíacas.
0: Se empieza a romper el auto, señores.
1: Estás entrando en la etapa de la adultez oficialmente. Porque
0: me rompieron el corazón.
1: Si hay un umbral para uno autodeterminarse adulto, seguramente algún problema de corazón, algún problema de la presión, un colesterol.
0: Bueno, vos sabés que porque obviamente me hice el chequeo completo, el único número que encima es bajable, que no me dio dentro de los parámetros es triglicéridos.
1: Ajá.
0: Obviamente.
1: Sí, la buzarda.
0: La usa.
1: Parece un gato. Le diste la panza a un gato. Tenés panza de gato. Panza de gato, te vamos a decir.
0: Panza de gato.
1: Venís bien, venís
0: y ya
1: bien.
0: Te dije, el arco del año que viene va a patear fuerte el arco.
1: Va a patear
0: fuerte. Y bueno.
1: El año que viene, muy probablemente, en términos deportivos, hablábamos el otro día con Ordienco, arranquemos a competir en una nueva competencia. Esa es una bomba. Ordienco quiere competir. Se entusiasmó cuando fue a ver la final de Dima.
0: Ah, bueno. ¿En fútbol?
1: En fútbol 8. Así que probablemente.
0: Che, yo estoy,
1: Estemos encarando un fútbol 8.
0: ¿Y con quién?
1: Y hay que ver. Estoy a ver. El otro día me ofrecieron jugar en un equipo de 8 en la Premier.
0: ¿En la Premier League?
1: En la Premier League. Nah, acá en la Premier, el torneo de la Premier que es de 8, pero bueno, era un poco. Primero que no, ahora no, porque estoy con muchas cosas, como te dije.
0: Sí, claro.
1: Mucho laburo y demás. El señor Agustín Corral va caminando ya. Se recibió a Corral, así que le mando
0: felicitamos.
1: Lo invito a jugar a Corral. Bueno, listo. No importa. Seguimos con esto que te estaba diciendo. Me invitó a jugar Blas, el novio de Gianni.
0: Qué grande Blas, boludo. Blas es lo más grande que hay.
1: Faltan jugadores para este equipo. Y bueno, yo por cuestión de tiempo le dije no. Pero el año que viene, si querés, armamos algo. Porque el año que viene quiero hacer la doble competencia. Fútbol 8 en la semana, fútbol 11 los fines de semana. Para estar en el mejor ritmo
0: posible.
1: Para estar en un ritmo casi profesional.
0: Y
1: que lo cual creo que el cuerpo me da
0: para la primera de Boca.
1: Me parece que el cuerpo me está dando para
0: escuchá, un
1: ritmo semiprofesional.
0: Cuerpo, y ahí, o sea, ¿te invitaron de un equipo o te invitaron de la liga?
1: No, o sea, de un equipo que compite dentro de la liga.
0: Ajá. ¿Qué equipo?
1: ¿Cómo mierda que se llamaba? La Chispa, algo así.
0: Ajá.
1: Así que nada. Y bueno, el otro día hablábamos con Ordinco y me decía que tenía ganas de jugar en un equipo de 8 y que bueno, que busquemos algún equipo. Así que veremos qué onda.
0: Busquemos. Bueno. Yo me sumo. A mí me encantaría. Yo tengo muchas ganas de jugar. Dije el otro día fútbol 11, pero me arrepentí, boludo. Yo no tengo juego fútbol 11.
1: Y nada, hay que entrenar, gordo. Para un 8 también, o sea, pero bueno, un 8 es más adaptable.
0: Nah, el 8 es mucho más. Y es mucho más depende mucho más de tu posición. A ver, si no tengo que voy a
1: ¿De
0: jugar
1: qué jugarías, Juan, vos?
0: A mí me gustaría jugar de 5.
1: ¿De 5?
0: Sí, me gustaría jugar de 5 o de lateral.
1: ¿De lateral?
0: De lateral, sí.
1: Son dos puestos que nunca te hubiese imaginado. Pensé que me podías llegar a decir de 9 o.
0: Y pasa que es muy obvio decirte de 9.
1: A mí me gustaría.

0: probar jugar de 9 en un 8.
1: Y vos
0: tengo condiciones.
1: Vos sos. Vos sos un 9, pero por tus características, vos sos un 9 para tirarte el pelotazo, que aguantes y descargarla.
2: Tenés cositas de Mauro Óbolo.
1: Sí.
0: Mirá, qué comparación.
1: Sí, tiene cosas de Guanchope Ávila también.
0: De Mauro Óbolo en Vélez. ¿O no?
2: Sí.
0: De Mauro Óbolo en Vélez, que fue campeón de.
1: Sí.
0: Sí, yo no me veo con tanta cualidad de 9 de área, como ustedes dicen.
1: No,
0: para mí tengo más cualidad.
1: No, no son 9 de área.
0: De 9 que sale, que la recibe.
1: 9 de área soy yo. Yo no te peleo, yo no te nada, pero yo soy Palermo, estoy parado en el lugar donde que está parado, donde va a venir la pelota, que yo sé que lo que toca hacer es tac.
0: Soy más un 9 de jugar.
1: Es más, yo sería tu doble 9.
0: Podría ser un 9.
1: Yo sería tu doble 9, que si vos lo aguantás al central grandote, me la tocás y yo, con mi velocidad de ardilla,
0: tengo cositas de Mauro Boselli.
1: Mauro Boselli. Sí, Mauro Boselli.
0: Pero bueno, me gustaría. O puedo seguir jugando.
2: Mariano Pavón en Estudiantes.
1: Mariano Pavón. Sí, el tanque Pavone.
0: Bueno,
1: tanque
0: esa Pavone. Característica. Eso estaría bueno probar. Eso me gustaría. O si no, seguir jugando de dos. Pero no.
1: Vos serías Erling Haaland, yo sería Julián Álvarez. Ya viste las comparaciones. Igual, iban a la igual. Concha.
0: Sobre todo los
1: vos serías Bellingham. Claro, vos, yo sería Bellingham. Vos serías Haaland.
0: Vos serías Declan Rice.
1: En el Bayern.
2: Martín Rol en Olimpo.
0: Martín
2: Rol en
0: Olimpo.
1: Ya. ¿Qué está buscando? 9 de. Ya lo buscaste en Google Maps. Ya lo
0: ¿cómo
1: buscaste?
0: No. El flaco del Orte.
1: Sí, del Orto. Sí. El flaco del orto.
0: No, ¿cómo podría llegar a renegar en un fútbol 8 jugando con vos, Juan?
1: No. Jugando de 9, no.
0: Tengo una experiencia.
1: Pero jugando de 9, no.
3: Es un montón lo que estoy escuchando. Es un montón.
0: Tengo una experiencia de fútbol 8.
1: ¿Ese es un audio de coso? ¿Lo mandó ahora? Que se mande a callar. Que se mande a callar y organice un asado.
0: ¿Quién es?
1: Cristian Roberto.
0: Ah, no, pero Cristian. Se enojó el otro día porque le mandamos un chiste.
1: Dale, Cristian.
0: No seas malo.
1: Cristian, cerralo a Kevin Pereira, por favor. No, cerramos dos jugadores más. Pará.
2: Dale, que ya son las.
1: Sí, dale, boludo, ya son las 6. Y. Vos no renegas. ¿Sabés por qué no renegarías? Porque yo juego de 9.
0: ¿Cómo no voy a renegar con vos, amigo, si no corres?
1: Pero yo, el 9 no corre.
0: Pero si hace goles, sí.
1: Y bueno, ahí tenés.
0: Tengo que ver hacer goles.
1: El 9, bueno, pero eso es confianza. Hay que entrar aquí conjetorarse con la camiseta.
0: Tengo una mala experiencia de cuando jugué en el Caldén con Estudio Villa.
1: Sí.
0: Que era.
1: Con el señor Nico Cabanets.
0: Con el señor Nico Cabanets. Que es una experiencia similar a la. Es como si nosotros los de la Pachanga dijimos, che, estamos para jugar un torneito de Caldén con el nombre Vorterix. Mm. Y poner a jugar a todos los que integramos esa pachanga y por ahí no tienen tanto desarrollo físico para soportar un torneo donde van un montón de pendejos a correr como loco y a cagarse a patadas. Mm. Entonces tuvimos esa experiencia en la que renegaba mucho. De hecho, el último partido, que era ya la sepultura del equipo, que duró 2 meses, 3. Yo me largo a putear con un jugador dentro de la cancha, a putearnos.
1: Bien.
0: Muy fuerte.
1: Bien.
0: Fuerte. Y el otro chabón, igual de calentón que yo, no, y yo jugaba de lateral y me fui a jugar de 9 porque estábamos perdiendo 5 goles abajo y teníamos que ganarlo. El partido. Claro. Y me decían, che, ¿a dónde va? Y hay que ganarlo, le digo yo. Me fui a jugar de 9 y hice un par de goles.
1: Bien.
0: De hecho, fui goleador del equipo siendo lateral.
1: Es que vos tenés muy buena puntería, buena potencia. Vos podrías jugar de lateral. ¿Vos sos zurdo derecho?
0: Derecho. Amigo, derecho.
1: No sé, boludo, yo no le presto atención a esas cosas. Vos podrías jugar por izquierda.
0: Pero no de lateral.
1: Sí.
0: No, ¿cómo iba a jugar?
1: ¿Pierna invertida?
0: No, me queda invertida. ¿Pero podés?
1: ¿Pierna cambiada?
0: No, pero es muy incómodo.
1: Pero no para tirar centros.
0: Pero es muy incómodo el perfil para seguir jugando todo. Para
1: Messi jugaba al perfil invertido.
0: Pero boludo, me estás comparando con Messi, me estás jodiendo. Además Messi no jugaba de lateral, jugaba de invertido, sí, pero atacando. Y vos me ponés a jugar de invertido atacando, sí.
1: Y bueno,
0: pero lateral defiende, hijo.
1: Está bien, yo me punta, estoy diciendo yo.
0: Ah, bueno, pero eso es más arriba, ¿no? De lateral defensivo.
1: Bueno, por eso, de punta. No, vos no podés jugar de 4, boludo, ni de 3.
0: ¿Cómo que no? De hecho, cuando jugué de 4, jugué muy bien de 4.
1: No, para mí no. Para mí no. Sí, pero tenés que jugar por la derecha.
0: ¿Y sí?
1: A tirar centro. Eso no.
0: Bueno, hice 2 goles en un torneo, en este torneo que te digo, que me queda un rebote, la agarro la pelota desde afuera del área, hago un enganche para adentro y dije, más sí, yo le pego con zurda, termino la jugada. La clavé en un ángulo con zurda.
1: Y bueno.
0: Y después también en una jugada entro por el fondo cerrando. O sea, hicieron un desborde desde el lateral izquierdo y yo entro cerrando como lateral derecho y también la agarro de lleno, le rompí el arco al arquero.
1: ¿De zurda o de tres
0: derecho, dedos? Derecha, derecha, derecha. Viene en peine, lleno.
1: Y bueno, entonces, Comar, pero entonces, si vos manejás bien la zurda o tenés un manejo relativamente bueno de la zurda, con más razón tenés que jugar por izquierda. No, porque llegás de fondo, llegás al fondo, tirás el centro, ves que no podés. Hasta Maxi que sabe técnico.
0: Pero ustedes no jugaron nunca de defensores, por eso lo dicen.
2: Acabo de ver una foto en las redes sociales y también me quiero postular a jugar. Miren
1: esto.
2: Está
1: bonito.
0: ¿Qué va a poner?
1: Manu, ¿no querés jugar también?
2: Está jugando. Es el número 10 del equipo.
1: ¿Quién es?
2: El chaqueño palavecino.

0: que va a poner el...
1: Manu, ¿no querés juego también?
2: Está jugando. Está jugando de, es el número 10 del equipo.
1: ¿Quién es?
2: El chaqueño palavecino.
3: Qué grande el chaqueño, el cacheño. Bueno, sí, hay un montón de gordos que juegan, ¿eh? Ahí hay un montón de gordos que juegan en torneos, incluso provinciales. Así que imagínense. Che, bueno, son las 6 de la tarde.
1: Son las 6, señores. Una brevísima pausa y ya volvemos con ustedes.
4: Señores pasajeros, les habla su capitán. En este momento nos encontramos sobrevolando la ciudad de Santa Rosa. A su derecha pueden ver la antena de Vorterix Santa Rosa, donde se está emitiendo Fuera de Fase, programa líder en su franja horaria. Espero que estén teniendo un excelente vuelo. Muchas gracias. ¿Ya se apagó esto? Dios mío, qué delirantes son estos pibes de Vorterix. 10 lucas verdes me pagaron para decir esto. ¿Te conté? Destapa otro champán antes de aterrizar.

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0: Comicios.
1: Bueno, me leíste la cabeza.
0: Comicios.
1: Tema de elecciones.
0: Se votó en varios lugares igual, ¿eh? En Eslovenia. En varios lugares hubieron comicios.
1: Se votó en Bosnia.
0: El que más nos importa es el del país vecino, Brasil.
1: ¿De Brasil?
0: Donde
1: se hicieron... dice que tiene los jingles de campaña de Bolsonaro.
0: Donde se hicieron los comicios para las elecciones presidenciales. En las cuales más del 90 y largo por ciento de los votos se los repartieron entre el candidato del PT, se llama el partido PT, Partido dos Trabalhadores.
1: Exactamente.
0: Del señor Lula da Silva. Y el señor hijo del
1: expresidente.
0: Expresidente Jair Bolsonaro. Que se me va el nombre, el flaco.
1: Flavio Azar. Bueno. ¿Por dónde arrancamos? Porque hay mucho de estas elecciones en Brasil.
0: Mucho.
1: Y yo estoy terminando de armar el mate, así que dale una tiradita.
0: Vamos una tiradita.
1: Tengo info, igual tengo. Va, estuve siguiéndolo hoy, estuve, olvídate, toda la mañana escuchando diversas editoriales. Algo, ya que ya tengo preparado el mate un poco, algo que lo primero que me llama la atención.
0: Sí.
1: No me llama la atención de quién viene y a qué corriente. ¿Qué corriente de pensamiento sigue?
0: Sí.
1: Pero bueno, tratándose de periodistas de índole, no sé si índole nacional, pero con trayectoria, Jairo Straccia, ¿lo conoces? ¿Lo ubicás?
0: Sí, señor.
1: Periodista de Radio Con Voz y de varios medios más. Para él, bueno, fue sorpresiva la victoria de Bolsonaro. Está bien que las encuestas marcaban en su gran mayoría una tendencia favorable a Lula. Muy corta, por cierto. Yo estuve siguiendo algunas encuestas, ¿no? Pero habían también otros sondeos, sobre todo los que publicaba Globo, que es seguramente el medio más importante de Brasil. Yo lo sigo mucho para cuando pasan este tipo de sucesos
0: u otras
1: ocasiones, otros acontecimientos. Habían algunas mediciones que daban a Bolsonaro, bueno, obviamente en una recuperación con respecto a las últimas semanas / meses. Pero le daban algunas encuestas dos puntitos arriba a Bolsonaro. Yo creo que un poco lo había adelantado en algún programa, en alguna charla de café que he tenido con alguno de todos ustedes que formamos el elenco amistoso del periodismo streamiano, con hablo de vos, de Rey, de Damián, de Villasuzu. Yo he visto algunas encuestas que le daban uno o dos puntos a favor a Bolsonaro, aunque eran las menos. A mí no me parece una sorpresa, puntualmente.
0: No, para nada.
1: No me parece una sorpresa por cómo viene la corriente regional, puntualmente. Y después porque, bueno, había sondeos que le daban favorable a Bolsonaro. Pero bueno, en términos generales, para todos fue una sorpresa. Ni hablar para Lula, que lo de Lula ayer subiendo al
0: escenario. Incluso así lo declaró.
1: Pero Lula, de hecho, declara que él creía que ganaban en primera vuelta. Algo que me llamó muchísimo la atención. Yo creo que él estaba muy confiado de que el apoyo del cristianismo que había sumado estas últimas semanas iba a darle un empujón. La realidad es que Brasil se está alejando del cristianismo y se está acercando mucho más al evangelismo. Es una realidad. Y bueno, el evangelismo lo concentra fuertemente
0: la derecha,
1: la ultraderecha. En este caso Bolsonaro, que es hijo del expresidente, que está condenado, que está justamente en prisión. Tiene varios hijos Bolsonaro. No es el hijo que era diputado, sino que es otro.
0: Uh-huh.
1: Que es como una... Según lo describen, es un tipo un poco más moderado. Que, por ejemplo, su eje discursivo, a pesar de que contó con el apoyo de Milei.

0: y demás. Él no hablaba de motosierra, sino de tijera en el déficit fiscal. Denunció ayer cuando terminó, bueno, en su discurso de victoria, denunció que Lula puso 350 billones de reales en la campaña. Bueno, Brasil tiene un problema con el déficit, hoy lo escuchaba varios periodistas especializados. Tiene un problema de tema de déficit, por lo cual tienen un problema de acceso al crédito porque las tasas son altas. Tienen una inflación más o menos relativa del 4 o 5% de la inflación anual, ¿no es cierto? En Brasil las tasas triplican ese
1: Ajá,
0: porcentaje.
1: muy altas.
0: Entonces, en teoría, según lo que dicen los analistas, estas altas tasas se deben también a un problema de déficit fiscal que tiene Brasil. Entonces Bolsonaro habla de tijera, no de motosierra, pero bueno, habla de un recorte más. Lula habla de un recorte gradual y Bolsonaro de un ajuste rápido y bueno, el mismo discurso de siempre.
1: Sí,
0: Pero
1: sí.
0: bueno, después eso, las encuestas le dan vaticinio ganador a Lula. Por 2 puntos, escasa victoria. Ya más o menos estaba planteado el escenario del balotaje para el 25 de octubre, si no me equivoco, en donde se esperaba que haya una leve ventaja de Bolsonaro hacia Lula, pues, digamos, porque la tercera fuerza y las demás fuerzas que continúan son todas fuerzas de centro, centro-derecha, así que
1: Exacto.
0: ya se da por descontado que van a apoyar a Bolsonaro. Y hoy prácticamente la victoria la tiene asegurada el Partido Liberal de Brasil, que es el cabeza el hijo del expresidente.
1: Prácticamente asegurado.
0: Así
1: O sea,
0: que
1: además hay
0: datos,
1: una.
0: algunos datos importantes, o sea, a ver, la victoria fue muy contundente. Primero que ganaron todos los legisladores, o sea, ganaron la mayoría en las dos bancas, en el Senado y en diputados. El Partido Liberal ya tiene la mayoría como para sentarse y impulsar las reformas que deben impulsar, que crean que deben impulsar, los temas de interés que esta nueva corriente trae o que esta renovada corriente trae. En caso de que Lula gane, la va a tener muy complicada porque va a gobernar con minorías en el Congreso, algo que lo sabemos, es totalmente complejo. Acá nunca le pasó al peronismo, pero sí les pasa a las oposiciones del peronismo. Que eso para mí ha sido un cachetazo. Es el revés maduro de Lula, que es de poder dar la vuelta, que yo en su discurso lo veo golpeado a Lula. Pero él sabe que de dar la vuelta tiene que gobernar un país que bueno, que lo va a tener como una fuerza de segundo plano, no una mayoría. Todo lo contrario, va a ser una minoría la que tenga que tomar decisiones de poder. Bueno, de los 4 estados más importantes de Brasil, ganó 3 Bolsonaro. De los 4 estados más habitados. El único, el cuarto, digamos, que es el donde se ponderó Lula, que es el estado de Bahía, ganó con un 66% Lula, sacó 5 millones de votos, le sacó 3 millones de votos de distancia a Bolsonaro, que aparentemente
1: Menos
0: estaba.
1: me, 2.200.000
0: ¿Qué cosa?
1: de votos. 2.200.000
0: Eso
1: de votos
0: en la cuenta
1: en la
0: general.
1: cuenta general.
0: En la
1: Sí,
0: cuenta
1: sí.
0: general, 2.200.000 de diferencia. Lula en el estado de Bahía, como te decía, le saca 3 millones de votos de diferencia a Bolsonaro. Toda la que es la región del noreste del Brasil, toda esa región donde se apoya fuertemente Lula, y después ganó 10 de 19 gobernaciones
1: Claro,
0: Bolsonaro. O
1: no,
0: sea,
1: no.
0: controla el país.
1: Sí,
0: Tiene
1: controla totalmente.
0: el estado de Sao Paulo, donde ganó muy cómodamente, tiene el estado de Goiás, donde ganó cómodamente, tiene el estado de Minas Gerais, que es donde está Brasilia, que se esperaba una victoria de Lula y ganó Bolsonaro, dio el batacazo. Bueno, donde te digo que más fuerza tuvo es en Sao Paulo, que es la metrópoli de
1: Por
0: Brasil.
1: supuesto.
0: Le sacó 3 millones de votos de diferencia a Lula. Una barbaridad. O sea,
1: Además,
0: sacó 13 millones de votos ahí Bolsonaro, hubo
1: sí.
0: 7 millones de abstenciones y 9 millones de.
1: 7 millones de atención.
0: 22%, sí. Y hubo
1: Tremendo.
0: 9 millones de votos para Lula. O sea, casi saca la misma cantidad de votos de abstenciones,
1: Sí,
0: Lula,
1: sí,
0: para
1: sí,
0: que te dé una
1: sí.
0: idea. Ganó en Paraná, Bolsonaro. Paraná, ¿sabés quién ganó?
1: ¿Quién ganó?
0: En Paraná ganó como gobernador el juez que condenó a
1: El juez
0: Lula,
1: que condenó a Lula,
0: que lo metió
1: sí,
0: en
1: tenés
0: Lula.
1: razón, como
0: Ese
1: gobernador,
0: el dato de
1: ganó
0: color.
1: la.
0: Bueno, en el sur ganó Bolsonaro muy cómodo, Santa Catarina, Río Grande do Sul, lo que es Paraná justamente, Mato Grosso, Sao Paulo, Río de Janeiro ganó. Ganó las ciudades más importantes, Bolsonaro.
1: Sí, sí, sí, sí,
0: Está
1: sí, sí.
0: muy encaminado Bolsonaro a ser el nuevo
1: No, y
0: presidente de Brasil.
1: además, en esta cuestión de, bueno, en Argentina lo vemos mucho, no sé si es una lectura que aplique directamente a Brasil, pero siempre se habla de, bueno, ¿a dónde van a ir a parar el resto de los votos, como vos mencionabas recién.

0: Bien, si sacamos la cuenta de, o sacamos de la cuenta los 56 millones de votos que sacó Flavio y los 53, casi 54 millones de votos que sacó Lula, hay otros tres candidatos que están repartidos más o menos en 8 millones, casi 9 millones de votos, que están muy parejos los tres. Esos tres candidatos son Augusto Curi, de Avante,
1: Que es un médico,
0: que es un es escritor.
1: escritor,
0: Escritor.
1: escritor.
0: Más de centro, podría llegar a coquetear por ahí más con Lula. Pero el problema es que
1: No, no, es que toda esa fuerza van a ir para Bolsonaro.
0: ese tiene 3 millones y medio de votos. Pero el tema es que Renan Santos, de Misao, y Ronaldo Caiado, del PSD, Partido Socialdemócrata, entre los dos, tienen 6 millones de votos. Y son partidos de uno es de extrema derecha y el otro es de centro derecha.
1: Tal cual.
0: Es decir, está cocinado el pato.
1: Está cocinado,
0: Está cocinado el
1: pero
0: pato.
1: además, escúchame una cosa, en un contexto así, donde vos ya sabés que va a tener el dominio en dos cámaras del poder legislativo, y vos te vas a jugar con el ganador.
0: ¿Y sí?
1: No, no vas a jugar con Lula.
0: ¿Y sí?
1: Vas a
0: ¿Es
1: jugar con
0: así?
1: el ganador. Es una utopía lo de Lula, la utopía de lo imposible.
0: La utopía de lo imposible.
1: Está realmente muy complicado. El dato, el público donde se estima, ¿no? Donde uno prevé, más o menos hace el análisis, que Lula va a apuntar. Va a ser en los 30 millones de brasileños que no fueron a votar. Porque participó un 69%, uno de los pisos más históricos en las elecciones de Brasil. Y según dicen desde los analistas políticos de Brasil, los periodistas del país vecino, van a apostar todo a buscar esos votos que no fueron a votar en las elecciones. Seguramente se venga una especie de campaña del miedo
0: ¿Tenés
1: para poder
0: fecha?
1: morir.
0: Seguro, campaña del miedo. ¿Tenés fecha para el balotaje?
1: 25 de octubre.
0: 25 de octubre.
1: Dentro de 3 semanas.
0: Sí,
1: En tres
0: 20 días.
1: semanas vamos a conocer el ganador de la elección en Brasil. 5 de noviembre, elecciones en Estados Unidos.
0: 10 días después.
1: Estamos en un momento
0: Sí, sí,
1: bisagra
0: sí.
1: para la región.
0: Un mes donde se define el
1: Es como
0: futuro.
1: el mes de Boca.
0: Es como el mes de
1: Es
0: Boca.
1: como el mes
0: Porque
1: de
0: el
1: Boca.
0: mes, de hecho, el mes es este mes. A ver, ya arrancó el mes de Boca.
1: El mes Boca.
0: Donde juega, donde estamos Vasco,
1: Estamos en el Oktoberfest.
0: tenemos. Sí, exactamente.
1: Bueno, en 3 semanas vamos a conocer quién es el nuevo presidente de Brasil. Estimamos
0: Estimamos que va a
1: que
0: ser
1: va a ser Flavio
0: Flavio
1: Bolsonaro.
0: Bazar.
1: No puedo dejar de salir de mi asombro de esta gente que pensaba que no iba a ganar Bolsonaro, o que iba a ganar, o que iba a perder, pero con mucha, mucha diferencia. Yo me preguntás ya y yo decía perdía por un punto Bolsonaro. Pero un punto, 2 puntos. Una diferencia razonable a lo que se calculaba. Siempre y cuando sabiendo que te quedaba aventajado para lo que es el 25 de octubre, ¿no es cierto?
0: No, pero
1: Pero
0: la generalmente o lo que se leía era que un punto para arriba, dos puntos para arriba uno,
1: Lula.
0: un punto para arriba, dos puntos para arriba el otro,
1: Sí.
0: estaba.
1: Ahí.
0: Era balotaje.
1: Era
0: O sea,
1: balotaje.
0: era balotaje. Era balotaje y.
1: Yo no sé qué sondeo habrá mirado Lula. Pero bueno, las encuestas
0: Es que es como todo, es
1: erraron
0: como
1: mucho.
0: todo.
1: Hay una encuesta que es Intel Atlas, que es la que acertó con Milei en 2023, que por ejemplo erró, en este caso con Lula, le da por mucho porcentaje de victoria a Lula.
0: Sí.
1: Que creo que Intel Atlas es la que contrataba oficialmente el partido de ultraballadores, que usted dice, que vos se nombra.
0: Vos se nombra.
1: Y bueno, y otra cosa, otro factor muy importante, viste que se ha debatido mucho, lo escuchaba también Andrés Malamud, que decía que bueno, para Milei esto puede ser una cuestión con un doble propósito, o sea, o con dobles deseos, ¿no? Porque vos querés que gane el presidente de tu espacio político para reforzar el poderío en la región, pero bueno, a su vez dejás de ser el niño mimado de Estados Unidos.
0: Correcto.
1: Porque imagínate que Trump va a jugar a aliarse con Bolsonaro, ahora con
0: Y sí.
1: esta victoria se la va a subir Trump. Pero bueno, en términos
0: Ah, pero
1: regionales.
0: nunca, digamos, analizándolo en serio, nunca fue un niño mimado, Milei. Milei
1: Milei
0: es
1: es.
0: un apalancamiento de Israel.
1: Bueno, no, no, al margen de eso digo. Estados Unidos jugó mucha guita el año pasado para mantener los intereses de esta corriente ideológica en el Cono Sur. Jugó muy fuerte y la primera gran batalla era la de Milei y después

0: Fue Perú,
1: Pero
0: después
1: bueno,
0: fue
1: a
0: Bolivia,
1: ver.
0: después fue Colombia.
1: A ver.
0: Pero vos, si perdía Milei, te cambiaba un montón el escenario en los distintos países.
1: Sí, obvio, porque Argentina es un
0: Es
1: montón, es un.
0: una realidad que Estados Unidos jugó la campaña el año pasado, jugó también en esta campaña y sabe que necesita el acompañamiento.
1: Más allá de eso, más allá de eso, yo creo que el hecho de que gane Bolsonaro, más allá de que yo, por supuesto, comparto que la preponderancia que gana Brasil en contraposición de la Argentina es total, no deja de ser una situación de la cual igual te puedes aprovechar.
0: Sí, por supuesto.
1: Igual te puedes
0: Bueno, a
1: aprovechar,
0: Milei.
1: porque es, digamos, es como tener la química de los jugadores del FIFA, es decir, son todos más o menos el mismo club, entonces.
0: Yo creo que hay un camaradería de parte de los brasileños de Bolsonaro, que incluso ayer se lo reconocieron. Entiendo que también hay algunos dirigentes, no de primera línea, pero sí importantes, digamos, dentro del armado del bolsonarismo, que ayer le escribieron a Milei. Bueno, el discurso del gobernador de Sao Paulo, no me acuerdo el nombre ahora, pero al grito de viva la libertad carajo, lo mismo Bolsonaro, hubo un par de mensajes más, en donde le reconocieron a Milei su ponerse la camiseta de la campaña, viste que Milei hace 3 o 4 semanas estuvo en Brasil dando un
1: Sí, señor.
0: discurso, una presencia importante, aunque algunos no le den la importancia que merezca. Más allá de que Milei tenga lo que es y demás, sigue siendo el presidente de la República
1: Nos
0: Argentina
1: guste o no nos guste, el presidente de la
0: y tiene un
1: República.
0: posicionamiento geopolítico que no pasa desapercibido, Milei.
1: No, para
0: No
1: nada.
0: pasa para nada desapercibido. Bueno, ellos le atribuyen que gran parte de la remontada, que hace 3 semanas uno decía en la encuesta está 10 puntos abajo, perdón, Flavio Bolsonaro,
1: Sí.
0: gran parte de la remontada fue la visita de Milei.
1: Sí, claro. Sí,
0: Culturalmente,
1: señor.
0: Milei ayudó muchísimo la campaña. Y bueno, hubo un mensaje de agradecimiento y yo creo que eso se va a ver retribuido en términos comerciales para Argentina y Brasil.
1: Esperemos, esperemos que así
0: Ojalá que le
1: sea.
0: saquen jugo, porque Milei el año que viene tiene una campaña electoral y va a necesitar guita, va a necesitar acuerdos, va a necesitar apoyo. Y así como en algún momento Brasil le financió la campaña a Massa, ¿por qué no podría pensar Milei en que Bolsonaro le financie la campaña a él?
1: Y no sé si, digamos, no sé si la financiación va a venir directamente de Brasil, yo me imagino otra cosa.
0: Va a venir de varios lugares.
1: Va a venir de varios lugares.
0: Hay muchos. Bueno, pero
1: Pueden
0: sí.
1: venir reales, pueden venir dólares. A
0: Puede
1: ver,
0: venir carne kosher.
1: ¿cuál es la? Sí, a
0: Se pueden
1: ver,
0: abrir más
1: ¿cuál
0: mercados
1: es?
0: de carnes kosher.
1: Porque no es euro.
0: No, me parece que mueven dólares también.
1: No, no sé.
0: Pero bueno, en términos regionales.
1: Sekel se
0: Sekel,
1: llama.
0: Sekel, mira.
1: Sekel, nuevo Sekel.
0: Bueno, también pueden venir algunos swaps. Ojo a eso, a los swaps, porque
1: Algunos
0: acá
1: swaps, decís
0: algunos
1: vos.
0: swaps, yo le digo swaps, sí,
1: Es
0: re
1: WAP.
0: tan criollo que duele. No, yo no me olvido que soy un chico salido de Santa Isabel.
1: Salvo el otro día en el ping pong que hiciste.
0: En el ping pong, pero dije que venía del oeste. ¿Lo viste el ping pong?
1: Por supuesto que lo vio
0: Lo
1: el
0: vio
1: ping pong.
0: todo el
1: Yo veo
0: mundo.
1: todo,
0: Lo
1: yo
0: vio
1: veo todo, estoy al
0: todo,
1: tanto de
0: me
1: todo.
0: llama la atención que lo vio todo el mundo porque todos me hablaron y yo veo que tenía 8 me gusta y lo vio 15.000 personas.
1: Che, lo
0: Me
1: conf
0: metieron un chivo ahí.
1: está confirmado Juan para el partido, ¿eh?
0: Está confirmado,
1: Nada,
0: Juan.
1: tío Albor, me bajo.
0: Y bueno, amigo, pero para ser mejor hay que competir con los mejores.
1: No, me bajo.
0: Así que bueno, en términos geopolíticos, gran victoria de la derecha, gran
1: Sí,
0: victoria de
1: sí, sí, sí,
0: Bolsonaro,
1: sí.
0: gran victoria de Milei. Gran victoria de Milei.
1: Sí, buena victoria
0: Mucha. Ahora
1: para la
0: hablábamos ayer un
1: reelección.
0: poco, porque al margen de que nos interese la política,
1: Y ahora se pega un rescate a Uruguay y queda todo de.
0: Pero Uruguay es distinto porque Uruguay es un país ordenado en términos políticos e
1: Y sí,
0: institucionales.
1: son 40 tipos.
0: Uruguay gana la izquierda o gana la derecha, la línea de conducción gubernamental es más o menos lo mismo.
1: Relativamente se
0: Hay
1: mantiene.
0: un criterio, hay un criterio. No pasa lo mismo con el resto de la región, por eso Uruguay también es un país con sus problemas, pero con sus limitaciones y sus problemas mucho más ordenado.
1: Sí, ni
0: No, no,
1: hablar.
0: nunca hablas de un golpe de Estado en Uruguay. No,
1: No.
0: ¿hace cuánto no se sabe de un golpe de Estado en Uruguay?
1: No,
0: No,
1: no,
0: un
1: no,
0: golpe
1: no, no.
0: institucional jamás. El otro día estuvo la Cale Pou acá en el Colegio Idea de acá que se realiza en Mar del Plata y estuvo hablando ahí, y después sale y se abraza con el presidente de Uruguay que es su opositor
1: Pero
0: y.
1: está. Pero está. Eso. Yo, a ver. Hablemos de Uruguay. Yo pienso que tenemos todos una noción regional de Uruguay, como todo eso que vos decís, que es 100% verdad, un país netamente agrícola.
0: También lo que decís vos, son 40 tipos.
1: Son 40 tipos, pero tienen los, digamos, no están exentos a su escala, no están exentos de los grandísimos problemas que tienen las Montevideo, de desocupación, de pobreza, de
0: droga.
1: Vos ves videos de Montevideo y parece La Habana, amigo, ¿eh?
0: Sí.
1: Parece La Habana, Montevideo. Entonces, bajémosle un poquito el precio
0: a
1: Uruguay.
0: No, a ver, es lo que vos decís.
1: No te lo digo a vos, pero la gente habla de Uruguay como...
0: Si fuese el primer
1: ¿por qué?
0: Mundo.
1: Porque a los zurdos les gustaría que la marihuana fuera legal y todas las pelotudeces esas de hippies de mierda que les gusta quemarse el cerebro.
0: A mí me gustaría que sea legal la marihuana.
1: Y... ¿qué crees que te diga?
0: Pero yo lo que... Mi análisis es puramente institucional,
1: Sí.
0: Puramente institucional.
1: Sí.
0: Después sí, tiene un montón de problemas, la desocupación es la misma. Pero bueno, por ejemplo, tiene la escasez de recursos que te vuelven un lugar estratégico para las grandes potencias. Carece de glaciares, carece de agua dulce, carece de minerales, y tu fuerte es la ganadería. Y también está muy, muy anexado a lo que le pase a Argentina, a lo que le pase a Brasil. Sos así de chiquitito en la geopolítica.
1: Sos la pampa de Sudamérica.
0: Sos la pampa de Sudamérica. Entonces vos lo que tenés que hacer como uruguayo es decir, che, nosotros estamos condicionados a lo que le pasen esto de acá al lado. Lo mejor que nos puede pasar es ser fuerte nosotros por dentro, de manera institucional. Cosa de tener, aunque sea un consenso básico para instalarnos en cualquier momento, en cualquier contexto global que se nos aproxime.
1: Es que justamente...
0: Y ese es el plan que tiene Uruguay.
1: Es que justamente...
0: Uruguay se gobierna como una comunidad.
1: Vos podrías tener, sí, como la comunidad del anillo. En Uruguay, lo que pasa es que, bueno, viste, cultural es todo, y en el fondo todo pasa un poco por ahí. Es tan chiquito que vos podrías hacer como los gigantes asiáticos, que son países diminutos. Un Corea del Sur, ponele.
0: Sí.
1: Un país que se superdesarrolle, que brinde buenas condiciones para invertir, que se superdesarrolle, y de repente vos cambiás tu matriz económica, y decís, bueno, sí, vas a seguir teniendo, obviamente, porque es parte de tu cultura, pero... Si no vas a ser un... Vas a ser la pampa toda tu vida, vale, boludo.
0: Uruguay...
1: Y acá...
0: ¿Qué es más para vos? Dale, sí, terminá.
1: Me quería... estamos en... Sí, es que... Estoy tratando de ver cómo lo fraseo. En épocas donde vos necesitás que tu economía interna se movilice... se active, donde necesitas darle laburo a la gente, entendiendo que la constitución te permite manejarte como provincia de forma autónoma hasta cierto punto. ¿Por qué no fue, según tu opinión, por qué no fue a París, Cilioto?
0: Por cuestiones políticas, ideológicas. Que, pero bueno, yo lo planteé ese tema, lo hablamos, y vos sabés que yo no soy de los que piensan que se tendría que haber quedado, sino que tendría
1: claramente
0: que
1: no se tendría
0: yo
1: que haber quedado.
0: Yo creo que al gobernador incluso le sentaba mucho mejor ir. Políticamente a él le sentaba mucho mejor ir.
1: Es decir, tu titular fue a buscar inversiones. Fue a buscar más laburo para los pampeanos. Mejorar la parte de... Sí, ¿qué importa que venga Intel Inside a hacer una fábrica para desarrollar microchip para computadora? Bueno, le diste laburo a... calificado o no calificado a 500 tipos, qué sé yo.
0: El gobernador de La Pampa podría haber ido tranquilamente ayer a las elecciones de Brasil si quisiera. No te vayas a París, pero podría haber ido a Brasil. A ser veedor. Pero bueno, está bien, tiene otro rol. Y con respecto a lo otro de París, es el destino puntual lo que yo digo, che, ahí podría haber ido. ¿Por qué te lo digo? Porque Francia está jugando a una de suerte de regulación.

0: liberación del mercado, este convenio que firma la Unión Europea con el Mercosur, que a la Argentina le Argentina y a Brasil lo recontra favorece para insertarse en esos mercados. Argentina sobre todo porque tiene una producción ganadera sobre todo, y la Pampa puntualmente, mucho más orgánica que el resto de las provincias. Generalmente acá el ganado nuestro se cría con el pasto natural. Tenemos la zona de Victorica, la zona de General Hacha, los frigoríficos abastecen con ese tipo de ganado.
1: Además, el mundo,
0: con ese tipo de novillo, con esa carne que vendemos al mundo. Que es lo que está demandando el mundo y es lo que puntualmente está demandando Francia. Carne orgánica, te la pagan mejor, la metes mejor en las góndolas, vas a vender un fagote de carne para la Pampa, para Cilioto. Eso es
1: cierto. Bueno, hicimos un acuerdo comercial de carnes con Japón, a nivel nacional.
0: A nivel nacional, bueno, el otro día hablaba Javier de eso justamente.
1: Esas cosas están bien. O sea.
0: Y esas cosas
1: hay que entender, o sea, vamos a marcar lo bueno, vamos a marcar lo malo. Esas cosas están bien, boludo. Esas
0: también, boludo. Sí, sí, por supuesto. Bueno, yo creo que ahí perdió una oportunidad, no solamente comercial, Cilioto, de ir a vender la carne pampeana al mundo, a Europa puntualmente, con lo que significa ir a vender a Europa, con la guita que te hace entrar, con lo lindo que es tener esos vínculos comerciales, por un montón de cosas, no solamente en términos de producción, de economía y demás, sino con economía del conocimiento, avance tecnológico, avance científico, con todo lo que desarrolla Europa. Sí. Y bueno, después de paso te queda la foto política de decir, che, más allá de todo, estamos gestionando. Estamos gobernando.
1: Andá, sacate una foto con Macron. No te quieres sacar una foto con Milei, andá, sacate una foto con Macron.
0: La foto con Macron.
1: O con el ministro de. Le ministre de la agropecuaire francés.
0: Tal cual.
1: Y así, pero bueno, están en otra. Están en otra, muchachos. Yo. Ya no sé cómo decírselo. Están en otra. Están jugando un partido. En otra canchita así chiquitita, o sea, se está jugando el partido en la cancha grande y ustedes están jugando un partido acá.
0: Sí, el partido lo están jugando en la cancha de Olboy y ellos están en la del Belgrano.
1: Pero nada que ver, no, ni siquiera en la cancha de Olboy, está en la de la Wilde. Están jugando en la Wilde y el partido está jugando en el Monumental. Claro. Y los tipos no, pero bueno, qué sé yo. Señores, son las 6:30 de la tarde pasadas, nos vamos a una breve pausa, ya venimos.
2: Por si a alguien le sirve. Ya debe estar cayendo el sol. ¿A alguien le sirve? ¿A nadie? ¿No? ¿Alguien sabe por qué al tío le dicen tío si se llama Román? Pero no hay otro Román. ¿Dos Románes entonces hay? Solo estoy.
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0: Último bloque, amigo.
1: Ya estábamos, boludo.
0: Estábamos, sí, vi que estabas con el celular.
1: Estaba viendo,
0: y dije, bueno,
1: pelotudeando.
0: Dame, tíramela a mí la pelota, dámela que yo la aguanto, hago tiempo.
1: Viste que
0: yo te...
1: ¿Y ahora qué hiciste? Me la soltaste y yo... Ahí,
0: adentro,
1: tiro afuera.
0: A troden. 18:37 del lunes, amigos. Mirá, se está yendo el sol, está quedando linda la tarde. Yo a las 21 horas me tengo que ir a entrenar con Dima FC. Probablemente hoy haya un picadito.
1: Ah, hoy se juega directo.
0: Un poco a tono. Les gusta pegarse a los muchachos en los Fútbol 5 para llegar duro los fines de semana.
1: Está bien.
0: Así que voy a tener que ir a...
1: Mientras lleguen duros porque se pegan y no porque tienen a la mitad de Colombia en su nariz...
0: Está bien.
1: Cada uno, ¿viste?
0: Cada uno con sus narices.
1: Con sus narices.
0: Tenemos el fin de semana juego de titular.
1: Bien, ya iremos.
0: El otro día me escribió el técnico, me dijo, tenés que jugar. Así que, bueno, le digo, por fin, procede a faltar.
1: Claro.
0: Por fin, procede a faltar. Che. Hoy se jijeaban porque la semana pasada no fui a entrenar en ninguno de los días con el equipo. Y me dicen, ahora que sabes que vas a jugar, vas a entrenar.
1: Ojo que podés llegar a entrenar con lluvia, ¿eh?
0: ¿Hoy?
1: Sí.
0: Bueno.
1: Sí, señor.
0: Lindo. Yo estoy quemado, mirá cómo estoy, mirá acá, de este lado.
1: No, está bien. Pero estuviste en la jornada de campo, boludo.
0: Tengo la marca de los lentes. Che, terrible transmisión nos mandamos, loco. Terrible laburo. 5 horas de transmisión.
1: Muy bien, muy bien.
0: 5 horas de transmisión, las cuales yo estuve 3 al aire, después dejamos el discurso. Muy interesante, yo quería tocar un poquito eso, amigo. Hablar un poco de lo que se vivió,
1: Sí, claro.
0: Hay muchas cosas, muchas definiciones que dejaron diferentes personas que pasaron por la mesa de la transmisión. Hay una, justo lo estaba escuchando recién cuando estábamos fuera del aire, a la ministra de la producción, que habló de varias cosas. Puntualmente había mucha gente que criticaba, muchos emprendedores o firmas, empresas, que criticaban el tema del financiamiento, el tema de las tasas. No solamente para el Banco Pampa, sino también para los bancos nacionales y privados y públicos, como el Banco Nación en uno de esos casos. Y bueno, la ministra habló de que, por ejemplo, acá tenemos muchas líneas de financiamiento, hay líneas que están financiadas con el CFI, otras con el FOGAPAM. Estadísticamente hay como 20.000 millones de inyección en el sector para tomar crédito e invertir.
1: Si te quejas por eso en el agro, en la última, pues...

0: Pero el Banco Nación presentó
1: Líneas de crédito,
0: línea
1: sí.
0: de crédito a tasa
1: A
0: cero
1: tasa.
0: a 30 años por no sé cuánta guita. O sea, no
1: Bueno,
0: sean
1: una de
0: ridículos,
1: las cosas que
0: muchachos.
1: dijeron, se quejaron de eso, y por ejemplo, la ministra cuando le pregunté, y esto te puede llegar a llamar, puedes tomar nota, decía que había un problema de comunicación, seguramente más allá del, que hay un desconocimiento por parte de la gente, y que mucho de ese desconocimiento es producto de de un problema de comunicación que no están pudiendo llegar a los productores para que conozcan el trámite a realizar,
0: Recordame
1: la
0: el
1: fuente.
0: nombre, recordame el nombre de la ministra.
1: Fernanda González, ministra de la Producción de la provincia de La Pampa, bueno, hizo esa lectura. Yo no sé quién trabaja en la comunicación de del Ministerio de la Producción, pero si escucharon a su jefa, pónganse un poco las pilas.
0: Esto me manda mi socio de la agencia mía de comunicación. Ya está, quedate
1: Ya
0: tranquilo que está.
1: está.
0: Tranquilo, muchacho.
1: Estaba todo
0: Fuera
1: hecho.
0: de fase, está siempre un paso adelante. Siempre.
1: Así que bueno, eso fue una de las cosas. Después pasó Javier, lo entrevisté a Javier.
0: Ah, ¿y qué tal?
1: Es un asado sin sal, Javier.
0: Es un asado sin sal, mirá
1: Es
0: vos.
1: un asado
0: Es
1: sin
0: una
1: sal.
0: milanesa sin limón.
1: Es una milanesa sin limón o mayonesa.
0: O mayonesa para los que les gusta la mayonesa.
1: Es un puré sin manteca.
0: Ah, durísimo. Un puré sin nuez moscada.
1: Es arroz blanco.
0: Uf, uf, uf,
1: Es fideos con aceite.
0: Fideos con aceite. Huevos con aceite. Qué hijo
1: Es
0: de.
1: tostada pelada.
0: Tostada es masita de agua.
1: Es masita de agua.
0: Ay,
1: Es galletita de
0: Dios.
1: arroz.
0: Oh,
1: Para que vos te des una idea,
0: por
1: no,
0: Dios.
1: no, no, realmente yo. Pasar la gente que milita en La Libertad Avanza, pasar de militar a un tipo como Milei, que es polemiquísimo, pero por lo menos te da show.
0: No, un tipo. Milei por lo menos tiene sangre en la.
1: Tiene sangre en los
0: Uno
1: brazos.
0: creería, ¿no? Sangre en las venas, boludo. Javier.
1: No se la juega por nada, si no dicen tibio los radicales, Javier. Escuchen a Javier y se van a dar cuenta que tampoco dice nada, ¿eh? Muy, muy, muy penoso lo de Javier, ¿eh? Muy penoso lo de Javier. Y ya tengo mis primeras definiciones con gente que hablé, encuestas y un poco yo lo que ya vaticinaba, Javier no va a ser candidato.
0: No, no, no, no,
1: Lo
0: no.
1: que sí me hace dudar cada vez que pasa el tiempo es que la misma Libertad Avanza quiera militar dentro de un frente sin poner el candidato a gobernador. Hoy los números no lo acompañan a la Libertad Avanza, pero hay que ver el deseo de destrucción que tengan, porque tienen cositas del kirchnerismo, que si no encabezan ellos, juegan en contra. Así que vamos a ver qué van a hacer. Pero bueno,
0: Vos decís que po
1: hoy.
0: podemos llegar a tener un candidato del ALI. Por fuera de una coalición, de un frente, digamos, al peronismo.
1: Puede haber una lista, dos listas en el cuarto oscuro que si no lo encabeza la Libertad de Avanza, tranquilamente no se pueden elaborar. Eso es lo que quiero decir.
0: Ajá.
1: Que puede haber una tercera vía, por supuesto, que es una de las hipótesis que yo manejo. Eso, por supuesto, dalo por hecho
0: Qué ansiosos que son.
1: Pero después también creo que si llegara a haber un armado provincial opositor y lo encabeza un radical o una del PRO o uno del PRO y una radical, muy probablemente la Libertad de Avanza no ponga a disposición su gente para militar a un candidato que no es propio de sus filas, que no es violeta. Eso es lo que yo creo. Eso es lo que yo creo. Hoy escribí una nota para dos bases. Porque tengo los números de una encuesta que hizo el equipo MIDE, donde da muy favorables los números para Martín Verón Garay. Es una encuesta que no la manda el radicalismo, no la mide el radicalismo, y son números que lo han utilizado para manifestarse. Bueno, justamente Javier es uno de los que ha utilizado los números de esa encuesta, por lo que me da un indicio a mí de que esa encuesta la pide La Libertad Avanza, o por lo menos la pide el gobierno nacional para saber cómo está el vocero presidencial en la provincia.
0: Sí.
1: El candidato más fuerte de la oposición hoy es Martín Verón Garay.
0: Ravieres como Ginóbili en Bahía Blanca, ¿viste? Nadie es santo.
1: Nadie es. Sí, nadie. ¿Cómo que se dice el chiste?
0: Es esa frase.
1: Sí. Nadie es.
0: Profeta. Gracias, Maxi, por leer la Biblia.
1: Exactamente, nadie es
0: Nadie es
1: profeta.
0: profeta en su tierra.
1: Bueno, la situación de. Bueno, igual Ravier no es de esta tierra,
0: Igual
1: así
0: no es de
1: que.
0: esta tierra, es
1: Él tendría,
0: alquilado.
1: viste, que es vos, uno es toro en rodeo propio y torazo en rodeo ajeno.
0: Claro.
1: Javier no es torazo en ningún lado. Aparentemente.
0: No, no.
1: ¿Fue torazo el año pasado? Puede ser. Pero bueno, las circunstancias son estas que te digo, te mencionaba. Tiene un 32% de conocimiento, Martín, con intención de voto, con una capacidad de ampliarlo en un 12%, es decir, de poder llegar a un.
0: 44.
1: perdón, entonces a un 14% con la capacidad de llegar a un 46%.

0: Rabier tiene un 18% de intención de votos, con una capacidad de llegar a 32, si no me equivoco. Estamos hablando de piso, techo y piso.
1: Sí, sí, señor.
0: Y Marita McAllister incluso tendría más intención de voto que Rabier. Uh-huh. Para que vos tengas una idea.
1: Sí, el PRO acá.
0: El PRO y PRO arrastra. Marita, y Marita tiene un apellido que ya de por sí la instala, tiene esta foto con Macri. Está mucho mejor los dos candidatos de los otros dos partidos que el de la propia Libertad de Avanza. Tiene mucho acompañamiento del signo político, Javier. Pero él como persona es muy desconocida. Y yo veo que no hace un esfuerzo para ser un candidato que se instale en la agenda, más allá de su rol como vocero presidencial. Porque vos lo escuchás hablar y no te trae propuestas.
1: No.
0: Yo le pregunté eso acerca del banco. Estas cuestiones de las tasas de interés, de los créditos. Le pregunté por el Banco de la Pampa. Digo, si sos candidato a gobernador. Primero que le pregunté si él se consideraba ya candidato a gobernador, me dijo que no.
1: Ok.
0: Ya, bueno, de arranque no.
1: Está bien, pero arrancó con una definición.
0: Arrancó con una definición, pero bajándose. Cuando vos ya tenés a dos precandidatos lanzados. A Verón Garay y Marita McAllister. Ya están lanzados ellos, no reculan. Rabier dijo que no, que todavía no está lanzado. Yo le pregunté en calidad de qué estás, de vocero presidencial o precandidato a gobernador. Me dijo no, que no era precandidato a gobernador. Y después le pregunté una definición por el Banco de la Pampa, porque si hipotéticamente Adrián Rabier fuese gobernador de la provincia de La Pampa, vos tenés que tener una propuesta programática de cómo va a funcionar el Banco de la Pampa. Sobre todo teniendo en cuenta que es un capital de banco, un banco de capital mixto, al revés, donde tiene participación en el 50% de las acciones el Estado provincial, ¿o no?
1: Correcto.
0: Y bueno, ¿qué va a hacer esos directores del que ponga la provincia, que se aprueben por pliegos y demás, pero que los va a poner el Estado público? No me respondió. O sea, me hizo una respuesta global de los bancos en general, de la tasa de interés, con una respuesta macroeconómica.
1: No, está bien, el tipo no se quiere comprometer, no, porque evidentemente dentro de la, o lo que uno puede leer es, más allá de esto que vos acabas de decir, habrán ya pensado en negociar, es decir, tal vez no son tan suicidas, en negociar y decir, bueno, nosotros vamos a militar lo que ponga la UCR con el PRO o la combinación que sea.
0: Entiendo por lo que leo, digo, por lo que le pasa al gobierno nacional hoy y todavía con la situación del contexto económico y demás, que todavía no tienen un programa para salir a hablar de microeconomía. Y bueno, es la visión más clara esta de Adrián Rabier, que más allá de que es precandidato en La Pampa, sí o no, más, él dice que no, pero juega a estar lanzado. Él no puede hablar de microeconomía y es el vocero del gobierno.
1: Está bárbaro.
0: Por eso digo, o sea, no hay nadie del gobierno nacional que hable de microeconomía. Siguen hablando de macro, desde regulaciones y toda una teoría del derrame, sin poder especificarse todavía en la microeconomía, sin poder hablar de puestos de trabajo, de creación de puestos de trabajo, más allá de las inversiones que traiga el RIGI, más allá de esta visita a París para cerrar inversiones, que la están cerrando, por supuesto, más allá del crecimiento de Vaca Muerta. La cuestión puntual de lo cotidiano, de la micro, como te digo, del consumo, del trabajo, del empleo.
1: Los sueldos.
0: Eso no lo, de los sueldos, no los puede, todavía no tiene la agenda armada para salir a hablar ningún candidato de ninguna provincia. Y bueno, y por supuesto que menos el vocero presidencial.
1: No, bueno, está bien, fenómeno. Yo entiendo eso, pero más allá de la parte de la comunicación y más allá de lo que el tipo juegue o no juegue. Evidentemente, es decir, a esta altura ya del partido, arrancamos el medio de octubre, estamos a día 5.
0: Estamos un año de las elecciones generales.
1: Hay que empezar a ya a plantear un esquema de juego. Y yo creo que ya el tipo definiéndote, ya diciéndote, incluso en evitar contestarte, ahí debe haber una bajada de línea de decir, che, no, la definición va por otro lado, vos no vas a ser candidato. O no vas a ir de vice o lo que sea. Yo me imagino es, porque de la Libertad Avanza, ¿quién van a poner? Si otro nombre no hay. Acá, en la provincia.
0: Y depende mucho.
1: Sí.
0: No. Y depende mucho también de los cierres. Para mí esto, aunque no le guste a nadie, no guste que se diga, para mí eso se va a cerrar o va a tener mucha incidencia en Buenos Aires. Sí. El acuerdo que haga la UCR a nivel nacional, con los distintos gobernadores de las UCR que son dialoguistas, la influencia que pueda llegar a tener el PRO con Macri, la influencia que pueda llegar a tener el propio presidente. para mí va a ser una decisión con un 70% en la oposición, ¿eh? Estamos hablando de la oposición, en La Pampa es La Pampa, pero un 70% de la decisión final va a venir de Buenos Aires, me parece a mí. Yo no porque tampoco veo que a nivel provincial alguien diga, a mí no me pone de candidato a Buenos Aires. Me parece que todos van a jugar con las rosquitas de, bueno, vamos a cerrar algo medio nacional, yo coordino con los gobernadores radicales por acá, qué sé yo. Entonces entiendo que Martín Verón Garay tiene esa fichita para jugar de llamar a Puyaro, llamás a Cornejo, tratás de llamar a los gobernadores que con los que podés dialogar y decirle, che, bueno, yo quiero ser candidato acá, fíjense cómo cierran. Bueno, vos, Cornejo, viajaste a París con Milei, vos, Esdero, viajaste, vos, Frigerio, viajaste y así. Me parece que va a venir por ese lado. Pero bueno, la sensación es esa, de que el gobierno nacional no te habla de microeconomía y bueno, ojo con regalarle la agenda al peronismo. Donde le regalaste la agenda al peronismo para que ellos arranquen, no. Después de dar la vuelta, es muy complicada.
1: No.
0: Bueno, le podés discutir de sueldo al peronismo cuando es oposición, es muy complicado.
1: Sí, pero no están en otro. El peronismo está en otro.
0: No,
1: imagínate,
0: sí.
1: Que me quieren poner de candidato a mí.
0: ¿Quién te quiere poner de candidato?
1: Escuchá, último, gracias amigo. Si vos tuvieras que hacer futurología, porque acá ni siquiera tenemos los candidatos definidos. Si tuviéramos que votar este domingo, ¿quiénes se presentan y qué resultado podríamos llegar a avisorar?
0: ¿En la provincia de La Pampa?
1: Sí.
0: Hoy, si se vota en la provincia de La Pampa, probablemente gane la oposición de la mano de Martín Verón Garay.
1: ¿Vos decís que el peronismo pierde la gobernación?
0: Hoy el peronismo, por estos números que yo manejo, hay un 52% de la población pampeana encuestada que cree que el peronismo tiene un ciclo cumplido.
1: Uh-huh.
0: Tiene un ciclo cumplido y, bueno, se condice con el 46% que votaría Verón Garay.
1: Exacto.
0: Pero bueno, falta mucho, ¿sí? Falta mucho. Hay mucha gente que no está tan de acuerdo con un frente opositor amplio. No está muy de acuerdo, entonces ese es un tema a analizar, porque a lo mejor ese porcentaje de que no quiere el frente opositor, gran parte puede ser un electorado de La Libertad Avanza. Uno lee a la gente de La Libertad Avanza, a esas páginas que han armado, por supuesto, a votantes, personalidades puntuales, y no los ve muy convencidos de juntarse con radicales, por ejemplo. Entonces, viste, se abre la posibilidad.
1: Radicales y peronistas.
0: Sobre todo radicales, con los peronistas no.
1: No, obvio, pero digo, está el amigo el sheriff.
0: Bueno, el amigo el sheriff ya lo abrazaron, ya está, ya lo abrazaron públicamente.
1: Sí, no les queda otra.
0: Pero lo que quiero decir es, después hay que ver cómo funciona el partido desde el ámbito institucional, La Libertad Avanza hablo. Si, por ejemplo, a pesar de que toda la gente o todas las páginas puteen a los radicales, si se terminan aliando o no, a pesar de ser segundo en la lista o tercero o no tener a nadie al margen de eso y bueno, pero bueno, yo creo que hay mucha gente de La Libertad Avanza que no quiere ir con el radicalismo, sobre todo si encabeza el radicalismo, si le toca encabezar a un Martín Verón Garay, ellos te pueden pedir que acompañe, que no sea vecino, que no sea funcionario del PJ, pero cuando no encabezan ellos, viste, entonces es un tema. Es un tema. Por eso digo, yo no tengo tan en claro que hayan dos boletas. No tengo tan en claro. Ojo que yo ya le dije. Yo ya lo advertí. Lo advertí acá, lo advertí en ámbitos privados. Ojo que no haya un acuerdo de La Libertad Avanza desde Buenos Aires con el peronismo de acá para que el peronismo gane la provincia de La Pampa de vuelta y para que el peronismo pampeano no se movilice en grandes escalas como suele hacerlo en una hipotética fórmula presidencial con Axel Kicillof a la cabeza, que es una fórmula perdedora. Ojo. Yo no me imagino.
1: Yo creo que.
0: Yo no veo gobernadores invitando a Kicillof.
1: No.
0: Y menos si se desdobla la elección, no veo a la gente, a los gobernadores en octubre.
1: Si Lioto lo milita a Kicillof, si sale abiertamente a hablar de Kicillof, pasa que es difícil porque Santa Rosa es netamente kirchnerista. Lamentablemente es una ciudad netamente cuca. Pero creo que habría que ver qué opina de eso la lapicera.

0: quilquense,
1: si realmente está con los niveles de antikirchnerismo históricos o se le han bajado, como creo que me consta. Pero un Cilioto con Kicillof sería...
2: Estás perdiendo de...
1: Devastador para la Pampa, ni hablar, y para el peronismo.
2: Estás perdiendo algo de, digamos, no estás teniendo algo en cuenta, amigo.
1: ¿Qué es?
2: Que para mí Cilioto no va a terminar ordenando el peronismo. Está de salida, se lo van a comer. Mirá. Creo yo que no va a ser Cilioto el que defina, a menos que en el peronismo haya una interna.
1: No, está bien, bueno, pero digo, el que tiene que poner la cara es él.
2: Y hoy es el presidente del PJ. Pero fíjate que como presidente del PJ le está costando tener la praxis para juntar a todo el peronismo, sacarse una foto y envalentonarse frente a la oposición.
1: Y por eso, está bien, pero por eso dije la lapicera piquense, que es el que se saca las fotos.
2: Exacto.
1: En la mesa de su casa. No sé, es para seguir hablándolo, obviamente. Estamos recién en...
2: Falta un año.
1: Falta un año, está la carrera, te diría que ni siquiera arrancó todavía. Pero bueno, la verdad que es para la gente bastante desolador
2: el panorama desolador.
1: El panorama, porque es otra vez vamos a tener que elegir entre los malos, los menos malos, o lo que uno considera lo menos malo, que realmente cuando no tenés un candidato bueno, nadie se equivoca a la hora de votar. Voy de vuelta. Cuando no tenés un candidato bueno, o un candidato claramente bueno, nadie se equivoca a la hora de votar, porque todos van a votar al menos malo. Y en eso somos todos rehenes de la política. Y creo que, al igual que en las últimas presidenciales, donde hubo una clara postura de esto ya no lo queremos más, creo que puede suceder algo muy similar en las próximas elecciones. No digo en contra de Milei necesariamente, pero un sesgo de pónganse a laburar, loco, dejen de boludear, hermano, cobran una fortuna de guita, y la gente, y la verdad que el loco Milei en esto tiene razón, boludo. Ganan mucha guita y no pasa nada, boludo. No puede ser que no pase nada porque hay un tipo en la Argentina que está la canilla abierta y le mete el pulgar para que no salga agua. Dale, boludo. Dejate de joder, hermano. Dejate de joder. Yo esa no me la creo. Eso es lo que me pasa. Yo a esa no me la creo. Yo no creo que todo sea culpa de un tipo. O de 5 tipos. O de 100 tipos. Somos 47 millones de personas.
2: Hay un sistema armado.
1: Son 47 millones de personas.
2: Hay un sistema armado. Ojo con esto último que decís, lo de Milei. El año que viene las elecciones. Porque al margen de que ayer ganó Bolsonaro, también la tendencia en la región es los oficialismos no ganan. Son muchas cosas las que hay que tener en cuenta.
1: Sí, obvio.
2: Solamente cuatro de las últimas 22 elecciones ganaron los oficialismos. En Sudamérica. ¿Viste? Es un tema.
1: Sí, obvio. Es para tenerlo en cuenta.
2: Yo creo que lo que tiene de virtuoso Milei es que tiene a Santiago Caputo. Y Santiago Caputo, si se pone a trabajar el año que viene, va a armar la agenda y va a ganar las elecciones discursivamente.
1: Sí, sí.
2: ¿Cómo? Va a hablar de seguridad, va a hablar de economía, y bueno, al margen de no tener trabajo todavía o programa en la micro, puede llegar a armarse algo interesante, pero si vos hablas de seguridad, otra vez te metés con el conurbano.
1: Sí. Probablemente... Problemas, que son problemas son además...
2: De hoy.
1: Son problemas de hoy, problemas de ayer, problemas no resueltos, porque lo del conurbano, y el que dice conurbano, dice Rosario, etcétera. Problemas no resueltos que son a resolver ya, porque no es solamente la guita, no es solamente que a la gente le alcance, qué sé yo, es todo, es asentamientos en Santa Rosa.
2: Tal cual.
1: Ese es el punto. Señores, nos vamos.
2: Son las 7 de la tarde. Llegamos a hablar de Boca, no llegamos a hablar
1: Boca bien, lo felicitamos.
2: De Robbie Williams.
1: Robbie Williams la rompe, es el número uno.
2: Que estuvo tocando en la Argentina.
1: Es el más grande, Robbie Williams, yo lo adoro.
2: Que la Joaquín se puso de novia con Thiago.
1: Joaquín que explote, Thiago que explote, todo eso que explote.
2: Hace 3 semanas era amigo de coso, boludo.
1: Que exploten. La Joaquín que explote.
2: Manejamos una agenda importante.
1: Somos dos, señores. Gracias por todo. El señor Román Escobedo, el señor Maxi Albando, el señor Manu Flores. Mi nombre es Juan Menzú Sancho. Les deseo que tengan una muy, muy, muy, muy, muy linda tarde, noche ya. Nos vemos el miércoles. Nos reencontramos el miércoles para más Fuera de Fase. Adiós y gracias por venir.
0: Somos los únicos que...

0: tarde, noche ya. Nos vemos el miércoles, nos reencontramos el miércoles para más Fuera de Fase. Adiós y gracias por venir.
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0: ¿Cómo anda la negra, papá?
1: ¿Cómo anda la banda?
0: Bien, bien, muchísimas gracias a todas por venir. Y allá está el corralín, el corralón de novios.
2: Sí, sí.
0: Ahí
2: está.
0: Lo vimos de San Lorenzo, le dimos el cuerno de San Lorenzo. ¡Pollerú! Increíble. Las chicas de Tigre están...
1: ¡Oh, la banda de Tigre!
0: ¡La banda de Tigre! En palco
1: las
0: chicas de
1: Tigre. Las matadoras. Las matadoras.
3: Las pedí especialmente para que vengan hoy conmigo.
1: Muy bien.
3: Para que me banquen.
2: Qué terrible los codos, qué hombres abandonados.
0: Sí, sí.
2: Y desesperados.
0: Bueno, Tribuneras, segunda edición.
1: Segunda edición.
0: Tribuneras, segunda edición.
1: ¿Quiénes repiten? ¿Quiénes repiten?
4: Tribuneras.
3: La vara.
4: Tribuneras.
0: Tribuneras. Tribuneras. Tribuneras. Tiró.
3: La vara está bastante alta, porque
0: y
3: el último
0: salió muy
3: programa
0: bien
3: fue un gran programa. Sí.
1: ¿Quiénes repiten de la primera vez?
0: Ah,
1: muy
0: poco.
1: Bien.
0: Poco,
2: sí,
0: ¿eh?
2: Sí.
1: Buena renovación, buen scouting.
2: Sí,
1: bien. De la producción.
0: ¿Hubo fecha?
1: ¿De qué?
3: Alguna.
2: Boca jugó el viernes.
1: Viernes y goleó 3-0. Dos goles de Flores.
0: Tenés un
2: terrible gol.
0: Un papelito violeta en tu super flequillo.
3: Ahí está, perfecto.
4: Los vimos con Germán un rato.
2: Lo vimos juntos.
4: Sí.
1: ¿En qué partido?
2: Joaquín sí. Desesperado.
4: No, mentira.
2: Desesperado.
0: El chico Flores juega todos los partidos de fútbol disponibles.
2: Todos los
1: sí,
2: que
1: exactamente.
2: Lo disputa.
0: Aplausos.
4: De hecho, está a punto de jugar dos en un día.
0: Hoy viene la pachanga, hoy viene la pachanga.
1: Porque, no, el sábado entró por selección.
2: Sí,
4: claro.
2: Y entró un rato.
1: Bien,
2: ¿eh?
1: Es verdad, entró un rato, entró Tomás Palacio también.
2: Sí.
1: Que fue citado también por Scaloni. Y, ¿cómo anda Robert?
3: Bien, loco, todo bien.
2: Tranquilo, Robert.
0: Hace rato no lo ves vos. Pasaron cosas mientras estabas en...
2: Es otra persona.
4: La paseaba con
3: si
4: las ballenas.
3: Vos no pasaba, viejo.
1: Gracias, muchas gracias. Iba a decir que hizo un gol bastante bueno, pero
3: también.
1: No sé si decirlo.
3: Golazo.
1: Hizo
3: un gol exactamente.
1: Y Argentina ganó 7-0.
3: Epa.
0: Sí, sí.
3: Epa.
0: El
2: partido fue escandaloso.
0: Y se perfila como el equipo más importante de África.
4: Sí.
1: ¿Quién? ¿Burkina o Argentina?
2: Argentina como África.
4: 5-0 el primer tiempo.
1: El
2: partido era espectacular.
1: 5-0 el primer tiempo y...
4: Ahí Chiqui le dijo.
1: Hubo 8 debutantes en esta fecha de...
4: De AFA.
0: Hubo 11 cambios, creo.
1: Sí, pero hubo 8 debutantes en las dos ventanas. Y falta mañana todavía.
4: En modo...
1: ¿Eh?
4: Como
1: en la época de Diego, claro.
2: Sí, sí, sí.
0: Bueno,
1: podemos
0: invitar
4: sí.
0: A la invitada, la primera invitada de Tribuneras, segunda edición. Pido un fuerte aplauso y gritos para la señorita Dalma Maradona.

0: Mira qué bienvenida.
1: Arriba, bien arriba, bien arriba.
0: Te dieron, Dalma.
2: Las amo.
3: Gracias, Alma, por venir.
2: No, por favor, me encanta.
3: Muchas gracias.
2: Gracias. Ay, me da vergüenza.

0: ¿Toma mate?
1: No. Perdón.
2: Perfecto. No, de hecho, recién estaban tomando mate y vos, nada.
1: No, no me gusta el mate. Bien, soy la única de toda la familia que no toma mate.
2: Bien, perfecto.
3: Bueno. ¿Cómo es tu situación actual con el Boca Juniors, Alma?
1: Chocha.
3: ¿Contenta?
1: Sí. Hay que aprovechar. Sí, si sabes. Una rachita, agarramos de ahí. Sí, muy contenta.
3: Estábamos repasando que Flores debutó en selección.
1: Por favor, qué espectacular ese pibe.
3: Terrible,
1: espectacular. Terrible,
2: le estábamos tirando las idems.
3: ¿Eh?
2: ¿Las qué?
1: Las flores, chicos.
2: Bien,
1: o no,
2: bien, oh, bien, Dalma, gracias, muchas gracias.
4: Ah, no, por flores, boludo.
2: Muchas gracias, Dalma.
5: Este es el nivel de humor de trama, cuento para
1: él. Yo lo entendí, así que estamos
2: bien,
1: en
2: perfecto,
1: sintonía.
2: Estamos en sintonía. Bueno, ¿estás yendo? ¿Vas a la cancha o no?
1: Poco. Sí, voy a la cancha. Cuando es fin de semana no, porque hago teatro, pero bueno, mi marido va, llueva, nieve o truene. Si tengo que dejar.
2: Ahí lo vimos con camiseta,
1: no,
2: todo.
1: Es que no va a ningún lado. Dije, salgo de Boca, el chabón se puso.
2: Ah, sí,
1: bien. Que vino vestido de gala, tiene la camiseta de Boca puesta. Claro, claro. Esa es su gala.
2: Lo mandaron ahí a la.
3: No, no, está
1: allá. No, porque no quiere aparecer.
2: Ahí está, perfecto.
1: Pesado.
2: Lo dejamos tranquilo.
1: Salgo de Boca y él viene.
2: Bien, perfecto, perfecto.
6: ¿Y ves los partidos en tu casa?
1: Sí, recontra. Mis dos hijas no tienen. Pobres, pero no tienen elección. Ninguna chance de ser de otro cuadro.
2: Y no.
1: Claro, y no. No, pueden elegir lo que quieran.
6: Menos eso.
1: Menos eso.
2: Está muy exacto.
1: Bien. Igual están muy contentas de ser de Boca.
3: ¿Ah,
1: ¿eh?
3: Sí? Sí. ¿Y juegan a la pelota?
1: No, no juegan a la pelota, pero sí ven los partidos.
2: ¿Edades?
1: Y 7 y 4.
2: Ah. Bien, perfecto.
3: No podrían ser arqueras.
2: No,
1: no.
3: A tu
1: no, no,
3: dale,
1: no, no, y tampoco creo que quieran, pero igual... Si quisieran, podrían.
3: Sí,
1: por supuesto,
3: sí.
1: Si son de Boca, está
2: una,
1: todo bien.
2: Claro, una dejale elegir.
1: Total, alguna le tengo que dejar
2: una
1: elegir.
2: Una cosa le tenés que dejar elegir.
1: Y saben todas las canciones. De hecho, no me animé a pasárselo a Haas, pero la más chica canta canciones de Boca que no deberían cantar los
5: claro. Malas palabras, malas palabras.
1: Empezó tipo, con el machete en la mano y yo no, no, no.
5: Hasta ahí.
1: Claro, porque... Hay que decirlo, estábamos en el partido contra Racing,
2: sí.
1: Ellos estaban, volvíamos de las vacaciones y justo aterrizando nos enteramos que iba Boca perdiendo 2-0.
3: Claro.
1: Entonces,
3: pero esto... no contaban con el morcillazo.
2: Claro. ¿Vos conocés al morcilla?
3: No, es un chiste el próximo.
2: ¿Al morcilla Valencia lo conocés?
1: No, bueno, chicos, qué sé yo.
3: Perdón,
1: no quiero
3: opinar
1: de
2: eso. Porque parece que la gente de Racing conoce al morcilla Valencia.
1: Claro. No, de hecho, toda la gran parte de la familia de mi marido es de Racing, entonces no puedo cantar eso porque no da.
2: Claro.
1: Pero a André no le importa nada.
3: Claro.
1: A mi marido no le importa nada.
2: Ah, él no le importa.
1: Bajaron del avión y todo esto relatado por mi hija de 7 años me dice, no sabes, miramos el celular y vamos perdiendo 2-0. De repente papá lo vuelve a mirar. Íbamos empatados, mamá.
2: No la metida.
1: No la dejaba mover de donde estaban. Se quedaron arriba del avión hasta que terminó el partido.
6: Estamos bien, estamos bien.
1: Estamos muy locos, somos muy cabuleros y mis hijas igual.
3: Tengo una pregunta, Alma. ¿Cuál es tu primer recuerdo de Boca?
1: Y la verdad que... Primer recuerdo así puede
3: ¿vos
1: ser.
3: ¿Vos en la caja?
2: Claro.
5: Sí, ¿vos pero conocés la bombonera en la
2: vos
5: caja?
2: ¿Vos saliendo de la caja?
6: Ahí se eso lo tenés que contar al detalle.
1: No, eso te la cuento y encima con un final malísimo. Porque
5: sí,
1: se reenojó.
5: Frustradísimo.
2: Es verdad que cuenta que se lo.
1: Pero antes de lo de la caja me acuerdo de acompañarlo a los entrenamientos.
3: Ah.
1: De hecho, yo capaz no tanto, Janina más, porque le gustaba faltar al colegio.
2: Ah.
1: Pero tipo, nos llevaba a las dos al colegio. Y de repente, no sé, mi mamá prendía la tele y veía que en el entrenamiento, tipo, ya estaban agarrando pelotas. Y eso, pero como, tipo, no fue al colegio. Entonces, a partir de ahí, mi mamá no quería que mi papá nos llevara más.
2: ¿Qué edad?
1: Y no sé, a ver, 6 y 8. 6 y 8 años, sí, yo digo, por mi hermana y yo.
2: Claro.
1: Más o menos, esa edad, sí.
3: Pero el Mundial 94, ¿ustedes lo recuerdan?
1: Sí, obvio, sí. No sé si mi hermana tanto, pero yo sí, recontra. Sí.
2: ¿Vos sos nacida en?
1: 87.
5: 87.
6: Está bien,
5: 94 está bien.
2: Y Diego se va de Boca, o sea, se retira en el 97.
1: Sí.
2: O sea, viste,
1: sí.
2: Tenés tu...
5: ¿Cuál fue
2: tu
5: el gol que más recordás de esa etapa? O sea, de que te empieza a gustar el fútbol hasta que se retira.
1: Es que en realidad imagínate que cuando yo tenía esa edad decía que mi papá jugaba un poco bien.
2: Claro.
1: Como que lo digo ahora y me dicen, sos tarada. No, tenía 10 años, qué sé yo. Como
5: sí,
1: que
5: sí, sí, sí.
1: Un niño, mismo mis hijas ahora están muy de a poco entendiendo.
3: Claro,
2: claro.
1: Fue su abuelo.
6: Exacto.
1: Entonces, nada, eso.
5: Bueno, y las meten en la caja.
1: Nos meten en la caja, es así. A mi mamá se le ocurre que era la vuelta de mi papá a Boca, entonces dice, le vamos a la sorpresa... De que salgan las dos en la caja con un cartel, por supuesto toda la gente de Boca Divina ayudándonos con toda la logística.
5: Sí, sí, sí.
1: Dos sillas pegadas a la caja por las dudas que se habían volando las pibitas.

0: chiquitas, como todo muy, la logística bien, súper nerviosa, la verdad. Me acuerdo que íbamos Janine y yo de la mano todo el trayecto, porque lo que es la cancha de Boca, la más linda del mundo, entras ahí, sí, y no puedes creer, sí, que como, y estaba, pero llena. Entonces, bueno, mi papá, por supuesto, no sabía nada, entra a la, lo llaman a él, y es como, no, no, ahora no puedo, que estoy en el partido. Claro. No, no, Diego, por favor, vení, que, pues, tenemos algo para ver, por favor.
1: Ya, sí, ahí, en la cancha.
0: Claro, claro, el tipo, no, no, sí, sí, sí, sí, tenés que venir.
2: Sí o sí,
0: claro. Entonces lo llevaron así medio tironeando, y cuando llega al borde de la caja, se abre la caja, nosotros con los cartelitos. Así, panico, total, y como que le hace, pues sí, nos agarra, lo abrazamos todo, y agarra y nos hace así, como que para que alguien nos lleve a algún, claro, lugar. Dijimos, bueno, todo bien, todo mal. Estuvo buena la sorpresa, ¿no? Te cagamos la vida, como, ¿qué pasó? Y ahí nos vamos, nos quedamos al partido y, por supuesto, cuando terminaba, nosotros lo esperábamos en la camioneta, sí, mi mamá, sí, mi hermana y yo, que él se termina de bañar y iba a la camioneta y nos volvíamos los cuatro. Y sale con una cara y dijimos, ¿qué pasó?
3: O sea, ahí no te diste cuenta que
4: está
3: no
4: de malas el viejo.
0: Me di cuenta que, fue, que nos abrazó, como que se emocionó un montón y después, claro, como
2: vayan
0: que
2: no saliendo. Mirá, mirá, vayan yendo, chicas.
3: No, la cara de odio.
0: Eso, eso, o sea, no, la cara de alegría.
4: La manita, la mente diciendo.
1: ¿Le molestó sentir la fragilidad de emocionarse?
0: No, no, no, cero. Después, cuando sale, dice, que no me puedes hacer esto, Claudia. Yo tengo un partido, me quedé pensando a, con quién mandé a las nenas, oh, a dónde es que se iban a llegar bien al palco. Y yo me quedé pensando eso y yo tenía que pensar en el partido. ¿Cómo me vas a hacer pensar en las nenas en el momento que...?
4: Bueno, no, bueno, me dice, bueno,
0: pero claro, tipo, obviamente que le gustó, pero realmente yo me di cuenta que él no podía dividir ahí. Claro. Era, tipo, tener que elegir entre estar concentrado, pero, y saber. Por,
4: no, era una época en la cual era un desconche de niños dando vueltas por sí, las
0: pero,
4: canchas.
0: No, pero no importa.
4: Pero
1: caja,
4: él
1: nunca, de caja.
4: No, pero digo, él, niños él no de era caja. De entrar, ¿no? ¿Con ustedes o sí?
0: No, a veces, no, lo que pasa es que de verdad a él le importaba en ese momento como la seguridad. Como, ¿quién, claro, a quién le doy a mis hijas, claro, para que lleguen, loco, a la madre? Claro,
4: bastante lógico, claro, también.
0: Sí, y no quería pensar en eso, claro, en ese momento, claro, era tipo... Como que ahí sí nos abraza, qué sé yo, sí, re emocionado. Sí. Porque obviamente también la vuelta para él era re importante. Claro. En ese momento era como...
2: ¿Este partido es su pelea con Torresani? ¿Este partido?
3: Esto con Colón, ¿no?
0: Es ahí llora, no quiere llorar, se va.
1: Claro.
0: Se va y después vuelve a dejarnos, sí, en algún lugar.
1: Porque la dejó ahí.
0: No, claro, vuelve, tipo, se recupera, toma aire, qué sé yo, vuelve.
1: Tiene este piquecito, no me lo acordaba.
0: Ah, la nena, de, tipo, claro. Sí, sí, sí.
4: Entonces sí, es la pelea con Torresani.
3: Sí, sí, sí, es la pelea, es ese partido.
0: Y de esa pelea yo le pregunté después de mucho tiempo, le digo, ¿cómo vas a decir así? ¿Qué sé yo? Dice, no, y encima el huevo un amor. Lo que pasa es que, claro, me cruzaron los cables, claro, y me dije,
4: no, ya venía mal predispuesto con lo tuyo.
3: Sí, claro. Después, en tu caso, ¿ustedes hablaban de fútbol? ¿Les decían, o sea, comentaban partidos o algo?
0: ¿Con mi papá? Sí. Recontra.
3: ¿Sí?
0: Sí, recontra.
3: ¿Y cómo eran las charlas ya?
0: No, obviamente, tampoco le iba a discutir algo, porque tampoco es que entiendo tanto para estar discutiendo a ese nivel.
3: Sí.
0: Pero sí, como algunas cosas que yo le decía, como sí, que se ponía contento. Si yo tenía algún detalle de fútbol que estaba bien, era como un orgullo para él, que capaz, claro, era una boludez atómica, pero siempre como festejando mucho todo lo, claro, nuestro.
4: Y al día de hoy te pasa de decir, uy, me gustaría hablarlo con él.
0: Todo. Sí. Pero desde fútbol hasta cualquier cosa.
4: Pero,
0: de mi hija me pasa...
4: Claro, sí, claro, bueno, eso me imagino. Sí, sí.
0: Yo, el otro día tuve un fallido, hablando que mis hijas estaban hablando de Boca y le digo, no, y si las escucha papá, y digo, el papá. Me puse a llorar, claro, el auto así.
1: Terrible.
4: Claro, pero porque ella no tiene la...
0: me repasa eso.
4: Incorporado
0: de hecho, Azul ni lo conoció, claro. Roma lo conoció muy de chiquita, entonces para mí eso es terrible.
4: Claro, bueno, claro, claro.
0: Es lo peor.
4: Pero no sé, mundial... Y...
0: Recontra, imagínate, yo el mundial pasado solo fui a Argentina e Inglaterra.
1: Mirá,
2: dos partidos elegiste.
3: Impresionante.
0: En el minuto 84 dije, esto no puede
4: claro,
0: pasar. Por favor. Ayuda, tiraros un centro de lo que sea.
4: Bueno, lo tiraron.
0: No, pará, dije, aparte en el minuto 84 dije, bueno, ya está, qué sé yo, ¿no?
4: Claro.
0: O sea, y de repente tac, tac, dije, no puede ser. O sea, un minuto antes estaba hablando con vos.
4: Increíble.
0: Como sea que. Y me repasan esas cosas, con, claro, Boca también un montón.
4: Bien.
0: Igual yo compartí un montón con él, de Boca, nos hemos ido a ver finales y,
4: ¿sí?,
0: cosas así mano a mano que yo digo como menos
4: bien,
0: mal que,
4: claro,
0: no
4: que lo viví.
0: Que para mí, yo siempre lo dije, viajar con él era una fiaca y siempre que me invitaba a algún lado le decía, ni en pedo voy con vos a ningún lado. Porque,
4: sí,
0: porque
4: era un par de gente.
1: Ah, claro, claro.
0: Yo,
1: claro,
0: salgo de Argentina, claro, y no me conoce nadie.
4: Claro, claro.
0: No tenía ni un lugar en el mundo que pasara eso, ya en el aeropuerto. Era un caos.
1: Claro, claro. Sí, sí.
0: No que fui acá, pero bueno, alguna sí. Cedí, por suerte.

0: Gracias a Dios,
1: Claro.
0: la final con el Palmeiras, fui con él.
2: Ah,
0: y,
2: mirá.
0: No, y fue hermoso.
2: Que después habla con Riquelme
3: con Palermo.
0: De hecho, él estaba como para relatar el partido, sí, comentar. Claro. Y yo estaba en el palco al lado porque no podían entrar mujeres al lugar donde relatar.
1: Mirá,
2: mirá
1: lo que es esto.
2: Increíble.
1: Mirá lo que es esto.
0: No. Y encima ahí casi se pudre todo porque le dice, si no le dejas entrar yo me voy. Claro, yo tipo, no, voy al de al lado, te lo juro que
4: no. No hay un problema, vos.
0: Estoy al lado, pero había como unos vidrios, entonces nos podíamos ver. Y el, o sea, cuando termina lo festejamos de palco a palco, abrazándonos los dos. Y fue hermoso para mí. Esas cosas son las cosas más lindas que yo pude compartir con mi papá.
1: Aparte, Diego era, o sea, tenía la potestad de pegar esas apretadas.
2: Por supuesto.
4: Además no le importaba nada.
0: No, es que aparte
4: cambio...
0: tipo, bueno, ¿no? Que entre claro, quien diga él que tiene que entrar. Yo, no, está bien, me voy al lado.
3: Lo que pienso es, ¿a quién se le ocurrió decirle, mira, no puede entrar acá? Claro. Eso es lo que me
0: resulta
3: extraño, ¿viste?
0: No. Nadie le dijo a él nada. Era como una ley de la cancha.
2: Sí.
0: Y no sabían que él había ido con su hija. Entonces, cuando yo llego, le dicen, no, lo que pasa es que... Y fue como, bueno, me voy. No, yo voy a entrar al lado, por favor, te lo pido.
2: ¿Se abrazaron de palco a palco?
0: Claro.
2: Entre otras cosas.
0: Y nos tiraban de todo.
2: Que hacía bien tu papá. Nadie se asomó a palco.
5: A palco.
1: Sí,
2: nunca.
5: Más de medio cuerpo. Más de medio cuerpo.
1: Agarrarlo.
4: Un gran palquista. Un gran palquista.
2: Nadie se asomó así.
5: Ni Perón, ¿eh? En su época dorada.
0: Lo que pasa es que de ahí yo te podría decir, sí, qué desastre. Y éramos los dos, mi papá y yo, y Janina era la que nos sostenía.
4: Claro.
0: Entonces no lo puedo criticar con algo que yo también hacía.
1: Claro, exactamente.
0: Pero bueno, se podía hacer porque estaba él.
1: ¿Y hoy a dónde vas a la cancha?
0: El palco, en el lugar.
5: Este era.
0: Es ahí.
5: Este es la más grave de todas.
1: No, porque está con medio
4: la
1: pie
4: afuera.
2: ¿Es 2005 por ahí o no? Época de la noche del 10. ¿Vos fuiste productora de la noche del 10? ¿O laburabas medio ahí?
0: No, estábamos ahí para acompañar.
2: Claro.
0: Porque sabíamos que cualquier cosa, tipo, no, Diego dice que no, tipo, anda a buscarlo de Alma. Ok, te lo traigo.
2: Ah,
0: y era, funcionaba.
2: Creo que hay un video que llega a Chespirito. Él amaba a Chespirito.
0: Sí,
2: increíble.
0: Muy fanático.
2: Se lo presenta en el camarín y está chocho realmente.
0: Sí, como un niño. Mirándolo así como... Sí, festejándolo, sí. Es que la noche del 10 fue espectacular.
4: Sí.
0: No había persona que vos invitaras y te dijera no puedo.
1: Claro.
0: Al contrario.
4: El nivel de invitados
5: querían
4: nunca
5: ir.
4: Hubo nadie así en el
1: no.
4: En la historia de la Argentina.
1: Bueno, Susana capaz,
5: pero todo ese nivel,
4: mucho más grande.
5: Mucha gente junta en el mismo
0: programa. Sí, los internacionales salían por Zoom. O sea, tenías a Robbie Williams y decía, no, por Zoom.
2: Claro.
0: Pará, es Robbie Williams. Como, ¿qué por Zoom?
1: Claro.
0: Como, ¿qué te pasa? Pero de verdad,
2: lo abraza como un nene, como alguien que abraza a su hijo.
5: Sí, Florentino Pérez.
2: Contentísimo.
1: Alguna vez en este programa también destacamos...
2: Fuera Bush de Argentina, dice.
1: Destacamos los abrazos y Maradona, Diego, era un gran abrazador.
2: Y bailarín.
0: De hecho, Ciro, de Los Piojos, que yo lo amo y es mi banda preferida en el mundo mundial... dijo, la verdad es que yo extraño eso, nadie abraza como el Diego.
1: Claro.
0: Y era como, yo te lo puedo entender, capaz la gente dice, qué sé yo, lo que está diciendo.
1: No,
0: pero es real, es como...
1: Era destacable su, bueno, entre otras cosas.
5: En esto que decías de que no había espacios para intimidad, por ejemplo, desde el aeropuerto en adelante en un viaje, vos sabés que lo tenía que compartir con la gente.
0: Sí.
5: ¿No te llenaba un poquito decir, loco, basta, vamos a cerrar un rato y hablemos nosotros?
0: Sí, recontra, de hecho de chiquita muchas veces lo encontraba él explicándole a la gente que capaz estábamos comiendo los cuatro... Y venía y decía, me puedo sacar una foto con vos. Y decía, por favor, te lo pido, es el único momento que tengo para estar con mis hijas, te lo ruego. Y la persona se quedaba parada al lado de la mesa.
4: Claro.
0: Entonces era como...
4: Para hacerlo pasar esa
0: persona. Sacate la foto.
1: Sacate la y andate.
5: Sacate la foto.
0: Lo que pasa es que él decía, no, pero yo quiero que entiendan que también alguna vez yo tengo que tener un momento de poder decir no. Y después también, en el mismo momento también pensaba, digo, capaz él es la única vez que se lo va a poder cruzar.
1: Sí,
0: digo,
1: sacate
0: la foto.
1: O sea, después, vos eras empática con el que se acercaba.
0: Pero también
5: hasta
0: de chica me pasaba que era como, es mío.
1: Es mío, claro.
0: Rajada acá, es mío, como... Pero después también entendí que cuando él tuvo momentos muy complicados y estuve internado, gente que no me conocía, que no me veía, me decía, estoy rezando por él, me da una
1: medallita,
0: una cosita, y digo, ¿cómo no lo voy a compartir con esta gente? Como no existe.
4: ¿Vos a la familia Messi la conociste? Porque hay un punto que vos con los hijos de Messi que tienen en común de esto mismo también. De
1: la perder empatía.
4: ¿Privacidad?
2: Pueden tener un diálogo solo
4: que solo ellos lo entiendan.
1: Sí.
4: ¿Los conociste?
0: No, los conozco. De hecho...
2: Igual son muy niños para que
4: no,
2: tengan
4: no.
5: Explicale a Ciro.
1: Igual, claro, el más grande es Thiago.
4: ¿Thiago es el más grande?
1: Creo que sí. Ya podría tener una charla con él.
0: Sí, pero no me los crucé en ningún lado y yo soy muy respetuosa, conozco a la mamá, Con la que más hablé es con Sol, con su hermana, que intercambiamos bien algunos mensajes en algunos momentos. Pero yo como que no me da para decirle, claro, che, Tiago, vení que te quiero.
4: Vení, vení, vení, vení, un par de cosas.
1: Pasá que te cuento.
5: Claro. Tengo ejemplos para comentar.
0: El nenito seguro no sabe ni quién soy.
1: Claro. Claro.
0: No.
1: ¿Y con él?
0: ¿Con Leo?
1: Con Leo, sí.
0: Lo he visto la noche del 10, que me lo crucé una vez.
1: Ah, pero 20 después, años.
0: Sí, por eso. No lo conozco tanto y tampoco le iría a cholulear ni
1: claro,
0: de casualidad.
1: Bien.
0: Como que en ese sentido sí me pasa que yo sé lo que pasó a mi papá. Entonces no lo haría.
1: ¿Y sos mira, cholula con otra gente?
0: Bueno, después digo esto, corte A, mensaje con Palermo. Tipo, ah. Hola, te amo. Palermo, te amo. Te amo.
3: Pero digo, con Palermo tenés una relación ya, sí, hay como un cariño.
0: No, pero quiere decir, como, digo, voy a decir no soy cholula y después...
1: Claro, así es.
0: Tengo estas cosas que, no sé, Palermo me vino a ver a la obra de teatro que yo hice, Hija de bien, Dios. Y con Carlitos también, cuando hice el documental, yo tenía muchas ganas de hablar con él y que sea él. Y intercambiamos mensajes, de repente, hasta con su mujer, con Vanessa. Sí. Y son gente que yo quiero mucho porque también estuvieron muy cerca de mi papá en claro, momentos muy difíciles, en donde no tenían por qué acercarse y fueron extremadamente generosos y tienen un amor hacia mi papá que a mí hasta el día de hoy me sorprende. Por eso será que los amo tanto.
2: Ah, bien, mirá. O sea, bien, me digo que tu ídolo es Palermo.
0: Palermo y TV6, sí.
2: Claro.
0: Sí,
2: o sea, Mundial 2010, el gol de Palermo a Grecia fue un momento especial para vos.
0: Espectacular. De hecho, yo estaba con... Siempre tengo una anécdota en la que quedo mal, pero bueno, es la historia de mi vida. Y la voy a contar igual, no pasa nada. En ese gol, bueno, nos abrazamos todos, qué sé yo, y yo... Así, y... Como con a la mamá le rompimos los anteojos porque saltamos todos a abrazarla. Nadie podía creer lo que estaba pasando. Y después le digo, no, una vergüenza. Tipo, me subí, le hice un koala al hermano, me subí arriba del hermano. Y mi hermana me dice, Palermo no tiene hermanos. Después me dijo que me estaba jodiendo, que no, sí tenía.
1: Sí,
0: ah,
1: tiene.
0: Sí, ya sé.
1: Es pero, árbitro, creo.
0: Pero en esos dos minutitos dije...
2: Ah, bueno.
1: Ah, me colé arriba
2: cualquiera. Un sudafricano.
0: No, tipo, estaba con la familia, dije, pero no sabía quién era. Y la verdad es que fue una emoción total. De hecho, mismo el gol en la cancha de River. En ese día lluvioso en Perú. Yo creo que nunca grité tanto un gol el día que se tiró el agua.
5: Claro. Sí, sí. Espectacular. Y casi gol de Perú en la jugada.
4: El tiro atravesaño a mitad de cancha.
2: Qué momento. Sí. Llovía increíble.
0: Momentazo. Realmente nunca me mojé tanto en una cancha. Era como tipo, no se podía creer.
1: Sí. Lo que estaba pasando,
0: y nadie se movía, realmente. No es que decías,
2: era
0: bueno,
2: una cortina de agua.
0: Sí, cortina sí, de agua que no paraba nunca.
1: De hecho,
0: de
1: no sé. Casi no se vio.
3: Casi no se supo después.
1: Claro, quién había sido.
2: Martín
1: Fito
2: la... decía el relato.
0: Sí, por favor. ¿Qué vas a hacer?
2: Es uno de los goles que más grité en mi vida.
0: Sí,
2: todavía.
0: Sí, sí, sí. Y ahí,
2: increíble, pues unas eliminatorias.
0: Después de esto nos fuimos al predio. Y la gente pensaba que habíamos ido a buscar a mi papá.
3: Y no.
0: Mira. Dios. Se sube los pantalones.
5: Claro, increíble.
2: Dalma.
5: Pará, estaba diciendo, fue una concentración. ¿Fue una concentración ahí después del partido ese?
0: Sí, fuimos y todos pensaban que habíamos ido a buscar a mi papá. Y yo fui a ver a Palermo a decirle gracias.
5: Te amo, Palermo.
0: Ahora voy, papá. Ya te llevamos.
1: A vos claro, te tengo hace rato.
0: Sí, déjame acá. Sí, y nada, decirle eso, gracias y dejarlo tranquilo, pero...
2: Es realmente... Me avergüenza hacer esta pregunta, pero no puedo no hacértela.
0: Hacela.
2: Es muy pava igual. O sea, me avergüenza por lo tonta. Pero dale, vos, además de hija, ¿te dabas cuenta lo especial que era tu papá?
0: No, para nada. De hecho, mi papá era tan cotidiano con nosotras de irnos a buscar al colegio... Y que yo veía, en ese momento, como, no sé, pasaba mi papá y había 10 padres que se ponían a llorar, se abrazaban entre ellos. Y dices, ¿qué están haciendo estos tarados?
2: Claro.
0: Pero yo no me di cuenta hasta mucho después.
2: Pero te digo, más allá de sus logros, ¿eh? O sea, más allá de los goles, de, como la persona.
0: Sí, pero yo ahora te puedo decir que, para mí, que mi papá haya sido futbolista es casi una anécdota.
2: Claro.
0: Entonces, sí, obvio, sé lo que representa y sé lo que para mucha gente representa más allá del fútbol. Después de que pasó todo lo que pasó con él, mucha gente se acercaba a mí que no tenía que ver con el fútbol, realmente, ni con Boca, ni con nada. Como que me di cuenta que ahí trascendió todo. De hecho, hasta el día de hoy siento que pasa eso.
2: Sí.
0: Yo antes nunca hubiera hablado con una persona de River que se acerque, aunque soy de River, yo te quiero claro, decir qué tal claro, cosa. Claro. Y es hermoso eso. A mí me parece que eso es espectacular.
4: Recordando la flor, la foto de la flor que le estás poniendo las florcitas en la media, ¿te pasa un poco en realidad? Así como de Diego siempre aparecen fotos nuevas que nadie sabía dónde estaba.

0: pasa que aparecen fotos de él con vos.
1: Sí,
0: que
1: obvio.
0: Vos, que vos no sabías que habían existido.
1: Totalmente. De hecho, esa foto yo la quería usar para mi documental y no, nunca encontramos al autor. No sabíamos si la podíamos usar o no. Y cuando nos dijeron, como, si no hay nadie que la reclama, vos obviamente la podés usar. Pudimos usarla.
2: Obviamente no recordás ese hecho, ¿no?
1: En ese momento no. No me acuerdo en sí, pero yo fui...
3: ¿Qué tenía? ¿Dos años ahí? ¿Tres años?
1: Porque Janina ya existía, así que yo tenía tres.
3: Claro.
1: Y sí me acuerdo de ese lugar que también él entrenaba con el Napoli. Y cuando fui en el documental, por supuesto en un terreno baldío que me dio una tristeza absoluta. Me dijeron que iban a hacer un banco.
4: Claro,
1: y era como, no, ¿cómo van a hacer un banco acá?
3: ¿Ese es el partido con barro, no?
1: Sí.
3: ¿Ese es el lugar?
1: Sí, y apareció el genio de Cannavaro y lo compró y no van a hacer ningún banco.
0: ¿En serio? Mirá vos.
2: Qué grande Cannavaro, un cariño a Cannavaro.
5: Pero es verdad, en el documental se ve todo abandonado,
1: muy lleno
5: de
1: pastos. Y aparte, yo en ese momento me agarró como la locura y digo, este lugar no puede estar así. Bueno, cortemos el pasto.
5: Claro,
1: y dice, no,
5: tengo que hacer cosas, pará.
3: Tranquilo.
1: Pará porque este lugar es de un banco, vos no podés ni siquiera pasar.
5: De hecho, no tendrías que estar acá.
1: No, no tenés permiso, no, sí, tenían permiso, pero era como, no puedes hacer nada, por supuesto. Claro. Y del otro lado, donde ellos entrenaban, del lado afuera está pintado ese mismo mural, que ahí sí, yo me saco unas fotos. Y a partir de ahí, bueno, aparece una secuencia que sí yo no conocía. Que yo no sabía que la había ido a entrenar con las flores.
0: Yo esta foto no la había visto. No,
1: claro,
2: yo tampoco.
1: Sí. Pero es una secuencia como él dándome un beso, diciéndome un secreto.
5: No
1: como toda una secuencia hermosísima que dije, menos mal que aparece esto.
0: Sí, total.
1: De hecho, lo dije, si alguien tiene alguna foto mía con él que piensan que yo no puedo tener, por favor, mándenmela con el medio que se les ocurra. Porque para mí, por supuesto, si bien tengo un material pero innumerable, porque mi mamá no paraba de sacarnos fotos. Y videos, tengo mucho material, pero siempre es hermoso para mí tener un recuerdo nuevo.
2: Algo inédito, claro.
3: El otro día hablábamos de la cantidad de fotos que podría tener Messi.
2: No, sí, la premisa era cuántas fotos le sacaron a tu
3: Messi,
2: padre.
3: Claro.
2: ¿Cuántas fotos?
1: No tengo idea. No te puedo decir.
2: Pero, incluso si tenés que arriesgar un número, no podés arriesgar.
1: No
2: sabés si 1.000 millones es poco o mucho.
1: Sí, no lo sé.
3: Habíamos pensado que Messi... porque es de otra época.
1: Claro.
2: Igual, con Maradona también son incontables.
3: Sí, pero bueno, pasa que Messi tiene la época del celular de uno. Que Diego jugando no la tuvo.
2: Diego un día dijo, el chino que inventó la cámara con teléfono es un hijo de...
3: Claro, bueno.
2: hay que meterlo preso.
3: Se lo adjudicó un chino directamente.
1: Sí,
2: increíble.
3: Pero claro, vos debés tener infinidad. Me imagino que ahora vos con redes sociales te deben llegar un montón de fotos que no tenés ni idea que existían.
1: Sí,
3: tuya con tu papá.
1: De hecho, hace 2 años, creo, más o menos, me llegó un video del Mundial 94. Yo no sabía que había una cámara que lo seguía a él.
3: Mirá.
1: Solamente a él. Y hay videos muy caseros, como tomando mate. No es que estaba haciendo algo... Y me la mandó, ¿tenés este material? Y digo, no. ¿Y tenés más? Sí, porque lo seguí. Mándame todo como re loca por tener ese material que aparte es hermoso.
3: ¿Volviste a Napoli con tu papá ya más de grande?
1: Sí. No. Mi hermana volvió, yo no.
3: Porque eso sí era una locura. O sea, eso sí realmente era...
1: Es una locura conmigo que yo no hice nada, ¿entendés? Es como decís, no llores. O sea, gente arrodillándose en la calle por mí, yo levantando gente, tipo, no, por favor.
4: Por favor,
1: No, porque aparte me da mucha vergüenza, yo realmente no hice nada.
3: ¿Y qué contaba Janina de esa experiencia?
1: No, que fue una locura. De hecho, había gente saltando arriba de sus propios autos para estar más cerca del lugar donde estaba mi papá.
3: Claro,
1: o sea, rompiendo su propio auto para sentir que estaba...
3: Enfermo totalmente.
1: Enfermo total. Yo entiendo que acá hay gente que lo quiere mucho a mi papá, que lo ama mucho, pero también entiendo que hay gente que no. Allá no existe
3: eso.
1: No se puede.
3: Hay unanimidad ahí,
1: ¿no? Te dicen que no se puede. Si no lo querés a Maradona, anda a vivir a otro lado.
0: Mirá.
1: Como que están muy locos.
3: ¿Y pasó la generación?
1: Sí, porque hay niños que te hablan de Maradona. Entonces decís como,
0: para esto... De hecho, hay una mayoría que no lo vio nunca jugar.
3: Y ahora
1: un montón que no lo vieron nunca jugar. De hecho,
3: muchísimos.
1: Yo viajé sin él. Un viaje que hice, un poco para entender cómo había, si él exageraba o no. Cuando decía, no vas a poder caminar. Le digo, ¿qué? ¿Yo no voy a poder caminar? Recontra, sí. Tenía 27 años y gente que me quería agarrar a UPA.
3: Pará.
1: Claro, ¿entendés? De hecho, cuando quise entrar a la cancha, que esto no fue la última gestión que no me dejaron entrar, sino la anterior.
3: Claro.
1: Cuando no había problemas y podía entrar. Le dije, no, veo la cancha, así, no sé qué, me prendieron los regadores, las luces, yo claro, decía...
2: Tira, patea penales, Dalma.
1: Sí, sí, sí. Es un montón.
4: Jugá con el equipo.
6: Llévate el arco, Dalma,
1: llévatelo.
3: ¿Cuántos estadios, porque está el de La Plata, sí, ahora, está el San Paolo,
1: sí,
3: está el de Argentinos? El Argentino. ¿Cuántos estadios sabés que existen con el nombre de tu papá en el mundo?
1: No, esos tres conozco, esos no sé tres, si hay más.
3: ¿No te llamaron para inaugurar ninguno en otro lado?
1: No, no, no.
4: Mencionaste 2010, sí, el Mundial. Él antes de los partidos se acercaba, sí, a ustedes, faltaba tres minutos para el inicio del partido, y salía en la transmisión con ustedes. ¿Recordás todas esas escenas?
1: Sí, recontra, me estoy riendo la que le me dice, ¿quién habla? Yo, Dalma, boludo. Sí, sí, y en realidad no era por nosotras, era por Benjamín. Era para ver a Benjamín.
3: Ah, claro.
1: Pero sí, estaba buenísimo eso, de poder hablar con él. Y él en ese momento estaba radiante, estaba feliz de ser el técnico de la selección. Y fue hermoso poder acompañarlo de cerca.
2: Fue increíble ese Mundial.
1: Increíble.
2: Fue, para mí fue el mejor Mundial del mundo y no pasó nada. No. O sea, Argentina llegó a un cuarto de final, pero sí, nunca estuve tan metido con algo.
1: Sí,
2: realmente.
1: Todos, pero bueno.
3: Sí, sí, porque aparte fue, hoy lo es para atrás, más allá de después lo que logró Messi... Fue como el Mundial donde se juntó...
2: No, para mi generación era Maradona en la selección.
3: Claro.
1: Claro. Verlo de nuevo en la selección, claro, es verdad.
2: Era Maradona teniendo que ver directamente con la selección y él en un momento...
4: Espectacular.
1: En un momentazo,
2: no,
1: sí.
2: Boludo, era una vez cada conferencia de prensa.
1: No, y lo potro...
4: Esta es la época más linda, ¿lo recordás? O la noche del día, que también estaba lindo.
1: No, la noche del día también, pero bueno, la época de Boca también. Yo no existía ahí, pero si veo las fotos digo...
4: Lindo hombre.
1: Qué chabón potro.
6: Época, y él estaba realmente Boca... feliz ahí, ¿no?
1: Sí, está feliz. Sí.
3: Y mañana se retira Messi de la selección. ¿Vos te acordás del retiro? Bueno, fue malo el retiro de tu papá. Porque fue justo...
0: Involuntario.
3: Claro, fue involuntario. Fue
1: el
3: Mundial 94.
1: Pero sí, me acuerdo horrible, sí.
3: ¿Te acordás los retiros de tu papá y de cómo era él sin eso? Porque es lo que le va a pasar a Messi a partir de mañana. Sí. No va a tener mala selección.
1: Sí, igual no quiero decir lo que le pasaba a mi papá, pobre, ni le quiero augurar lo que le pasaba. Obviamente que aparte, entiendo que para un futbolista en general,
3: sí,
1: dejar el fútbol es como... ¿Y ahora qué hago?
3: Claro,
4: sí, traumático.
1: Tipo, porque sí, la carrera es muy corta de los futbolistas, y entiendo, la de Messi fue larguísima y espectacular, pero en cuanto a mi papá, también creo que fue la forma,
3: claro,
1: en la que él se retiró. Yo vi al lado esa tristeza absoluta de saber que no había hecho nada mal y que le había pasado algo que realmente estaba por fuera de sus posibilidades.
3: Mm.
1: Y que cuando después, obviamente... con el diario El Lunes y siendo grande y todo, digo, ¿cómo nadie le defendió?
3: Claro.
1: Si había un médico que dijo, yo me hago cargo de este error, ¿por qué no lo dejaron hacerse cargo? ¿Por qué?
3: Claro.
1: O sea, digo, ojalá hubiera tenido una persona que lo defendiera apenas.
3: Bien.
1: Un poquito.
3: Bien, bueno.
2: ¿Dalma?
1: Sí.
2: Él cantando. Tiene muchos videos cantando. ¿Vos cantabas con él?
1: Sí, recontra.
2: Vos sos como la actriz.
4: La artista.
2: Sí. La artista,
1: sí,
2: claro.
1: Sí, recontra. Y me pasaba que cuando yo empecé a salir con que ahora es mi marido, de repente, 1 de la mañana, audio de él. ¿Cómo era esa canción que no sé qué? No, mañana te digo, qué sé yo. Como, no, tarareame las dos primeras frases que yo después ya arranco y ya sé cuál es. No, son las 1 de la mañana. Pero, y mismo también con canciones de Boca, me decía, ¿cómo es esa que...? Y le mandábamos mucho esa, como...
0: No, ¿él empezó a escuchar algo de música por vos? ¿Que vos le pasaste algo que le gustó y siguió escuchándolo?
1: No, a él le gustó siempre mucho la música en general, y le gustaban artistas muy puntuales que él nos hacía escuchar a nosotros,
0: claro,
1: en realidad, claro, más que al revés.
0: Habrán tenido algunas cosas igual, ¿no?
1: No, espectacular. Yo escucho La Pantoja y digo, claro, esto es por él. Si no, La Pantoja a mí no me llega jamás.
3: Claro.
1: ¿Entendés? Pero cosas que están buenísimas, por supuesto, también en italiano, un montón que si no fuera por él no las hubiera escuchado jamás, y me encanta escucharlo cantar.
4: Y buen bailarín también,
1: sí,
4: otro punto.
1: Súper. O sea, no vine a tirarle flores, pero...
4: No, sácalo.
1: Cantaba bien, bailaba bien.
3: Claro, bueno, sí.
1: Jugaba un poco bien al fútbol.
3: Jugaba bien al fútbol. Después tiene imágenes jugando... Cuando se pone de moda el pádel, hay imágenes de él jugando al pádel.
1: Y jugando bien.
3: Gana Argentina Copa Davis, hay imágenes de él jugando al tenis. Creo que hacía todo bien.
1: Sí, de hecho, también hace poco lo vi jugando al vóley, que fue a ver a unos chicos que juegan al vóley, no sé si era Argentina o qué. Y se mandó a jugar.
5: Boxeaba bien, Dalma. Sí, hacía una exhibición.
1: Sí, pero eso yo...
5: ¿Qué? Tipo, ¿no te gustaba?
1: No, me ponía a llorar y le decía...

0: por favor, serio? no, como que me da miedo.
1: Lo hacía muy bien también.
0: Sí. Bueno, mucha facilidad para los deportes. Sí.
2: Claro, eso, tenía...
0: Sí. Yo jugué al hockey ayer y hoy no podía caminar.
2: ¿Jugás al hockey?
0: Sí.
2: ¿En dónde?
0: No, juego con unas de mamis.
2: Mami del colegio.
0: Mami hockey. Sí, sí, sí, de un colegio.
2: ¿Y?
0: No, re bien, me encanta. Pero hacía mucho que no entrenaba, jugué 3 partidos y no podía bajar del auto.
3: Claro, la
0: me relajé y dije, ahora estoy jugando de 5.
2: De 5, muy bien.
4: Voy a preguntarle a las tribuneras,
2: sí, claro.
4: Porque seguramente tienen alguna pregunta, tienen algo para decirle a Dalma. Uy, pues mirá, se me cayó esto, che.
0: ¿Qué pasó?
4: Bueno.
2: Está bien.
4: Tranquilas, no pasa nada, tranquilas, tranquilas. ¿Quién tiene algo para preguntar, para decir? A
2: para
4: ver.
2: Para contar.
4: Ahí arriba.
2: Incluso por ahí hay anécdota con Diego.
4: ¿De qué es esa camiseta? Vení.
2: ¿Cómo tigre, flaco?
3: Tigre.
2: Se enojaron las tribuneras.
4: ¿Para? ¿Yo qué sé?
0: Se enojaron las chicas acá, ¿eh?
2: La misma.
4: A ver.
5: No es pregunta, pero simplemente decirte gracias. Gracias por transmitirnos todo esto, por mostrarnos cosas del Diego.
0: Qué linda.
5: Gracias. Solo eso.
0: Yo no quería llorar.
4: Sí, por favor. A ver. Buena remera. Discreto el celular del hombre.
0: Me concentro para no llorar.
6: Yo lo que le quiero decir a Dalma es que yo me llamo Nerea por vos.
0: Mil disculpas.
6: No, me encanta. Yo sé que a vos no te gusta, pero a mí me encanta. Mi viejo me lo puso por vos, quería que tenga algo de Maradona, no me podía poner Diego. Así que me puso Nerea y es por vos. Y
0: bueno, qué linda, gracias. Muchas gracias.
7: ¿Alguien te dice Nerea?
4: Perdóname, no te...
7: ¿Qué?
0: Perdón.
7: Si alguien en tu vida te dijo Nerea.
0: ¿Cómo?
7: Si alguien en tu vida te dijo Nerea, aunque sea el círculo íntimo familiar.
0: Sí, para hacerme enojar.
7: ¿Y sucedió?
0: Sí, sí.
4: A ver.
5: Yo tengo 22, pero en mi casa el Diego es lo más grande que hay. El Diego y el Indio, lo más grande que ha parido esta tierra. Así que, mil gracias.
0: Uy, gracias a vos. Muchas gracias.
4: Ahí voy.
2: ¿Esa es la camiseta?
0: Qué linda.
2: ¿La usó, no?
3: La usó él, sí.
4: A ver.
0: Ahí para, las quiero ver.
8: Yo no tengo ninguna pregunta, solo decirte que tanto para mi viejo y para mí, el Diego es absolutamente todo. Yo le regalé un cuadro que lo tenemos como pegado en el fondo del living y por lo tanto sale en todas las fotos familiares, los cumpleaños, absolutamente en todo. Es mi recibida en todo. Y nada, realmente es lo más grande que hay. Y la puedo bajar un poquito con lo que voy a decir ahora, 2 segundos nomás. Me acuerdo que el día que el Diego se fue y lo pasan por la tele, yo se lo digo a mi viejo prende la tele y me dijo, era humano como nosotros, no era un extraterrestre.
0: Qué lindo.
8: Pero bueno, nada. Y muchas gracias a mi amigo Tincho, que me hizo amar muchísimo al Diego también. Gracias. Desde muy...
7: Por favor. Que al final estás llorando, estás llorando.
1: No era la idea, no era la idea. Mirá. Vos sabés qué pasa también esto. Que es como que Diego fue algo que hacía juntar dos generaciones. O sea,
4: claro,
1: era un tema de conversación
7: de padre e hijo.
1: Padre e hijo.
7: Totalmente.
1: Mucho, mucho pasaba
4: y
1: eso.
4: Otro tema que quiero explorar. Las madres lo amaban.
1: Sí.
4: Las abuelas.
1: O lo dice Duca siempre eso.
4: Sí, dice eso. Dice. Es increíble. Señoras grandes que era como Dieguito.
0: Sí, claro.
4: Terrible.
9: Bueno, ¿qué tal? Bueno, yo acá tengo la firma del Diego.
0: Gracias.
9: Y la verdad que, bueno, mi papá está sintonizando, le dije, me dijo, está Dalma, está la nena. Así que nada, agradecerte por lo que, más que nada, la felicidad que le ha generado, me emociono, la felicidad que le ha generado Maradona a mi viejo es algo que me ha heredado y a mí me ha tocado vivir a Messi, que acá lo tengo tatuado también. Pero este tatuaje no solo es por tu viejo, por toda tu familia, por toda Argentina, sino gracias. También por mi viejo gracias. Y por la emoción que me transmitió. Así gracias. Que gracias.
4: Muy bien. ¿Sí? Otro nivel intelectual.
0: Ay, chicos, deshidratado.
4: Perdón, Dalma.
2: Capaz que tiene tatuado
4: es que,
2: Pipi Romagnoli
4: no.
2: también.
4: Generalmente no es...
3: La libertadora de Don...
4: Esto generalmente no es una ronda de gracias, es una ronda de preguntas.
7: Sí, pero bueno.
4: No, no, no estoy en contra de sus gracias.
2: Nos merecemos un poco de tranquilidad
0: ojo
2: también.
0: Chicas,
2: ¿eh?
0: Sí, ojo ahí.
4: No,
1: dejá, sigamos así.
2: Un poco de tranquilidad y de buenas ondas. Bien.
10: A partir de lo que decías, Dalma, de que tu viejo trascendió el fútbol, si él lo hizo es porque siempre estuvo al lado del pueblo. Y no tengo ninguna duda que hoy en día él estaría al lado de los jubilados, al lado de los docentes.

0: pueblo trabajador.
1: Gracias. Voy.
2: Gracias.
1: Acá estamos.
3: Sí, hola, bien. Dalma, ¿cómo estás? Hola. Primero, bueno, mi papá obviamente contemporáneo a vos, yo contemporánea a Messi, pero también el Diego admiraba mucho. Una pregunta muy termo viene ahora.
2: Para eso estamos, dale.
3: Bueno, si tuviste contacto con Bocini después, si sabés algo más de su, de su admiración por él, porque también son como tal vez los tres más importantes en mi casa también.
2: Sí, él siempre dijo que Bocini era su ídolo. Cuando dicen que por eso mi papá era independiente, yo me pongo termo y digo, no, de Boca. pero sí, siempre lo quiso, lo respetó y lo admiró muchísimo. De hecho, pidió que la cancha llevara su nombre y Bocini siempre le agradece eso. Así que para mí es hermoso que haya tenido como esa relación con él, que haya podido conocer a su ídolo y me encanta.
1: Ahí está. Ahí voy.
4: ¿Pero entonces era independiente o no, Dalma? ¿Era independiente o no?
2: No.
4: Ah,
5: ok. Bueno, hola, ¿cómo están?
2: Hola.
5: Esta es una pregunta para vos, porque ¿sí? Bueno, ya gracias, se han dicho un montón. Bueno. Todos sabemos lo agradecidos que estamos con el Diego, con vos, con toda tu familia, Clau, una genia.
2: Gracias.
5: Pero quiero saber más, ¿cómo fue crear el documental de La Hija de Dios? ¿Cómo fue para vos volver a sentir todos esos recuerdos, emociones? Porque imagino que no fue fácil para vos tener un padre como Diego o un estilo de vida que tuviste.
2: Total.
5: Entonces me gustaría saber sobre eso, sobre vos y cómo fue crear el documental.
2: Dale. Bueno, en realidad cuando a mí me lo propusieron yo ya había hecho una obra que se llamaba Hija de Dios y queríamos que sea como ese el disparador. Después se nos fue a la mierda eso porque viajamos a Nápoles y se tiñó de otra cosa. Pero sí, obviamente... cuando me lo propusieron yo dije no, porque yo no quiero estar llorando 3 capítulos enteros. No me gustaría que ese sea como mi regalo para mi papá. Y lo hablé mucho con la directora y me dijo, si la emoción sale está bien, porque también es lo que te pasa, digamos. Pero después me encontré justamente linkeando con lo que hablábamos antes. La gente no me hablaba de él como futbolista. Decía, a mí me dio un laburo, me peleó mi sueldo, me hizo respetar ante los más capos del club y me pasó eso, como que me encontré con cosas que no sabía que me iba a encontrar en el documental. Dije, yo esto hablo con tal y tal y bueno, ya tengo las preguntas y no sé qué, y de repente no, nunca me pasó eso. Como que me pasó, por supuesto me emocioné en todas, lo que dije que no iba a hacer lo hice, pero fue muy hermoso porque realmente yo lo pensé como un regalo para él y cosas que, como yo descubrí, la gente que lo vio por primera vez el documental también descubrió cosas que capaz no conocía de mi papá y para mí eso estuvo muy bueno. Muchas gracias.
1: Gracias. Bueno, Dalma.
4: No te hacemos llorar más, Dalma. Ya está, Dalma.
2: Igual me pasa que me hablas un poquito de él y ya está.
4: Sí, sí.
2: Pero bueno. Dalma somos todos, claro.
6: ¿Hay regalos de tu infancia que recuerdes que te dio tu viejo y que los recordás especialmente?
2: Sí, ¿cómo? Obvio.
7: ¿Cuál era? ¿Había algo?
2: Me regaló un auto a los 12 años.
6: El Escaña, terminaste agarrando
2: vos. No, el Escaña no, era un auto, un New Beetle amarillo.
6: Porque no, es real.
2: No, es real, chicos. No me gustaría decir que me estoy haciendo la graciosa, pero no. Yo por la calle vi pasar ese auto y dije, qué lindo auto, como decir, no sé, qué lindo perro, qué linda casa. No era para que me regale un auto, por supuesto. Y eso era en marzo, yo cumplo el 2 de abril.
7: Mira, dale.
6: Es increíble.
2: No, y bueno. No, terrible.
7: Papá nunca se olvida regalo de cumpleaños, era el epígrafe.
8: Papá nunca se olvida regalo de cumpleaños.
2: Bueno, esto fue marzo, el 2 de abril, me llega ese auto y yo, tipo, en shock, obviamente, le digo, no.
4: Bueno,
2: que se lo lleven, devolvéselo. Claro. Me decía, no, ¿cómo vas a devolver un auto? Tengo 12 años, ¿qué voy a hacer con el auto? De hecho, lo llamo a él y le digo, mirá, no quiero que te ofendas, pero voy a recibir este auto.
7: Claro. Pero no soy colapinto.
2: No, ni le dije gracias. Claro. No le dije nada. Le dije, yo no voy a recibir este auto, así que manda a alguien para que lo venga a buscar. Y dice, no, que sos una desagradecida, que no puedo creer. A la única persona que le regalan un auto y lo devuelve. De hecho, mis primos me decían, boluda, no lo devuelvas.
4: Dámelo a mí.
2: Claro. Y me decía, bueno, que lo manejen tus amigos. Y le digo, mis amigos también tienen 12 años, así que buscate. Y lo devolví. Y después, al tiempo, me llamó, me pidió perdón, me dijo, entiendo por qué me lo devolviste, era para que yo entendiera un par de cosas que en el momento no estaba entendiendo. Y me agradeció, por supuesto, que,
0: claro,
2: que yo haya hecho esa movida, porque para mí era, era, por supuesto, que el auto era una anécdota. Creo que él entendiera que no me podía regalar un auto de 12 años, claro, que con un regalo él no podía tapar un montón de otras cosas.
6: Claro.
2: Entonces ahí me llamó pidiéndome disculpas.
0: Igual siempre se habla, tipo de, perdón.
9: Siempre se habla de que vos eras como que lo bajaba, como que a vos te escuchaba. Era como la que le decía, papá, mira, hasta acá.
2: Tengo 12 años, un auto
9: claro,
2: no.
9: Claro. Sí. Pasaba eso de que...
2: Sí, pasaba eso en general y nos hemos peleado mucho, mucho.
7: Y Janina era más, sí, papá, Janina, písalos tipo... a todos.
2: Sí.
0: Quiero dos.
2: No quiero un auto, quiero dos.
0: Quiero dos.
2: Sí, Yanina,
0: quiero uno azul ahora.
7: Pará, ¿y cómo eran peleas? Situación de peleas.
2: No, situación de peleas. Porque la verdad es que todo el mundo lo sabe, pero nadie le decía que no, ni le decía claro, que estaba equivocado, claro, ni nada de eso. Pero
0: el famoso
2: sí,
0: cidieguismo.
2: Claro, que para mí...
0: Era duro también.
2: Era perjudicarlo al 100%.
6: Exacto.
2: Pero bueno, yo obviamente siendo la hija se lo decía, peleábamos un montón... pero siempre lo dije y siempre lo destaco hasta el día de hoy, que tenía esa grandeza de decir, uy, la verdad que tenías razón, o perdóname. Yo ni en pedo le pedía perdón. Claro, yo claro, si claro, pasaba lo ir al revés, era bueno que pase y chau. Pero él sí, muchas veces me ha pedido disculpas, me ha reconocido cosas que capaz a mí me dolieron y que él en ese momento no se dio cuenta y me dijo, sí, tenés razón. Pasaba mucho eso. Y la pelea era terrible porque, imagínate lo de él peleando, ya lo conocen todos, yo igual.
7: Vemente,
2: a la par.
7: Vemente.
2: Era como, uy, esto no va a terminar nunca.
0: Claro.
2: Realmente no va a terminar nunca. Mi mamá, capaz, era la que más lo sufría porque era la mediadora y a veces claro, era, bueno, mátense un rato y después, claro, qué sé yo. Porque después yo me quedo mal y ustedes se arreglan claro, al toque y... Pero sí, éramos de pelear un montón y también de compartir el mismo humor. Entonces eso para mí era increíble.
7: ¿Sabés qué te quería preguntar?
2: Sí.
7: ¿Qué... ¿Cuál es tu mejor recuerdo de tu mamá y tu papá juntos? Él en la nota con Gastón Pauls habla de tu mamá con un amor, ya separados, qué sé yo, y fueron y vinieron, y todo lo que sucedió, pero qué buen recuerdo tenés de ellos, de esa relación.
2: No, yo recuerdo de ellos, tengo los mejores. Yo no he pasado una situación fea de ellos dos nunca en mi vida, y mi hermana tampoco. Siempre fue como algo muy hermoso. Solo que él después no lo pudo sostener.
0: Claro.
2: Pero mi mamá es la mejor del mundo. O sea, lo que ves es lo que es. Y fue siempre, desde que lo conoció, fue así. Y siempre ella fue muy de sostener, de protegernos de nosotras de un montón de cosas que yo vi después de mucho más grande. Mm. Pero, de hecho, juntos... los mejores recuerdos. De hecho, veo fotos besándose y digo, qué asco, estábamos todos ahí, asquerosos. Pero sí, como que tengo ese recuerdo, no tengo otro.
7: Pero no, pero que, vos tenés hecho, recuerdo de todos juntos.
2: Sí, recontra, re, y de vacaciones espectaculares, de complicidades con mi papá, con mi mamá, como... Sí, tengo muchísimos recuerdos y hasta mismo... Me da mucha pena en los videos que mi mamá no aparece en ninguno porque es la que filma.
6: Claro.
2: Entonces estamos nosotros tres en todos y era como...
0: Claro.
2: O sea, bueno, Dalma, estaba filmando, ¿qué querés que haga?
0: Claro.
2: Encima me vas a reclamar.
7: Sí, claro, claro. Sí, era la que sostenía todas esas
2: cosas.
6: Hasta la cama.
2: Claro. De hecho fue siempre así. Pero también cuando se separaron era como, por favor, sepárense.
7: Claro.
2: En serio.
0: Ah, ¿sí? O sea, ya vi una situación de...
2: Sí, él queriendo
0: no
2: remar
0: que
2: en dulce de leche. Yo algo, te las mandaste todas, ya
0: claro,
2: está.
0: Todos
2: está
0: acá. Nos la
2: respetale que no... Respetale que ya no da más. No da para más.
7: En la noche del día le intentaba reconciliar.
0: Una canción.
7: Permanente, la canción.
0: Y la cara de Claudio.
7: La seducción.
2: No, para la pelota. No, igual también, como te digo, se parece no sé qué. Ahí estábamos todos subidos al barco.
7: Claro, claro.
2: Tipo, dale, tata.
7: Sí.
2: Dale, por favor. Pero después...
7: Muevémonos a Nápoles. Muevémonos
2: a Nápoles. Volvamos a Nápoles, sí. Pero después, obviamente, en el momento todo que sí, después entendías.
7: Claro.
2: La infinidad de razones que ella tenía para no volver. Y sin embargo, siempre estando cerca y aguantando y todo, de hecho, sin estar juntos, estando cerca también.
7: Claro.
2: Sí, sí, sí. Y yo entiendo que para todas las parejas de mi papá después eso fue terrible. Pero porque él, no sé, se confundía el nombre, ¿entendés?
0: Claro.
2: Llamaba, decía Claudio y decía no.
0: No, no.
2: Entonces yo también, después de mucho tiempo me costó entender eso, también para las parejas, la figura de mi mamá era muy
7: claro,
2: grande, muy difícil.
7: Claro. Sí, amenazante. Para en una pareja, digo.
2: Sí, amenazante no porque ella te decía
7: no,
2: yo.
7: No por parte de tu mamá, sino por la
6: estaba
2: siempre,
6: presente. Estaba
2: siempre
6: presente.
2: Va a estar dando vueltas de tamina.
7: Claro,
2: y,
7: sí, sí.
2: Claro, como que sí. Pero bueno.
7: Sí, sí, sí, sí. Es que todos tienen una Claudia en su vida.
2: Es que no, ella. Igual
7: es
2: como,
7: una parte.
2: Como ella no creo, igual.
7: Claro.
2: Te juro que. Mi mamá es la mejor del mundo, o sea, realmente, no es porque sea mi mamá, pero lo que ven realmente es lo que es. Y yo lo digo siempre, imagínate que la gente la ama sin conocer.

0: Imagínate
1: claro.
0: los que la conocen.
1: Claro.
0: O sea, no hay manera de no amarla.
2: ¿Qué frase de tu papá usás hoy, de las típicas, de las conocidas?
0: ¿Y de las más conocidas?
2: Que decís, estoy usando...
0: No, yo no soy mucho de
2: usar su frase.
0: Pero mi hermana todo el tiempo, le digo, cortala. No sos él, no la digas. pero sí, miles de... Y de hecho tenemos muchas más frases y anécdotas internas que usamos
1: claro.
0: más.
1: Latiguillos.
0: De hecho, yo contaba en la obra de teatro que hice una vez, bueno, por supuesto él estaba flojo de papeles con toda su pareja, con su cumpleaños, con todo.
1: Sí, sí.
0: No nos había presentado a nadie.
2: Flojo de papeles, punto.
0: Claro, flojo de papeles. Claro. Flojo de papeles, punto. Y él iba a festejar su cumpleaños y sabíamos que estaba con alguien, pero no nos había presentado claro. ni nada. Y era como, bueno... Era el cumpleaños del 30, el 29, llamándolo sin parar las dos, como, ¿qué vas a hacer para tu cumpleaños? ¿Qué
2: claro.
0: vas a hacer? No nos atendía, no nos decía nada, decimos, hay algo raro acá. Lo llama Yanina, dice, bueno, Yanina, ¿qué? Como que ya sabía que era para pelear. Dice, bueno, ¿qué vas a hacer para tu cumpleaños? ¿Qué? No, lo que pasa es que no sé qué voy a hacer todavía. Sí, ya sabemos que vas a hacer algo, pasaron la dirección. Dice, no, es que no hay dirección.
2: ¿Cómo no hay dirección?
0: Y ahí, ahora cada vez que no queremos que alguien vaya a algún lado, usamos...
2: No hay dirección.
0: Lo usó para que no, o sea, obvio que había dirección y que iba a meter su cumpleaños en un lugar, pero nos tiró esa. No
2: flojo
0: hay,
2: de papeles.
0: No hay dirección.
3: No hay dirección, es buena.
0: Sí,
3: buena. No hay dirección.
0: Pero ¿cómo no va a haber dirección? Entonces, ¿cómo estás jodiendo? Tipo, ¿cómo no va a haber dirección?
2: No hay dirección, no quiero que vengas.
0: Es como tipo, ¿invitaste a estar a tu cumpleaños? No hay dirección. Y claro. como entendés, cuando no queremos... Usamos Bien. Como muchas más cosas internas que las más conocidas.
4: Dalma, ¿qué le ves a tus hijos? ¿Le encontrás algo a tus hijas?
0: Es terrible eso que me estás hablando.
4: O a Benja por ahí. ¿Le encontrás algo así? Mira, esto lo hacía mi viejo.
0: Benja es muy parecido a Yanni sí. también, y Yanni es igual. En papá sí. es como... lo veo muy parecido, pero es como una personalidad mucho más tranquila que la de mi papá. Pero pasa algo con Azul, con mi hija, la más chiquita, que camina igual.
1: ¡Ay, no!
0: Te lo juro.
2: Con el pecho.
1: Con el pecho para adelante.
0: Camina así, yo digo. Pero no lo conociste.
2: Claro.
0: No lo viste caminar así.
1: Claro.
0: No sabes por qué.
2: Claro.
0: Y, o sea, lo vimos y yo dije, no, soy yo que estoy flasheando claro. las ganas de que tenga algo.
1: Claro, sí, claro.
0: Sí. Porque aparte es blanca, colorada, como que no... En el físico no es nada
2: claro.
0: parecido a mi papá. Y dije, no, soy yo que tengo las ganas de que tenga algo. Y cuando me elijo otra persona, dije, pará. Menos mal, tipo, lo
1: sucede,
0: están
1: claro, sucede.
0: Y la forma que tiene de hablar y cosas que digo, wow.
1: Increíble.
0: Increíble.
4: Bueno, basta, no te quedas sin más. Perdón.
1: Todo golpe bajo. Todo golpe bajo.
4: No, me acuerdo siempre que cuento la anécdota de Benja, que lo conocí yendo a jugar un torneo de videojuegos cuando el Kun tenía un equipo de eSports, nos invitaron a todos. Y fue Benja, porque iba a muchos streamers y él lo seguía.
0: Sí.
4: Era chico él todavía. Y me acuerdo siempre que él en un momento se acerca, él se quedó. No, que vos hablabas de que Benja es más sí. tranquilo. Y me toca y me dice, Robert, él estaba con dos amigos. Bueno, se cayó algo.
1: Fuerte.
4: Él se acerca y me toca así y me dice, Robert, ¿qué pasa? ¿Puedo agarrar una coca? Le digo, Benja, vos podés agarrar un palo y me traes todo. Es tuyo, boludo.
0: Es tuyo.
4: Y eso habla de que el pibe, digo, no lo puedo creer.
0: Bueno, es el ejemplo que describe a Benja. De hecho, mismo para mí en el fútbol, le cuesta tanto por eso, porque él pide tanto permiso, que yo tipo, Benja, basta.
1: Claro. Sí.
0: Como porque de verdad,
2: hay
0: realmente...
2: Hay que ser más avasallante.
0: Y tenés un lugar porque jugás bien y
2: claro.
0: porque tus compañeros te aman y porque sos un amor.
1: Claro.
0: Entonces digo, como con eso ya está.
2: Claro.
0: Pero siempre está como pidiendo mucho permiso.
5: Justamente, ¿a vos te llevó trabajo saber que te ganaba las cosas por vos misma y no por ser la hija de Diego en tu vida?
0: Sí. De hecho, yo empecé a trabajar en la tele a los 8 años.
5: Sí.
1: ¿Cebollitas?
0: Sí. Y ni mi mamá ni mi papá querían saber nada con el tema, porque obviamente no sentían que yo tenía que trabajar de nada a los 8 años.
2: Claro.
0: Pero bueno, rompí.
2: Y a los 12 teniendo te compraste tu primer auto.
0: Pero no, te juro, fue toda mía de no dejar de romper ni un minuto porque era lo que quería hacer. Y fui al casting y todo, y quedé, y qué sé yo, y bla. Y obviamente después la gente podía decir, está porque la puso el papá o porque el papá llamó. O mismo ahora me pasa, como dicen, levantan un teléfono y yo antes que levanten un teléfono, los mato.
2: Claro.
0: ¿Entendés? Como que si no tengo que estar ahí, no voy a estar. Y mismo siento que me preparé tanto que te puede gustar lo que hago, ¿no? Obviamente, porque eso pasa hasta, le pasa a los mejores de, sí. en sus rubros. Mm. Pero yo estoy tranquila que yo me preparé, soy súper respetuosa. Entonces digo, como en eso me costó un montón como entenderlo. y no tener esa mochila, pero después dije, bueno, ya está.
5: Claro.
0: O sea, como...
1: Sí, sí.
5: Es la vida que te tocó, además.
1: Es lo que es.
0: Total. Y, de hecho, con Benja me pasa que, digo, bueno, le debe estar pasando... Debe estar en esa.
1: Claro.
2: Ah, sí.
1: ¿Y hablás con él sobre ese tema?
0: Recontra, pero él como, no, Titi, mirá si yo... Vos andás y hacés la que te pide. Como, no, no.
2: Encima él tiene doble.
0: Claro.
1: Sí, él tiene doble.
2: Es terrible, tiene que pasar dos.
0: Por eso, es muy terrible... Pero...
2: Bueno, quiero jugar porque soy abuelo.
1: Claro.
0: Y bueno,
2: Maradona,
0: soy
2: abuelo, Maradona. Si no querés salir, a vos te soy Maradona, claro. Claro.
0: No, pero, o sea, nunca en la vida Benjamín diría eso.
2: No, no, está claro que no, está claro que no.
0: No, pero yo siento que le va a ir bien, le va a ir bien.
2: Pero bueno, sí, debe ser un peso fuerte para
0: sí, es muy terrible. Lo que pasa es que lo conozco.

0: siento que le va a ir bien, le va a ir bien.
1: Pero bueno, sí, debe ser un peso fuerte para
0: sí, es muy terrible. Lo que pasa es que lo conoces.
1: Jugando al fútbol.
0: Pero lo conoces y lo más, te olvidas en un toque. Que es como, pasa eso. Él jugaba en Tigre primero, después pasó a Independiente. Y yo dije, uy, cuando entre Independiente, porque aparte el padre es muy, está muy identificado con Independiente, dije, a los dos semanas, todos los pies de la casa, los maban y no sé qué, y que venja de acá, venja de allá.
1: Claro.
0: Bueno, después no resultó Independiente por esto que pasa, porque, bueno, está el padre y la gente que a veces lo maneja que prefiero no opinar. Porque aparte de Benjamín, o sea, me preguntás a mí, es como si fuera un hijo para mí.
2: Claro.
0: O sea, le pasa a Benjamín y yo te piso con el auto sin dudar.
3: Te sale Maradona.
4: La misma doctrina.
5: Ahí sí, Maradona. Si se siguen poniendo
4: balines. Los balines.
0: Los balines. No, los balines no, pero te
1: quiero. En la Quinta de Moreno de Benja.
0: No, como que no. No, no. Ahora aparezco el grado de los balines. Pero lo que quiero decir es eso, como. Siento que él va a hacer lo que quiera hacer.
1: Claro.
0: ¿Entendés? Como que el preconcepto y la 17. El preconcepto y las otras cosas las tienen los demás.
2: Claro,
0: como
2: claro.
0: Que él no lo tiene. Pero entiendo que también tiene una mochila, un elefante.
1: Sí, mochila, sí, pero terrible, bueno. Pero bueno. Si él quiere seguir y tiene el talento, seguramente le vaya bien.
0: Sí.
1: Y seguramente lo tenga el talento, ¿no? Siendo,
5: terrible, juega bárbaro.
1: Siendo hijo de abuelo y nieto de Maradona. Sobrado.
5: Bueno, Dalma. Muchísimas gracias.
1: Liberar,
5: fue no increíble
1: creer.
5: Para mí.
1: Real, no lo podemos algo. Creer, dale.
4: 10.000 preguntas más.
5: Nos cruzamos varias veces en el de Pergolini y yo fui a Bondi una vez. Nunca logré estar cómodo hasta hoy con vos.
0: ¿Por qué?
5: No, porque me incomoda, pero...
0: Perdón.
5: No, vos no. Es inverosímil lo que amé a tu papá, así que...
0: Gracias.
5: Muchas gracias.
0: Yo quiero decir que mandé un mensaje cuando entraste en el colectivo, cuando le ganamos a River.
5: ¡Ah!
0: Hiciste toda la entrada y dije, ¿por qué no me invitaste?
5: Sí, sí.
0: Y no lo conozco ni nada, ¿eh? Como que dije... De hecho, yo pensé que... Como, venía a pelear con alguien de River. Venía con la hija
5: claro,
0: del celu, tipo, como... Y dije, fue hermoso, así que muchas gracias.
1: Bueno, pará. A fin de año, si tenemos suerte, podés venir.
4: Claro,
1: podés
4: venir ahí.
0: Decís después
4: ahora,
0: de
4: clásico,
0: ahora
4: noviembre.
0: En noviembre.
1: No, bueno, o super clásico o por ahí.
5: Algo.
1: No descarto que por ahí a fin de año podamos dejar algo.
6: Uno de los cinco.
1: Alguno de los campeonatos.
0: Yo no digo nada. No empecemos, ¿eh?
1: Mirá que te tengo. Pará, porque ahora viniste, todo lindo, la florcita en la pierna. Pero mirá que cuando hablas de Boca empiezan a putear, ¿eh?
0: Es que yo ya lo sé, yo soy muy de Boca.
1: Ah, bueno.
0: Mirá. Yo soy muy termo. Soy muy de Boca.
1: Bien.
4: Se terminan las ovaciones.
0: De hecho,
2: pará. Se termina siendo
0: concilio. Sí. Yo, chicos, yo realmente pensé que hoy venía eso. ¿A qué me puteen y a la Boca?
4: Llorando.
0: Ok, que venía preparada. Mi marido coachándome en el auto. Acordate de esto, tal y tal y tal. Tirá tal data. Y yo tipo...
1: Okay.
0: Así que, bueno, si me tiene que putear, me puteará. Yo soy muy de Boca. O sea, la verdad es que soy muy termo de Boca.
1: Sí, es verdad.
5: Muchas gracias, Dalma, por
0: venir.
5: Fuerte aplauso para Dalma. Vamos a la pausa y venimos con más Tribunero. ¡Che!
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0: Pasó una...
1: Voltamos.
0: Una tribunera corriendo pasó.
2: Sí.
1: Che, qué linda nota.
2: Hay movimiento.
1: Y van a pasar, varias más porque estaban vacías las tribunas.
2: Sí, sí. NBA. Ya es el,
0: es el fenómeno de NBA.
2: Entre tiempo de NBA.
0: Suena. Hay que, mirá, ahí pasó otra cosa.
1: Hay que vender cosas. Hay que vender cosas.
3: Tiene que haber. Empieza a ver los food tracks.
1: Exacto, boludo. Tiene que ponerse algo, ¿verdad?
3: El halftime show.
0: Señoras y señores, tenemos el juego Didi antes de presentar a la segunda. Pase tranquila. Pase tranquila. Pasó Maradona. Pasó Maradona. El juego Didi es lo siguiente. Un participante elige si juega con... Hay dos listas de jugadores.
4: Ok. Sí.
0: Como, tienen que decir... Yo les voy a decir nombres. Los participantes tienen que adivinar o saber si ese nombre que les digo compartió plantel con Messi
1: o no.
0: Ah,
1: bueno.
0: Okay. Cuando se equivoca dos veces,
1: sí,
0: perdió y ganó el otro.
2: Bien.
1: Bien, perfecto.
0: Ese es el juego Didi. El primer participante... ¿Dónde está? ¿Dónde están los participantes Didi? Ahí está el señor. Venga, ¿cómo es su nombre, señor? Pero al micrófono, por favor.
3: Lucas.
0: Está bien.
4: Buen nombre.
0: Buen nombre, te lo felicito realmente.
1: ¿Cómo se anotaron para participar?
0: ¿Cómo te anotaste?
5: Me llegó la notificación por Didi que por ser uno de los mejores conductores podía venir a
0: participar. ¡Ah!
3: Hacer bien su trabajo.
0: ¿Y la conductora?
6: Así es, Ayelen, mi nombre.
0: Ayelen.
1: Mejor conductora.
6: Una de las mejores conductoras.
1: ¡Ey! Estás de visitante total, ¿eh?
2: Visitante.
1: Terrible, re de visitante.
0: Bueno.
1: Caíste en un mal día, amigo.
0: Le voy a preguntar a Yelén. ¿Querés jugar con la lista A o con la lista B?
6: Con la lista A.
0: Con la lista A. Vos te tocó la lista B. Vamos a ir uno por uno. El primero que se equivoca dos veces pierde y el otro, por carácter transitivo, gana. ¿Se entiende?
1: Sí.
0: Perfecto. A Yelén. Casemiro, ¿compartió con Messi plantel o no?
6: No.
0: Sí, compartió. Sí. Está bien, Ayelen.
1: Comparte, comparte.
0: Yo me voy a juega en Inter Miami.
2: Sí, claro. Exactamente. De ahora, hace pocos meses.
0: No sabía.
6: No.
0: Lista B. ¿Alexis Sánchez compartió plantel con Messi o no?
5: Sí.
0: Sí, señor.
4: En Barcelona.
3: Cuenta selección nacional.
1: Luqui,
3: aclará que cuenta selección nacional las compartidas.
0: ¿Por qué no contaría?
3: No, porque si no es clubes, capaz que no es clubes.
0: Sí, sí.
1: Vale aclarar todo.

0: Cesc Fàbregas compartió con Messi.
1: Sí.
0: Bien. Sí, Barcelona 2011-2012. Voy. Lucas Prato.
2: No.
0: Sí compartió plantel con Messi.
3: Ay, ay, ay, ay.
0: En la selección de Bauza, 2016.
3: Aclarado por Joaquín, ¿eh?
2: Pensé que hablaban de equipo solamente.
0: Pero no, lo acabo de decir.
3: Lo aclaró, lo aclaró.
4: Lo aclaré justo recién.
0: ¡Burro! Ah, están cargando. Ayelén. Hernán Crespo compartió con Messi.
1: Sí.
0: Sí, compartió el Mundial 2006. Voy con vos. Loco, hagan algo ustedes.
3: Están pintados, hermano.
0: Maxi.
1: Tengo que llevar a mi hijo a ver a Messi. Para...
0: Maxi López, ¿compartió plantel con Messi?
2: Sí, compartió.
0: Sí, señor, bien. Compartió. Bien.
5: ¿Están?
4: Están los polleludos.
6: El insulto polleludo es increíble.
0: Es bueno, porque aparte, ellas son quienes los hacen. Claro, sí. Ayelen, Edinson Cavani, ¿compartió con plantel con Messi?
3: Cavani.
0: No. No, no compartió.
5: Con mucha seguridad lo dijo.
2: ¿No compartió?
5: No.
3: Casi PSG, voy. Casi PSG, vamos. Pero no.
0: David De Gea, ¿compartió plantel con Messi?
2: No.
0: No, señor.
3: Bien. Muy bien. Muy bien. Vamos.
5: Se tiene que poner todo.
0: Voy. Lautaro Acosta compartió plantel con Messi.
1: Sí.
0: Sí, señor.
5: Señora.
3: Señora.
0: Señora.
4: Señora.
0: Señores. Voy. Juan Sebastián Verón compartió plantel con Messi.
2: No.
0: ¿Cómo?
2: No.
0: Sí compartió plantel con Messi.
3: Mundial 2010.
0: Así que. ¿Ganó?
5: No. Mundial 2010, sí, Copa dos, América 2007.
4: Ya rodó, ya rodó. Erró Prato y Verón.
5: Se mandó la selección, amigo.
4: Ella.
0: O sea que si mete, gana.
4: No, no, ya, no,
5: ya
4: está.
5: Ganó, ya ganó.
0: Bueno, ganó. Maestro. Muchas gracias, te la bancaste realmente. Ayer,
3: gracias, viejo.
0: Felicidades.
5: Gracias.
0: Mirá.
3: Gracias, viejo.
0: Se ganó.
5: Hijo de puta.
0: 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Felicidades, Ayelén. ¿Estás contenta?
5: Muy contenta.
0: Bueno, me alegro mucho.
3: Grande, felicidades.
5: Pará, pará, pará.
3: Especialista, ¿eh?
0: Sí, es sí, terrible.
5: Sí. A ver. No, Ayelén, no llores.
0: Por favor.
5: Es un programa.
0: No me llores, Ayelén, no me llores.
1: Es de la emoción porque mi hijo ama a Messi, nunca pudo verlo. Yo lo vi una sola vez hace muchísimos años y quería que él realmente lo vea, aunque sea una vez jugado.
5: ¡Bravo!
0: Felicidades, de verdad. Felicidades, Ayelén.
3: Muy bien.
0: Felicidades, Ayelén. Agradecéselo a Juan Sebastián Verón.
5: Las entradas eran para parar en la mano del círculo.
3: Claro. ¿No? No era para ver a Messi, era para
0: la concha de tu
3: era
0: madre.
3: Para párense de manos en Platense.
0: Pensé que era cierto. ¿Te imaginás? ¿Qué le creí? Era demoledor.
5: Bueno, te esperamos,
0: bueno,
5: el domingo.
0: No está Messi, pero está la mujer barbuda. Bueno, vamos a recibir a la segunda invitada para este Tribuneras 2. Fuerte el aplauso para Valen Cabal.
5: ¡Vamos, la griega!
0: ¡La griega!
3: Mercedes Sosa.
1: ¡Wow!
0: ¿Cómo va, Valen?
1: ¡Wow!
0: ¡Terrible!
1: ¡Tremendo!
0: ¡Terrible! La primera pregunta que te quiero hacer es, Diego, ¿cómo era cuando...?
3: ¿De qué equipo sos, Valentina?
5: Pero vos ya hiciste teatro con los chicos, no se pudo acá.
1: Sí.
5: ¿No?
1: Bien. Sí, hicimos los teatros... Pero
5: acá está más cerca,
1: es
5: ¿no?
1: Es otra energía.
5: Sí,
4: claro.
1: Es otra energía.
5: Sí, porque eran todos varones, básicamente.
1: No, no, no todos, pero
7: ya la

0: La voz es diferente.
1: Bien, exactamente.
2: Hay mejor energía, puedo
1: y
2: decir.
1: Y acá te bancan, aparte, mucho, mucho, todas las chicas, así que...
2: Gracias.
3: Y ahora podemos tocar los temas de actualidad.
1: Vamos. Exactamente.
3: Podemos... ¿Y sabes qué quiero preguntarle a la mesa? Es raro empezar por este lado. Pero ¿qué quiere decir el Vasco cuando dice me rompe las pelotas que no viva en Puerto Madero?
1: Que, no, es, porque... que vive en Tigre.
4: Claro. Está mucho para llegar a Boca Preta.
3: Bécar.
1: Bécar.
3: Pero
1: en Bécar.
3: El tono fue Bécar, viejo, pelotudo.
1: Queda al lado Tigre, Bécar.
4: Así no mucho llegar a Boca Preta.
3: Y... Pero...
2: Una hora y media,
3: él
2: está, dijo
3: él dice, yo ya mandé mensajes. ¿Le molesta que Flores quiera vivir en Bécar?
1: No, supongo que debe ser por un tema de desgaste.
4: Él lo está lo tirotea al representante, que
1: claro,
4: está el Vasco.
1: Exacto.
4: Cuando el tatuaje también dijo.
2: Yo creo que está claro que ya se lo dijo varias veces, claro. Y como todavía no se mudó, dijo, ahora lo voy a decir en conferencia
1: no sé,
2: para que se mude.
1: Claro, no sé
2: de
1: dónde viene la pregunta.
3: Él lo dice en conferencia para Flores.
1: Claro, no sé de dónde viene la pregunta de...
3: ¿Mudate?
1: A esa respuesta.
2: Yo creo que
3: Rodolfo,
2: no
3: debe ser. Quiero vivir donde vivo. Es raro también, ¿eh?
1: Sí.
2: No. Tenés que vivir.
1: No, pero él dice, a mí me rompe la pelota.
4: Claro, claro,
3: pero es fuerte. Él que me rompe la pelota es fuerte.
1: Que él haga lo que quiera.
3: Si
1: a mí me rompe,
3: la pelota que Alfredo no viva en Libertador y Monroe. ¿Qué sé yo? ¿Blago vivo donde se me canta el orto?
1: Y yo te diría eso, pero por ahí Leonel no está para decirle eso.
2: Bueno, pero él habló de la distancia, de estar un poco más cerca de los entrenamientos.
3: No, se entiende.
1: Aparte después los dos goles de Flores, ¿no?
4: Sí.
1: Lo dice el Vasco, como diciendo, bueno...
4: Y va a venir a elogiar.
5: Está
1: eso, digo, no sé de dónde viene la pregunta.
4: Es rara la pregunta.
2: ¿Es la mejor opción Puerto Madero?
1: No, sí.
3: Nunca.
2: Es un poco raro.
5: No, llegás en un toque.
1: No, sube la última.
3: Que vendas cosas raras.
1: No, sube la autopista al toque.
6: De última que viva
2: en Cali.
6: Claro.
2: Que viva en Cali. Todos los compañeros.
1: Claro, pero bueno.
2: Más cerca.
5: Hay una zona de jugadores de Boca más o menos que viven cerca.
3: Puerto Madero, supongo.
5: Sí.
4: Capaz que el Vasco tiene propiedad en Puerto Madero y quiere
5: vivir. A los Manusovich.
2: A los Manusovich.
5: Yo tengo una libre.
1: Incluso hay un real estate.
4: Tiene 20 el Vasco de real estate.
5: No, pero... Está con este personaje un poco de,
1: Puerto,
5: de mantener los cortitos.
6: De papá.
5: De papá que no le deja pasar uno a los jugadores.
4: Y que los odia.
1: Pasa que Puerto Madero para Boca siempre fue como la zona de... Antes Boca entrenaba ahí.
5: Sí.
3: ¿En Puerto Madero?
1: No, en Boca. Y realmente estaba Tiro.
4: Vivían ahí,
1: y si no, iban para... es como que Puerto Madero para el futbolista conecta todos los predios.
4: Claro.
1: Desde Citibel hasta los predios
6: que
1: vivió
6: el chip de antes de que vivir en Puerto Madero le quedaba cerca de.
1: Sí, capaz, no sé si Boca entrena alguna vez en Casa Amarilla.
2: Es muy noventoso. Los predios están todos en Ezeiza.
1: Sí,
2: la mayoría de Racing está en Ezeiza, River está en Ezeiza, Boca.
1: Se los regalaron a todos, así que.
3: River está en Ezeiza.
1: Cierra para todos.
2: El River Camp
3: es en Ezeiza.
1: De hecho, River empezó a entrenar antes que Boca.
2: Claro,
5: sí.
3: Ah, jugaba ahí, ¿no? En un momento. Había una
1: polémica. No,
3: ahí,
1: hubo polémica juegue, en
4: como
1: pandemia.
4: Valdebebas,
1: no.
4: Como Valdebebas.
1: Como Valdebebas. Claro. Sí, ese ahí al toque del predio de AFA.
3: Y
1: Boca en su momento entrenaba en Setia, ¿o no? ¿O era Racing?
5: No me acuerdo.
2: Racing está pegado a AFA.
1: Racing está pegado
3: también
1: a AFA, exactamente.
2: Pero al lado.
3: Ah, bueno, ese
1: sí, están todos.
5: En la zona fútbol argentino.
1: Sí, porque hubo revoleo de terrenos ahí.
4: Claro.
1: Para los equipos grandes.
6: Mira.
5: Y bueno.
1: No.
4: En un momento.
3: Suena bueno, que si te hubieran dado un terreno a vos no te molestaría, ¿puede ser?
1: Por eso dije, para los equipos grandes. No, igual nosotros tenemos el nuestro y bien ganado.
4: En un momento la Caucasi Liga y ahora que.
1: ¿En serio
5: también?
4: Y pero finalmente no. Pero coqueteo con un terreno.
1: Cosa que hay todavía para tirar
5: ahí. Estudiantes que se sitúen.
1: Estudiantes del
3: sitio. Ahí empieza
4: el corredor.
3: O sea, como mucho espacio.
1: Sí, claro. Y aparte la parte, o sea, la que vos conocés capaz, que es la de la que va, la que termina el aeropuerto. Pero la del River Camp, bueno,
3: claro. El otro día
5: sí, no fuiste, claro.
1: Doblás en el predio de AFA y después sigue.
5: Y ahora aparecen todos.
1: Y ahora están todos los terrenos, los barrios de moda, que es donde están todos los futbolistas. Que es ahí en Cani, en esa zona, Canué, bueno, más
2: lejos. Ahí sí están cerca.
1: Lejos.
2: Sí, pero para entrenar están cerca.
1: Lejos, pero tiene su micromundo.
5: Micromundo, sí.
1: Que se mueven de ahí.
6: A mí me parece bien, boludo, que cada uno tenga su...
1: Los futbolistas tienen que hacer lo que quieren. Y que valgan lo que valgan.
5: Que tengan la edad que tengan.
2: Y vivir donde quieran.
6: Que donde quieran.
1: Y que paguen el terreno lo
6: que
1: tengan que pagar, Roberto. A la mierda.
3: El tema...

0: Que nos convoca es la despedida de Messi.
1: Exactamente. Y hoy creo que es el tema del día, ¿o no?
2: Sí.
1: De hecho, mira.
3: ¿A vos cómo te trajiste?
4: Bien, Alfredo. Bien, Alfredo.
3: Mira cómo la metiste, viejo.
2: Mira.
1: Y porque está la camiseta de mañana.
5: La que van a usar
0: con la
5: mañana.
0: Que se despide el GOAT.
1: Se despide, mira. ¡Epa!
3: A la tribuna, dice la gente.
2: La tribuna la reclama.
0: Medio que nos están apretando fuerte.
2: Sí. Sí.
5: Ahí. Sí, bien. El sol y la M. Gracias. Gracias.
0: Yo la mía la dono, ¿eh?
1: Mirá.
0: Dono la mía al... Bueno, al extinto Tripán. Hoy en día...
6: Tengo una pregunta.
0: Buena casaca,
6: sí. ¿Argentina juega con esa?
5: En teoría sí, ¿no?
1: Creo que sí.
6: ¿O es pre-match?
2: Van a ser todos gracias a Dios.
5: No, es de juego.
6: Sí. ¿Pero juegan todos con 10 gracias a 10? La gente de Benín se va a confundir. Van a creer que todos son el 10.
1: Marca
6: el
1: 10.
5: Vos marcás gracias. ¿Cuál es Messi?
6: Claro.
1: Marcalo a gracias.
5: Where is Messi?
6: Marcalo a gracias.
5: Where is Messi?
0: Marcalo a gracias. Qué buena.
1: Where is gracias. No, puede jugar.
6: Pará, chabón.
0: Pará, loco.
1: Mis hijos van a la cancha, así que se van a llevar una camiseta, perdón, ¿eh?
0: Te queda chica.
1: Te queda chica, Luca.
0: ¿Qué es ese?
6: No, pero es Germán.
0: ¿Buena? Yo la dono.
1: Buena camiseta.
0: Bueno. Después tirala.
6: No, del final elegimos, votamos.
0: Bueno, está bien.
6: Por participación.
0: Y si no, Valentina, y si la gana Valentina, Valentina.
3: Okay.
5: Vale, ¿cómo te tiene la despedida de Messi a vos?
2: Bien,
5: que sos
2: creo
5: generación
2: que
5: Messi.
2: Va a ser emocionante. A mí me pasa que no conozco una selección sin Messi.
5: Claro.
3: Claro.
2: Por una cuestión de edad.
5: Nunca he visto un mundial sin Messi, por ejemplo.
2: No vi ningún mundial sin Messi.
5: Terrible.
2: Y no tengo un registro de la selección argentina en la que no juegue Messi.
6: El último mundial sin Messi 2002.
1: Sí.
5: Exactamente.
2: Claro. Pero yo ni siquiera me acuerdo de un Messi sin usar la 10.
5: Claro.
6: Ah.
5: No te acuerdas del 2006, claro.
2: No. Entonces
5: 2019.
2: Es un quiebre, creo. Es como el fin de una era fuerte.
3: El otro día hablábamos que vos preferís que se haga este partido y sea este partido la despedida y la última vez que veas
2: para
3: a Messi.
2: La despedida ya fue el mundial.
3: Eso, o ese es preferido que listo hasta ahí en el
2: sí,
3: mundial.
2: Sí, me sorprendió incluso. Pensé que si se hacía este partido iba a tardar un poco más.
3: Ajá.
2: Pero creo que está bueno que tenga una despedida cara a cara con la gente. Quizás hubiera estado mejor que haga los tres partidos.
3: Ajá.
2: Para que lo pueda ver más gente, incluso sí. En el interior, que se jugó en Córdoba y no estuvo. Pero
1: él se moría de ganas de estar con Burkina Faso.
5: Claro.
3: ¿Te dijeron?
1: Esa data.
0: Le caía bien el 3 y el 4 del equipo.
2: El Kili no lo largó para que venga con Bolivia, lamentablemente.
1: Estamos
2: pero...
1: muy seguros de que va a ser el último partido de Messi con la selección.
0: A la remía. Oh, sí.
2: Wow. A la remía. ¿Cómo hace la madre?
6: ¿Sabés algo?
1: No sé nada, pero...
6: Oh. ¿Quién?
1: Siendo como
2: me
1: es.
2: Cuesta imaginar.
6: ¿Quién se haría ese jopo si no es el último partido?
1: Exactamente. ¿Quién tendría gracias a Dios?
3: Copa América.
1: No, para mí le...
0: Igual, vuelve y o sea, sale otra tanda de
1: regla.
0: Gracias a Dios de vuelta.
6: Gracias
0: de
6: nuevo.
0: Gracias a Dios.
1: Para mí solo el impacto de, bueno, che, mirá todo lo que hicieron. No, mejor me retiro. Pero si no, para mí, él jugando como está jugando en Inter de Miami... Capaz que dice, bueno,
2: claro que
1: juego.
2: Que sigan con creencia, ¿no?
6: ¿En serio crees eso?
1: Sí, yo creo que
0: para mí ya está.
6: O sea, ¿crees que puede volver a jugar a la selección? Yo después de todo esto.
3: Una Copa América, decís, sí, viejo.
0: Es muy cercano.
1: Siento que fue todo con emoción violenta.
0: ¿Como 2016? ¿Lo mismo?
1: No, menos.
6: Pero no hay una cuestión ahí. Ya está.
5: De hecho, para mí yo lo había asumido antes del Mundial y dijo, el Mundial es mi última
2: claro,
5: competición.
2: Claro, para mí al revés. Fue algo como
5: claro.
2: Muy pensado. Incluso lo debe haber ido procesando
1: bueno,
2: con toda la situación del
1: digo,
2: padre.
1: Yo digo, es una pregunta.
6: Está bien.
1: La tiro y...
2: Y te decimos
3: no
2: que no.
1: Y que la tribunera responda.
6: Pero, ¿vos crees que existe una posibilidad de que Messi juegue el Mundial que viene?
1: No, yo digo que mientras él siga jugando...
2: No cierra la puerta.
1: Mientras claro. Él siga jugando y sintiéndose bien en Inter Miami, que es el lugar donde juega...
3: Está bien, te entiendo, viejo.
0: Se lo van a Scaloni y se lo van a ofrecer.
1: Se lo van a preguntar. Él va a ver partido
3: todavía me saco de encima.
6: Todavía te rompo.
1: Exactamente. Sí. Como que él va a seguir viendo partido de Argentina y va a decir... Sí, yo puedo estar.
2: Es que es claro. Raro que si siga la actividad. Eso es un poco raro. Vamos a ver sí. A la selección argentina sin Messi.
6: Y Messi va
2: pero
6: a estar
2: vamos a
6: fútbol.
2: Poder los claro. Partidos de Messi.
1: Claro.
6: Eso te interpreto. Vos decís sí. Que ahí está más cerca la vuelta de Messi a la selección que la ida de Messi del fútbol.
1: Exacto. Ese es mi pensamiento. Que capaz que...
3: Qué viejo enroscado que sea.
1: Sí, pero si no, hablamos de Burkina.
3: No, claro, no pasa nada. Fijamos conmigo.
5: Hablamos de los chicos de Benín.
1: Querés que diga que la gente es muy exigente conmigo.
0: Es como dice Lucas, ese jopo no te lo haces, sino no es una jornada especial.
6: No, ese jopo está... Ese jopo grita...
1: Dame la llegada.
2: Grita las
5: danzas. Grita historia.
1: Sí, sí. Hay una llegada sobria, ¿no, de Messi?
6: Mirá. Siempre bien vestido del boludo. ¿Se viste bien Messi?
2: Muy sonriente en todas las fotos.
6: Sí.
2: Se lo vio de buen semblante.
5: Mucho pelo, ¿eh?
0: Esto no te dice. Porque de buen semblante claramente es un aporte.
1: Pues ya, se lo nota bien.
6: Y se trajo a Luis Suárez también.
0: Sí.
6: Es el Ochelso.
2: Y a De Paul.
1: El Ochelso y
2: se
1: De
2: trajo
1: Paul.
2: El motorcito también.
1: Claro, exactamente.
3: ¿Qué dice? ¿Juega mañana Ochelso y De Paul?
1: Que parece que sí, con la desgracia Messi.
0: Ah. Pero dicen que es lo último el Rorro, ¿eh?
5: ¿También?
0: ¿Lo viste?
2: Sí.
0: Pero no, porque si no estoy totalmente solo.
3: Busca aprobaciones.
0: Es que ella está informada y yo no, pero ellos decían como que
2: sí,
0: si no hubiese sido citado.
2: Son especulaciones.
6: Ah, no es oficial.
2: No es oficial.
1: ¿Qué retiros manejas vos?
3: Información.
0: Otamendi.
1: Retiros.
2: Pero
1: Otamendi ya está.
2: Claro, de los no blanqueados.
1: De los no blanqueados.
2: Sí. Yo creo que puede ser una de las últimas veces que veamos a De Paul con la camiseta de la selección.
3: Bien.
2: Pero es más de analizar lo que está pasando que de información, me parece. Se lo ve.
5: Ah, bueno.
0: Una sola persona.
3: Se perdió un nene.
2: Voy a interpretar que fue para mí, no para De Paul. Yo no sé de la selección.
1: No, supongo que debe ser para De Paul, justamente.
2: Sí, sí,
6: pero tengo una consulta. De Paul. Sí. Lo Chelso.
1: Sí.
6: ¿Se retiran el día de gracias Messi? No hay un momento de eso... Está bien, Messi es Messi, pero De Paul lo
2: dice.
6: ¿Que
2: tenga su propio retiro?
6: No sé si no armen un partido. No llamemos al poderoso Benín para mí. No llamemos poderoso Benín para mi partido. Pero un partido donde se sabe que es el último y en el minuto 7 la gente aplaude.
2: Es rara la decisión.
0: Pero
2: es
0: todo para que
6: se ríen,
0: maldita.
6: Boludo, De Paul es un jugador importantísimo.
5: Yo creo que lo que pasa también es que Scaloni debe querer empezar ya el ciclo.
0: El nuevo, ¿eh?
2: Ya empezó.
5: Los jugadores saben eso también. Para mí los jugadores, hay una cosa de no querer, bueno, ya está.
0: Pero
5: no,
0: los campeones del fútbol.
6: Se consensúa, ya está, los dos, Scaloni y los De Paul, digo, todos los que no son Messi que también se van, pero el mismo día.
5: Es raro que sea injusto. Yo soy de Paul, quiero un mimito.
0: Se lo va a organizar él el día mañana.
5: Una Argentina-Perú, no, fecha 2, decimos.
6: Exactamente, claro, una fecha de eliminatoria que Argentina gana.
2: 32 años tiene De Paul.
1: Tiene 32 años, ¿no?
3: No, muy joven.
2: Puede volver.
3: Cuando tiene edad de
6: ser. Se queda entonces.
1: No, pero él debería...
6: Se queda Rodri.
1: Él debería...
0: El capitán.
3: Tranquilo que se queda.
1: Él debería irse de la MLS para...
6: Basta, ya está.
0: No, aquí estaban diciendo que el rumor era ese, que el disgusto era porque se fue a MLS.
6: ¿Quién?
0: Decían
6: sí,
0: los rumores.
6: Sí, es que obvio, pero eso, ese problema ya está consumado, ya no hay vuelta atrás.
2: ¿No?
6: ¿Puede volver a Europa con 33 años?
0: Sí, puede volver.
5: ¿O acá?
2: A una liga más competitiva.
5: O venir acá.
2: Que venga Racing.
6: Que venga los sobrinos
0: de
6: Racing.
1: Puede volver a Racing.
5: Tranquilamente.
6: Que venga Racing. Bueno, sí,
2: el
6: es verdad.
2: El argentino es mucho más competitivo.
6: De hecho, si viene a Racing y empieza a jugar bien en Racing,
1: si
6: van a pedir.
1: Exactamente. Si viene a Racing y juega bien, la vidriera del fútbol argentino internamente se
6: agarra el pecho una de Racing. Dice, ay por Dios. Mi rorro.
5: Lo que sería.
1: Encima, realmente.
6: ¿Pero hay posibilidad?
1: Realmente, coquetea. De hecho,
3: y vino a ver a Racing la última vez.
2: Pero ahí sí para mí tenemos que pensar acá en el retiro de Messi. No va a venir antes.
3: Es buena esa.
2: Yo no lo imagino yéndose de Inter Miami
3: antes que se retire
2: Messi.
3: Messi
2: en actividad.
6: Y pero Messi no puede quedarse solo en Inter Miami.
3: No, parece que no, flaco.
5: El enano no puede.
6: Después no le puede decir, Leo, mirá, disculpa.
2: Hasta el último partido de Messi.
6: Papá tiene que ir a Racing.
0: Pero lo mismo a Luis Suárez, que ya se quiere retirar hace 2 años y le dice,
5: no lo deja.
0: ¿No? De nueve.
5: No me dan mal la rodilla, Leo.
0: Jordi Alba queriendo volver a España.
5: No puedo caminar, no tengo fuerza para patear al arco.
1: Bueno, seguí jugando.
6: Termina el partido y lo encadena un yate.
1: Pero De Paul, 32 años
5: es joven.
1: Es re joven y todavía no tiene tantas negativas a Racing.

0: ¿No?
1: No, pará, porque ella sabe cosas.
0: Ella sabe. Ella está metida en el mundo de Paul.
1: ¿Cuándo va a venir de Paul a Racing?
2: No, a los 39 yo lo veo.
3: ¡Para!
2: ¡No podemos ver esto! Primero, va siempre a la cancha.
0: Sí.
2: Y hay algo ahí, Milito, dale.
3: Pero no pensás
2: con Lautaro Martínez.
3: Pará, ¿no pensás que el próximo club de Rodrigo de Paul sea Racing?
1: Tiene que esperar a los 39.
4: A los 7
2: años. Pero el próximo puede ser el último.
3: Por eso.
1: Vos decís que faltan 7 años de él en MLS. Es una super carrera en MLS. Claro.
0: Son dos mundiales.
4: Juega con robots. Juega con robots.
1: Juega con IA.
4: ¿Vos decís que viene antes?
2: Para mí, primero voy a decir algo. Me encantó el programa, chicos. Es la primera vez que vengo.
1: Bueno, muchas gracias.
0: Es la primera vez que me cruzo con ustedes.
1: Sí. No sé quiénes son, pero me encanta.
4: Está bien.
2: Quiero decir algo. Para mí, estoy de acuerdo, no va a venir antes si Messi sigue en actividad en el Inter. Otra cosa, Milito, por favor, basta. Por favor, basta.
1: Please stop.
2: ¿Basta
1: de qué?
0: ¿Basta de qué?
2: Basta de todo, Milito.
1: Perfecto, perfecto. Hagan algo.
0: Milito, basta.
1: Mirá arriba.
2: Milito, basta, era basta de Milito. Para mí.
0: ¡Pará!
1: ¡Pará!
4: ¡La madre!
1: ¡Pará!
2: ¡Ashe!
1: ¡Así maneja! ¡Ashe!
4: ¡Así maneja esta chica!
1: ¡Así manejas! ¡Ashe! ¡No te reconozco!
0: ¡Ashelen!
2: Soy tercera generación de Racing. El día que lloré más, el día que lo sacaron a Costa, que cuando murió mi mamá.
4: ¡Tanto no la quería! ¡A la doña tanto no la quería!
2: ¡Ese día la verdad que dije no! No sé qué está haciendo.
0: Te pedí que dobles a la derecha, Yelena.
2: Está rompiendo Racing por dentro. No, es horrible.
1: Bueno, perfecto. Yo no, realmente no le quiero decir que Costa venía perdiendo.
4: Costa venía a los tumbos.
0: No la contradiga.
2: No.
0: Que encima tiene dos entradas para ir a ver mañana.
1: Sí.
0: Mirá si llegan a jugar mal.
1: Bueno, entonces, después de los 39, increíble.
4: Faltan 7 años.
1: Le va a jugar con sus nietos en el Racing.
3: Por ahí Messi sigue un año, dos años más. Y dice, ya está, hasta acá llegué.
1: Y ahí lo libera.
3: No es así.
4: Cuerpo técnico.
3: Para mí es más decisión de Paul que de Messi.
2: Claro. Messi le dice, anda.
0: Claro. Pero entonces, retrocediendo la conversación, de Paul no se va a retirar de la selección ahora.
3: Esa es la pregunta.
1: Y no, sería rarísimo.
2: ¿Y por qué no vino?
0: Sí vino.
3: ¿Por
0: qué Messi no lo dejó, querido?
4: No, es porque no lo citaron. No fue citado.
2: No lo habilitó.
0: Le
1: quedaban estos días muertos. Igual, hay algo que sí puede ser, que es que en su momento, ¿te acuerdas que la decisión de De Paul a Inter Miami habían dicho que era una decisión de vida? Como que el chabón dijo, che, ya está.
5: Sí.
1: Hasta acá. Termino el mundial. Y capaz en esa misma línea dice, hasta acá.
0: Bueno, sí, también puede ser.
1: Me voy a jugar a la Play.
4: Por ahora.
0: Sí, puede ser perfectamente.
2: Normalmente dicen eso los jugadores cuando van a la MLS, pero no a la edad de De Paul.
5: Claro.
2: Esa es la diferencia. Sí. Pero es quizás joven.
1: Hay muchos jugadores que más jóvenes dicen...
0: Ey, igual le costó a De Paul...
4: MLS.
0: Le costó el Mundial,
1: Hay algo de Tini.
2: Sí.
4: Hay algo contra
0: Tini. Bueno, era así, pero Tini se casa ahora con Tini.
1: Se casa.
5: Flor de casamiento.
1: ¿Has invitado?
5: Flor de casamiento.
0: No. Le costó el Mundial a De Paul. Ir a la MLS.
1: Sí.
0: Porque a diferencia de Messi, se notó.
1: ¿Te acuerdas? Durante
4: el ritmo. Todo bien y fue mayor o menor.
0: Exactamente.
1: Durante el Mundial estuvimos todo el tiempo diciendo, o por lo menos yo decía, el próximo es el partido de Poli.
0: Claro.
1: El próximo es el partido.
0: Sucedió.
1: Y tuvo altibajos, pero nunca fue.
4: Con Inglaterra entró bien.
0: Sí, pero bueno.
2: Pasa que encima la mitad de la cancha de la selección argentina vuela.
0: Exactamente.
2: No, porque
0: tiene otro ritmo.
2: Claro.
0: Pero él podría ganar ese ritmo acá.
5: Sí.
0: Acá, y afuera.
2: Acá.
1: Lo carrió Messi a De Paul, dicen.
0: Ah.
1: Más vale.
0: ¿En qué sentido lo carrió?
1: Hay muchos jugadores. Vos cerrás el orto, hermano.
2: Varones, abstenerse.
1: ¿Quién es? ¿Lo Chelsea? Sí, ¿Lo Chelsea más grande?
0: Sí, Lo Chelsea ya me parece que...
4: Vuela.
0: Y out, ¿o no?
4: Lo mismo, viene a central, juega bien tres partidos.
0: Sí, pero creo que nunca terminó de ganarse su lugar en la selección. como hay mucho titular, volante como, en ese lugar. Así como De Paul.
2: Sí, es distinto el caso.
1: Aparte tuvo el quilombo. Y... de perderse el mundial pasado.
0: Por eso, y después.
5: Le costó.
0: Nada, le terminó costando y acá, supongo que en Central, sí. Como todo jugador con pasado de selección o actualidad de selección que pasan por, juegan en Argentina, sobre todo en Boca o en River, pero en los demás equipos se lo pide, a Di María se lo pide hasta último minuto
1: para el
5: Mundial. Sí, boludo. Y hubiera funcionado.
0: ¿Huevo Acuña estuvo hasta el final o no?
3: Di María va a jugar mañana, ¿no?
2: No.
0: No,
3: ojalá
0: están,
3: que
0: invitados,
3: sí,
0: pero
2: están invitados los campeones todos. Del mundo.
3: Pero a ver,
2: pero una es cosa eso? Es invitados y otra cosa son convocados.
3: Ok.
2: Convocado está De Paul, convocado está Lo Celso y convocado está Otamendi.
3: O sea, okay.
5: Después, van a estar para estar adentro,
2: todos los campeones
5: desfilando.
2: Del mundo están invitados.
5: Claro.
1: O sea, igual para el momento final. Ya habría información si Di María jugase.
5: No puede jugar.
2: Pero entiendo que no, si no, no está convocado.
0: Están invitados
1: a ver,
0: todos.
2: Además
0: claro,
2: le quita protagonismo a Messi si aparece Di María.
1: ¿Sí?
2: Y para mí sí.
5: ¿Vos decís?
1: No.
5: Para mí no, vale.
1: ¿Se va chiflado? No.
2: Un regreso a la selección.
1: Claro. Es verdad, es como que coincidiría su vuelta con el
5: de lo bueno para irse. Retornos y despedidas, un quilombo.
0: Jugadores que no estaban...
1: ¿en el equipo?
0: Que no, de los invitados del Mundial que no van a estar mañana.
5: ¿Cómo?
2: Me perdí.
0: De los invitados del Mundial 2022.
3: Le agarré una cebe al viejo, perdón. Sí.
0: Porque invitaron a todos los del 2022.
5: Sí.
0: Mañana, a que estén.
1: Gómez.
0: ¿Papu?
2: Pero no viene el Papu.
0: Papu no.
2: Dybala que no viene.
1: Dybala
0: no, no lo deja venir.
3: ¿Por qué no viene?
0: Porque no lo deja venir. No lo deja la Roma.
3: ¿Más?
0: Nahuel Molina no viene.
3: No viene.
2: Acuña.
3: Nahuel.
1: Acuña no está.
0: Sí,
5: Acuña va.
2: Viene.
5: Pero está acá.
2: Pero invitado.
1: ¿Quién?
5: Voy.
1: No, todos los que están jugando
0: en Europa. Voy.
1: No estás invitado.
0: Todos los de Europa que no están convocados. No los dejan.
1: Tucu Correa.
5: Guido Rodríguez, por ejemplo.
0: Tucu Correa no fue campeón del mundo.
3: No, Cachete Montiel.
5: Es verdad, tienes razón.
1: Esto terminó todo medio.
3: Claro. Cachete Montiel.
0: Sí.
5: Guido
1: aparte,
5: Rodríguez.
3: Convocado.
0: Eso sí, debe estar todos.
2: No,
0: la única duda
3: Paredes
0: era...
3: ¿Invitado también?
0: Sí.
3: Paredes, pero no convocado.
0: No, invitados a la ceremonia de...
2: Paredes está suspendido.
0: Claro. Y el otro era Pesela. Pesela. Que está en Peñarol.
1: Ah, la ceremonia, no van a jugar con ellos.
5: No, están convocados.
2: Pará, están los convocados.
1: Vamos
2: y los invitados. Vamos de nuevo.
1: ¿Es un casamiento o un partido?
2: De la lista.
0: Es una especie de casamiento.
2: Más o menos, es un evento. De la lista de todos los que ya vimos en estos dos partidos, se suman Lo Celso.
1: ¿Para qué?
2: Para jugar.
1: Ah,
2: Lo Celso, la puta madre.
1: Bueno, por Dios. Chicas, son intolerantes, chicas. Me tienen cagando, loco.
0: Gol
3: de Estudiante.
0: Estudiante, Negrito C3. Embarazado.
3: Vamos de nuevo.
5: Los Chelsea de Paul.
2: Empezamos de nuevo.
1: Los Chelsea para jugar.
2: Para jugar.
1: Mi Rory para jugar.
2: Rory, el motorcito, para jugar.
0: Sí.
2: Y ahora me hiciste perder. ¿Quién era el otro?
1: Los Chelsea. Otamendi juega.
5: Otamendi juega.
2: Está convocado para jugar.
3: Por eso.
2: Puede jugar.
3: Y los invitados que van a ir a comer a la mesa principal.
1: Sí.
3: ¿Cuáles son?
1: La mesa 1, la mesa 1.
0: Todos los campeones del mundo, menos, te digo.
1: Papu
0: Gómez, Armani, Nahuel Molina.
1: Hay varios que no se puede decir todos los campeones del mundo.
0: Bueno, todos, pero eran 26.
5: Guido Rodríguez, no creo que vaya tampoco. ¿Está en Europa o no?
0: No sé. No lo tenía en la lista.
5: Pero fue campeón del mundo.
0: Sí, por eso, pero no lo tenía en la lista como que no iban a ir.
5: Bien.
0: Había muchos que por fecha FIFA podían, están acá y
1: acá, pueden, o sea, los que estaban acá al pedo van.
0: Exactamente. Sí. Pero así a Dybala y a Nahuel Molina no lo dejó la Roma.
1: Igual tiene lógico, ¿no?
2: ¿Eh? El Papu se está mudando, por
0: ejemplo. El Papu ya está viviendo en Abu Dhabi.
2: Claro, bueno, empezar a recién llegado.
0: Sí, hablé el otro día. A lo mosqui. Sí, no, fue a jugar.
5: Se manda el video de 12 minutos.
1: En plano Papu.
0: Se fue a jugar, le mandamos un abrazo
2: grande.
1: Un abrazo a Papu.
0: Lo quiero mucho, Papu.
1: Bueno, yo les pregunto, ¿va a haber un big moment de Messi en mitad de cancha con el micrófono?
0: Sí, obvio.
1: ¿Y él tiene preparado un discurso?
2: Pará, hoy salió un lineup, ¿lo viste?
0: No.
5: Tipo Lollapalooza.
1: Lo que es espectacular es
4: tener un periodista a la mesa.
1: No, el lugar.
0: Por escándalo.
1: El lugar que ocupan los chicos de Benín en todo el.
0: Sí.
1: Es como que le dicen, ustedes párense ahí y disfruten. Nunca van a. ¿Viste?

0: Si pueden vender algún reloj, véndalo.
1: Pero pará, boludo. Hoy hay un video.
0: Roberto, yo te banco,
2: Germán.
1: Escuchá, hoy en la catarata de Lynch que tiré a la mañana, había un video de los muchachos de Benín saliendo del 11. El 11 de comprar algo. O de vender, quizás, pero de comprar seguro. Los muchachos, ahí están.
0: Ah, increíble.
3: Es impresionante.
1: Un mate se compraron los muchachos. Ah,
4: la selección de Benín llegó hace como 10 días.
3: Claro, porque es mucho antes que Burkina Faso.
4: De hecho...
0: ¿Cómo no vino ninguno a par en la mano? Era bueno.
4: Era bueno.
0: Cuando
4: Burkina Faso no llegaba...
1: Le dijimos Benín, pero no vinieron.
0: ¿Y el otro es el técnico? Están contentos, ¿eh?
1: Claro, cuando Burkina Faso...
4: Te vamos a decir que sí.
1: Cuando Burkina Faso...
3: Burkina Faso, bueno.
1: Pasemos.
4: No
1: se le complicaba para llegar. Dijeron, bueno, mándemos a venir a la cancha. Nadie se va a dar cuenta. Digamos que son Burkina Faso.
0: Ah, los convocaron por las dudas, por si no llegaba Burkina.
4: Y Benín le dijo, las bolas, yo vine a la despedida de Messi.
1: Claro,
4: no voy a jugar el partido sin Messi.
0: Bien,
4: y no
0: bien plantado.
4: Bien plantado
0: gremialmente como grupo.
4: Ah.
1: Pero la pregunta es...
0: Por eso se esperó hasta el final a Burkina Faso.
1: Si tiraba los 11 a la cancha con la camiseta de Burkina Faso.
0: No había ninguna diferencia.
4: Bueno, ya le dijeron, no lo vamos a marcar a Messi. Como vinimos a hacer
3: un penal
4: parte...
3: le tienen que hacer igual.
4: Para mañana.
1: Es como...
3: el que pateó el hijo.
1: El enano de la despedida de qué fue.
0: Pero tengo una consulta.
2: ¿No fue de eso?
0: Fue Mora.
3: Mora.
0: Brian Bulley.
4: Sí, ya me acordé, Boricio.
0: Mora.
1: Vale, Matías.
0: Te hago una pregunta. Futbolísticamente, ¿Benín es menos que Burkina Faso?
1: No tengo ni idea, boludo.
0: Es lo mismo.
1: Yo sé que Benín estuvo a punto de clasificar al último mundial.
4: Pero no.
1: Ah.
3: Bueno.
0: Y no clasificar al último mundial es prácticamente ser pésimo al fútbol.
3: No.
0: Jugó todo el planeta al mundial.
4: No clasificar al próximo. Está más lejos todavía.
1: Claro, no clasificar al próximo. Creo que Benín ahora...
0: Es candidato
1: a entrar al mundial que
0: se lo merece.
1: Y Burkina Faso está lejos.
0: Bien. Ah, bueno. Entonces Benín es más...
1: Pero bueno.
0: Y ahí estaba el line-up.
4: Pero los jugadores están diciendo, no vamos a marcar a nadie.
1: Ah, eso lo pasó ella.
4: Ahí tenemos, el line-up, que es más largo que el Lollapalooza.
1: A ver.
4: Mirá, empieza 17:30.
0: Noise.
1: Grande, le da un poco de ruido.
4: Bien. Una animación, banda en vivo.
0: Dos partes tiene un poco de ruido.
4: 17:40, Seba Mendoza. 17:50, Román el original.
0: Un poco de ruido, está 10 minutos. Es realmente express un poco de ruido.
4: Pero vuelve.
0: Es un poco de ruido.
3: Es un poquito. Es un 10 minutos. Son dos temas por banda.
1: Es un poquito de ruido.
0: A Little Tiny Noise.
4: 6 de la tarde, Amar Azul. 6:10, Santi Cairo. 6:20, qué locura.
3: Claro.
4: 7:20, vuelve un poco de ruido.
3: Bien,
4: ahí
3: bien.
4: Completan el otro poquito.
3: Ahí llegó el micro ya.
4: A las 7, damas gratis. A las 8, himno, Fabio Santana. Y ahí empieza el partido, supongo.
3: Entre 7 y 8 es cuando entran en calor los equipos. Es ahorita que tenemos ahí.
4: Pará, si es a las 8 es el himno y a las 9 es el próximo show, debe ser en el entretiempo, ¿no?
0: El show de medio tiempo de Gaspar Venegas.
1: Mirá.
4: Ahí está.
3: Bien.
1: Son todos los que vimos en el mundial.
0: Pará, y cierra la zona y Ulises Bueno post partido. Ya.
3: ¿Sabes lo que es un lacrimógeno va a ser
4: a las
3: momento?
4: 10, show de drones.
0: La mierda.
4: Show de drones.
0: Show de drones es top. Ojalá vea la cara de Messi, por Dios.
4: Luces y técnica.
0: Ojalá, boludo, ojalá.
4: 22:10 la Sole. 5 minutos de drones, chicas. Goces.
1: 5 minutos.
4: 22:15, Ulises Bueno, show, trampa, dice. No sé qué significa eso.
2: Ojo con eso.
4: 22:35, sorpresa musical.
0: ¡Ah, la mierda! ¿Y quién va?
4: ¿Quién puede ser?
2: Los neuropibes.
3: Las gemelas. ¿Te acordás cuando?
0: La Mona Jiménez. Que dijo que en el mundial
4: estaría bueno. Estaría bueno la Mona.
2: Bueno, vaya,
0: acordás que siempre que había un cierre musical de un festival así... Sorpresa, se decía, hoy es el indio. Y esta vez estarían diciéndolo, pero... El huesito.
4: Las rebajás, Lucas.
2: Las rebajás, amigo.
1: Abel Pinto tocó en su casamiento.
4: Pero no sería sorpresa Abel Pinto, ¿no?
1: No.
4: Estuvo varias veces. No sé quién podría ser sorpresa.
1: ¿Quién garcha será un sorpresa?
0: Es, para mí,
4: la
0: bueno,
4: mosca.
0: Lo digo, tengo información.
2: ¿Vos? ¿Qué? Es vos, amigo.
3: Ah, es vos. Claro,
2: cantando la canción.
0: Es Lucra con Tiago PZK. Ah.
2: Y la Joaquín.
4: Capaz es la T y la M.
3: Y capaz. Y si es
0: quizás es.

0: MIT, no la tecla M.
1: ¿Y si es triple?
2: ¿Y si es Tini?
1: Con el Rorro.
0: Ah, puede ser Tini.
2: Exacto.
0: Y ahí anuncia su despedida. Sobre el final de la noche.
2: Anuncia casamiento, embarazo, despedida de Messi.
3: Y despedida de Messi.
0: Y le digo a mi suegro, denle la plata a
4: mí. Y Rorro se dedica a la música.
3: Ya que estamos, devuelve la plata a mi hija, Corre.
5: Qué lindo. Ahí viene. Se viene el segundo, se viene.
2: Gol. Carajo.
5: Estudiante de La Plata.
0: Gercho, voy.
3: Pará. ¿Hay una acción comercial?
0: Todo, dice que Armando punto.
2: Espera. Bien, seguilo vos, Valen.
3: Lucas, ¿cómo te fue en la clase de tenis el otro día?
2: ¡Epa! Orgánico,
1: muy, muy orgánico.
0: Bien, bien, amigo, la verdad, bien. Disfruté. Aprendí y me sentí muy bien, Ger. No, bien, bien, disfruté. ¿Y vos, Jeremy, cómo venís con el gimnasio?
2: Pará, pará.
5: Jeremy,
0: ¿tuviste
5: clase?
0: No, aplica jugar con Kenny al tenis. Es como una clase, porque él juega también.
2: Ah, perfecto, bien. ¿Volviste a jugar?
1: Sí, sí. Ah, ¿es verdad que estás jugando al tenis?
0: Me di cuenta que estoy con actividades de un niño de 12 años. Hago
3: Legos por la mañana.
0: ¿Clase de inglés?
2: Sí. Ah, ¿clase de inglés?
0: Después mi mamá me lleva a tenis.
2: ¿Y taekwondo?
0: Y después vengo a cantar
1: de música.
0: Canto con mis amigos.
4: Están haciendo todos los talleres extracurriculares.
0: Soy un nene de 11 años.
2: Y taekwondo, tenés que hacer taekwondo a las 6.
0: Sí, sí, sí.
2: Bueno,
3: no, vos re bien con el gimnasio. Perfecto, aprendiendo, mejorando, evolucionando.
4: ¿Ejercicio físico en Madrid, vos?
2: No, que voy a hacer ejercicio. Nada. Nadie con Lobo Marino.
0: Mirá, lo vi. El otro día dije que es la mejor excursión de Madrid para mí.
2: Es espectacular.
1: Nadar con Lobo Marino.
0: ¿Lo hablamos? ¿Cuándo lo hablamos? ¿El programa?
2: Es espectacular.
0: Con Mario, creo.
2: Lo recomiendo.
0: Es mejor que las ballenas.
2: Sí, por escándalo.
4: ¿Los acariciaste? ¿Acariciaste uno?
2: No, nadás, boludo.
0: Le toca, porque ellos no, son como perros, son como perros.
2: Pero no, no.
1: Animalazo.
2: No, estás en el agua, boludo.
3: Juancito Baba.
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0: Estamos acá.
1: A nosotros nos ven jóvenes.
0: Nos ven jóvenes.
1: Porque Ode ya no nos acepta. Nosotros dice,
2: hace muchas preguntas.
0: El domingo fui a ver a Robbie Williams al Movistar Arena. Mira. Gracias, chica, gracias.
3: Gracias, como de. Luquita, chica, te quiere regalar algo.
2: El muñeco de Robbie Williams te va a regalar, me parece.
1: Y la semana que viene vamos a estar en ese mismo lugar,
4: ¿no? Sí,
0: gracias. ¿Qué? La estatua de Messi en Cutralcó, en Nino.
1: Ah, me la vi.
0: ¿Sos de Cutralcó? La estatua de Messi.
1: Está la estatua de Messi y el mural de Palo en la Mano en Cutralcó.
0: Claro, claro. El mural, ¿verdad? Está la pregunta. O
2: sea, por ahí lo borraron.
3: Es verdad, cabrón.
0: Está vandalizado. Bueno, le voy a preguntar a las tribuneras la última vueltita de la noche. ¿Qué tienen para decir sobre el final de Messi? No, decí lo que vos quieras. Fue increíble igual. Dije, ¿qué tienen para decir sobre el final de Messi? Y ellas dijeron, nada.
5: Hay una realidad que es impresionante lo caro que está en la entrada. No se pueden abusar.
3: Carísimo.
5: La gente que le gusta el fútbol, loco, no puede pagar.
0: De verdad. La gente...
5: Yo sí quiero ir con mi hijo. No puedo pagar 400 lucas para ir a ver a Messi. Es una vergüenza que cobren 500 y los hijos de puta que revenden...
2: ¿Cómo?
5: Que se la metan bien en el
2: orto.
5: El Chapu está vendiendo...
0: ¿Quién?
6: 600 lucas la popular.
0: ¿Chapu Martínez?
1: Sí. Hubo quilombo, ¿sí?
5: Le tráeme la copa.
1: Sí, hubo quilombo.
0: Realmente no esperé que el problema del día sea un grupo de mujeres diciéndome el Chapu Martínez. ¿Qué? No te paras. Está bien, bueno, no hay.
1: Pará.
7: La selección no entienden un choto de fútbol.
0: Perfecto. Okay. Bueno. Eso es lo que dicen las morias.
1: Es una discusión eterna del fútbol, eterna.
8: Yo tengo algo muy simple y espero que todas las cuervas de esta tribuna me banquen. A San Lorenzo lo deben tomar los socios. Esa es mi opinión. Contundente, precisa.
0: La toma de la
8: Bastilla.
0: Una revolución
3: salorencita. La toma de la Bastilla.
0: Terrible. Me voy a ir de esta tribuna.
8: Belicosa.
0: ¿Qué tienen para decir, chicas? Sobre Messi, ¿no lo aman a Messi?
2: ¿Hay un mensaje de amor?
8: Yo le quiero agradecer a Messi porque de los 900 goles de su carrera pidió perdón en uno solo. Más gallina que la bruna.
1: ¡Vamos!
3: ¿Messi gallina?
1: Es la cocarda que se cuelga a los de River.
3: No, el día de Madrid festeja el gol, dicen que...
2: Y no se vio, solo se ve de boca.
0: Es que... Eso fue porque... Primero le hizo gol a Estudiantes, le rompieron las bolas a más no poder. Y después cuando le hizo gol a River, para que no le vuelvan a romper las bolas, dijo,
2: bien,
0: che, no me rompa las bolas.
2: Perfecto, perdón, está bien, sí,
3: solo
2: sí.
3: Quiero ver si que me rompa las bolas.
1: Pero no, bueno, es el orgullo del hincha de River.
8: También haciendo hincapié en lo que dijeron las chicas. Hay un montón de gente que nunca pudo ir a ver a Messi, me meto en ese grupito. Y no puede ser lo que sale en las entradas y también la cantidad de gente que no sabe. O nada de fútbol o nunca vio un partido de Messi y va a verlo. Literal es la mitad... De la cancha que va a haber mañana llena de seguro, la mitad no sabe nada. Y creo que las que estamos acá, y los chicos también, sabemos un montón de fútbol.
1: Ah,
2: Se lleva todo.
1: Ahora.
3: Buscando la unanimidad,
0: Polleruda.
1: Ahora los quería agarrar a todos.
0: Bueno, ahí está. Bueno. Ahí está, la denuncia. Lucas, por Dios. Ahí voy. Voy allá.
3: Nunca la reputa
1: Lucas,
3: madre.
1: La concha de tu madre.
0: Realmente, uno se siente en casa. Ahí voy.
8: Bueno, primero, para ustedes, la próxima, inviten a Irina Maquilla, por favor, a Tribunera, por favor.
0: La ídola de las girls.
8: Obviamente, de las tribunegras.
1: El rojo.
8: Y bueno, y también que sí, que hagan un cuestionario a ver quién sabe más de Messi, ahí les das una prioridad. Yo, por ejemplo, mi perro se llama Lionel Messi, así que deberían darme una prioridad.
0: Está bien.
3: Debería
0: en ese,
1: debe ser la única que tiene.
0: Pero en ese beneficio también correría para Coscu.
1: Claro.
0: Y no estarías de acuerdo.
2: Tendría que hacer un sorteo con Coscu.
8: Y también me merezco la camiseta.
0: Bueno, está perfecto. Bien. Ahí voy. Ahí voy acá. A ver.
1: A ver, Gastón.
4: ¿Estamos de acuerdo que en cualquier trabajo, si te tomas...
0: No sé si estoy de acuerdo, no sé.
8: Por la duda.
4: Te tomás una licencia de tiempo indeterminado, te rajan a la mierda. Bueno, sí. En Racing, el vicepresidente se tomó una licencia porque quiso. Esas cosas pasan acá. Milito, ¿querés hacer las cosas bien? Rajá la mierda a la Kunza o chau, chique,
0: Pobre Chino.
4: ¿Qué? Chau, Chino Paja.
0: Chau, Chino Paja.
3: Chino Paja. Por Chino Saja.
0: Chino Paja. Voy acá.
1: El chiqui venía por la autopista tranquilo y cobró.
3: No, se cruzó el carril y nada.
9: Bueno, nada. Voy a hablar de Messi, pues quiero agradecerle por todo lo que... Y recién acaba de subir una publicación que me acaba de romper el corazón.
1: A verla.
9: Es muy triste.
0: ¿Messi?
3: ¿Qué dijo?
9: Hace 10 minutos.
0: ¿Y qué dijo?
1: Pongámosla.
9: Van a ser momentos que va a extrañar, así que...
0: ¿Te emocionaste de verdad?
3: Que llore, pide la gente.
0: Que llore.
3: Igual no es mastique, así que lo mismo.
0: Es que estás muy lejos.
3: Uy, lo retengo.
0: Me pusieron acá.
1: A ver.
3: Me pusieron acá, Lucas. Momento. Fue el hijo de mil puta de robo.
1: Sí, que voy a extrañar.
3: A ver.
0: Ar.
3: Momento.
10: Le quiero hacer una pregunta al CEO de Hercho Sports.
3: Pero porque si yo venía re tranquilo.
1: Venía pisteando como campeón, Hercho.
3: No voy a decir nada, no voy a abrir la boca, así que la pregunta.
10: Quiero saber si sabes algo de la renovación de Scaloni. Si tenés algo.
3: Sí, ¿sabes que sí?
0: Esto es una...
3: Está confirmada su continuidad.
0: ¡Epa!
3: Se va Samuel.

0: Samuel, también te digo. ¿Eh? Se va Samuel. No, a ver el micrófono que no te escucho.
1: ¿Quién dice?
0: No se va Samuel, se queda Samuel.
2: Pero pará, vos tenés data que sigue Scaloni y sigue se Scaloni. Va Samuel.
0: Aparentemente sigue
3: capaz
0: Samuel.
3: Capaz está desactualizada.
0: Claro.
1: ¿Estás?
3: Yo quiero saber si Román sigue viendo los partidos en el palco, porque desde que Boca está ganando no lo enfocan más.
0: Muy bien, jovencita, muy bien.
4: Ah, vení, acércate. Ahora, ahí vamos.
5: ¿Cómo no lo enfocan? Está la cuerva ahí, por Dios,
0: boludo, ¿cómo sí,
4: pero no
0: lo trata muy mal,
4: vení,
0: chico, pero lo trata muy
4: no,
0: mal.
4: No, no, vení mala, vos, Luca, ¿cómo te iba a dar el micrófono? Después lo agarrás y lo
2: tratas. Recibe, no, después dicen barbaridades. Pero sí, le pon la cara.
6: El invitado sorpresa de Messi es Adrián Suárez proyectando el fútbol o yo, que al final sale.
0: ¡Muy bien!
7: Es una proyección gigante del fútbol o yo. Y él parado en mitad de cancha así. Es la final de Bailando 2007 que le hacen.
4: Voy. Acá. Cate, por favor.
6: No, yo solo quiero decir que gracias a Dios la despedida de Messi, por suerte se le empieza a acabar el currito al Chiqui Tapia, con todas las entradas, con todo, se le empieza a acabar todo. Por favor, que se vaya.
4: Bueno, sí, ahí, no. Es el momento, familia de San Lorenzo.
5: Argentina, habla al país.
6: El ciclón, el ciclón.
2: Mucha tribu cuerva.
6: Bueno,
5: sí. Es una histórica.
6: Ya, eso ya lo explicamos. Eso le... Vamos. Eso ya lo explicamos hace 10 programas atrás. Vayan al tape y lo ven.
2: Al
6: por
2: tape,
6: otro lado.
0: Al tape.
6: Por otro lado, tengo muchas cosas
5: son?
6: Para decir.
5: Muchas cosas.
0: Son el 57.
6: Tengo minuteros, si no.
2: Un minuto.
6: Respecto a San Lorenzo, primero, que es lo que me ocupa hoy en día. Yo entiendo Messi.
7: Es para lo que me votaron mis socios.
6: Yo entiendo la despedida de Messi y voy a decir algo al respecto. Pero primero, San Lorenzo, que es mi prioridad. El club y después la selección.
2: Se olvida.
0: Te quedan 40 segundos.
6: No me olvidé. No es todo ya, chicos. Hay que esperar un poquito. Hace años estamos en un purgatorio permanente, porque es la realidad. San Lorenzo es un desastre con sus dirigentes, jugadores y demás. Sin embargo, la gente es la que siempre está en las buenas, en las malas y en las malísimas, dando la cara en la cancha y en programas también como este. Y, por ejemplo, pienso, Huracán, con una buena campaña, ¿cuántas quemeras hay hoy acá? ¿Qué tienen que pasar 25 años para que llenen una tribunita de Vorterix de nuevo? Pregunto.
0: ¿Por qué contra tribunitas?
8: Hablar más allá de lo que ella dice es... El club va a tener un poco de luz cuando no haya un presidente que no tenga, que no se llame Marcelo, y que tenga los huevos de sacar a todos los negociados del club, a los 11 burros que están solo robando.
4: Bueno, gracias. No Marcelos. No more Marcelos in LA.
0: Señor Marcelo.
4: ¿Tenés un pedido? Es exagerado.
2: Es un tiro más, Lucas. Es un tiro más, que está dando. El último.
4: ¿Tenés un pedido?
9: No para ustedes.
4: Ah. Pero nos involucra el pedido. ¿Segura? Boca. Haz tu pedido
2: por acá.
8: No pueden pedir que le bajen la sanción a Paredes, pero que lo vamos a perder para los partidos importantes.
0: Muy
8: es
0: bien.
8: Lo único, no lo pueden pedir.
2: Ah, bien.
0: Estoy de acuerdo.
8: Que permita que le bajen la sanción a Paredes. Él tiene sus sanciones porque se la mandó, lo lamento.
4: Perfecto.
2: Está bien, hay que cuidar el patrimonio.
4: ¿Un pedido?
8: Estás muy de acuerdo.
4: ¿Tenés un
8: con
4: pedido?
8: La sanción.
2: Sí.
8: Nada exagerado.
4: ¿Pero es un pedido ubicado o es un pedido desubicado? Sí.
6: Por favor, no voten a Gaudio para que no siga como ahora con estos ladrones de mierda. ¡Se van de cagón, puto!
0: Para un poco, nena.
7: Terminaron los pedidos.
0: Ya está.
7: Algún delivery.
2: Porque ahora van a acelerar.
7: El último.
2: Es aceleración ahora.
0: No.
7: Es que no hay más lugar para pedidos.
5: Que no sea nada para dirigir.
0: Hay una melvita, me parece que era melvita.
2: Ahora es todo aceleración.
8: Chorizo seco para